0: Dos posibilidades importantes, lógicamente ganar y empatar, ir a penales, pero y lo más cerca que puede tener, creo que es sacar el resultado a un equipo, vuelvo a decir, que no creo que vaya a traer sus figuras principales para jugar el segundo partido acá el día jueves que viene. Yo creo que hubo tranquilidad en el Olimpia, no hubo un festejo, algo por lo general cuando se saca un resultado así, se festeja bastante. El Olimpia fue muy medido al terminar el partido. Sí, es cierto que sí, que se saludaron, pero no hubo ese festejo eufórico, como sabiendo de que todavía esto no terminó.
1: Fue el comentario del profe Ever Hugo Almeida sobre este partido entre las representaciones de Vasco da Gama de Brasil y Olimpia por la Copa Sudamericana.
2: Ahí vamos.

Muy bien, y así finalizó este compromiso entre las representaciones de Vasco y Olimpia, partido que se disputó en el Estadio São Januário de Río de Janeiro, Brasil. Partido de ida justamente por los octavos de final, se desarrolló en tierras brasileñas. El resultado importante consiguió el equipo de Olimpia ante el cuadro brasileño, teniendo en cuenta que esto se va a definir en Asunción, en el Estadio de los Defensores del Chaco, el jueves 20 de agosto a partir de las 19 será el partido de revancha entre los equipos de Olimpia y Vasco da Gama de Brasil. Muy bien, como ya estábamos indicando, Olimpia dejó la llave abierta y por supuesto este resultado le va a permitir a Olimpia definir con más tranquilidad el partido en Asunción, es decir, en el Defensores, el jueves 20. Olimpia jugó con Olveira, Raúl Cáceres, Brian Bentaverri, Mateo Gamarra, Esteban Matus, Fernando Cardoso, Richard Sánchez, Sebastián Quintana, Eduardo Del Mas, Brian Romero y Romeo Benítez. Así jugaba inicialmente el conjunto Olimpia. Ingresaron en el equipo dirigido por Vitamina Sánchez, Thiago Caballero, Franco Alfonso, Rubén Lescano, Richard Sánchez y Coyote Rodríguez. El equipo brasileño Vasco jugó con Jardín, Rodríguez, Saldivia, Robert Renan, Cuiabano, Barros, Thiago Méndez, Rojas, Nuno Moreira, Abson y David. Ingresaron en el equipo brasileño Spinelli, Marino Inestrosa, Zuccarello, Ramón Riquet y Lucas Pitón. Y así terminó el partido con el marcador en blanco. El árbitro principal fue el argentino Darío Herrera. Estuvieron como asistentes Maximiliano del Yeso y Sebastián Raineri. Cuarto árbitro Sebastián Zunino en este compromiso. Estuvieron en el VAR también los argentinos Germán Delfino Avar, Jorge Bolaño. Como estábamos indicando, todos argentinos los árbitros en este encuentro entre Vasco y Olimpia.

Actualizamos los otros marcadores que se registraron justamente la jornada de hoy. Ya culminaron dos partidos más, uno por Copa Libertadores y dos por la Copa Sudamericana. Vamos a ir actualizando justamente los resultados que se registran por la Copa Libertadores, final del partido.

Ante Mirasol y Liga de Quito, 1-1 terminó este juego, partido que se disputó justamente en Brasil. El gol para el equipo de Liga de Quito lo hizo Estrada, Eduardo para el conjunto de Mirasol en este encuentro. Decíamos, en la banca de suplentes, el compatriota Romney Redes, jugador del equipo de Liga de Quito. No llegó a ingresar el compatriota en este 1-1 de su equipo ante Mirasol.

ganó Santos, le ganó al conjunto de Macará de Ecuador por el marcador de 2-1. Partido finalizado, pose el gol para el equipo de Macará. Gabriel Barbosa con asistencia de Neymar para el conjunto de Santos, el tanto del empate. El segundo gol para el conjunto de Santos marcó William Arao con asistencia de Neymar. Y se le anuló vía VAR un gol al conjunto de Santos. Así terminó este compromiso. Triunfo del cuadro brasileño, Santos ante Macará de Ecuador por el marcador de 2-1. Ya se viene el otro juego a partir de las 21:30. Juegan Cienciano de Cusco de Perú y Botafogo de Brasil. Otro compromiso que se va a desarrollar en la jornada de hoy por la Copa Sudamericana. Por la Copa Libertadores de América también se va a disputar otro partido más. Van a estar jugando Rosario Central y Corinthians a partir de las 21:30. Va a ser este partido del conjunto de Rosario Central ante la escuadra de Corinthians.

0: sobre la Copa Sudamericana. Recordamos, Boca le ganó al equipo de Recoleta por el marcador de 3-1. Bolívar con Sao Paulo 1-1. Tigre perdió de local ante Montevideo City Torque por el marcador de 1-0. A victoria de visitante del Atlético Mineiro ante Bragantino por 1-0. 1-0 ganó el conjunto de Atlético Mineiro, decíamos, ante Bragantino de visitante. Y terminó el partido Santos Macará con la victoria de Santos por el marcador de 2-1 y el 0-0 final entre Vasco da Gama y Olimpia. Se viene el juego entre Cienciano y Botafogo. Queda pendiente el partido entre Santa Fe de Colombia y River, partido que se va a estar disputando recién el 19 de agosto. Este partido se reprogramó, se tenía que disputar también ya esta semana, no se pudo jugar, se pasó para el 19 el juego de ida, 19 de agosto el juego de ida, debido al sismo que hubo en territorio colombiano. Hablamos también de los partidos de revancha por la Copa Sudamericana. El martes 18, desde las 19, juegan a Recoleta y Boca Juniors en el Estadio de los Defensores del Chaco. Igualmente, ese día martes van a estar jugando Sao Paulo y Bolívar. Partido de ida, empataron 1-1 Sao Paulo y Bolívar. La victoria de Boca en el juego de ida ante Recoleta por el marcador de 3-1. Atlético Mineiro va a estar recibiendo en su escenario al Bragantino el viernes. Miércoles 19, partido de ida ganó el conjunto de Mineiro por el marcador de 1-0. Tigre va a estar visitando a Montevideo City Torque el miércoles 19 de las 21:30. Otros partidos el jueves 20 de agosto, Macará con Santos. Vamos a escuchar lo que señalaba el portero de Olimpia, Gastón Olveira, que habló para...
1: Hincha de Olimpia y partido de vuelta en Defensores de Chaco.
2: No, y el hincha nos va a acompañar de una manera increíble. Es un jugador más para nosotros. Hoy...
0: Muy bien, ahí está Gastón Olveira, portero del conjunto de Olimpia. Ya se está preparando Pablo Vitamina Sánchez, técnico del conjunto de Olimpia.

0: Escuchemos al técnico del Olimpia.
1: Cierto. Si recordamos el partido que jugamos en la fase de grupo contra Vasco, fue bastante parecido. Yo dije antes del partido y lo que hablamos con los jugadores, que ese día, ustedes lo recordarán, el equipo no había jugado mal, sí tuvimos un resultado que quedó feo, que fue ese 3-0. Pero si repasamos aquel partido, nos quedó muy, muy fresquito que jugamos muy mal el final del primer tiempo y el principio del segundo tiempo. ¿Qué les quería decir yo con esto a los jugadores? Con jugadores brasileros de jerarquía, en donde te descuidas, te pasa lo que nos pasó en aquel momento. Entonces hoy teníamos que achicar el margen de error, saber que se iban a venir con todo, a jugar su posibilidad en su casa, y nosotros, de alguna manera, lo que pretendíamos, obviamente nos hubiera gustado tener más tiempo la pelota, poder administrar el partido de otra manera, pero bueno, decantó así, y el equipo mostró que tiene garras, que tiene coraje, defendió muy bien cada pelota, cada duelo. Sí nos costó después tener la pelota, pero bueno, primer objetivo era, siempre uno quiere ganar, pero el gran objetivo era dejar la llave abierta, y hoy la llave está abierta. Así que bueno, esto se define en 7 días más y a jugar nuevamente con mucha valentía en Asunción.
2: Buenas noches, profe Pablo. Hola, soy Gustavo Gavilán de Deporte Total. ¿En dónde destacás o por lo menos valorás y sentiste que tu equipo se sintió cómodo, en qué línea y por sobre todo con tantas complicaciones en ese medio sector, cómo notaste el trabajo de ellos?
1: Bueno, bien, incluso resaltar eso que se me escapó en el análisis inicial, que tiene que ver con que tuvimos, ustedes saben que no lo tenemos bien a Richard, Juanfer se enfermó la madrugada previa al viaje, tuvimos que poner a Cachorro, que si bien confiamos en su jerarquía, hacía mucho que no jugaba en esa posición, y lo hicieron muy bien. Yo creo que estuvimos muy bien en no dejarles espacio en la zona donde son peligrosos, que es el ancho de área, y que jueguen en la línea entre mediocampistas y defensores. Entonces no les quedaba otra que terminar las jugadas por fuera. Después, obviamente, cuando llevaban la pelota a las bandas y ya en zona avanzada, había que tener mucho cuidado que no se entren cómodos y obviamente ajustar las marcas en el área. Trabajo que hicimos de manera correcta.
3: Profe, ¿cómo estás? Néstor Beltrán. Hola, profe, estamos en vivo para Campaña Nutí. Preguntarte, ¿por qué tanta diferencia de un tiempo con el otro? Un primer tiempo donde por los costados sufrió mucho Olimpia y un segundo donde prácticamente ya pasó desapercibido todo ese problema, profe.
1: Sí, corregimos algunas cuestiones. Había un momento, yo siempre le pido al equipo que trate de ser angosto, ¿no es cierto? Para evitar el juego interior. Pero hay un momento en donde al final uno empieza a ver que la jugada se va a decantar por la banda, y estábamos un poco lejos, estábamos un poquito lejos ahí de las marcas, entonces ajustamos eso. Cuando veíamos que avanzaban y que ya los centrales se posicionaban muy cómodos en nuestro campo, lo más probable que esos pases terminaran o en los pies del lateral o del extremo que le daba apertura, pasó por los dos lados. Por el lado izquierdo ellos llegaban de manera más por abajo, por el piso, y al lado derecho llegaban con cambios de frente. Entonces detectamos eso. Por el lado izquierdo era el pase de Renan a Moreira o a Cuyabano, y la llegada por derecha de ellos era con un pelotazo largo. Entonces teníamos que ajustar esos recorridos de la pelota y estar un poquito más cerca. Creo que ahí hicimos unos ajustes acordes a lo que necesitábamos corregir para no sufrir tanto en el segundo tiempo.
4: Pablo, buenas noches. Alora Ponte me dio para Universo 970. ¿Se dio lo que buscaban con el ingreso de Thiago Caballero, que lo vimos aguantar muchas pelotas, ganar varias por arriba? Y lo de Alan Coyote Rodríguez, con la llegada de Matus, hoy completó su primer partido. ¿Se lo podría ver más ya como interno también, como lo hizo hoy en el partido?
1: Bueno, en realidad lo de Coyote, yo lo dije la vez pasada, nosotros intentamos tener especialistas en esas posiciones, pero claro, con lo que nos pasó con Juanfer, con el desgaste que hicieron los jugadores, hoy no nos quedó otra alternativa que hacerlo jugar en ese lugar. Hablé con él y sabíamos que lo iba a hacer, porque es un jugador inteligente y en realidad iba a tener que jugar unos 10 metros más adelante donde lo hace habitualmente y con la posibilidad de tener a Richard al lado fresco, a Franco, Franquito Alfonso, que generalmente hace un gran desgaste, y Matus, que está pasando un buen momento. Entonces lo vimos como una posibilidad viable, y bueno, de ahora en más

0: También lo analizaremos. Lo más lógico sería que el próximo partido aparezca en su posición natural como lateral izquierdo. Y Thiago muy bien. Thiago tiene muy buen timing para las pelotas. Si ustedes miran las jugadas, él es como que se aleja de la pelota cuando va volando y la ataca en tiempo y forma de manera muy correcta. Y bueno, nos permitió tener un descanso. Brian hizo un esfuerzo muy grande. Le tocó a Brian la parte fea del partido, que era donde no teníamos la pelota, y correr sin la pelota para un centro delantero es muy incómodo. Él es muy generoso, entonces había hecho un desgaste que, bueno, ameritaba reformularnos en esa posición, a quién podíamos poner. Y sí, la idea era entre Hugo y Thiago por una cuestión de envergadura física y sabiendo que íbamos a tener que jugar mucho juego largo y íbamos a necesitar buen juego aéreo.
1: Profe, ¿cómo le va? Erwin Velázquez para la Tribu 1120 AM, estamos en vivo. Justamente habló del desgaste. Richard Ortiz hoy tocó jugar unos minutos. Quizás lo podríamos ver este fin de semana arrancando el encuentro, quizás para que sea opción para el partido de vuelta, teniendo el desgaste que hizo el equipo el día de hoy.
0: Sí. Vamos a hacer varios cambios. Vamos a tener que recuperar de manera obligatoria varios jugadores. Y con respecto a Richard, también vamos a ver cómo se siente él. Él está un poco disminuido y vamos a ver cómo avanzó en Asunción la recuperación de Juanfer.
2: Pablo, buenas noches para Fútbol de lo Grande de Radio Monumental. Hablaba un poco de las correcciones que tuvo que hacer en el entretiempo. Por ahí también podemos incluir el primer tiempo incómodo que tuvo Eduardo del Mas con poca participación. Y cuando lo cambia, lo pasa al medio. ¿Cómo valora ese sacrificio que también tuvo para esta clase de partidos desde ese puesto?
0: No, yo a Eduardo siempre lo tengo en una valoración altísima. Eduardo ya nos ha demostrado con el correr del semestre anterior y en lo que va de este, que te puede jugar de extremo por derecha, extremo por izquierda, interior por derecha, interior por izquierda. Y es tan inteligente que yo no tengo duda que si hoy yo le pedía que juegue de contención, lo hacía y lo hacía bien. Hoy el gran problema del primer tiempo fue que la pelota no nos duraba tres pases. Yo, de hecho, en un momento me senté a analizar esa situación mientras estaban jugando y cada vez que recuperaba una pelota contaba para mí mismo, uno, dos, la perdíamos, uno, dos, la perdíamos. Y así obviamente es muy difícil y muy peligroso. Por eso también entiendo que el primer tiempo tuvimos fortuna en irnos al descanso 0-0 y pudimos sí corregir en el segundo tiempo, pero Eduardo, él nos puede dar cosas en distintas posiciones y probablemente hoy le costó como extremo, pero porque le costó al equipo, no a él. O sea, si el equipo hubiera estado con más fluidez de juego, Eduardo hubiera estado sin ninguna duda a la altura.
3: ¿Qué tal, Pablo? Buenas noches. José Fernández para la edición chilena del diario AS. Te quería preguntar, porque bueno, la última vez que estuviste acá estuvimos conversando, hablabas de que tenía que tener ingenio limpia para llevar un lateral izquierdo, que era la posición que querías. ¿Por qué te terminas decantando por Esteban Matus y cómo han sido estas primeras semanas de trabajo con el lateral chileno?
0: Bueno, ustedes saben bien que nosotros en esa búsqueda teníamos intención de traer a Dylan Zúñiga, yo creo que lo había hablado contigo, y tenía que ver con que Dylan Zúñiga te juega de igual manera tanto por izquierda como por derecha. Ahora, cuando se concretó la llegada de Tim, ahí ya fuimos a buscar un especialista y a Esteban lo conozco porque lo subí al primer equipo de Audax en el año 21, lo conozco muy bien, sé lo que es como persona, sé lo que nos puede dar como jugador y después en el lapso que yo ya no lo dirigí, es en realidad donde él se empezó a afianzar y empezó a lograr todo lo que le permitió llegar hoy a Olimpia, incluso con citaciones a la selección absoluta. Entonces, ameritaba que tenga una posibilidad en un equipo grande y lo está haciendo muy bien, estamos muy contentos con él, en poquito tiempo se adaptó al grupo. Ahí sabíamos que no íbamos a tener problemas porque tenemos un grupo hermoso de gente y sabíamos que le iban a brindar todo su afecto, sobre todo aquellos que salen por primera vez de su país. Y el grupo lo recibió muy bien y él se está adaptando de manera muy, muy rápida.
4: De esta manera culminamos la conferencia.
5: Muy bien, ahí está entonces el técnico del conjunto de Olimpia, Pablo Vitamina Sánchez, analizando lo que fue el partido de Olimpia ante el cuadro de Vasco da Gama en la noche de hoy en Río de Janeiro.

estamos hablando justamente de los partidos por la Copa Sudamericana, los partidos que se vienen, y bueno, hablamos también de la Copa Libertadores de América. Justamente el conjunto paraguayo Cerro Porteño en la semana que viene va a estar definiendo la serie en Asunción del estadio La Nueva Olla, va a estar jugando ante el conjunto de Palmeiras a partir de las 19, va a ser el partido el día miércoles 19 de agosto, partido de revancha, el juego de ida justamente que se disputó ayer en San Pablo, Brasil, finalizó con el marcador de 1-1. Gran resultado también consiguió el equipo de Cerro Porteño en tierras brasileñas.

Muy bien, decíamos, Palmeiras recibió al equipo paraguayo Cerro Porteño en la jornada de ayer. El partido terminó con el marcador de 1-1. Los otros resultados: el cuadro de Estudiantes, jugando en su reducto, empató ante Universidad Católica de Ecuador 1-1. Fluminense con Independiente Rivadavia empataron 0-0. Platense Coquimbo 1-1. El equipo de Cruzeiro jugó de local ante Flamengo. El partido finalizó 1-1 y otro 1-1 terminó el juego entre Mirasol y Liga de Quito. 5 marcadores con ese resultado de 1-1. Bueno, el partido Fluminense con Independiente Rivadavia terminó con el 0-0. Se viene el séptimo partido, Rosario Central con Corinthians, y el martes 18 de agosto se va a disputar el partido de ida entre Tolima e Independiente del Valle de Ecuador. Los partidos de revancha por la Copa Libertadores: el martes 18 de agosto, desde las 19, van a estar jugando Independiente Rivadavia de Argentina y Fluminense de Brasil. Universidad Católica va a jugar desde las 21:30 ante Estudiantes de La Plata. El miércoles juegan Coquimbo y Platense desde las 19, también en ese horario Cerro Porteño Palmeiras en la Nueva Olla. El día miércoles 19 también juegan Flamengo y Cruzeiro desde las 21:30. El jueves 20 juegan Liga de Quito y Mirasol desde las 19, Corinthians ante el conjunto de Rosario Central el jueves 20 desde las 21:30, y el partido de revancha entre Independiente del Valle y Tolima está previsto para el 25 de agosto de las 21:30. Campeonato paraguayo de primera división, este día viernes va a comenzar la disputa de la quinta fecha, Recoleta con 2 de mayo desde las 18:30 del estadio Ricardo Gregor. El sábado 15 de agosto desde las 16 del estadio Luis Alfonso Yani, Guaraní versus Rubio Ñu. Igualmente el sábado van a estar jugando desde las 18:30 del estadio Martín Torres Trinidense y Nacional. El domingo 16 de agosto desde las 10 de la mañana en la Nueva Olla va a ser el partido Cerro San Lorenzo. Sí señor, desde bien temprano vamos a estar con la cobertura y transmisión de este juego. También van a estar jugando Luqueño y Libertad desde las 4 de la tarde del estadio Luis Salinas, y desde las 18:30 del estadio de los Defensores del Chaco van a estar jugando Olimpia y Sportivo Ameliano. Este partido Vasco da Gama Olimpia por la Copa Sudamericana, relató Juanjo Pérez, comentó el profe Ever Hugo Almeida. Sí señor, en la locución comercial nos acompañó el Pidio Peralta, en la cabina técnica Ronald Acuña, aquí en coordinación que les habla Genaro Cabrera. Bien, de esta forma ya estamos cerrando nuestro trabajo, vamos a estar retornando mañana. Sí señor, Fútbol Club va a estar retornando mañana a partir de las 11, aquí por la R800 AM y Unión TV. Será hasta entonces, buenas noches.

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3: Estudio de Impacto Ambiental. 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

0: 763-1104, ubicado en el distrito de Piribebuy, departamento de Cordillera, elaborado por la consultora ambiental ingeniera Marianina Semidey Mendieta, con registro CTCA número I-775, conforme a la ley número 294/93 de evaluación de impacto ambiental y su decreto reglamentario número 453/13 y su ampliación y modificación 954/13. 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
2: Estudio de Impacto Ambiental. La firma Petra Emprendimientos S.A. y su representante legal, el señor Claudio José Centurión Florencio, proponente, comunican a quienes pudieran interesar que han presentado al Ministerio del 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propiedad individualizada con cuenta corriente.

0: Catastral número 14-0124-17, ubicada en la calle Manuel del Castillo, esquina General Eduardo Torreani y Monseñor Juan S. Bogarín de la ciudad de Asunción. 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
1: Estudio de Impacto Ambiental. La firma Servicios, Estructuras y Metalúrgica, Industria y Comercio S.A., CEMIC S.A. y su representante legal, el señor Daniel Brown Harder, proponente, comunican a quienes pudiera interesar, que han presentado al Ministerio del Ambiente y Desarrollo Sostenible MADES, el Estudio de Impacto Ambiental, expediente con mesa de entrada CIAM, número 9276/2024, del proyecto Producción Agrícola, a desarrollarse en la propiedad individualizada con finca número 82, padrón número 113, ubicado en el distrito de Nueva Toledo, departamento de Caguazú, elaborado por el consultor ambiental ingeniero Emilio Arístides Solís Grance, con registro CTCA número I-401, conforme a la ley número 294/93 de evaluación de impacto ambiental y su decreto reglamentario número 453/13 y su ampliación y modificación 954/13. 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Las observaciones, comentarios y objeciones sobre el relatorio de dicho estudio o sobre el proyecto, incluyendo los fundamentos técnicos, científicos y jurídicos que lo sustenten, deberán presentarse por escrito al Ministerio del Ambiente y Desarrollo Sostenible, cito, en la avenida Madame Lynch, número 3500, Asunción, en horario de oficina de 7:00 a 15:30, de lunes a viernes, en el plazo de 10 días hábiles, a computarse a partir del día siguiente de la última publicación.
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1: Estudio de impacto ambiental. La firma Sociedad Civil Sommerfeld Comité, proponente, comunica a quienes pudiera interesar que ha presentado al Ministerio del Ambiente y Desarrollo Sostenible MADES el estudio de impacto ambiental expediente con mesa de entrada SIAM número 6701/2025 del proyecto Adecuación a la Ley 294/93 para las actividades de producción agrícola, ganadera, forestal y granjera, guión Nueva Sommerfeld, Tres Marías, guión Unidad Productiva número 02, a desarrollarse en la propiedad individualizada con matrícula barra fincas número 944-1071-F13-2618-7918-4407-9408 y 7224, padrones número 1335, 1470, 2634, 7734, 7771, 8971 y 931, ubicado en el distrito de Dr. Juan Manuel Frutos, departamento de Caguazú, elaborado por la empresa de consultoría ambiental Consultora Ambiental del Paraguay S.A., con registro CTCA número E-173, conforme a la ley número 294/93 de evaluación de impacto ambiental y su decreto reglamentario número 453/13 y su ampliación y modificación 954/13. El relatorio de impacto ambiental RIMA correspondiente a dicho estudio

estudio estará a disposición del público por el plazo de 10 días hábiles en el Ministerio del Ambiente y Desarrollo Sostenible, en general en su página web www.mades.gob.py y en las oficinas administrativas de la Dirección General de Control de la Calidad Ambiental

0: científicos y jurídicos que lo sustenten deberán presentarse por escrito al Ministerio del Ambiente y Desarrollo Sostenible, cito, en la avenida Madame Lynch, número 3500, Asunción, en horario de oficina de 7:00 a 15:30, de lunes a viernes, en el plazo de 10 días hábiles, a computarse a partir del día siguiente de la última publicación.
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4: Estudio de impacto ambiental. El señor Adriano Nazareno Constantini, proponente, comunica a quienes pudiera interesar, que ha presentado al Ministerio del Ambiente y Desarrollo Sostenible, MADEX, el estudio de impacto ambiental expediente con mesa de entrada SIAM número 2566/2026 del proyecto importación, almacenamiento y venta de solventes a granel, a desarrollarse en la propiedad individualizada con depósito número 4 del Puerto Fénix, ubicado en el distrito de Mariano Roque Alonso, Departamento Central, elaborado por el consultor ambiental ingeniero Pedro Rafael Ayala Barúa, con registro CTCA número I-1551, conforme a la ley número 294/93 de evaluación de impacto ambiental y su decreto reglamentario número 453/13 y su ampliación y modificación 954/13. 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

día, buen día, muy pero muy buenos días. Bienvenidos y bienvenidas a este primer espacio informativo aquí por Radio Mil. Perdón. Arrancamos con una temperatura cerca de 12 grados a estas horas en Asunción, en la capital de la República, y el departamento central, 5 y 5 en la República del Paraguay. Que tengan ustedes muy pero muy buenos días. Arrancamos aquí en La Unión. Esto es El Informante, para compartir con ustedes hasta las 6 de la mañana. Hoy 14 de agosto del año 2026.

hoy se recuerda el Día de la Bandera, mañana Fundación de Asunción, y el domingo se recuerda el Día del Niño. Entonces, para ir recordando estas fechas significativas, espero que estén todos muy bien. En minutos, por supuesto, ya vamos a compartir con ustedes lo que dice la Dirección General de Meteorología para saber cómo se va a comportar el tiempo en el día de hoy, viernes. Y por supuesto también vamos a compartir con ustedes las tapas de los diarios para informarles las informaciones más resaltantes, más importantes que aparecen en las portadas de los diferentes medios. Vamos con lo que dice la Dirección General de Meteorología. Tenemos una temperatura, actualizamos todo esto. Arrancamos con una temperatura de 12 grados a estas horas en Asunción. Repito, 12 grados en la capital de la República. Sensación térmica, igualmente 12 grados. 5 y 7 en la República del Paraguay. Fresco, cielo mayormente nublado, vientos del sur, lluvias dispersas, luego mejorando. Vamos a llegar a una temperatura máxima de 20 grados. Vamos al pronóstico extendido, reitero, para hoy viernes. Fresco, cielo mayormente nublado, vientos del sur, lluvias dispersas, luego mejorando. Atención para mañana sábado 15, decíamos hoy viernes 14 se recuerda el Día de la Bandera. Mañana fundación de Nuestra Señora de la Asunción. Mañana sábado hay muchas actividades, mañana es feriado. Fresco a cálido, cielo mayormente nublado, vientos del sureste, luego variables. Para el domingo, Día del Niño. Hoy se festeja ya el Día del Niño en todos lados, en todas las escuelas y en muchos de los barrios. Y por supuesto también el domingo hay festejos por todos lados, igualmente recordando el Día del Niño. Domingo vamos a tener una temperatura máxima de 34 grados. Y una temperatura mínima de 22 grados. Cálido a caluroso, cielo mayormente nublado, vientos del noreste. Vamos a tener un fin de semana espectacular. Allí compartimos igualmente ya con ustedes en pantalla. Estamos en el canal 23 de Tigo y en la radio 800 La Unión. Y por supuesto, también en nuestras diferentes repetidoras. En minutos vamos a igualmente saludar a los compañeros y amigos que nos acompañan desde bien temprano. Lunes, cálido a caluroso, cielo mayormente nublado, vientos del noreste, luego variables. Y para el martes, cálido a fresco, cielo mayormente nublado, vientos variables, luego rotando al sur. A partir del martes, fíjense, vamos a tener descenso de la temperatura. Miren un ratito la pantalla. Esto nos ofrece la Dirección General de Meteorología. Vamos a tener muy lindo día. Mañana sábado y el domingo, temperatura incluso agradable. Igualmente hasta el lunes, pero fíjense el martes. Desciende la temperatura a 16 grados la mínima, 27 grados la máxima. Cálido a fresco, cielo mayormente nublado, vientos variables, luego rotando del sur. Esto nos presenta, repito, la Dirección General de Meteorología. ¿Podemos compartir imagen de exteriores igualmente, por favor, mi querido David? Para mostrarles a estas horas igualmente cómo está el cielo. Y ya mostrando igualmente nuestro pronóstico. Vamos a ir en minutos a las tapas de los diarios. Quiero recordarles también a los compañeros que están y nos acompañan desde bien temprano, repito, en las diferentes repetidoras. Estamos igualmente en canal 23 de Tigo, Tigo TV, canal 17 personal, canal 28 IPTV de Copaco, 800 Radio, por supuesto, La Unión, Ciudad del Este, con la 95.7 FM, Caguazú con la 104.1 FM, Radio Espectador, la 94.7 FM, San Juan Bautista de las Misiones, Radio Mega Estación, la 95.

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Bueno, estamos en todos lados. Vamos a las tapas de los diarios. Arrancamos con la portada del diario La Nación, que trae como título principal esta mañana esta información. 5 y 11 en la República del Paraguay. Dice ABC hoy en su portada: Hernán Rivas juró en el jurado de juiciamiento sin ni siquiera tener título de abogado. Y ese es el punto principal, ¿verdad? Él era, imagínense, presidente del jurado de enjuiciamiento de magistrado y no era abogado. Y el jurado de enjuiciamiento de magistrado es el órgano responsable precisamente de juzgar a todos los abogados, incluso hasta ministros de la corte, fiscales, jueces, ministros de la corte. Y él ni siquiera, según la investigación, tenía el título de abogado, pero llegó a ser presidente del jurado de enjuiciamiento de magistrado. Bueno, ayer declaró ex senadora Katia González y sostuvo tener firme convicción de que su título de abogado es falso y que ella perdió su banca por denunciarlo, dice Katia González. Dijo que hubo un asalto al jurado por disposición del cartismo y sus aliados, resaltó llamativas fechas y cadena de complicidades de otras instituciones. Acotó que el mismo día en que el Ministerio de Educación registró el título de abogado, diputados rechazó el voto censura contra el entonces ministro Eduardo Peta. Legislador Raúl Benítez también confirmó lo dicho por Katia y reveló que recibió amenazas cuando estaba realizando denuncias sobre este tema que tiene que ver con los títulos falsos. Sigue el tema del juicio oral entonces a Hernán Rivas. Vamos a ver en qué termina todo esto, pero aparentemente, así como estamos entendiendo, hay suficientes elementos como para encontrarlo culpable, hablando pronto y rápido, según todas las evidencias que están siendo presentadas en este juicio oral y público. También ABC Color nos trae esta mañana en portada, un poco más abajo y con fotografías, mega operativo en Canendiyú. Un fiasco. ¿Por qué dicen mega operativo en Canendiyú? Un fiasco. Vamos a ver qué pasa. Y un poquito más abajo, un ruidoso operativo antinarcótico denunciado Renacer se desarrolló ayer en Canindeyú, que al final resultó un fiasco. La policía participó con 400 hombres y lo acompañaron 9 fiscales buscando desbaratar estructuras criminales de la zona. Anunciaron 16 allanamientos en toda la jornada. Sin embargo, el resultado dejó mucho que desear. Apenas hubieron 3 detenidos y unas pocas armas que fueron incautadas. En teoría, el procedimiento obedeció a informaciones de inteligencia y buscaban constatar datos relacionados con cultivos de marihuana, acopio de drogas y la eventual presencia de personas con órdenes de captura. ¿Cuántos uniformados participaron? 400 hombres, 9 fiscales, sendo operativo en Canindeyú, y no se encontró prácticamente nada. Y fue un trabajo de inteligencia. ¿Y qué tipo de trabajo de inteligencia realizaron si prácticamente no encontraron nada para semejante movilización, verdad? Ahora se entiende por qué dice ABC Color en su portada:
mega operativa.

en Canindiyú un fiasco. Digo por el desplazamiento, y se entiende perfectamente, obviamente, que seguramente esperaban encontrar muchas otras cosas más, ¿verdad? Más detenciones, más armas, más droga. Y acá cabe una pregunta obligada, no puedo dejar de pasar. ¿Qué tipo de trabajo de inteligencia se realizó? ¿O la información no fue la correcta? ¿O se filtró la información? ¿Qué creen ustedes? ¿Se filtró la información o no? ¿O automáticamente pasaron la información? Famoso de, mira que va a haber un operativo. 400 hombres se están preparando. Y bueno, y esa posibilidad de avisar y de tener información previa, obviamente facilita para que estos operativos resulten infructuosos. Bueno, vamos a otros títulos también para ir cerrando la portada del diario ABC Color. Luego vamos a la contratapa. Ayer un partidazo, Olimpia, gente, empató un primer tiempo medio complicado, un segundo tiempo ya un poco más equilibrado, pero empató Olimpia ayer en Brasil ante Vasco. Recordemos que el Cerro Porteño empató ante Palmeiras, y Recoleta lamentablemente perdió 3-1 ante Boca Juniors. Estaba ganando 1-0 en el primer tiempo y luego terminó perdiendo también. Pero vamos a cerrar la portada del diario ABC Color. Deterioro fiscal, mal gasto y poca institucionalidad. Exministros advierten sobre gestión de Santi Peña. Deterioro fiscal, mal gasto y poca institucionalidad. Y todo esto porque obviamente mañana también se recuerda la asunción al mando de Santiago Peña, 3 años al frente del gobierno como presidente de la República. Denuncian que gobierno ocultó oferta para favorecer a Tomes, otro título. También universidades piden socorro a Riera para retrasar las acreditaciones. Ministerio de Educación no afloja. Universidades piden socorro a Riera para retrasar las acreditaciones. Y también otros dos títulos más y cerramos la tapa del diario ABC Color. Vince recusa al fiscal general por abuso de autoridad en la causa Metrobús. Ñoño Núñez en campaña política por su hijo gracias a cajoneo judicial. Este es el hermano de Bachi Núñez, en la zona de Presidente Hayes. Vamos a la contratapa. A ver, Olimpia no se dejó intimidar. Mirá esta patada, mirá la fotografía. Qué fuerte, ¿verdad? La pierna levantada de este jugador de Vasco y prácticamente agarra la nuca del jugador de Olimpia. Olimpia tampoco se dejó intimidar anoche en Río de Janeiro, donde obtuvo un duro empate sin goles frente al Vasco da Gama. En el partido de ida de los octavos de final de la Copa Sudamericana 2026, el equipo franjeado no estuvo como en otras jornadas coperas, pero resistió a pie firme y deja abierta la serie que le va a definir el próximo jueves. La verdad que no fue fácil, pero hay que entender de que estos son partidos difíciles y de visitante. A ver, el martes juega nuevamente Recoleta. Eso va a ser aquí, ante Boca. Qué lindo partido será. Del Estadio Los Defensores del Chaco. Cerro Porteño juega el miércoles en La Olla. Esto va a ser ante Palmeiras. Qué partidazo. Y Olimpia el próximo jueves ante el Vasco da Gama. Bueno, linda jornada deportiva vamos a tener. Jornadas, por eso van a ser varios días en la otra semana. Y todos de local. Vamos a la tapa del diario Última Hora para saber un poco qué trae Última Hora esta mañana en su portada. En su edición impresa. Ahí ya compartimos también en pantalla y dice

juicio revela que el trámite para validar títulos de Rivas duró 6 minutos. En juicio revelan que el trámite para validar título de Rivas duró 6 minutos. También el diario Última Hora en su portada se ocupa del tema Rivas. Tiempo entre el dictamen de aprobación y la resolución del Ministerio de Educación. Una hora y media después de la inscripción del título en el ministerio, Hernán Rivas juró en el jurado de juiciamiento, declaró diputado. Imagínense, obtiene su título y una hora después ya está jurando como presidente del jurado de juiciamiento de magistrado. Qué bárbaro, che. Y esto todo tiene que ver con la investigación fiscal. Detalles en juicio oral dan cuenta de una red de funcionarios que emitieron de forma metódica y meteórica título de ex senador colorado. También otros títulos tienen que ver con Olimpia. Allí vemos empate esperanzador. Olimpia supo aguantar y rescata un valioso empate sin goles ante el Vasco de Agama. También jefe de gabinete niega. Citrande denuncia cajoneo de oferta ventajosa por compra de energía. YPS ya pagó 35 mil millones por quirófanos fantasma. ¿Qué tema este? Paciente oncológico. Esta es mi última opción de vida. Se encadenó frente al Ministerio de Salud. Qué triste esto será. Arte y ferias el fin de semana por aniversario de Asunción también. Nos trae Última Hora en portada. Vamos rápidamente a la contratapa. 5 y 23. Bien planteado, dice la contratapa del diario Última Hora. Olimpia igualó 0-0 frente a Vasco. Sin jugar bien, pero definirá en Asunción. El primer tiempo no jugó bien Olimpia. El segundo tiempo ya se paró mucho mejor. Y bueno, y pudo sostener ese empate, que hay que decir cuesta mucho un partido así en el exterior. Y bueno, Olimpia hizo lo suyo, ¿verdad? Está bien. 5 y 23, vamos a la portada del diario La Nación. Energía, gobierno impulsa ministerio y ente regulador. El gobierno nacional anunció la presentación de dos proyectos de ley en los que se plantea la creación del Ministerio de Minas y Energías y por otra parte la creación de un ente regulador del sector eléctrico. Ayer se habló muchísimo de este tema, ¿eh? En la mesa presidida por Santiago Peña se puso a conocimiento la propuesta normativa para su análisis y debate. Esta instancia está abordando los desafíos que representa el sector energético y eléctrico de cara al futuro del Paraguay. También sólida ventaja superior a 10 puntos de Camilo en Asunción. Y hay que entender que esta es una encuesta, porque cada quien tiene su propia encuesta. Aquí, el diario La Nación, que obviamente forma parte de un grupo, dice de que Camilo tiene una amplia ventaja. Repito, es la encuesta que ellos presentan. Sólida ventaja superior a 10 puntos de Camilo en Asunción, un nuevo sondeo de opinión realizado por la consultora, una consultora, señala que como resultado hay un 47.63% para Camilo y un 35% para la oposición. Están en plena campaña y vamos a ver qué pasa. Arnoldo Vins chicanea otra vez y recusa al fiscal general. De esto también se ocupa el diario La Nación en portada. Y también socio estratégico Quinfa adquiere mayoría accionaria de grupo Helseque y confirman juicio para el 31 de agosto a exnovia de Prieto. Son los títulos principales que nos trae esta mañana.

su portada, el diario La Nación. 5 y 23, cerramos de esta manera las tapas de los diarios. 5 y 26 en la República del Paraguay, reiteramos, tenemos una temperatura de 12 grados a estas horas. Compartimos con ustedes algunas noticias que, por supuesto, tiene que ver con las informaciones ya más destacadas a estas horas. Y quería justamente arrancar con esto, porque mañana se recuerda el día de la fundación de Asunción y, por supuesto, se prepara muchos movimientos, sobre todo en la capital. Hoy se recuerda, hoy 14 de agosto, se conmemora el Día de la Bandera, uno de los símbolos patrios más queridos y representativos del Paraguay. En Paraguay es la única bandera nacional en el mundo que tiene dos escudos diferentes, uno en el adverso y otro en el reverso. El diseño tricolor actual de franjas horizontales, rojo, blanco y azul, fue establecido oficialmente en el año 1842. Hoy se recuerda entonces el Día de la Bandera. Mañana, 15 de agosto, se recuerda 489 años de la fundación de Asunción, la capital de Paraguay, conocida como la madre de ciudades. La ciudad fue establecida el 15 de agosto de 1537 por el capitán español Juan de Salazar y Espinosa. Mañana entonces recordamos 489 años de la fundación de nuestra querida Asunción. Mañana va a haber misa, y recorrido por varios puntos y mucho movimiento desde bien temprano hasta entrada la noche, recordando justamente la fundación de nuestra querida Asunción. Justamente teniendo en cuenta estos operativos, varios de los operativos que se viene registrando, la SENAT lo hizo un procedimiento igualmente el día de ayer. Final feliz. SENAT localiza drogas en falso SPAT espiritual. La Secretaría Nacional Antidrogas intervino en un establecimiento al que denominaron como falso SPAT espiritual, donde aparentemente se ofician masajes y también se comercializaban drogas. Una mujer quedó detenida en un SPAT, donde uno va, ¿verdad? Para, bueno, obviamente, para masaje y tipos así. Sin embargo, en realidad ese lugar era utilizado para la venta de droga. Mediante la Dirección de Operaciones Urbana y Fiscal Andrés Arriola, la SENAT intervino en un inmueble ubicado en la cercanía del Mercado 4, barrio Silvio Petirossi. Allí funcionaba este SPAT. Según los intervinientes, el lugar tenía una apariencia de SPAT terapéutico, pero en su interior se comercializaban distintas clases de droga. Y aparece allí esta mujer, que fue precisamente detenida. Otro tema, escuchen esto: mujer, ella es de ciudadana argentina, da a luz a su primer hijo a los 62 años. ¿Puede ser esto? 62 años ella. Una mujer escribió una nueva página en la historia de la maternidad argentina al tener su primer hijo a los 62 años de edad. Y aparece ella en una fotografía ya con su bebé en brazo. Mabel fue madre a los 62 años de edad tras tener a su primer hijo en el Hospital San Felipe de San Nicolás en Argentina. Su embarazo se dio a raíz de un tratamiento de fertilidad con óvulos donados y, según indicaron los médicos, atravesó una gestación sin complicaciones hasta dar a luz por cesárea a su hijo de nombre, justamente David se llama el chico, así como nuestro operador, David, así se llama, que registró un peso de 2.750 kilos al nacer. Los profesionales de la salud declararon que

Tanto ella como el bebé presentaron una evolución favorable. Y bueno, esto ya es producto, señores, de la ciencia, un seguimiento. Y se da estos casos, ¿verdad? Investigan presunto feminicidio en San Lorenzo tras hallazgo de una joven viva, de una joven ya fallecida. Un hombre de 30 años fue detenido en el barrio Anaí de San Lorenzo, sospechoso del crimen de su pareja, una mujer de 26 años quien falleció de un disparo en la cabeza. El detenido se encontraba al lado del cuerpo de la víctima. El hombre, 30 años. Esto ocurrió en San Lorenzo ayer. La mujer, 26 años. Alrededor de las 18 y 20 horas, agentes de la Policía Nacional y del Ministerio Público intervinieron en una vivienda donde encontraron a Cristian David Romero, de 30 años, con un revólver calibre 32 en mano, a su lado el cuerpo sin vida de su pareja. Los agentes detuvieron al hombre y le despojaron del arma. Según el informe de la policía, posee un historial penal que incluye causas por robo agravado, año 2012, y un caso de lesión grave registrado en el año 2025. Aunque un equipo de bomberos voluntarios acudió al sitio con la intención de reanimar a la víctima, las severas heridas que presentaba en la zona craneal provocaron su deceso de manera inmediata. El disparo fue directo a la cabeza. Y obviamente se habla de un hecho de feminicidio. Bueno, y este otro tema tiene que ver con lo que se dispuso prácticamente ayer en el Palacio de Gobierno. Tras mesa energética, Santiago Peña, el presidente de la República, anuncia dos proyectos, un ministerio y un ente regulador. Integrante de la Mesa Energética Nacional, se reunieron ayer jueves en Buruizaroga, donde además de dialogar entre todos los sectores, el presidente Santiago Peña anunció dos borradores de proyecto: la creación del Ministerio de Minas y Energías y la de un ente regulador. Fue en Buruizaroga. Dos horas de tuvo la reunión interinstitucional de la Mesa Nacional del Sector Eléctrico en el Salón Tirica, en Buruizaroga. Al término del encuentro, el vocero de la presidencia, Guillermo Grance, anunció que a partir de hoy se van a elevar en la web del gobierno dos proyectos de ley: el que establece la creación del Ministerio de Minas y Energías y el que crea el ente regulador del sector eléctrico. Ambas propuestas estarán disponibles para que los especialistas puedan analizar y debatir y aportar sus ideas al respecto. El ingeniero Fabián Cáceres destacó en conferencia de prensa que esta conversación es un hito histórico para el sector, pues es la primera vez que un presidente convoca a una reunión de esta índole. Y dice, bueno, y para ir cerrando esta parte, hay un informe del Departamento de Estado de los Estados Unidos, y no se trata esta vez de personas vinculadas a hechos de corrupción. Paraguay es uno de los países más seguros para visitar en Sudamérica, según este informe del gobierno de los Estados Unidos. A ver qué dice. El ranking elaborado por el Departamento de Estado de los Estados Unidos posiciona a Paraguay en el nivel número 1 como uno de los países más seguros de América Latina para viajeros. El ministro del Interior, Enrique Riera, celebró la mención que coloca al Paraguay como uno de los más seguros. Las buenas noticias son también, dice, son también noticia. Eso ya va para nosotros. Esto ya va para la prensa. Era bien necesario, Enrique Riera. Las buenas noticias son también noticias, no solamente las malas noticias. Eso es lo que está queriendo decir. Sobre todo cuando la certificación sobre el trabajo del gobierno de Santiago Peña y la Policía Nacional viene del Departamento de Estado de los Estados Unidos de Norteamérica. A ver, a ver.
que dice un poco más.

La gráfica compartida por el ministro del Interior detalla que Paraguay está en el puesto 2, pero con nivel 1, con advertencia a viajeros. Tomar precauciones normales junto con la Argentina, que se encuentra en el puesto 1. Finalmente está.

Uruguay. En el sexto lugar está Costa Rica. Séptimo está Colombia. Octavo está Perú. Después viene Ecuador. Y bueno, allá en el último está Brasil. Ustedes entenderán por qué, ¿verdad? Tenemos que hacer nuestra pausita, gente. 5 y 37 ya en la República del Paraguay. 5 y 37. Se mantiene la temperatura en 12 grados. En Asunción, en la capital de la República y el departamento central. Hacemos nuestro cortecito. Ya volvemos.

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0: Estamos de vuelta, señores, 5:40 en la República del Paraguay. Se mantiene la temperatura en 12 grados. Caminar por veredas de Asunción es casi un deporte de alto riesgo. Imagínense. Bueno, pero mañana es la fundación de Asunción. Estamos en plena campaña electoral para ver quién asume como nuevo intendente de la ciudad de Asunción. Municipalidad, según ordenanza, está habilitada para licitar y reparar, pero no lo hace. Reclamos en distintas zonas, dice, en distintas zonas reclaman que no pueden andar libremente por ocupación de autos. Caminar por veredas de Asunción es casi un deporte de alto riesgo. Esto publica esta mañana el diario Última Hora. Estamos en comunicación con Luis Fernando Franco. Él es candidato a la intendencia por Fernando de la Mora, por el PLRA. ¿Qué tal, Luis? ¿Cómo te va? Buen día.
1: Buen día, Dani. ¿Cómo estás? Y a través de tu programa El Informante, un saludo a todos los fernandinos y fernandinas que nos están escuchando.
0: ¿Cómo está la campaña, Luis?
1: Bien, gracias. Bien. Estamos a full en estos últimos casi 50 días que quedan de campaña.

0: ajustando algunos detalles y esperando este 4 de octubre que en mi mente está hace como 8 meses más o menos, pero bien, la gente nos recibe bien, estoy muy confiado y estoy, si yo y la Virgen no dicen otra cosa, creo que el 4 de octubre el Partido Liberal Alistado va a volver a ganar en Fernando de la Mora.
1: Con el apoyo de Alcides Riveros.
0: Sí, por supuesto, él era mi jefe de campaña, él es nuestro capitán de cuadro, el intendente, el presidente del partido, una persona que ha hecho mucho, mucho ganando la moda estos últimos años, y la gente se recuerda bien de él, que yo todos los días, a la mañana, a la tarde, a la noche, estoy en contacto con la gente y la gente se recuerda bien de él.
1: ¿Qué es lo que más reclaman los fernandinos?
0: Los fernandinos reclaman lo que reclaman todos los habitantes del Paraguay, o sea, a su intendente, las calles más transitables, ¿verdad? Más libres de baches y la ciudad que esté más limpia.
1: ¿Cuál es tu propuesta, justamente, la propuesta que le estás dando a los votantes de Fernando de la Mora?
0: Y nuestra propuesta es trabajar con las comisiones vecinales. Nosotros ya tenemos un mapeo, yo ya estoy haciendo un trabajo, ya prácticamente tengo toda la zona sur, ¿verdad? De Fernando de la Mora, hecha el tema de los baches, y trabajar con la SAP, porque realmente es un problema, te voy a decir, tipo endémico, porque es una inversión al pedo, reparar, volver a bachear completamente, retapar todo nuevamente algunas calles, hacer un buen trabajo, y eso a las 24, 48 horas empezar a romperse nuevamente, porque los caños ya son obsoletos, esos caños. Nadie tengo 48 años, yo no, la única vez que me acuerdo que se cambió, que se abrió la calle por un caño, es por el tema de fuego cloacal. Y esos caños son muy viejos, entonces hacer un trabajo con las atas, así como creo que se hizo en Lambaré, la avenida Cacique, cuando se volvió a hacer de nuevo, que quedó realmente muy lindo, era con el cambio de caño, ¿verdad? ¿Cómo podemos ir trabajando con la gente de las atas para pues ir dándole una solución, ¿verdad? Eso sería lo primordial para que el dinero del pueblo fernandino no se tire al agua, ¿verdad? Porque para mí es quemar ese dinero de reparación constante de baches, recapado, que después terminan otra vez siendo completamente destruidos por el tema de los caños rotos.
1: Fernando de la Mora es muy grande, Luis. Divide zona norte, zona sur. ¿Cuántos barrios tiene Fernando de la Mora?
0: Fernando de la Mora no, mira, no tiene 21 kilómetros cuadrados. Está dividida en zona norte y zona sur. Y esa división está más marcada ahora después del Metrobús, porque anteriormente teníamos más pasos. Pero el Metrobús vino a eliminar esos pasos de norte a sur, sur a norte. Fernando de la Mora tiene 15 barrios. Pero sí es que es una ciudad muy poblada. Creo que es la ciudad más poblada por kilómetros cuadrados en el Paraguay.
1: Justamente eso. Divide Mariscal López y también Eusebio Ayala, las dos avenidas principales.
0: Eusebio Ayala es la que divide la ciudad realmente entre el norte y el sur.
1: Sí.
0: Y así mismo, Eusebio Ayala, y anteriormente el Metrobús teníamos más facilidad de paso, ¿verdad? Y también teníamos un desagüe pluvial de mejor calidad. Y después de esta obra, los pasos fueron eliminándose, y hay menos pasos, y nuestro desagüe pluvial, teníamos varias bocas de tormenta, pero esa obra trancó, tanto no con cemento, y nos redujo nuestro desagüe pluvial casi a la mitad, ¿verdad? Realmente esa obra fue una obra que perjudicó mucho a Fernando de la Mora.
1: Si vamos a ubicar en primer lugar el principal problema que tiene Fernando de la Mora, ¿tiene que ver con las calles?
0: Yo creo que sí, ¿verdad? Eso es lo que más la gente reclama. Yo creo que sí, las calles, ¿verdad? Y en la que nosotros bacheamos todos los días, ¿verdad?

0: No dará abasto.
1: Es así. Bueno, Luis, vos ya, vos fuiste concejal. ¿Tuviste?
0: Actualmente soy concejal, sí, dos periodos, presidente de la Junta en estos 11 años, seguiré, actualmente soy el presidente de la Junta.
1: Uh-huh. Actualmente soy presidente de la Junta, pero ¿cómo es? ¿Con permiso o cómo viene la mano allí?
0: No, presidente de la Junta, yo no necesito...
1: Claro, solamente intendencia es el que tiene que renunciar.
0: Solamente el ordenador de gastos es el claro. Que no puede estar, el que tiene que renunciar como presidente de la Junta, no, el ordenador de gastos.
1: Uh-huh. Venís de una familia muy conocida, obviamente. ¿Yoyito Franco es tu papá?
0: Sí, Yoyito Franco, mi papá. Yo vengo de una familia, ya mi padre y mi madre, yo una familia muy tradicional, ¿verdad? De la madre, tanto por lado paterno y materno, ¿verdad? Por lado materno, mi abuelo fue un caudillo colorado, mi abuela materna también caudilla colorada, mi abuelo fue presidente seccional. Y por el lado paterno vengo de una familia tradicional, liberal, mi abuelo Cástulo Franco, un servidor social, pero ya mi padre, el primer intendente democrático, pues Fernando de la Mora, primer intendente electo democráticamente, fue mis tíos. Y bueno, hoy estoy yo embarcado en este proyecto, ¿verdad? Y con mucho honor he recibido y con mucho orgullo que mi partido me dé la oportunidad y me reconozca, ¿verdad? Como candidato a intendente por el Partido Liberal, es un alto honor que voy a agradecer eternamente eso. Y estamos en esto, ¿verdad? El 4 de octubre se va a definir. Yo estoy muy confiado por el sentir de la gente, por el equipo que me acompaña y por la historia que tenemos nosotros, Fernando de la Mora. Yo estoy confiado que el 4 de octubre vamos a ganar la elección.
1: ¿Cuántos votos uno necesita, Fernando de la Mora, para llegar a ser intendente?
0: Yo calculo aproximadamente 28 mil votos es lo necesario para poder ganar, ¿verdad? Uh-huh. 28 mil votos, yo creo que el que alza 28 mil votos es intendente Fernando de la Mora. Porque van a votar aproximadamente 58 mil, 59 mil personas, ¿verdad? Yo creo que el que alza 28 mil votos es intendente. Siempre hay un promedio de votos blancos, nulos, ¿verdad? Que suman aproximadamente unos 1.500, 3.000. Después hay una candidata también independiente, no pensaba que vaya a estar en un monto, no quiero decir para que no se enoje. Pero yo creo que 28.000 votos. Pero mi principal proyecto, aparte de pagar las calles y adecuarnos, hacer una ingeniería financiera para que la municipalidad esté un poco mejor económicamente. Cada uno tiene una forma de mirar, una forma de trabajar diferente, ¿verdad? Tiene prioridades, tiene su forma de ver las cosas. Pero algo que me interesa mucho es gestionar con los parlamentarios la disminución del costo de lo que el pueblo fernandino paga por el sistema de desagüe sanitario, ¿verdad? Hoy en día estamos pagando el 100%. ¿Qué significa eso? Que si vos consumís 100 mil de agua, tenés que pagar 200 mil al azar.
1: Sí.
0: Si vos consumís 200 mil de agua, tenés que terminar pagando 400 mil al azar. Se duplica tu cuenta, ¿verdad? Porque ahí ya se le agrega a eso el 100% del desagüe sanitario. Entonces, yo creo que eso debería disminuir en el tiempo, no digo en un mes, dos meses al asumir, ni en un año, dos años. Sino hacer realmente un buen proyecto y cuando se haya pagado todo el fideicomiso que necesita el dinero para la construcción de la obra, eso disminuya y que eso solamente un costo de mantenimiento, ya no como un lucro, porque me parece injusto que el pueblo fernandino termine pagando eternamente esa obra. O sea, hay que, ese va a ser mi caballo de batalla y va a ser un gran objetivo si es que consigo eso, ¿verdad? Hacer eso en el pueblo fernandino. No sienta tanto en su bolsillo, ¿verdad? Porque es mucho. O sea, a mí me fuerza que yo soy una persona que gano, gracias a Dios, relativamente bien, que el pueblo fernandino me da la posibilidad, soy médico, me imagino lo que hace para una persona que gana sueldo mínimo, ¿verdad?
1: ¿Es así de profesión médico igualmente?
0: Sí, yo soy médico, sí, he estado en la Universidad Católica, soy alumno distinguido con diploma de honor, y hoy ya dedicado a la medicina de forma ad honorem.

0: clínica, no tengo consultorio, no hago consultorio privado. Solamente cuando la gente me llama. Estuve hasta hace 25 días haciendo atención gratuita en los puestos de salud. Yo lo hice el primer momento que asumí como concejal, pero hace 25 días me retiré porque las cosas hay que hacer bien o no hacerlas, y ya me dificultaba quedarme mucho tiempo en la mañana en los puestos, que estaba haciendo dos veces a la mañana, y ya me dificultaba por el tema de campaña. Había compromiso, tenía que salir, tenía reuniones, visitas, y no quería decirle a la gente, voy a estar una hora nomás hoy, ¿verdad? Cuando salía ya me encontraba con un paciente esperándome, y le volví a atender, que volver a salir me encontraba con otro paciente. Entonces la gente, pues, no quiero que se enoje conmigo, y quiero hacer un buen servicio también, ¿verdad? Entonces decidí suspender estos últimos días.
1: Bueno, Luis, éxito, un abrazo, gracias por este contacto.
0: Gracias, Dani, y nuevamente a través tuyo un saludo cordial a todos los fernandines y fernandinas que nos escuchan, y invitarles a que salgan a votar el 4 de octubre, especialmente a los jóvenes, esta es su oportunidad de elegir y que les haga respetar su decisión. Muchas gracias.
1: Dale, un abrazo, Luis Fernando Franco, candidato a la intendencia de Fernando de la Mora. Familiares de víctimas de fatal accidente no descarta apelar sobre seguimiento de Sanabria Bierzi. Esto que ayer generó mucha indignación, el sobreseguimiento a esta persona que en un accidente de tránsito, recuerdan, un sonado caso, mató a varias personas y quedó una niña huérfana prácticamente. La familia de Osvaldo Jaquet, una de las víctimas del fatal accidente ocurrido en noviembre del año 2024 sobre la ecovía, analiza si existe una vía legal para cuestionar el sobreseimiento definitivo otorgado a Eugenio María Sanabria Bierzi. La familia de Osvaldo Jaquet, una de las víctimas del fatal accidente ocurrido en noviembre del año 2024, sobre la ecovía analiza si existe, dice igualmente, una vía legal para cuestionar este sobreseimiento. Durante una manifestación, familiares de Osvaldo sostuvo que la familia no da por cerrado el caso y que todavía estudia la posibilidad de recurrir la resolución que extinguió la causa tras un acuerdo de reparación. La familia Jaquet, según explicó, quedó fuera de este acuerdo. Es una cuestión todavía analizable desde nuestro punto de vista, señaló Enrique, quien admitió que la situación es jurídicamente compleja debido a que el sobreseimiento definitivo ya fue dictado. Acá se llegó a un acuerdo económico y por eso se dio este sobreseimiento definitivo. Sobreseimiento, ¿qué quiere decir? Que queda prácticamente sin culpa y pena de ese hecho ocurrido, en donde, si mal no recuerdo, fallecieron cerca de 3 personas. Sobrevivió una niña que venía justamente también en ese vehículo. Bueno, estamos cerrando nuestro programa 5:55 ya en la República del Paraguay. Reiteramos, saludamos a todas las personas que nos acompañan a través de nuestro canal 23 de Tigo, a través del canal 17 personal, a través del canal 28 IPTV Copaco. También a la gente de Ciudad del Este, la 95.7 FM, Caguazú 104.1, Radio Espectador 94.7 FM, San Juan Bautista de las Misiones, Radio Mega Estación, la 95.9 FM, Concepción. Allí está en el programa Agro Concepción junto al ingeniero Humberto Villasanti. Radio Geni Chaco Central. Y por supuesto también a todas las personas que nos acompañan, nos escuchan a través de nuestra radio, La Unión. Y a través de nuestras diferentes, y nos siguen a través de nuestras diferentes plataformas. Bueno, en minutos viene todo el equipo encabezado por Gustavo Recalde. Y todos los compañeros para seguir informándonos, por supuesto, aquí por La Unión. Nosotros despedimos el programa, nos reencontramos puntualmente el lunes a las 5 de la mañana, mañana feriado 15 de agosto, se recuerda la fundación de Asunción, y el domingo también se recuerda el

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0: 6 de la mañana con 1 minuto 12 grados la temperatura en este momento en Asunción y el área metropolitana. Estamos arrancando otra mañana de la Unión aquí a través de la R800 AM Unión TV, el canal 23 17 en Personal Flow también, 23 en Tigo, 17 en Personal Flow también, 28 en IPTV de Copaco. 14 de agosto, que en el pasado era feriado por el Día de la Bandera. Y recuerdo, vos sabés que recuerdo como si fuera ayer, el tinglado de la escuela parroquial Nuestra Señora del Perpetuo Socorro, cuando nos hacían gritar, vos te sabés de memoria, Horacio, Bandera Inmaculada.
1: La invocación a la bandera.
0: Invocación a la bandera.
1: Sí, claro.
0: Bandera Inmaculada, emblema de la patria, encarnación purísima de nuestras glorias.
1: A tu sombra
0: acudimos a recibir la sagrada inspiración del patriotismo. Al contemplarte, nuestras almas llenas de entusiasmo te veneran y aclaman en este día. Que tú seas por siempre la madre altiva de nuestras instituciones. Así con ese tono, ¿verdad?
1: Y los colores actuales se fijaron desde 1812. Y en el año 1913, la Asociación de Maestros pidió, fue un 15 de agosto. Y para que no se superponga con la Fundación de Asunción, en 1913 la Asociación de Maestros pidió que se adelantara un día para que la celebración y los actos por el Día de la Bandera no sean opacados por la Fundación de Asunción.
0: Así mismo, bueno, hay mucha gente dijo...
1: Coincide con la Fundación de Asunción.
0: Sí, ¿por qué no se mueve? ¿Por qué Santiago Peña no movió el feriado del 15 de agosto? Es un feriado no movible.
1: Sí.
0: Porque hay festejos oficiales que se hacen, por lo tanto se tiene que hacer en el día, ¿verdad? Por eso no se puede... no se puede mover. Tenemos, acá le pasé a Luján el flyer de la sucesiva evolución que tuvo la bandera paraguaya, ¿verdad?
1: Sí.
0: Que arrancó con la bandera azul, que parecía más una bandera del Partido Liberal, con la estrellita blanca allí.
1: Así fue.
0: Se movió a la bandera roja, amarilla y azul.
1: Sí.
0: Siguió con la bandera roja, blanca y azul, pero con el blanco mucho más grande.
1: Más ancho,
0: y
1: sí.
0: Y después ya la bandera que...
1: Desde 1812, que conocemos hoy, la bandera actual.
0: Bueno,
1: y en 1913 se fijó 14 de agosto.
0: ¿Sabes quién me envió la foto?
1: ¿Quién?
0: El jefe.
1: ¿En serio?
0: Sí, producción externa, don Ángel
1: Aguilera. Ah, mira, qué capo.
0: Y me recuerda que la versión actual de la bandera paraguaya, tenemos la única bandera del mundo, la única bandera del mundo que tiene escudo en el anverso y en el reverso.
1: Sí.
0: Ningún otro país.
1: Y este es el que vemos ahí en pantalla, estamos mostrando en pantalla el escudo, el verdadero escudo, porque hay otro que tiene una circunferencia roja, que ese no es el escudo oficial,
0: sí,
1: que se usa mucho.
0: Así, levantá esto, por favor, Diego.
2: ¿Quién cambiara ese escudo?
0: Ponele todo el volumen, metele gas, metele gas, metele gas, a mucha la música.

0: ahí está, en la versión de Jorge Castro. Qué linda interpretación la de Jorge Castro. Ahora sí pueden debatir, porque estaban debatiendo sobre la música y nadie le escuchaba. ¿Qué estaban, por qué, qué estaban discutiendo?
1: No, que se quiere cambiar el escudo. Quieren volver al otro. O sea, en el diputado se había hablado.
0: No, pero no, no, ni vos sabés que ni prosperó. No, creo que ni a comisión no se fue. ¿Quién? Yamil Lejay, creo que quería cambiar. ¿Y cuál era su argumento?
1: Que no tenía un argumento así que le gustaba más al otro. O sea, no socializó mucho. O sea, dijo que era que se usó mucho ese juego en su momento y que se cambió después, ¿verdad? Y mucho debate, a muchos no le gusta porque viste que relaciona mucho con la época de Stroner.
2: Sí, en esa época, se le agregó el color rojo.
1: Claro, y por eso muchos dicen que quieren volver para...
0: Sería como la rayita, la circunferencia.
2: La circunferencia de color rojo.
1: Y por eso...
2: Y ese no es el escudo oficial.
0: A ver, acá hay una pregunta y me piden que respondan ustedes, no quieren que yo responda. ¿Por qué el león africano en el escudo de nuestra bandera?
2: Ni idea.
0: Pues yo dije, hermano, que le preguntaba a usted. ¿Por qué el león africano? Preguntarle por la inteligencia artificial. ¿Por qué el león africano en el escudo de la bandera paraguaya, verdad? José Solís, su pregunta a las 6 de la mañana.
2: Bueno, y además, a veces en el Día de la Raza se comparte en vez de una imagen del indígena paraguayo guaraní, por
0: un
2: ejemplo.
0: ¿Un rubio?
2: No, un apache o piel roja de Estados Unidos.
0: Mira.
2: Y la gente no identifica las razas.
0: Sí, señor. Pero bueno, linda nuestra bandera. O sea que es muy linda realmente. Y como le decía, tenemos esas particularidades como país. Somos un país bilingüe y somos el único país con una bandera con escudo en ambos lados, en el anverso y en el reverso.
2: ¿Cómo se puede decir?
0: Bi escudo puede ser, ¿verdad? Bueno, acá le voy a decir para que el león en el reverso de la bandera de Paraguay simboliza la bravura, la fuerza, el coraje y la vigilancia, ¿no? Eso se entiende porque en la propia...
2: Eso ya sabemos.
0: En el propio poema
2: eso ya sabemos.
0: Dice,
2: ahora, pero ¿por qué el león africano?
1: No. Acá dice que el león en el reverso de la bandera de Paraguay no está allí por la fauna local, dice, sino por la heráldica europea. Se usa como un símbolo universal de valentía, fuerza y bravura del pueblo y del soldado paraguayo frente a su libertad.
2: Sí.
1: O sea, ¿es algo universal? Y,
2: está bueno, explicado.
0: Ahí está, excelente. Él está respondía la pregunta de por qué
2: no simboliza el león paraguayo,
0: el león chasqueño no simboliza, sí, ¿verdad? No. Bueno, ahí está, 6:10 de esta mañana.
1: De Europa,
0: ¿cómo va a estar el tiempo, Chiche? Primero le voy a preguntar a Horacio, ¿cumplió Olimpia con el empate?
2: Cumplió.
0: ¿Jugó bien?
2: Se defendió. Se tacuarizó,
0: ¿eh?
2: Sí.
0: Es difícil jugar con los equipos brasileños.
2: Y es un mérito también aguantar 90 minutos frente a los brasileros.
0: No es fácil.
2: Buen resultado.
0: No,
2: está en zona de descenso. Sí, por eso jugó con medio equipo suplente.
0: Casi se cayó mi muñequito de...
2: Sí, plop, dijo.
0: Sí, esperan, Edu, vení a poder solucionar este tema. Nosotros tenemos dos muñecos. Acá está mi muñeco y ahora ponerle por Horacio en pantalla. Y ahí él también tiene un muñeco. No puede estar... Que omnipresente, pero...
2: Omnipresente.
0: Sí. Bueno. ¿Cómo está el tiempo, Chiche?
1: Sí, ahora tenemos... Se ríen.
0: Ya sé, dos muñecas tenemos.
1: Bueno. Tenemos 11 grados de temperatura actualmente, sensación térmica de 10 grados. Hace mucho frío. Pero creo que se siente un poco menos que ayer. No sé si viene más abrigado nada más, pero tenemos 10 grados de sensación térmica el día de hoy, humedad del 95%. Y acá pues está la explicación, viento sur de 15 kilómetros por hora. Ayer teníamos 20 kilómetros por hora de viento sur. Para el día de hoy tenemos una máxima estimada de 20 grados. Fresco, cielo mayormente nublado, vientos del sur. Lluvias dispersas, luego mejorando. Es lo que tenemos para el día de hoy, según meteorología para Asunción y el área central. Probabilidad de lluvia, pero muy leve según meteorología.
0: Sí.
1: Y el viento sur de 15 kilómetros por hora es lo que se siente bastante y baja la sensación térmica, que es de 10 grados nada más. La proyección para el fin de semana.

0: Tenemos para el día sábado 15 de mínima, máxima de 28 grados. Fresco a cálido, cielo mayormente nublado y vientos del sureste, luego variables. Para el domingo va a aumentar o va a subir la temperatura considerablemente porque vamos a tener mínima de 22 y máxima de 34 grados.
1: Sí.
0: Cálido a caluroso, cielo mayormente nublado y vientos del noreste. Y para el día lunes, mínima de 24, máxima de 33. Cálido a caluroso, cielo mayormente nublado y vientos del norte, luego variables. Vuelve el viento norte. Entonces desde el domingo principalmente, porque noreste domingo y lunes vientos del norte. Para el día martes, mínima 16, máxima de 27 grados. Ya vuelve nuevamente vientos rotando del sur. Y hay cambios constantes según meteorología.
1: Sí. Ustedes saben que con el proyecto de ley que se había aprobado el segundo viernes de agosto. ¿Es el día de qué?
0: No, yo no sé.
1: El día de la chipa.
2: ¿Día de la chipa?
1: El segundo viernes de agosto, el día de la chipa.
2: Y hoy es el segundo viernes.
1: Sí, atender a lo que me hace mi amigo Luis Ávila. Me envía la foto de una chipería en Luque. Una chipería que uno por su nombre no daría mucho, no tiene un nombre precisamente muy... Arielito.
2: A mí me encanta.
1: Sí. No, sí. Eso te iba a decir. Sí. Probablemente su nombre no es tan comercial, ¿verdad? Pero...
2: Esa chipa se vende en el sector de preferencia en los partidos de Olimpia, en el Defensor.
0: El Defensor tiene ellos
1: convenio. Tienen
2: sí,
1: convenio.
2: Sí, seguramente.
1: Vos sabés que...
2: yo conozco hace mucho. Y, bueno, es muy
1: y riquísima la chipa, buenísima. Es livianita, está bien hecha.
2: No es pesada, no te deja la acidez que te deja alguna.
1: Yo tengo problema con la chipa.
2: Y te va a venir bien la chipa, Arielito.
1: Por eso te decía que es livianita la chipa. Está, por ejemplo, en la ruta Luque-Samber.
0: Sí.
1: De ambos lados ya, ¿verdad?
0: Sí. Luque Samber.
1: Aunque el lado derecho de.
2: Y siempre hay, siempre hay embotellamiento ahí.
1: Sí, siempre hay.
2: Siempre hay embotellamiento.
1: Tres locales, pero. Claro, tenía luego uno de cada margen.
0: Sí, y después lo tiene uno más.
1: Uno
0: más
1: antes, pero no siempre abren.
0: No, sí.
1: Uno que tiene.
0: Y su instalación muy. Cierra más temprano, pero.
1: Sí, ahí está. Chipería Arielito. Sí, en realidad es chillería nomás ya, porque es la P se cayó del cartel, ¿verdad? Sí. Chipería Arielito, ¿verdad?
0: Ahí también.
1: O sea que casi le dije, me envía pues la ubicación y me envía la foto Luis Ávila, ¿verdad?
0: Sí.
1: Y casi dije, ay, pero Shea le quería poner porque copio, él te va a enviar que va a comer chipa nosotros acá. Sí. ¿Verdad? No tenemos la chipa.
3: Buen día,
1: y se me va a acordar que el segundo viernes de agosto es el día de la chipa.
0: Día de la chipa.
1: ¿Cuál es la chipa más rica de Paraguay?
2: A mí me gusta mucho Mariana.
1: Mariana.
2: Sí.
1: A mí, yo voy a hacer...
2: También me gusta Leticia. No. Leticia me gusta
1: también. ¿Te gusta? Sí, pero la de Mariana a mí me parece que tiene mucha grasa.
0: Sí. Pero sí. Cambió luego.
1: ¿Y cuál es el que más te gustaba?
0: Y Mariana me gustaba mucho, pero ahora me gusta Arielito. Arielito es muy rica y Feliciana también.
1: Estamos hablando de dos tipos de chipas ya.
3: Buen día, chicos.
1: La de Feliciana ya
2: es una chipa más...
1: La de Feliciana de Fariña, ella es una chipa más gourmet, ya es una chipa más preparada. Sí. No, esa es fantástica, ¿verdad? Ahí en la esquina, frente a la
2: de Riojana. Está la de Coronel Bogado también.
1: ¿Quién es ese? Edu.
3: Sí. Lo sé. No, Michelo, soy
1: Michelo. Michelo, ¿te gusta la chipa argolla o en otro molde?
3: Argolla.
0: Palomita.
1: Pero,
3: pero de Arielito, el chipazo es riquísimo.
0: Sí, chipazo,
3: tiene Arielito mucho condimento.
1: Yo tengo un problema con el chipazo. O sea.
3: ¿Sí? No, y por eso te digo, no tiene mucho condimento el de ellos, es muy rico.
1: Chipazo o de Feliciana de Fariña, yo me acuerdo que comía en el hipermercado Pueblo en Lambaré.
2: Sí.
1: Y erutaba mediodía después. Sí,
0: pero rico igual.
1: No, eso sí, quien te quita lo bailado, ¿verdad? Pero eso sí. Bueno, la chipa más rica del país, Edu Godoy. Edu.
4: Buen día.
1: Va a decir la chipa de mi novia. Va a decir.
4: No sé. La verdad que no tengo ni una preferencia.
5: El de Masi.
1: La chipa de.
4: Ah, la chipa de Masi. Ayer off.
1: No, porque gustó ayer gustaba Masi y cambió su chipa.
0: Sí. A mí me gustó más
4: calentado antes ayer,
1: pero contó acá, o sea, cómo se nota que no le escuchan, no le prestan atención al amigo. Ayer contó Masi acá que él pues trae Barrerito 4 allá en la zona de Barrio Burucuyá, parece que ¿dónde compra?
0: Y así ahí.
1: ¿Dónde? Pero vive. ¿Dónde lo que él vive?
0: Yeah.
1: Él tiene como 4 casas, pues tiene
3: varias. Pero él vive sobre el primer presidente.
1: Ah, bueno, y de su casa original, pues tiene otras mujeres por acá, sí, tiene varias casas.
0: Sí, está en cualquier lado.
1: Duerme en cualquier lado, ¿verdad?
0: Como uno de.
1: Bueno, va turnando.
3: Él es arquitecto y sereno de los departamentos.
1: Bueno,
2: se va a ver.
1: Barrerito 4 se llamaba la chipería donde él trae normalmente. Pero ayer contó que antes ayer
3: Miércoles a la noche.
1: Miércoles a la noche se fue

0: Areté, que es el supermercado que está cerca de su casa, está el primer presidente. Muy lindo supermercado, muy, sí, muy lindo realmente, ¿verdad?
1: Lindísimo.
0: Y ahí la chica le dijo, llevan a mi chipa, le dijo la chipera del, o sea, la del, la de adentro del super. La
2: ¿cómo le dijo?
0: La de la panadería, le dijo, llevan a mi chipa, arquitecto, probá mi chipa, te va a gustarle.
3: Y él se equivocó.
0: Y como era miércoles de noche, él compró la chipa, dijo, voy a guardar y voy a calentar en el microondas y le voy a llevar a los muchachos, a los vagos.
1: Y
0: de la
1: se ablandó al calentar el microondas.
0: Bueno, y ahí lo que se ablandó. Sí,
3: porque era crocante.
0: Él pidió disculpas ayer porque hizo esa jugada estratégica, ¿verdad? Le quiso comprar la chipa a la chica de Arete.
1: Chipa, bueno, tenés que meter en el horno otra vez.
0: En el horno. Diego Salinas, gran consumidor chipa de chipa argolla. ¿Chipa Barrero te gusta?
1: Sí, chipa Barrero tradicional es muy rico.
0: Juan Ramón Ayala. Ustedes saben que pasaron muchos años, falleció ya don Juan Ramón Ayala.
1: Creo que una de las últimas notas que le hicimos fue acá.
0: Acá.
1: Y nunca más pude conseguir.
0: ¿En serio?
1: Sí. Le hicimos, creo que bueno, estaba ese día. Estábamos con...
0: Qué raro.
1: Estaba con Elías.
0: Elías Piri.
1: Con Elías estábamos y...
0: Le hicimos
1: una nota y... un mes después falleció. Y no, creo que fue el
0: usted,
1: último mes.
0: Usted, ya, sí,
1: le
0: sí.
1: Mufaron.
0: Le mufaron el día y vos le dieron mala suerte. Bueno, Juan Ramón Ayala, la gente va a recordar la historia. Él contó muchas veces la historia que él era el chipero presidencial.
3: Sí. Sí.
0: Y don Alfredo Stroessner, el hijo de puta, ex dictador, ¿verdad? Le había regalado la primera camioneta. Él es el inventor de la camioneta saliendo a vender la chipa.
1: En Jairo vendió.
0: Claro, bueno, después compró la Jairo. Pero en el contrario ha sido una camioneta, sí, más modesta. Y él inventó ese modelo. Después le copiaron muchos otros.
1: Y en
0: otros,
1: la cancha,
0: ¿verdad?,
1: también.
0: Y en la cancha, quiero contar esto y recuerdo como si fuera ayer, ¿verdad? Vos te ibas a la cancha, gradería norte o sur o la entonces gradería popular, ¿verdad? O la propia preferencia, porque él recorría los cuatro sectores y él vendía, porque sí, él era el personaje. Es un señor morocho grande, ¿verdad? Con el de remera roja, siempre el delantal acá, lleno de plata, ¿verdad? Plata caú, ¿cómo se le dice? Pues sí, la plata doblada, pues plata caú, ¿verdad? Y él, no, es que se iba hasta vos, chiche.
1: Te tiraba.
0: Él tiraba la chipa y bajaba la plata con una honestidad brutal. Esos códigos de cancha.
1: No hay vuelto.
0: Sí, no hay vuelto. No, no hay vuelto.
1: Ah, dicen que sí, le...
0: Pero vos sabés que la honestidad brutal de cancha era impresionante porque le llegaba la plata y llegaba también la chipa. Espectacular era. Qué lindo, sí, recuerdo de don Juan Ramón Ayala. Marcó una época él. La cancha, de hecho, históricamente tuvo varios personajes. Ustedes se van a acordar que el partido se iba al entretiempo y entraba el hombre de goma.
3: Sí, se doblaba.
0: Entraba en su culo, ya salía todo así. Y después se subía a las cuatro graderías.
3: Con la gorrita.
0: Con la gorrita juntar el plata. Y juntaba una fortuna. Ese no fue tan popular, pero el hombre de goma le llegaste a ver.
1: No,
0: el hombre de goma.
3: Ese de mucho tiempo.
1: Yo el que hacía picadita y también, sí, me acordaba cómo cambió tanto, ¿verdad? Los partidos eran temprano, sí, había reserva antes.
3: Y antes de comenzar después, nos tirábamos con, sí, naranja, ¿vos te acordás?
1: Sí, en día 3.
3: Gustavo, ya no te tocó esa época.
0: La naranja, sí, claro que sí.
3: Sí, tocó
0: no,
3: ya.
0: A mí me tocó la época de que la heladería, voy a explicar, la platea estaba dividida en dos. Era una heladería popular y allá arriba tenía una bandejita que era macheta, ¿verdad? Sí. De allá tiraban pipí.
3: Sí, a lo de popular.
0: Pipí tiraban, ¿verdad? Tiraban pipí.
3: Yo me fui una sola vez a la parte de popular. Era un partido de Cerro Libertad cuando jugaba Jorge Amado Núñez. Creo que era en el 92, por ahí. Y me fui ahí, nos tiraban de todo. Desde cuando eso se llamaba Platea Este. Se llamaba el que estaba la parte de... No, gradería este se llamaba. Lo que estaba la parte de la bandeja arriba del sector de populares.
0: Mira. El hombre de goma en el fútbol paraguayo fue Javier González Ganoza, un carismático artista de circo y contorsionista peruano. Sabía que era peruano. Peruano.
3: Yo pensaba que era chileno.
0: Que se ganó el cariño de la afición local durante los entretiempos de los partidos de la Liga Nacional desde 1986 al 2003. Nacido el 21 de febrero de 1949 en Trujillo, Perú. Esto que cuenta José, no me acuerdo, José Solís, que Juan Ramón Ayala tenía una navaja de la Gran 7 y con ella cortaba la feroche y paraguaya y te vendía por pedazos. Eso no me acuerdo.
3: De eso no me acuerdo, pero
0: no me acuerdo.
3: Él tenía chipas muy grandes en su canasta y vos le tirabas 20 mil y te daba por 20 mil. Nunca te daba vuelto.
0: Nunca te daba vuelto. Bueno, otra cosa que se llegó a vender en los estadios, se va a acordar la gente más grande, es vendían diario viejo.
3: Para sentarse.
0: Para sentarse o para leer, porque antes era una costumbre ir demasiado temprano.
1: Sí, para ver, sí, la reserva ya se veía.
0: Sí, sí, sí.
1: Y antes

0: por ejemplo, ahora
1: que no te después se eliminó ni, para cuidar la cancha.
0: Ni vasito no te deja meter ahora. Antes me acuerdo que se vendía tereré en la cancha.
1: Todo.
0: Sí. Tereré y te daban en la caja de plástico.
1: Atiendan esta receta de nuestra amiga Ilu Quiñones, Ilusión Quiñones, ¿verdad?
2: Sí.
1: La chipa se calienta en la mixtera. Yo no sabía esto.
0: Ah, también se puede, sí.
1: No microondas, allí se endurece más, dice, ¿verdad?
0: Se ablanda todo y después se endurece.
1: Sí, el horno también puede. Para que aprenda el Arquimansi, ¿verdad? En la mixtera queda como nueva. Se le iba a poner leche también. Yo llegué a escuchar
2: eso. Se le pone leche y se calienta en el horno.
0: O en agua.
1: Sí. Acá saluda también al amigo Milder Melgarejo, ¿verdad? Que fue tu compañero.
2: Sí, Humilder.
1: Humilder. ¿Pero humilde era porque era humilde o de humo?
2: Tipo, no, le cargaban humilde. Nomás los perros.
1: No te puedo creer, qué mores son los perros. Nadie se salva de la pobre.
2: No, nadie.
1: Nadie se salva de la pobre. Después acá dice, vendían revistas deportivas argentinas. El gráfico y goles se vendían enfrente donde se vendían las entradas para preferencia y plata. Cierto, Shira. Qué locura. Acá me dice, el Arquimansi. Correcto, era así. Cortaba la chipa y vendía por parte. Fue una institución, Juan Amón Ayala, y caíse aprendiendo lo de la chipa.
0: No, en horno se pone, se moja.
1: Acá dice, hay un chiste de cacique que le pregunta al chipero, ¿cuánto está la chipa? Y le responde, 1000. Y después le pregunta, ¿y este más chico? Y le responde el chipero, 1000 hije. ¡Qué mole! ¡Qué mole! Espera un poco, vamos a poner, este le voy a pasar a Diego. Adiós, Salina, me piden acá para poner al aire.
2: Se reporta.
1: Es una música buena. Impresionante la gente, le estoy escuchando.
2: Y aportan datos.
1: Sí. Yo te defendí, Arquimansi, porque acá el malagradecido Eduardo Godoy no le traiga más otro día a chipa porque dice.
0: Y yo le dije que.
1: Nandí, verá la chipa de Arquimansi ayer. Arruinó todo. Sí
2: recalentado, como, dijo Eduardo.
3: Gustavo, el hombre de goma estudió teología y también estudió ingeniería química.
1: Mirá, poche.
3: Pero él se dedicó a recorrer el mundo.
1: Sí. Recorrió varios países.
3: Sí, porque era de un circo brasileño que quedó en el 86 en Paraguay.
1: Pero mucho tiempo.
2: No entró más en el camión.
0: Mucho tiempo.
2: Sí, no entró más en el camión y se quedó por acá.
1: Sí, yo le...
0: No se estaría.
1: No.
3: Doblado no voy a entrar.
1: Bueno, yo le defendí a la chipa. Él contó ayer acá cuando llegó, dijo. Esta es la chipa,
2: sí,
1: no es la habitual. Esta chipa anoche una chica me quiso levantar en Arete. En el supermercado
0: pero rica la chipa.
1: Me dijo, lleva mi chipa Arqui porque te va a gustar mi chipa argolla, ¿verdad? Y el Arqui, él compró porque al día siguiente la jueves calentó y vino.
0: La chipa
1: en su y no sabía la receta y lo que yo le de calentar la mixtera. Ah, ya sabes. Bueno, qué puta tembó el paraguayo. O sea, vos le traes algo y se queja.
2: Sí, gratis.
1: Qué puta sea.
2: No, ponen en práctica la famosa frase de que a caballo regalado
1: no se le mira los dientes. No, sí. Hablando de eso, Edu, Diego, Michelo, hoy viene, tienen que venir los bocaditos de la criolla.
0: ¿Aquí?
1: Sí, tienen que venir los bocaditos de la criolla, por eso no está llegando Ina Frey.
0: Ah, Frey está pescando.
1: Sí. Ay, doctor Hugo Roca, que cuando no, yo no vi.
2: Él pesca cuando vos no estás.
1: Yo creo que hace eso.
0: Y el viernes dijo que no sabía nomás que no iba a venir.
1: O si no traía.
0: O si no traía,
2: o si
0: no traía.
2: Yo creo que sí sabía.
1: Yo creo que hay varios nuestros amigos prefieren que yo no venga.
2: ¿Sí?
1: Sí.
0: ¿Por qué?
1: Como una vez me dijo, don Ángel me dijo.
2: Yo no soy de ese grupo. Yo prefiero que venga.
1: Tengo mis dudas.
0: Una vez
1: me dijo don Ángel. ¿Qué me dijo?
0: No, yo llegué ahí a otro tema. Contame,
1: ¿no? No. Una vez me dijo, demasiado dictador, que la gente corre todo lo cuando te vea vos, me dijo. Así me dijo.
0: Soy dictador.
1: Sí.
2: Che, ¿se van a quejarse con él, bro?
1: No, yo creo que él no se queja de mí, no es que él se queja de mí. La chipa de Good Spam.
0: Ese no me gusta tanto.
1: No me gusta tanto.
0: El del Super 6,
1: Tiene mucha. La chipa acá enfrente tiene mucha. Muy. No sé qué tiene, algo tiene.
0: Seguro, viste que congelan y después hacen.
1: Por eso, ¿verdad?
0: Sí, porque bueno, ya preparado. ¿Sabes cuál era muy rico?
2: Se seca mucho.
0: Muy rica la chipa. Una vez trajeron acá chipa asador y estaba muy buena.
1: Acá me dice, hay una chipería que está al costado de Plaza. Este me acuerdo yo, Plaza España. Este me llegó a invitar a Luján un par de veces. Hay una chipería que está al costado de Plaza España. Plaza
2: ¿Cuándo,
1: España.
2: ¿Cuándo te invitó?
1: Hace varios años ya.
2: Cuando la relación era nueva.
1: Ahora ya me
2: y
1: dice.
2: Y ahora no te.
1: Guau, de chipa, de tablo, me dice.
2: Va de chipa, pero te dice.
1: Antes era. ¿No quería comer chipa, mi amor? Mi chipita argolla. Y ahora es
0: igual.
1: Guau, de chipa, de tablo, me dice. Así es malo, ¿verdad?
2: Sí.
1: Bueno, Plaza España. Vamos a aplicar viniendo del Botánico. Sacramento, venida de IPS. Plaza España es la plaza que está después del IPS, que está a la derecha. Una plaza fantástica que está muy abandonada, por cierto, hace rato.

0: hay una plaza y después hay un terreno que es la embajada española, ¿verdad? Doblar ahí, que es el camino para bypassear y para, en vez de llegar a Sacramento y España, es para doblar a la derecha y salir para allá.
1: Hacia el Linerano.
0: Más o menos, ¿verdad? Sí, sí. No, pero más usa para bypassear, para salir allá en España, sí. Pues, hacia Santa Rosa, más o menos. Bueno.
1: Cerca de la
0: concesionaria,
1: ya
0: se puede. Sí. Y a la izquierda, más o menos 2 cuadras a la izquierda, hay una casa que ahí nomás venden la chipa con el cocido. Muchísima gente tiene, ¿verdad? Dice, tenía una chipa de, pero tenía una chipa de 4 quesos, eso. Imagínate. Hay muchas chipas ya que ya, por ejemplo, chipa 4 quesos, depende
1: hasta,
0: de quién
1: hasta
0: hace.
1: Hasta ahí está bien.
0: Sí. Hace también, ¿sabes también que hace chipa 4 quesos? Que hoy se convirtió en el lugar, cuando viene un extranjero a Paraguay, vamos a ver si ustedes responden de la misma manera que yo respondería. Y te dice, ¿dónde voy a comer comida paraguaya? Probar un poco la comida de usted, que anteriormente era la paraguayita, sí. Pero se quedó en el tiempo la paraguayita. ¿Cuál es hoy un lugar para recomendar si alguien quiere?
1: Ahora un lugar así cheto. El café de acá.
0: No, escuchate que alguien dijo arriba nomás, ¿verdad? ¿O yo vas a responder eso?
1: No, sí.
0: El café de acá.
2: Pues ¿dónde tiene, queda eso?
0: Y acá queda.
1: Acá.
0: No. El café acá queda en el
1: Galería.
0: La Galería.
2: Ah, sí, sí.
0: Está
2: sí,
0: acá en la zona de Carmelitas. Después acá hay una acá cerquita, acá sí. 2 cuadras. Varios locales tiene. Bueno, y ahí pues tiene todo
1: también,
0: lo que.
1: ¿Cómo? Mira, el bol, sí, después.
0: Pueden buscar en internet la carta del café de acá. Le quiero contar nomás, Horacio, cómo preparan ellos. Hasta Teneré puedes pedir, Horacio.
2: Sí, ya conozco, ya me fui ahí.
0: ¿Te fuiste ya?
2: En el paseo de la Galería.
0: Sí. Y siempre está lleno. Sí. Imposible entrar, ¿verdad? Y ahí vos puedes probar el vellú tradicional. Y pues, después también ya hacen varios menús, ¿pío se dice?
1: Hay vellú.
0: Que ya son muy gourmet, ¿verdad? Así tipo de roquefort y eso, ¿verdad? O el queso
1: ese
0: azul
1: ese. Ese es el rico.
2: Sí.
0: El queso azul ese es horrible, ¿verdad?
1: Rico.
2: A mí me gusta.
1: A mí me gusta.
0: Huele a. No sé a qué huele. Sí, parece huele al anatómico por la parte de atrás.
1: El queso así nomás lo decía, algo fermentado. O sea,
0: ¿eh? Por eso, ¿eh?
1: Sí.
0: Bueno,
2: hay muchas.
1: Más estaciona, más fuerte.
2: La cerveza que se consume está masivamente. No,
0: Nicolás
2: no
0: vale Delgado era fanático del queso azul. Le gustaba, ¿verdad? En serio, a mí no me gusta.
2: Es un queso muy fuerte, por eso.
0: Bueno, en el bar nacional también hay soyo y boriborí y ese tipo de cosas.
1: Lido
0: bar, ¿verdad? Bueno, pues te acuerdas que en España, en Santa Rosa, estaba una casa donde se hacían la farra de colegio. Me acuerdo, punto 10. No recuerdo el nombre y también estaba punto 10, la mejor hamburguesa. Sí, acá ya me vas a acordar de la época del colegio. Había un local ahí, pero nunca me fui, boche. Pero sé que en la esquina esa de punto 10, ¿verdad? Que es España y Santa Rosa. El surubí al roquefort es riquísimo, sí. Eso yo probé hace poco nomás. Riquísimo el surubí al roquefort. El queso solo lo que anda hey,
1: hey. ¿No te regalan más pescado?
0: Me regalan, pero me secuestran todo mi pescado.
1: ¿No te regalan entonces?
0: No me regalan.
2: Te regalan, pero no llega.
0: Michelo tiene un pescado que para mí que ya comió 4 veces. Ya no
2: tiene un peaje.
0: Sí, él pues tiene un congelador grande. Yo no tengo un congelador muy grande, ¿verdad? Y me regalaron un dorado que tenía, era más o menos como el largor de un colectivo de la línea 27 que tenía, ¿eh?
1: Michelo no se le va al tío para pescar, ahí nomás.
0: Qué malo, Michelo, más alto que el arquitecto, el pescado. No, enorme era el pescado. Entonces le dije, guarda, mira, sí, él sabe preparar, yo no sé preparar, hay que saber preparar también, ¿verdad? Sí, ahora hacemos en casa así, platos, pero chiquitos, ¿verdad?
1: De piraña.
0: Acá está, podemos poner la carta para contarle nomás acá a la gente también, ¿verdad? Mira, la gente va a decir que le hacemos propaganda, ¿verdad? Ni tengo idea
1: de qué era eso. De todo ya hablamos.
0: De todo ya hablamos, ¿verdad? Sí, pero nosotros debemos ser el único, en otro canal, pues vos escuchá, nos diga la marca, ¿verdad?
1: Sí. Pero qué pide, ¿verdad?
0: Cherembo.
2: forma parte de la información que está
0: hablando. Claro. Nosotros hacemos lo que queremos acá. ¿Para qué somos lo que somos si no vamos a hacer lo que queremos, ¿verdad? Cocido quemado, el cocidito de acá, base de leche condensada, cocido quemado, tiene crema chantilly y maní cuí.
2: Ah, sí, qué rico.
0: Qué rico. Después venden cocido negro, cocido con leche, chocolate caliente, chocolate frío, chocolate hecho a la olla pero bien frío. Chocolate frío pues se toma.
1: Sí, se toma.
0: Después té en saquito.
1: Licuado.
0: Bueno, después venden, por ejemplo, té infusiones en nuestra en saquito, venden menta y burrito, boldo, manzanilla, tilo y anís.
2: Sí.
0: Después dice, venden tereré pantano. 28.000 cuesta el tereré pantano. Hierba mate, agua mineral con hielo y recarga agua mineral fría con hielo, 14.000. Ahí está la carta, ¿verdad? Estoy leyendo el otro. En la otra lámina estoy leyendo. Mate, hierba mate, agua mineral bien caliente, recarga agua caliente, 12.000. Mate.

0: dulce, en la guampa cocido, coco rallado, y en la pavita leche caliente con caramelo de azúcar y cáscara de naranja, dice. Esto la gente puede ir a tomar ahí.
1: Ah, mira.
0: Después dice, adicional materito, guampa, hierba, coco y bombilla. La bombilla viene de Yapa, pedirle a tu mozo para llevar, dice.
2: Ah, te regalan.
0: Te regala, ¿verdad? Bueno, después vamos a la siguiente lámina. A ver un poco, acá está. O sea, tiene muy, muy grande su carta, ¿sí? Dice, acá venden lomito callejero, sándwich, omelé, ¿para qué? Tortillita de la casa, típica masa casera con queso paraguay y cebollita de hoja. Ese pueblo de Paraguay.
1: Sí, ese es paraguayo.
2: Con mandioca.
0: Bolita de mandioca y compañía. Y después viene.
2: Marinerita.
0: Sí, pero Ana, ¿usted me pasaba en la parte donde no es ni paraguayo lo que me. A ver un poco. Y bueno, pues tiene varias láminas. Podemos mostrar el resto de las láminas. A ver un poco. Y tiene muchísimo. Después. ¿Cuál es? Brown paraguayo, ¿dónde está eso? Branch paraguayan, dice acá, ¿verdad? 60.000 huevos revueltos con panceta crocante. Después dice mandioquita frita, tostada francesa, potecito de manteca y jarabe de orce, dice, ¿verdad? Branch campero, salchicha tipo. Dice no es paraguayo, ¿verdad?
1: Para que sea bien paraguayo, tiene que ser mandioquiri en vez de la panceta cecina. Ese sí va a ser bien paraguayo.
0: Esperamos un poco.
2: Empanada
0: de cecina y arroz.
1: Sí.
0: Atiendan de shashuka, dice. En la paila se cocinan dos huevos en una reducción de tomate y morrones, un toque de perejil por arriba, pancito tostado y salsita picante para acompañar. ¿Y de dónde sacaron usted que este comía?
2: Y se mojaba ahí con tu.
0: No, pues me dice nomás que comía Madame Lynch. No, que comía Madame Lynch era un plato de.
1: Vidal
0: Domínguez, no, Vidal Domínguez hacía eso en ¿cómo se llamaba el restaurante Vidal Domínguez? Acá cerquita.
2: Ah, yo no conozco.
0: Camambú, ahí hacía él el plato que hacía Madame Lynch, sí. ¿Después qué más tenemos? Sí. Ese lugar es un local donde se come rico y está cerca de la radio, dice. Ese lugar es.
2: Sí.
0: ¿Ese lugar es allá en Carmelita?
2: Ahí hay uno.
0: Ah, bueno, y estaba mostrando eso.
2: Por acá no sé dónde.
0: Bueno, mientras ponemos la música que me enviaron, la que está el audio en guaraní, ponemos qué imagen de calle mientras. ¿Tenemos? ¿Ponemos? ¿Ponemos?

0: ¿Se fue? ¿Terminó la música?
1: ¿Retornó?
0: No, dejó de salir ahí la música, ¿verdad? Bueno, impresionante. Estaba por terminar la semana.
2: ¿Vos sabés qué es Camambú, Gustavo?
0: Camambú era un grito, ¿eh?
2: No, Camambú es una frutita.
0: No, era una infusión, Camambú.
2: No. Una frutita que algunos le llaman boirenbiú.
3: Planta silvestre medicinal. Ah, ese es el Camambú. Mira, sí. Planta silvestre medicinal nativa de Sudamérica.
2: Rica es la frutita. Dulce, amarillita. Hacia mi casa había mucho de niño.
3: Amarillito le parece al tarumá, pero el tarumá es negro. Negrito.
2: Sí. Y es una planta rastrera, un yuyo.
3: Acá lo dice en guaraní, en boirenbiú. Uy, mira vos.
2: Sí.
3: Sí, sí. Yo no
0: bueno,
3: sabía
0: que eran. Voy a preguntarle, acá le quería preguntar cómo se llamaba el plato que comía Madame Lynch. Bueno, vamos a colarnos después. Ahí está, 6:36. ¿Tenés para la música de Diego para poner de vuelta? ¿Puede ser cortón o la mitad? Vamos a ponerlo. Si se puede nomás, ¿eh? Bueno, poner nomás. Tapa de la Unión en pantalla. 6:35, 12 la mala temperatura, Chiche.
3: Sí, vamos a compartir la tapa de la Unión que trae el día de hoy y trae encuesta, ¿verdad?

Esta revela preferencia del 47,6% hacia Camilo Pérez. Una encuesta realizada por Multitarget Comunicación revela la intención de voto de los asuncenos para las próximas elecciones municipales. Camilo Pérez alcanza 47,63%, seguido

0: Sigue hoy el juicio al ex senador cartista Hernán Rivas por el caso de título falso. En el ámbito internacional anuncian operaciones para combatir a cárteles de Latinoamérica con apoyo de Estados Unidos. Y en deportes, Olimpia empató 0-0 con Vasco da Gama por el partido de octavos de final de la Copa Sudamericana. También en otro título, Serenata Asunción será el martes 18 de agosto. ¿Y cómo es eso? ¿Para el martes, Pato?
1: El otro es a su Fest 489, eso es en la costanera, pero esta es una serenata.
0: Mira, serenata.
2: Lo que vos decís, se hacía siempre en la previa.
0: Sí, me es raro que la serenata...
1: Y probablemente es porque se va a hacer el concierto en la costanera, en la previa, que comienza el sábado ya a las 5 de la tarde.
0: ¿Usted ya vieron la imagen de la Virgen de la Asunción?
2: Hoy se inaugura, hoy en la tarde. Ayer vi. Sí. Claro, porque cuando estaban montando, alguien le quitó una foto y ya se
1: Y ya son las redes.
2: Sí, linda está la Virgen, sí, muy linda. Hoy se va a inaugurar a las 6 de la tarde con presencia del presidente de la República.
0: Cerramos ya la etapa de la Unión con esto.
2: Sí, señor. Tenemos la etapa de economía virtual, Horacio Enciso.
1: Sí, señor. La etapa de economía virtual, dice la Ruta 12, ya avanza en un 98% y proyecta gran impacto en la zona. Las obras de pavimentación de la Ruta Nacional PI-12 se encamina hacia la culminación en el lote 2, un tramo de 42,8 kilómetros que permitirá mejorar la transitabilidad del Bajo Chaco y afianzar una conexión estratégica entre Paraguay y Argentina con un fuerte impacto en la calidad de vida de la población de toda la zona. Y una ruta que faltaba hace muchísimo tiempo, los que tienen entre 40 y 50 años recordarán el informe del estado de las rutas. Siempre estaba clausurada en la zona del Talcal. Ahí llueve un día y queda el agua que no penetra el suelo por varias semanas. Entonces afectaba la transitabilidad. Esta es una obra sumamente importante que va a mejorar la calidad de vida de toda esa zona. También dice economía virtual, las ventas registraron un repunte interanual al cierre de junio del 4,5%. El estimador de cifra de negocios, según datos preliminares, registró en junio una variación interanual de 4,1%. Con este resultado, el crecimiento acumulado al cierre del primer semestre del 2026 alcanzó 4,5%, mientras que el promedio móvil de tres meses se ubicó en 2,6%. Resaltan en el resultado del sector servicios, comercio e industria, según la medición del Banco Central del Paraguay. También dice economía virtual, la Cámara de Comercio de San Lorenzo busca facilidades para las pymes. La presidenta de la Cámara de Comercio e Industria de San Lorenzo, Laura Lisa Alfonso, destacó el proceso de formalización desde la pospandemia y señaló que trabajan para representar a comerciantes de toda la ciudad. Explicó que la Cámara inició este proceso en el 2020-2021 y que actualmente el gremio ya cuenta con casi 300 socios activos. También dice Capex eleva la voz ante un escenario cambiario que golpea a los exportadores. Es que el dólar está muy bajo y esto ya habían realizado este reclamo. Y el Banco Central del Paraguay les respondió que utilicen las herramientas para cubrirse del tipo de la variación del tipo de cambio, haciendo operaciones forward o a futuro. Pactar en periodo de estabilidad el tipo de cambio para utilizar un tipo de cambio más conveniente en épocas en que la cotización cae y afecta las finanzas de las empresas exportadoras, sobre todo. También dice el maíz registró números históricos en la superficie de siembra, y con este tema terminamos la etapa de economía virtual, que pueden ampliar ingresando a www.economiavirtual.com.py.
2: ¿Tenemos la etapa de News Media, Chiche?
0: Sí, vamos a News Media. Expo Capaz 2026 se realizará en el mes de septiembre. La gran cita de consumo masivo Expo Capaz 2026 bajo el lema Evolución del Retail. personas, negocios y futuro en el centro de convenciones La Comebol los días 10 y 11 de septiembre. Esto trae en tapa News Media. Becas TIC amplían las oportunidades de formación en el interior del país. Las becas TIC del MITIC expanden el acceso a la formación tecnología en todo el país entre 2022 y 2024 a través de la modalidad

0: Online, 256 jóvenes del interior culminaron programas en áreas de TIC con presencia en 15 departamentos. En otro título, titular del MEC acudió ante la Comisión de Investigación de Títulos Falsos. El ministro de Educación acudió a acompañar la labor de la Comisión Especial de Investigación del Senado de la Nación, que se reunió por los hechos relacionados con la emisión de títulos presuntamente falsos e irregulares. Salud brinda atención a mujeres en el Hospital de Barrio Obrero con el objetivo de promover la salud y facilitar la detección temprana de enfermedades. El Ministerio de Salud realizó jornada de atención médica a mujeres en el barrio del Hospital General de Barrio Obrero. En otro título, en Foro ASU proponen la reducción del 52% del impuesto inmobiliario para revitalizar el centro. Y con esto cerramos la etapa de News Media.
1: Bueno, tenemos a la tribuna, Horacio, para compartir también, por favor.
2: Sí, señor. Dice, Peña plantea crear el Ministerio de Energía y regular el sector eléctrico. El gobierno anunció la puesta a consulta pública de dos proyectos de ley que plantean una reforma de la estructura institucional del sector energético nacional. Las iniciativas proponen la creación del Ministerio de Minas y Energía y de un ente regulador del sector eléctrico. Anuncio que se realizó ayer tras la primera sesión de la mesa subeléctrica encabezada por el presidente Santiago Peña, con la participación de técnicos independientes, representantes de la Universidad Nacional de Asunción, la UIP y gremios del sector privado. El Ejecutivo busca que los proyectos sean analizados, debatidos, enriquecidos por especialistas, gremios, los sectores académicos y productivos y la ciudadanía antes de su remisión al Congreso Nacional. Durante la reunión, especialistas señalaron que el país necesita un marco regulatorio moderno y una autoridad de aplicación a nivel ministerial. También remarcaron la necesidad de incorporar nuevas fuentes de generación eléctrica con vistas al periodo 2030-2031, cuando el consumo interno alcanzaría la capacidad máxima de la producción de las hidroeléctricas. El presidente de la UIP, Enrique Duarte, sostuvo que se deben generar las condiciones para impulsar la inversión pública y privada y contar con una estructura energética confiable. La propuesta de crear un ente regulador apunta a desregular gradualmente el mercado, garantizar seguridad jurídica en materia tarifaria y evitar que una sola entidad actúe como juez y parte en la generación, transmisión y distribución de la electricidad. El resumen del editorial dice, prevenir antes que lamentar ante la amenaza del Niño y la posibilidad de lluvias intensas e inundaciones, Paraguay debe anticiparse para reducir daños. La coordinación entre organismos públicos y privados será clave para proteger a la población, las escuelas, la producción agropecuaria, las rutas y las comunidades vulnerables. También en portada se ve una foto del Panteón Nacional de los Héroes, símbolo de Asunción, y dice Asunción cumple años y busca su renovación. También dice en política, Camilo Pérez y la lista de la ANR a la concejalía lideran preferencia de ciudadanos. También dice, investigan rol y horario de la madre Mauri Espínola en la municipalidad. Y con este tema terminamos la portada del diario La Tribuna.
1: Sí, señor. Tenemos los resultados de ayer Olimpia, anteayer Cerro. ¿Qué se viene con el inicio de esta nueva fecha de campeonato clausura,
0: Chicho? Sí, vamos a comentar un poco lo que fue el partido de Olimpia, que empató ayer 0-0 ante el Vasco da Gama. El partido fue en Río de Janeiro. Olimpia sacó un buen resultado, y más por el trámite del partido, en donde Olimpia prácticamente se defendió de todo el partido. La posesión fue del Vasco da Gama con un 74% de posesión a 26, con 26 de Olimpia, ¿verdad? Tuvo muchas chances el Vasco da Gama. Gastón Olveira fue una de las figuras de Olimpia que pudo sostener el empate, principalmente en el primer tiempo, en donde sacó varias pelotas.
2: Tuvo como cuatro tapadas de gol cantado.
0: Claro, se reivindicó un poco Olveira, que era, no sé si muy cuestionado, pero algunos que otros cuestionaban un poquito ¿Cómo volvió después del Mundial, verdad? Obviamente sí. También él vino...
2: Ya entró
0: después,
2: en calor de vuelta.
0: Claro, ya entró nuevamente en competencia, concentrado. Siempre obviamente estuvo concentrado, pero no, hizo la mini temporada, estaba cansado también. O sea, hay muchas cosas pasan, ¿verdad?

0: torno a un futbolista que viene de un mundial y se acopla para... No tuvo descanso. Hay muchas cosas también en la vida de los futbolistas, ¿verdad? Y Olveira se está ya otra vez adaptando y adecuando a lo que es el torneo local y el torneo internacional que tiene Olimpia. Él es el capitán del equipo y ayer demostró su jerarquía en, sosteniéndole al equipo y trayendo un empate muy valioso, ¿verdad? 17 remates tuvo Vasco y 7 fueron al arco. Y los 7 fueron...
1: Otro que jugó muy bien es el futbolista que está en la imagen. Estamos mostrando Brian Ventaverri, que cerró todas.
0: Sí, un muy buen zaguero central.
1: Y suele jugar mucho mejor en los partidos internacionales, llamativamente. Sí,
0: tiene otro ímpetu ahí, otra dinámica también. Tiene otro estilo. La Sudamericana, la Libertadores, ¿verdad? Y por la agresividad que tiene el jugador. Aunque acá ahora en el fútbol paraguayo se está dejando jugar un poco más, ¿verdad? Olimpia tuvo un solo remate y ninguno al arco, ¿verdad? Eso refleja un poco, ¿verdad?, el trámite del partido, que fue muy desfavorable para Olimpia, pero el resultado final sí, favorable.
1: El único que fue al arco y salió un poco desviado fue un cabezazo de Eduardo Delmas. Y después ninguno.
0: Nada de Olimpia, no tuvo ninguna insinuación ni posesión, nada. Se defendió y pudo rescatar un puntito.
1: ¿Sabes? Sí, en la pausa de hidratación yo le escuché al técnico Vitamina Sánchez y yo solía plaguearme y decía, ¿será que el técnico no le dice a los futbolistas que no le pasen al arquero? Y sí le dice. Ahí les decía, tengan como última opción pasarle a Gastón. Miren otras posibilidades primero.
2: Se escuchaba que le decía
1: que no le pasen al arquero.
2: ¿Qué cosa que no me gusta que le pasen al arquero?
1: Y a mí me molesta muchísimo porque se arriesga y algunos goles vinieron ya.
2: Salvo que sea un piqui y le da al arquero para reiniciar.
0: Pero tiene el estilo de querer jugar mucho en el arquero, de hecho por eso ya tuvo un error rojo y ahí vino un gol, ¿verdad? Sí. Fue cuestionado por eso.
1: Y ese es el riesgo, y a mí no me gusta.
0: Claro. Entonces Olimpia empató y tiene su partido la próxima semana en el Defensor del Chaco. Va a ser el encuentro el próximo jueves ante el Vasco da Gama y tiene todo también Olimpia para avanzar a la siguiente fase. Sí. O sea, no, es un equipo invencible el Vasco. Acá Olimpia le pudo ganar también ya en el Defensores, va a estar con su gente, con su público, y va a ser una de las tantas noches de Copa Internacional para Olimpia, y tiene muchas chances de avanzar a la siguiente fase. Trajo un empate importante y va a definir acá en el Defensores del Chaco. Los partidos de la Sudamericana, vamos a compartir también los resultados que tuvimos en la semana, ¿verdad?, de Copa Sudamericana, en donde le tenemos a dos equipos paraguayos, Recoleta, que lastimosamente perdió su partido ante Boca, y Olimpia, que pudo ganar. Boca Juniors le ganó 3-1 a Recoleta, Tigre perdió 1-0 ante Montevideo City Torque, el Santo le ganó 2-1 al Macará, Bolívar empató 1-1 ante el São Paulo de Damián Bobadilla. Bragantino cayó ante Atlético Mineiro, Bragantino de Isidro Pita. Y el 6-1 del Cienciano ante el Botafogo.
2: Bueno, doctor Eduardo González, director jurídico de la entidad binacional Yacyretá. ¿Cómo está, doctor? Buen día.
3: Buen día, Gustavo. Un saludo para vos y para todos los integrantes de la mesa.
2: Doctor, esto que publica ayer la propia entidad en su portal digital, que siempre también es una manera de contar un poco lo que se está haciendo, ¿verdad? Yo siempre digo que las instituciones mantengan activas sus páginas digitales, sus páginas web, forma parte también de un proceso de transparencia, ¿verdad? Que el ciudadano entre y vea en qué están haciendo. Y dice esto, asesoría jurídica de la EBI logra un ahorro de unos 34 millones de dólares en 3 años de gestión. Contanos, por favor, de qué manera se ahorró esta plata, doctor.
3: Sí, gracias, Gustavo, gracias por ocuparte de este tipo de información también, porque para nosotros también es importante que la gente conozca lo que estamos haciendo. Este es un trabajo y una difusión que venimos haciendo cada año, al menos lo que me toca a mí, y por la confianza que tengo con el director, la confianza que me dio, cada agosto, cada mediados de agosto, cuando llegamos a un nuevo aniversario de que hemos llegado al cargo, tratamos de que se conozca lo que estamos haciendo. Uh-huh. Y esto es producto, Gustavo, de un trabajo que estamos haciendo con el equipo, puesto en el trabajo de una sola persona, un equipo de buenos profesionales

0: que tenemos, que entendemos que tenemos que defender los intereses patrimoniales también de la institución en la cual estamos, en este caso la entidad binacional ya se está, tiene naturaleza jurídica especial, sui generis, debido a que tenemos una binacionalidad, tenemos que finalmente también todos los paraguayos. Y lo que nosotros tenemos varias áreas de trabajo, Gustavo, trabajamos en el área civil, laboral, penal, tenemos también un área que se dedica al tema de poder terminar todas las escrituraciones de las personas afectadas, escrituraciones a título de propiedad a personas afectadas por la obra de ella se le dan a la zona de afectación, también los trabajos nuevos que tenemos que seguir haciendo. Y en materia civil hemos ganado juicios, hemos llegado a acuerdos, se llaman juicios pagados por coordinación, donde no estaban bien establecidos los montos sobre las propiedades que habían sido afectadas. Entonces, eso tenemos nosotros, tenemos también el tema de incumplimiento de contratos, discusiones sobre montos, y ahí tuvimos una ventaja este año, creo que eran de 934 millones, millones más o menos. Uh-huh. En materia laboral, donde sí tenemos un poco más inconveniente, hemos llegado a tener un pasivo importante de demandas que se vienen realizando, que a veces nosotros ya hemos comentado ya de eso, Gustavo.
1: Sí.
0: Y ahí nosotros teníamos más o menos un pasivo, creo que de 35 mil más o menos pendiente, y de eso este año pudimos llegar a acuerdos alrededor y pagarnos de 6 mil y pico de millones. Tuvimos una ventaja casi de 28 mil millones ahí de no pagos que realizamos y de juicios favorables que llegamos con sentencias favorables casi de 5 mil millones más o menos. Y también tuvimos temas en lo que es la diferencia entre los temas ambientales entre Itaipú y Asunetá es que la obra de Itaipú prácticamente estaba terminada antes de la nueva legislación, la legislación ambiental. No obstante así, lo que tiene que ver con Asunetá, la obra de Añacuá, que es la verdadera obra enérgica que tiene la República del Paraguay hoy en vista, que estamos nosotros también tratando de sacar con el director Luis Benítez, con todo el equipo, estamos avanzando con eso. También hizo que eso impacte en temas ambientales y adecuaciones a las normas ambientales. Y ahí también tuvimos una ventaja en las discusiones que tuvimos con la aceptación del MAE, finalmente con el tema certificado ambiental, evitamos pagar más de 12 mil millones, ¿verdad? Entonces también le sumamos a todo esto. Y ahí llegamos a un monto este año más o menos de alrededor de 8 millones de dólares de ventaja a favor de la institución, más otro trabajo que hicimos de trabajo con el ministerio del ministro del sector jurídico de la presidencia de la república, un tema que estaba trancado del año 94, que era un barrio en Encarnación llamado Itapaso.
1: Sí.
0: Que son casi 700 familias que estaban esperando su título del 94, y había una discusión de quién tenía que firmar el título dentro del estado paraguayo. Eso pudimos nosotros llegar a un acuerdo, hicimos un nuevo análisis, un cambio de procuraduría, y finalmente era una propiedad que realmente fue a comprar por el Estado paraguayo para llevar a la gente a tramitar por la obra, y ahí estamos ya en el procedimiento de trabar eso, y pudimos nosotros comenzar a tener ya, ahora hoy está firmando la ministra, de esas 232 títulos ya. Entonces también es algo importante porque la gente tiene una seguridad jurídica, es lo que va a tener su propiedad, ¿verdad? Y así tenemos distintas áreas, Gustavo, y estos son las grandes áreas que estamos trabajando.
1: Doctor, te quiero preguntar si al asumir la dirección jurídica, la EBI, y más con esto que ustedes comunican, que en muchos juicios han defendido suficientemente la entidad y lograr este ahorro, ¿encontraron procesos anteriores en donde la... es muy clásico en Paraguay que los perros se dejen ganar nomás, ¿verdad?
2: Sí.
1: Que es donde la EBI perdió, por ejemplo, de manera inentendible, donde se generó un perjuicio, o casos donde notoriamente la defensa jurídica hubiera sido, en cualquiera de los planos, civil, laboral o lo que sea, hubiera sido mejor. Hola, doctor. ¿Está el doctor?
2: Se cortó.
1: ¿Verdad? ¿Qué pasó? Hola. Se fue. Bueno, Estábamos hablando con el doctor Eduardo González, director jurídico de la EBI, sobre este tema, que ellos comunican cómo van a cumplir 3 años de gestión ahora el 15 de agosto.

0: hacen este esta comunicación.
1: Socializan, sí, los, sí, trabajadores, sí, que están aquí.
0: Son casos en los que, por ejemplo, de haber llegado a determinado punto la demanda, él hubiera perdido tanto. Entonces, sí, se llega a un acuerdo, se ahorra una plata.
1: Ordenar un poco, ¿verdad?
0: Hay demandas que donde la EBI termina ganando en el plano judicial. Anteriormente, entiendo, yo por eso le hacía yo la pregunta, entiendo que en muchos casos las instituciones se dejan ganar, ¿no? ¿Verdad?
2: Sí.
0: Y no, hay acuerdos, no
2: quedaron, y genera sospechas, esos resultados judiciales.
1: Pero con esto ellos socializan su trabajo y también se puede ver lo que se está haciendo en ese ámbito, por lo menos. Y también
2: está de vuelta.
0: Doctor, está de vuelta ahí. Hola. Se cortó, doctor. Te pido mil disculpas. Doctor, ¿ahí escuchas, doctor? Hola, hola.
3: Hola.
0: Doctor, ¿ahí no escuchas?
3: Hola.
0: No, escúchalo.
3: Hola.
0: Cortamos nomás, muchachos. Pelanio es que salga el teléfono así ya. No, y no me quiero poner eso un viernes, pues pelada que salga así ya. Una no pueden hacer bien ya. Bueno, le iba a decir el tema de la municipalidad. Por ejemplo, ¿se acuerdan la época de el Chino García? Que se había quedado, que se dejaron ganar nomás ellos.
2: Sí.
0: La municipalidad se dejó ganar nomás y perdió no sé cuántos millones de dólares, ¿verdad?
1: En Lambaré también era así.
0: Está el doctor ahí en línea. Doctor, ¿ahí no escuchás?
3: Sí, ahí te escucho, Gustavo, ¿me escuchás?
0: Te pido disculpas, doctor, es un quilombo el tema del teléfono.
3: No.
0: Bueno, te pido mil disculpas ya. Doctor, decime un poco, te preguntaba yo cuando se cortó, que si ocurre que hayan encontrado ustedes casos anteriores a la administración actual donde la EBI perdió nomás y un caso que tranquilamente se hubiera hecho una mejor defensa y eso le haya ocasionado perjuicio económico a la entidad.
3: Mira, Gustavo, la verdad que yo auditorías de lo que eran procesos judiciales no llegué a realizar, ¿verdad? Me aboqué más a lo que yo tenía. La verdad que los juicios en trámite son juicios realmente bien antiguos, ¿verdad? O sea, son juicios, algunos de lo laboral tienen 10, 20, que, algunos tienen juicios que empezaron en el 2001, ¿verdad? O sea, yo no tengo no tenía un informe que me reportaba que pudo haber algo que no se adecuaba, algo que no correspondía, ¿verdad? Porque todo aquello que sea menos de lo que tiene que abonarse es positivo, ¿verdad? No son, porque acá hay que aclarar que no son juicios que nosotros estamos como demandantes, ¿verdad? No es que nosotros demandamos y le dimos algún beneficio. Son juicios donde nos demandan a nosotros, hay un monto en disputa y todo lo que sea menos de eso es favorable si uno llega a obtener, ¿verdad? Entonces yo realmente eso no pude verificar, sí, lo que le mostré al equipo era que sí se puede, ¿verdad? Que nosotros tenemos una forma de trabajar, a mí me tocó ya eso en otras instituciones cuando estaba era el presidente Carter, en la SAP también trabajamos de esa manera, creo que dejamos esa impronta también allí porque sé que el actual asesor jurídico también sigue esta misma línea, porque de Procuraduría me acuerdo con Hilo Moreno era que teníamos esa instrucción, ¿verdad? El mismo era el que mostraba, tenía un sistema que cada juicio que ganaba ellos iban a sumarlo al sistema y uno podía verificar eso hasta en su página, hasta en la página de la Procuraduría, ¿verdad? Nosotros esto lo venimos haciendo, como te dije, cada año, Gustavo. El primer año pudimos nosotros tener beneficio por 14 millones de dólares. El siguiente año fue por 11 millones de dólares y este año llegamos a los 8 millones de dólares. O sea, seguimos con esa línea y también todo lo que yo te estoy diciendo, lo que te estoy exponiendo y los procesos judiciales, como la sentencia favorable, como los acuerdos realizados, están totalmente a la vista e identificados para que pueda ser revisado si así fuera necesario.
0: Sí, ahí se entiende, excelente. Doctor, ¿cómo está el tema de lo que puedas contarnos? Porque entiendo que no es tu área, ¿verdad? Aquella premisa de que Argentina no nos estaba pagando la deuda por la energía que ellos utilizan, entiendo yo, como un excedente. Y después vino el gobierno de Milei y se pensó que eso iba a mejorar, pero parece que tampoco mejoró la dinámica del pago, ¿verdad?
3: Mira, hay que separar justamente es lo que tiene que ver con los pagos que se realizan a la EBI, que nosotros tenemos un presupuesto asignado este año, inclusive tenemos lo que pudimos hacer después de 3 años. El año pasado tuvimos 2 ventajas, Gustavo, ¿verdad? La primera es la firma del acuerdo operativo, donde la Argentina pagaba 14 dólares más o menos por mega, era algo así, y ahora paga, o 17, y ahora paga 28 dólares. Y también, eso también tuvo su repercusión en la ANDE, que nos pagaba 21 y pico de dólares, y ahora paga 28. O sea, ambas márgenes deben pagar de la misma forma, y eso se viene cumpliendo desde el año pasado con la

0: pero el año pasado, por 5 años, que cada año debe ser revisado, donde tenemos también obligaciones para que tenemos que tienen ambas márgenes.
1: ¿Usted se normalizó eso?
0: No, ese acuerdo, desde el manejo de temas de personal y demás cuestiones. Uh-huh. Y lo otro, que tiene que ver con el pago del excedente, sí, recuerdo que eso se pagó en gran parte, eso sí, entra a las arcas del Estado paraguayo, se cumplió en una parte a comienzo del año pasado, y después también una parte creo que se abonó también en este momento. Pero también nosotros, con lo que tiene que ver con nosotros, vienen cumpliendo, pues nosotros estábamos la entidad, y eso siempre maneja está el director Luis Benítez. Cuando encontramos la entidad, está en una situación financiera bastante caótica. Tiene una determinación de monto por parte de Argentina, el nuevo gobierno de Argentina, que en su momento también se retrasa un poco en los pagos, tanto en excedente como también con los pagos que hace la entidad. Y hoy están prácticamente regularizándose. Nosotros teníamos también una gran deuda en los bancos de 50 millones de dólares que se tenía, que se quitó como préstamo. Nosotros encontramos solamente 2 millones ya, y teníamos una situación bastante compleja, que con justamente la administración que se tiene actualmente, la austeridad que se trató de manejar este tema, la determinación de qué pagar y qué comenzar a pelear un poquito, fue que comenzamos a salir un poco de esta situación, y de a poco lo estamos haciendo y cumpliendo, inclusive otra vez con el tema de gastos sociales, con las becas, con las construcciones. Ahora tenemos, veo que en Encarnación va a seguir el circuito, que también es una obligación, compromiso de la entidad. Entonces se está tratando de cumplir con todos los compromisos de la institución, con lo que se está teniendo y con lo que se está generando actualmente.
1: Doctor, te agradezco por este tema, y te quiero preguntar lo que ayer fue noticia, se debatió en algunos espacios también. Siempre se supo que el afiliado que ocupa un cargo, gracias al partido, se sabe que hay un porcentaje que del salario, del ingreso, que tiene que aportar como una especie de aporte partidario sería, ¿verdad? Sí. Lo que mucha gente no sabía es que igual el afiliado común y corriente, el afiliado de a pie, como diría Carlos Portillo, también tiene la obligación, según el estatuto partidario, de aportar una cuota de 2.000 guaraníes. No sé si eso es mensual o es anual. Contanos vos cómo funciona eso, doctor, en el Partido Colorado. Esto ya te pregunto, sí, en tu condición de dirigente del partido, sí, y sí, de apoderado general de siempre del partido, ¿verdad? ¿Se cortó una vez?
2: Justo cuando nos dijo así.
0: Esto es resultado. Hola, hola, Gustavo.
1: Sí, ahí te escuchamos, sí.
0: Hola. ¿Ahí me escuchas, Gustavo?
1: Sí, te escuchamos, doctor.
0: Hola. Bueno, no, esto no es algo nuevo, ¿verdad? Esto es una decisión. De la convención del año 2014. El año 2014, una convención del año de ese año dispuso que todos los correligionarios afiliados al partido deben pagar, si no tienen ningún cargo, 2.000 guaraníes por mes, ¿verdad? Y eso se viene revisando y cumpliendo. Y todos aquellos que inclusive hicieron ser candidato desde ese año abonan ese canon, ¿verdad? El resto que no es afiliado o que no se candidata, no, generalmente no se pone al día en eso. Pero también, y le sumamos el 5% que deben pagar todos aquellos que tienen cargo de confianza, están en cargos electivos, tanto en el Poder Ejecutivo, también como en el Poder Legislativo.
1: Y cuando la persona se quiere candidatar, se va y se encuentra con que tiene una deuda que tiene que poner al día para escribir su candidatura, ¿verdad?
0: Sí, es así, Gustavo, ¿verdad? Nosotros esto ya venimos, o sea, era un requisito de cuando en la campaña del 2015 para las municipales y para la autoridad partidaria de ese año, ya se cumplió. En el 2017 nuevamente, en el 2022, la verdad que yo entiendo que le sorprenda a la gente que no está en el día a día, pero gente que dice ser colorado, que habla tanto de coloradismo, que dice que esto, aquello, se sorprenda por el pago, me sorprende a mí. Y la verdad que en cualquier club social, para poder sostener justamente todo lo que se tiene que hacer, es necesario estar con algún tipo de cuota, ¿verdad? Entonces, es una decisión que se tomó porque también, en un momento dado, el tema de los aportes y subsidios estatales es una cuestión que se va a discutir, y lo que se quiso en su momento es que la gente sepa que el partido también se tiene que sostener. Ahora, por ejemplo, viste, Gustavo, que nosotros en la sesión del miércoles asumimos una deuda de 25.000 millones de guaraníes para estas elecciones del 2020, ahora para las elecciones de octubre.
1: Sí.
0: Son 25.000 millones, y 5.000 millones va a poner el partido de fondos propios.

0: poner 30 mil millones, 30 mil millones para que los candidatos del partido puedan tener ese monto que necesitan para su candidatura a nivel del país. Y cuando el presidente Cartes asume el partido en enero de 2023, la deuda del partido más la elección del 2023 más la elección complementaria del 2023, nuestra deuda pasó a 39 mil millones. Sí. Lo que va, ¿no? Y en enero de este año hemos pagado íntegramente toda la deuda del partido. Hoy el partido está sin deuda y vamos a asumir esta nueva deuda para estas nuevas elecciones, que tenemos que pagar todo también para las elecciones del 2018.
1: Veamos, pero entiendo que sin deuda, pero igualito que el PLRA. Ese ya fue una broma, no perdón. No hay que bromear con eso.
0: Nosotros,
2: una pregunta.
0: Nosotros, y aparte de Gustavo, aparte de destinar para las campañas electorales, nosotros gastamos todo lo que tiene que ser la parte social, los proyectos que tenemos, los proyectos de atención oftalmológica que hacemos, también lo que hicimos hace poco de reacondicionar el Instituto Bernardino Caballero, que ustedes pudieron seguir, mejoramos nuestras aulas, pusimos aire acondicionado y también inclusive la residencia universitaria. También remozamos totalmente el año pasado para que la gente que venga al interior tenga un lugar donde trabajar, donde tener un techo, ¿verdad? Sí.
1: Acá me dicen también los diplomados y las maestrías, también me dicen acá, diplomados y maestrías.
0: Todos, claro, eso también no tiene ni un costo. Y otra cuestión, nosotros, Gustavo, toda la actividad que se hace en el partido es sin pedir afiliación alguna. Nosotros no pedimos afiliación, queremos que la gente venga y conozca el partido, y todo esto lo hacemos con los recursos que vamos obteniendo, ¿verdad?
2: Doctor, ¿significa que desde el 2014 todo aquel afiliado que no aportó nada tiene una deuda con el partido de 288 mil guaraníes, considerando el aporte de 2.000 guaraníes por mes?
1: Por mes.
0: Correcto. Si nunca abonó, si nunca lo hizo, tiene esa obligación con el partido, ¿verdad? Bien, finalmente no tenemos mucho inconveniente, pero sí es una forma en que el partido tiene unos buenos ingresos para cumplir con todo esto que te estoy diciendo, ¿verdad? O sea, nosotros, y para más, siempre el Tribunal Electoral Partidario te hace pagar un poco adelantado, ¿verdad? Generalmente hasta el momento de la proclamación, para asegurar que el candidato que venga, que se inscriba, o sea, el precandidato, esté hasta el momento de la proclamación al día. Y eso también incluye a los líderes, los movimientos, a los apoderados, que estén todo el día, inclusive en base a si tiene o no tiene un cargo, ¿verdad?
3: Doctor, y en cuanto al préstamo que hicieron para todo lo logístico y para el gasto de campaña de las elecciones municipales, obviamente, ¿se puede decir cuánto para cada localidad, para cada municipio? Obviamente me imagino que no es todo por igual, porque hay ciudades más grandes, logística diferente, pero ¿se puede decir un aproximado de cuánto dinero para la logística en las ciudades sería de esa plata?
0: Sí, siempre tratamos de tener un monto objetivo con el cual nosotros movernos, ¿verdad? O trabajar, y así también para determinar cuánto uno va a recibir posteriormente como subsidio electoral, ¿verdad? Claro. Por el tema de la cantidad de votos que se recibe. Y hemos calculado un 10.000 por elector, todo el padrón colorado, que son 2.800.000.
1: Ese es el cálculo. Entonces, que se hace,
0: es el cálculo que hicimos, y de esa manera ahí, claro, y ahí entonces tenemos cuál es el departamento, el distrito que va a llevar en mayor cantidad de erogación. En el ejemplo que dio el ministro Tadeo Rojas, que es nuestro tesorero, en la sesión de la Junta de Gobierno, por ejemplo, creo que en Central son 729 mil electores colorados, o sea, que están en el padrón colorado, y eso entonces le va a corresponder más o menos más de 7 mil millones de guaraníes.
1: Así es. Doctor, muchísimas gracias por el tiempo. Felicitaciones por el trabajo que están haciendo. Muchas gracias, muy amable.
0: Gracias, Gustavo, vos, gracias a los demás compañeros, gracias por darnos la oportunidad que este tipo de noticias se pueda conocer por la ciudadanía de nuestro querido Paraguay.
1: El doctor Eduardo González es director jurídico de la EBI y también es...
3: 10.000 por cabeza para logística.
2: Mucha plata se puede recaudar al año, había sido, por la cantidad de afiliados. Si todos pagan, puede recaudar 67.000.
1: Bueno, denme un ratito, por favor, porque está Efraín Arce en el depósito de materiales del IPS, está hablando el fiscal Julio Ortiz. Contigo, Efraín. ¿Tenemos el audio, Fray, nosotros?

0: Bueno, está hablando el fiscal Julio Ortiz.
1: Mira, está hablando ahí. Tomás está ahí.
0: Sí, está Arquitecto Tomás y invitado por el fiscal.
1: Ah, mira.
0: Como un referente del sector construcción para hacer algunas consultas.
1: Sí, ahí sí. Recién le empujaron. Sí.
0: Bueno, tenemos, vemos si tenemos el audio de Efraín. Bueno, le ponemos igual la imagen ahí. Qué puta, una no hacen bien allá.
1: Allá está.
0: Ahí está el arquitecto Tomás y está hablando el fiscal Julio. Llámenle a Gustavo Machi que le ponga el teléfono al fiscal y solucione de alguna manera. Está hablando el fiscal Julio Ortiz, está hablando con los medios de prensa. Esto es una constitución fiscal. Sí. En compañía del presidente de IPS y el doctor Isaías Ricardo Frete.
1: ¿En qué caso este, Gustavo?
0: Este es el caso, el último, el de los quirófanos.
1: Ah, ya.
0: Sí,
1: el que está investigando.
0: Lo que el fiscal va a mirar es si están allí los equipos de quirófano que fueron comprados con esta licitación, ¿verdad? Caso quirófanos modulares sería, sí. ¿Verdad? El último caso es que le valió la imputación a los expresidentes de IPS, Vicente Battaglia y... ¿Cómo se llama?
2: Jorge Brito.
0: Vamos.
3: Permiso, si me dan permiso, vamos ya a comenzar. Vamos.
4: Por el 65% del desembolso, ¿qué es lo que se pudo adquirir según el contrato?
3: Y hay que ver justamente el contrato y compadecer con los elementos que vamos a estar encontrando. Si me acompañan, vamos a ir a ver eso, ¿verdad? Y eso es con posterioridad. Esto es para corroborar in situ los elementos que se adquirieron, el lugar donde se tenía que haber construido y la segunda opción donde se iba a construir. La cuestión es que todavía no se construyó. Eso es lo que tenemos que corroborar. ¿Estamos?
5: Rechaza todo lo que es un show, doctor.
6: Ortiz. Esas fueron las palabras del doctor Julio Ortiz. Ahora nos dirigimos a hacer la inspección, que va a hacer la fiscalización acerca de este caso de robo presunto hecho punible sobre 61 millones sustraídos a la provisional del Instituto de Previsión Social IPS. Ahora estamos siguiendo al presidente, al fiscal. Tenemos que recordar que 61 millones fueron sustraídos de forma irregular. Actualmente se encuentran en libertad ya más de 5 de los procesados, entre ellos con libertad ambulatoria el expresidente de IPS Jorge Brites. A ver, nos estamos acercando ahora. Estamos en camino y podemos observar cómo está acompañado de muchos acompañantes administrativos del presidente. Hola.
0: Y estamos. Su presencia ahí acompañando al fiscal Efraín.
6: Estamos entrando ahora mismo.
0: Están llegando al lugar, está ahí la gerente de logística, abastecimiento, la ingeniera Cecilia Rodríguez, el doctor Santiago La Guardia, que es el auditor interno, está sí, Pablo Morino, el editor jurídico.
6: Ahora están ordenando para hablar con la prensa. Van a dar unas declaraciones ahora mismo. Ahora va a hablar el presidente de la provisional. Estamos ingresando al dedo que es el depósito. En todo este caso que son los quirófanos fantasmas. Acá podemos ver cajas de medicamentos, podemos observar maquinarias, podemos observar todo tipo de indumentaria médica embalada, ni siquiera fue tocada por lo que se ve. Ahora está el presidente ordenándose para hablar. Como se puede ver, hay mucho acá, podemos ver.
5: Adelante.
6: Acá. Ordenando un minuto.
3: Acercó a decir que se ofrecía porque él también tiene conocimiento de esto por haber sido anteriormente también funcionario del IPS. Hoy lo está diciendo pro bono, o sea, de manera gratuita, quien le agradezco por su presencia. Y él también va a estar, en caso de que yo tenga alguna duda, entonces él va a estar hablando en representación mía

0: Director de infraestructura.
1: Sí. Arquitecto Masi.
2: ¿Puede decir sobre lo que significa esta constitución?
1: Acá nosotros venimos a verificar los implementos que van a formar parte. Por acá hay que entender bien, por todo lo que yo estuve investigando y mirando, este es un sistema de climatización. Eso es lo que vamos a encontrar acá. Acá no vamos a encontrar otra cosa que no sea un sistema de climatización. Eso fue lo que entregó la empresa. Es lo que yo tengo entendido por lo que pude leer. Otra cosa no hay. Solo eso.
2: Con ese 65% de inversión.
1: El llamado a licitación fue para un sistema de climatización. Los elementos que acompañan a la climatización son elementos de cerramientos y aberturas, cielo raso, más de eso no hay, para la culminación de los quirófanos modulares.
2: ¿Qué tipo de climatización invierte 62 mil millones de dólares?
1: No, del costo no puedo hablar porque no lo analicé, pero sí te hablo del sistema. El sistema es un sistema muy moderno, donde es un sistema que no tenía la institución, por lo menos hasta que yo me retiré en el año 2020, que es sistema de presión positiva y presión negativa, y el presidente de la institución sabe muy bien que eso se necesita, sobre todo en los quirófanos, es muy importante, ¿verdad? Ahora bien, acá, como yo ya le había manifestado al doctor Ortiz, acá lastimosamente, que es el ABC de la construcción, no se llegó a los estudios preliminares para iniciar la obra. No figura ni en el pliego de condiciones, ni tan siquiera la empresa se tomó el trabajo de hacer un estudio si la estructura del edificio iba a soportar la carga de eso que está hoy acá. No estoy hablando de peso, estoy hablando si iba a soportar la carga. No, de los equipos, porque estos son sistemas de aire acondicionado, ¿verdad? De una tecnología muy avanzada que tienen mucho peso. Entonces, antes de romper los 11 quirófanos que estaban en el séptimo piso y dejarle a la institución sin quirófano, ellos directamente vinieron, rompieron todo y después se dieron cuenta que eso no iba a soportar. O sea, hicieron al revés. Bueno, eso no te puedo decir porque yo ya no estuve en la institución. Yo me retiré en el año 2020 y esto arrancó en el 2020 el llamado a licitación.
3: ¿Usted estuvo cuando se decidió hacer en el lugar donde ahora se está edificando esto?
1: No, señor. No. A mí me tocó, en suerte, hacer el mantenimiento profundo de los 11 quirófanos del séptimo piso y lo traje al expresidente de la República, el señor Horacio Cartes, a reinaugurar, porque ahí está. No solamente los quirófanos, sala de recuperación y en el octavo la sala de esterilización que forma parte de un quirófano o de los quirófanos.
2: ¿Qué se dieron cuenta después? O sea, ¿hay algún documento en donde ellos certifiquen que por ello paró la obra?
1: Y evidentemente que sí, por eso tuvieron que parar y se... Tengo entendido que la institución recurrió a especialistas, a patólogos de la construcción, en donde le informaron de que para colocar esos equipos ahí hay que fortalecer la estructura desde la fundación. Esto cuesta una fortuna. O sea,
4: mucha desinformación, arquitecto. Nos sorprendíamos con las aperturas de los containers, dónde están los equipos, como paraguayo. Hubo mucha desinformación.
1: Vuelvo a repetir, acá no hay tema de equipos, acá es solamente un sistema de climatización. Eso es lo que hasta ahora acá proveyó la empresa. Más de eso no hay. Y más de... Espérate, te voy a explicar. Ya terminé de explicar, eso, si no, se van a confundir. Eso es lo que vamos a verificar. A partir de ahí, vamos a verificar con el doctor, como estaba diciendo, el lugar del séptimo piso, que es donde se iba a instalar, que probablemente la institución ese lugar vaya a convertir en algo que ellos necesitan acá, y ver

0: se puede visitar al lugar donde se pretende instalar los 11 quirófanos.
1: ¿A dónde está parada la obra ahora?
0: Sí, la obra está parada.
2: Desde un inicio vio irregularidades en la forma en que se trabajaron, vio irregularidades desde un inicio que estaban mal hechos.
0: A mí me llamó la atención desde el inicio, porque cuando leí el pliego de bases y condiciones, no leí estudios preliminares, que quiere decir estudio de la estructura, para ver si va a soportar la carga de algo que vos le vas a venir a inyectar a un edificio. Si yo te voy a hacer tu casa y el terreno está pelado, ¿qué tengo que hacer? Un estudio de suelo, para ver qué tipo de fundación voy a hacer para hacer la casa o para hacer un edificio. Eso se llaman estudios. Eso es lo básico. Eso es lo básico que todo lo que estamos en el sector de la construcción manejamos.
3: Lo que está diciendo es muy importante, arquitecto, y sobre todo saber si es que es posible o no reanudar esta obra. Con lo que usted está diciendo, está confirmando que ya no es posible reanudar esa obra.
0: No. Yo no dije eso. No. Vamos ya a visitar el lugar donde se pretende continuar la obra. Ahí vamos a hacer un análisis y vamos a decir si es viable o no es viable que continúe. Si vos me preguntás a mí si yo le tengo que aconsejar al presidente de la institución, yo creo que esto hay que continuar y hay que terminar. No puede ser que una institución como el IPS no tenga quirófanos. 11 quirófanos eran. O sea, no es un quirófano. Y yo conozco de memoria esto. O sea, acá hay servicios que poseen algunos quirófanos, algunas especialidades, no todas. Pero
1: ¿cómo ver la obra actual?
0: Yo hice una visita ocular particularmente, pero yo.
1: ¿Qué pasa con el campo magnético a los resonadores, por ejemplo, que es un problema inicial?
0: ¿Quién te dijo eso?
1: Hay un dictamen de la gerencia de abastecimiento.
0: ¿La gerencia de abastecimiento tiene la capacidad para hacer un dictamen así? Pregunto yo.
4: Nosotros no hicimos el dictamen. Tenemos Hola. La nota, ¿cómo están? Muy buenos días. Sí, yo soy gerente de abastecimiento y logística. Nosotros hicimos una reunión multidisciplinaria en donde hicimos justamente una consulta a la empresa Eduardo Eliseche. Ellos son los que hoy están nos están apoyando con los resonadores. Tenemos dos resonadores de la marca que representan ellos en el país, que son de Siemens. Uno de ellos es propio de la institución, que tiene 17 años de antigüedad, y el otro es un servicio ya tercerizado por parte de esta empresa. Nosotros tenemos la nota, tenemos varias notas de la empresa Eliseche donde nos comentan de que no se puede realizar una obra dentro de ese predio donde ahora se estaban iniciando las obras. Entonces es por eso que se paró la obra en base. Sí, pero además de eso, justamente nosotros hicimos la consulta de que si podíamos o no hacer un cambio o llevar los resonadores a otra zona del hospital, y los costos son muy importantes. Uno de los resonadores sería $250,000 mudarlos aproximadamente, y otro de los resonadores $500,000. Entonces estamos hablando de $750 millones, es decir, $750,000. Eso es uno de los motivos. El otro de los motivos es que esa obra ya quedó parada porque estaba pendiente de la adjudicación de sería la readecuación y reinstalación de un puesto de distribución de UTI, que en este momento está interfiriendo para que pasen los camiones y se realice la obra. Esa licitación ya fue adjudicada el año pasado, fue protestada en contrataciones públicas, se volvió a reevaluar, y este consejo dejó pendiente. ¿Por qué? Porque son 1.600 millones de guaraníes. Readecuar, o sea, tenemos ese costo.
1: ¿Se pudo determinar quién decidió hacer en un lugar donde no se puede construir un quirófano?
5: Perdón, ayer yo hablaba con la empresa.
4: Tenemos la nota que podemos compartir con ustedes.
5: Ayer hablaba
4: con la gente.
5: La dueña, la señora, de la empresa Eliseche. Yo le solicité que me envíe por nota oficial, con el objetivo de acercarle al señor fiscal los motivos técnicos y económicos por cual era inviable hacerlo en el lugar donde se inició la construcción. O sea, así como dice el arquitecto Masi, un señor muy conocedor de la institución, se empezó mal,

0: acá debía haberse previsto primeramente, antes de licitar, dónde ubicarlo. Y el segundo lugar que eligieron, Ollavillegui-Cuay. Esa es la verdad. Y le vamos a facilitar la nota oficial enviada por la empresa. Se puede hacer, pero el costo no justifica. No justifica. Y estamos hablando de un valor mayor de lo que cuestan los mismos equipos. Entonces, no, esos 1.600 millones de guaraníes.
1: $1,000. Ahí está. Y además, bueno, lo que nos dice la empresa, pues, tiene 17 años.
2: El resonador.
1: El resonador, uno de ellos. Entonces, quitar ese resonador de 17 años, corremos el riesgo de que cuando sea reinstalado no funcione. Dos meses sin tener, digamos, doctor, dos meses más o menos, ellos nos dijeron que eso llevaría ese trabajo. Eso significa que el servicio va a quedar resentido y nosotros vamos a tener que hacer una tercerización. A eso hay que sumar otros costos más.
3: Sería otro gasto
1: más.
0: Pero es 1.600 millones, ¿no? Es simplemente para preparar para que entren los camiones. Ya es.
2: ¿Quién decidió construir ahí? Eso se comenzó durante la administración de Jorge Vítez.
0: Yo creo que en este momento el que más conoce es el fiscal, porque está estudiando con lupa todo desde el inicio. Acá, así como dijo el arquitecto Masi, no se cumplió el ABC, dijo, de la arquitectura, ¿verdad? Prever, antes de comprar, primeramente prever dónde se iba a instalar eso. Para que ustedes tengan una idea, un resonador no es comprar un equipo e instalar una pieza. Tiene que tener lo que se llama una jaula de Faraday. Y eso es muy costoso. Sí, es como un búnker. Diferente a lo que es radioterapia, pero es como un búnker. Y eso cuesta mucha plata. Y trasladar otra vez eso, y con el agravante que tu equipo se puede fundir. Entonces hay que buscar otra opción. ¿Y eso quién lo puede determinar? Gente de la capacidad como el arquitecto Masi.
4: Yo justamente estuve hablando con el doctor, del fiscal. Yo tengo un plan B, pero primero quiero irme al lugar de los hechos y luego voy a tener una reunión técnica con el doctor y con la empresa que hizo el informe. No quiero adelantar. A mí me gusta siempre hablar sobre los hechos que se puedan, porque si no voy a pasar a ser un charlatán. Gracias. Y yo no voy a ser un charlatán. Por eso siempre le dije al doctor, vamos a hacer las cosas como se tienen que hacer.
2: Va a ser más barato echar todo lo que ya se construyó.
4: No, yo no creo que sea así.
3: Ya antes no se pudo hacer las cosas como se debería hacer.
4: Pero yo no te puedo decir porque yo no estoy en el cargo. Y las personas que estaban acá y todos los que han pasado por acá se dieron cuenta cuando llegó recién el doctor y salía frente a la institución. Eso es lo que me llama la atención, ¿verdad? ¿Y por qué ya no antes no se advirtió de todo esto? O sea, si llega a esta situación extrema en donde ¿quiénes están pagando por esto? Los asegurados. Así nomás.
5: ¿Cómo explicarle a ellos ahora, arquitecto, qué tipo de equipo requiere ese tipo de inversión? ¿En qué consiste? ¿Qué da cobertura un tipo de climatización como esa?
4: No, ¿cómo que da cobertura? Eso es, yo te voy a contar, cuando vino la pandemia en el Paraguay no existía lo que era presión positiva y presión negativa para todo lo que se hizo, en donde se les llevaba a los enfermos. Calculen ustedes, ¿por qué? Porque en presión positiva y en presión negativa, ¿de qué se habla? Es de que el insuflamiento de presión positiva y la extracción, que es lo que sale el aire contaminado, es la presión negativa. Y eso requiere de unos filtros especiales que se tienen que manejar con mucha prudencia. Ese es el sistema que tiene. Y todos los quirófanos deberían de tener eso. O sea,
2: modulares, básicamente, que tiene un sistema que hace circular.
4: No, porque sean modulares. No hace falta que sean modulares. Los sistemas de quirófano en general tienen que tener eso. O sea, lo mismo que la terapia. Acá la terapia del IPS tiene que, me tocó en suerte llevar adelante, tiene presión positiva y tiene presión negativa en su sistema de climatización.
2: Ahora, esta venta de paneles solares ya se pudo ya determinar por qué fue.
4: No, todavía.
0: Para que se busque una idea. Gracias. Cuando uno abre un tórax o hace una cirugía traumatológica, lo ideal es tener este tipo de climatización que esteriliza el ambiente. ¿Eh?

0: Entonces, ese sí es muy... Nosotros estamos teniendo un inconveniente no menos importante, que es, tenemos infecciones en las cirugías cardíacas, y algunas de ellas muy graves, que hace de que el costo de los días de internación sean muy importantes, amén del peligro de la vida de la persona. Entonces aparecen este tipo de tecnología que hace que el cirujano que está abriendo un tórax le esté ofreciendo una mayor garantía a ese paciente que tiene el tórax abierto. ¿Se entiende? O sea, hablando mal y pronto, esteriliza el ambiente.
1: Acá se está retirando el doctor. Pudimos ver un cruce muy interesante entre el arquitecto Masi y una de sus compañeras en ese tiempo, donde vamos a decir que hubo un choque, vamos a decir que se culpaban uno al otro, y fue algo un poco caótico, vamos a decirlo. Pero ahora nos estamos dirigiendo con el presidente, estamos viendo todo esto que son las máquinas que tendrían que ya ser utilizadas, pero están totalmente embaladas hasta el día de hoy. Tenemos que recordar que estas máquinas están totalmente nuevas y están totalmente etiquetadas, pero jamás se llevó a su uso. Estamos viendo imágenes acá como el presidente está hablando con el fiscal, están hablando, están sobre todo este tema, y podemos ver cómo hay una cantidad inmensa para la audiencia que nos está escuchando en la radio. Es un lugar repleto de máquinas sanitarias y realmente están embaladas, es decir, inclusive con mucho polvo. Es impresionante el polvo que hay acá, y eso demuestra el estado de abandono que tienen en este lugar. Aquí están hablando el fiscal, el presidente, el arquitecto Masi, están teniendo una charla que hasta muchas veces podría considerar una discusión, porque están hablando fuerte a los gritos, el arquitecto se muestra un poco nervioso, y estamos observando acá, mirando un poco, estamos observando cómo el fiscal señala, habla. A ver, vamos a ver si podemos escuchar un poco de lo que hablan. No se puede escuchar. Pero acá el presidente. Acá. Dice que va a haber un cómputo, un conté. Y sobre todo eso. Y dice que van a pasar una corroboración.
2: Corresponde con la cantidad de objetos que tendrían que haber estado ya a la fecha de en que se abonó, hasta el porcentaje que se abonó a la empresa. Entonces eso ya va a ser algo que va a realizar la parte del IPS, la parte encargada que ahora de aquí, si es que no hay más nada, podemos pasar a la otra parte.
3: Yo le quiero aclarar también a la prensa, acá se cometió un grave error en el llamado a licitación, porque esto no puede ser una obra de mantenimiento. Si ustedes entran en el diccionario y leen lo que quiere decir mantenimiento, se van a dar cuenta que esto no es mantenimiento, esto es una obra, y se llevó desde el inicio por la dirección de mantenimiento. Esto se tenía que haber llevado por la dirección de infraestructura. Eso nadie dijo hasta ahora, eso le quiero aclarar. O sea, arrancamos mal el tema.
4: Vamos.
1: Así mismo, o sea, el mismo arquitecto declara que se arrancó mal ahora, que fue, vamos a decir, una mala praxis, podríamos decir, por parte del Instituto de Previsión Social. Y ahora se están dirigiendo todas las autoridades afuera del depósito. Están observando unos datos, unas imágenes, donde ahora mismo el presidente, el fiscal están hablando sobre todo este caso que involucra al presunto robo de 61 mil millones. Estamos observando, estamos mirando, y volver a recordar a la audiencia, aquí se encuentran muchísimos equipos médicos, inclusive insumos que están llenos de polvo, en abandono total. Es impresionante

cómo se observa que los asegurados nunca llegaron a usar estos insumos. Ahora se está dirigiendo el arquitecto Massi con el fiscal, el presidente del IPS,

0: estas maquinarias médicas. A ver, vamos a ir a otro lugar ahora, donde se está dirigiendo el presidente del IPS, el doctor Isaías Fretes. Ahora nos estamos dirigiendo. Ok. Están acá hablando, está el jefe de prensa. El señor Alejandro Fernández del IPS está diciendo dónde se ir al el presidente del IPS. Estamos ahora mismo recorriendo las instalaciones. Estamos en camino. Un día bastante frío, podríamos también decir a toda la audiencia. Estamos siguiendo todo este caso que es el presunto robo de Cindy Melrojo. Ahora el presidente se sube a un vehículo, parece que se va a retirar. El fiscal y el arquitecto Masi se encuentran aún a pie y estamos observando cómo se estaría retirando ya el doctor y presidente del IPS, Isaías Fretes. Estamos viendo, vamos a decir, un convoy de seguridad también, una camioneta Hyundai Tucson, por lo visto de color blanca, que va a ser de escolta. A ver, ahí se está dirigiendo.
1: ¿Dónde van, Efraín? Preguntarle al fiscal a dónde van a ir. Parece que se van a mover en vehículo, para que ustedes puedan prever, sí, si no se van a quedar
0: patas. Le pregunto, fiscal, ¿dónde se dirigen ahora mismo?
2: Al séptimo piso.
0: Al séptimo piso. ¿Qué se nos va a mostrar en el séptimo piso?
2: Y ahí era el lugar donde se tenía que haber construido, y ahora vamos a ver en qué situación quedó. Estoy llamando a mi gente porque tenemos que ya constituirnos, porque a las 9 el doctor tiene una reunión en otro lugar. Yo estoy acá.
0: Aquí estamos observando.
1: Ya, Efraín, movete el manjado. Tienen que moverse más allá porque están un poco lejos ustedes.
0: Arquitecto, mandamos una consulta. Entonces, prácticamente esto es una mala praxis, se podría decir, por parte del IPS.
3: Por parte del IPS no. Bueno, claro, de lo que iniciaron originalmente esto.
0: Pero vos decías que ni siquiera los cimientos estaban preparados y
3: no, prácticamente... No, yo no dije eso. Yo dije que no sé si tú, que para poder colocar todo el sistema de climatización tiene que hacer un refuerzo de la estructura, y para hacer un refuerzo de la estructura tiene que llegar a la fundación y
0: hacer un estudio previo.
3: Pero por eso que tenían que haber arrancado por ahí, pues, y no hicieron eso. Directamente vinieron y rompieron todo.
0: ¿Y eso no sería una negligencia, arquitecto?
3: Sí, categórico.
0: ¿Y sería por parte del Instituto de Previsión Social?
3: No, el de ambas partes. Ambas partes, acá hay responsabilidad compartida de los que originalmente hicieron el llamado a licitación, que no previeron. Y la empresa que viene a romper sin qué ni para qué, sin un estudio previo de la estructura.
0: Usted habría mencionado anteriormente, cuando estaríamos en el depósito, que cuando llegó el doctor Isaías Fretes recién se supo eso. Es decir, las administraciones anteriores se hicieron de oídos sordos, se taparon la boca y fueron cómplices, vamos a decir, de este...
3: No sé si cómplices, pero yo eso dije. ¿Qué pasó con toda la gente que estuvo acá antes que llegue el doctor Isaías Frete? ¿Cómo nadie advirtió de esto?
0: Usted podría decir que fueron cómplices.
3: No,
0: este...
3: Yo digo cómplices, pero ¿por qué no advirtieron, es mi pregunta?
0: Claramente, si no advirtieron, no dijeron nada.
3: Yo no le quiero acusar a nadie, pero me llama poderosamente la atención que nadie haya advertido de todas las autoridades, o sea, de las personas que trabajan hoy en la institución, ¿verdad? Tanto en infraestructura como en la gerencia, en todas partes. ¿Cómo no advirtieron de esto?
0: Y sería...
3: Me llama por suerte la atención. A mí, cuando yo fui director, nadie me perdonó nada. Y menos ustedes, lo de la prensa. Permanentemente me controlaban y a mí me venía bien porque eran contralores de mi gestión. Pero a mí nunca me molestó. Pero veo que después de eso hubo demasiado... muy parsimonioso está todo. O sea, recién ahora que ocurrió esto, saltó al tapete, porque evidentemente rompieron 11 quirófanos. Es una locura. A mi amigo Ray Ñanduti.
0: Estamos observando acá.

0: La ya, palabra la del arquitecto.
1: Ebrahim,
0: más,
1: Ebrahim,
0: ¿cómo dijo?
1: Ebrahim, te cambió por la Ñanduti. Sí. Decirle que no, se vaya, nomás no, ya hace no. Su bloque en Ñanduti.
0: Están acá charlando amenamente con el compañero.
1: Decirle, dice Gustavo que te vaya, nomás hace tu bloque en Ñanduti. Decirle. Decirle, dice Gustavo.
0: ¿Qué tal, arquitecto? ¿Cómo estás? Acá, acá te queda la onda todo, Gustavo Recalde.
1: ¿Por qué, pero,
0: hola, tocayo?
1: ¿Por qué, pero te va nomás ya con el tocayo Rivero ahí a hacer mañana tu bloque en Ñanduti con Carlos Báez?
0: No, acá estoy yo con ustedes.
1: Puta, pero le dijiste, quédate ya acá, ahora ya me voy con Ñanduti, le dijiste.
0: No, espera que tenemos que subirnos.
1: Su
0: vamos, vamos al cine.
1: Le brilla
0: vamos,
1: todo su ojo cuando ve Ñanduti, ¿eh?
0: Se dirigen al bueno. Séptimo piso.
2: Dejo
0: ir, vamos a tener un contacto en ese
1: piso. Vamos, y hablamos con Gustavo Rivero, Ñanduti. Sí. Hablamos con Gustavo Rivero, vamos a negociar ya el
0: Gustavo,
1: pase.
0: Gustavo, Gustavo, ¿qué tal?
1: ¿Vos estás en vivo?
0: Está un poco ocupado, parece. Gustavo, ¿cómo estás? Te habla Gustavo Recalde, La Unión.
3: Tu imagen está usando.
1: Tocayo,
3: tranquilo.
1: Tocayo, llévale nada más y contigo Ñanduti, que haga su bloque Ñanduti otra vez, decirle. A Gustavo Masi. Fue cuando vio tu micrófono.
3: No, yo no tengo ningún poder de decisión.
1: No, cuando vio tu micrófono, o sea, le brilló todo su ojo. Ay, Ñanduti, mira acá mi amigo Ñanduti. Llévalo otra vez con usted, Ñanduti.
3: No.
1: Saludos, Tocayo.
3: No tengo ningún. No,
1: saludos. Abrazo. Fuerza a los compañeros ahí, mucha fuerza, ¿eh? Gustavo Rivero, nuestro colega.
0: El arquitecto Masi, ahora nos dijimos el séptimo piso, Gustavo. Es un día un poco caótico porque es muy movido. Estamos de aquí para allá, acá con los equipos de prensa. Y fue curioso lo que dijo el arquitecto. Dijo, cuando yo estaba en mi gestión, por así decirlo, me controlaban, me miraban, me controlaban y hacían de contralores. Y prácticamente luego de que, vamos a decir, pasó su gestión, él dice literalmente, claramente, que se hicieron de oídos sordos y que, vamos a decir, las administraciones del el expresidente Bataglia y el expresidente Jorge Brites, vamos a decir que hicieron un robo silencioso, por así decirlo, Gustavo.
1: La parte más interesante para mí es cuando el arquitecto Gustavo Masi y habla de las autoridades que traspasaron gestiones, ¿verdad? Y dice él, llega el otro al frente y todo el mundo le empieza a decir lo que está mal, ¿verdad? Y lo que dice es cómo estas mismas personas que traspasaron gestiones, que estuvieron en gestiones anteriores, no, o sea, como que tuvieron un repentino ataque de transparencia, ¿verdad? O sea, eso es lo que dijo Masi, ¿verdad? Bueno. Transparencia ahí.
4: Sincericidio.
1: Bueno, Efraín, cortar un momento tu enlace y váyanse hasta el séptimo piso, si no te vas a quedar sin aire.
0: Claro que sí, Gustavo. Realmente es un día muy movido. Estamos acá con
1: ¿qué todo. ¿Qué tal está, coronel? ¿Puedes seguir caminando, coronel?
0: Pero coronel está 10 de 10, Gustavo. Él es el camarógrafo que más el camarógrafo más guapo de todos los camarógrafos en esta cobertura ahora mismo.
1: No, al que le veo con la lengua afuera es a Freddy. Le vi a Freddy ahí.
3: Acá nos bajonearon todo, no algo caído.
1: Bueno, y cuando le vieron a Freddy ahí, bueno, acá no va algo caído. Freddy tiene que ir a echar algo caído a la criolla, sí, porque ¿verdad?
0: Freddy hoy salió con nosotros. Realmente un capo total, Freddy.
1: Con la caminata lo que está un poquito complicado, ¿verdad? Bueno, volvemos a seguir.
0: Está bien, Gustavo.
1: Está bien, bueno, volvemos a seguir con ustedes ahí, ¿eh?
0: Dale, gracias, Gustavo.
1: Bueno, ahí está, 7:45. Importante que la fiscalía haga esto ahí, pueda conversar con la autoridad y también la gente pueda opinar.
4: Hay que contar. Y cuando hay hechos de corrupción como este, probablemente es el único castigo que tienen los responsables, que se sepa que robaron.
1: Sí.
4: Porque después en la justicia cocinan todo.
1: Así es. Bueno, ¿hacemos una pausa cortita o esperamos? Ustedes me indican, por favor. Bueno, ayer Erika Imbrogliano de Multitarget publicó una encuesta. Si podemos poner el flyer en pantalla, por favor, el resultado de la encuesta. Encuesta Intendencia de Asunción.
4: Intención de voto
1: para Intendencia. Está en tapa hoy de La Unión, ¿verdad?
4: Sí, así es.
1: Sí, y tenemos ahí los resultados para mostrar. Y dice, si las elecciones fueran hoy, ¿por cuál de estos candidatos votaría para Intendente de Asunción? Camilo Pérez, 47.6. Soledad Núñez, 35%. Rodrigo Franco, que Bukeleí 2.6, Arlene Aquino 0.26, ninguno 5.5, 6.8 no sabe, no responde, otro 0.5 y prefiere no opinar 1.5. Eso es la diferencia entre no sabe y no responde y no prefiere no opinar, lo que no. Lo que dice, ese a lo mejor sabe.

0: pero no quiere decir, ¿verdad?
1: Sí.
0: Bueno, este es el resultado de la encuesta de Multitarget que se publicó ayer.
1: Y no sabe, no responde, hay que sumar con prefiere no opinar.
0: ¿Se puede?
1: Y otro, sí. Ah. Esa es la franja que siempre a mí me interesa, pero en este caso el porcentaje es bajo.
0: No es muy alto porcentaje.
1: No, es muy alto. Es que ya se está acercando. Normalmente sí. Cuando se está acercando la fecha de las elecciones, esa franja baja. Porque algunos ya toman la decisión, ya saben por quién no van a votar. Entonces se carga esa franja del porcentaje en uno de los candidatos.
0: Bueno, de la siguiente lista de candidatos a concejales por Asunción, ¿a cuál piensa votar? 41.1 Partido Colorado. 23.5 no sabe, no responde, es muchísimo, sí, le gana incluso a la lista 2. Ninguno 20.5, lista 2 9.3, pero vamos a ir a la fuente. Erika Imbrogliano es la directora Multitarget que ayer publicó esta encuesta. Está allí la ficha técnica en el pie de la pantalla también. Erika, ¿cómo estás? Buen día.
2: Buen día, ¿qué tal? ¿Cómo están?
0: Muy bien, Erika, muchas gracias por atendernos. Esta es una encuesta que ustedes hicieron del 6 al 10 de agosto, 760 casos de efectivo. Te quiero preguntar allí el nivel de confianza, margen de error, encuesta donde se mide la intención de voto para la intendencia de Asunción. Erika, si puedes compartirnos, por favor.
2: Sí, efectivamente, del 6 al 10 de agosto estuvimos haciendo este estudio en la ciudad de Asunción, en 68 barrios de Asunción. Dividimos el estudio en los 6 distritos electorales y bueno, esos son los datos que arrojó la investigación. Camilo Pérez, 47.63% de intención de voto en este momento, ¿no? Porque le preguntamos a las personas si las elecciones fueran hoy, a quién ellos votarían, 35% a Soledad Núñez. Después también indagamos los niveles de conocimiento, le preguntamos a las personas si conocían a estos candidatos, el 82% nos dijo que conocía a Camilo Pérez y el 71.84% nos dijo que conocía a Soledad Núñez. Aquí lo sorprendente es el nivel de conocimiento, o sea, hoy Camilo Pérez tiene mayor nivel de conocimiento que Soledad Núñez, ¿no? A pesar de que Soledad Núñez hace un tiempo importante ya está en esta arena política. Cuando habíamos medido en el mes de diciembre del año pasado, también se midieron los niveles de conocimiento de los diferentes candidatos y en aquel momento, en diciembre, Soledad Núñez tenía un 66% de nivel de conocimiento. O sea, fíjate que su crecimiento ha sido menor que el crecimiento que ha tenido Camilo Pérez, cuando en aquel momento, cuando se midió en diciembre, él tenía un 32% de nivel de conocimiento. Después otro dato también comparativo con otros estudios de investigación que hemos realizado a lo largo del tiempo, es cómo todo ese espectro opositor en aquel momento, en diciembre, sumaba un 32% de intención de voto y hoy suma un 35% en intención de voto. Después, en cuanto al grado de seguridad también de los electores, identificamos que aproximadamente el 65% del voto está 100% seguro de lo que manifiesta que va a votar, pero cuando abrimos ese dato para poder comparar los niveles de seguridad del voto de un candidato y de otro candidato, identificamos que el voto de Camilo Pérez es mucho más seguro, en un 75%, que el voto hacia Soledad Núñez, que estaba en torno del 54%.
0: ¿Cómo se mide la seguridad del voto, Erika, por favor, para entender nada más la dinámica? O sea, ¿cuál es el rigor que ustedes utilizan para evaluar esa seguridad o no del voto?
2: Se le pregunta al elector, ¿y usted qué tan seguro está que va a votar finalmente a esta persona? ¿No? Entonces le dice, bueno, ¿usted está 100% seguro? Y ahí te dice, sí, estoy 100%. O está 75%, o sea que todavía no está del todo seguro, ¿no? Y así se le va dando 4 opciones de respuestas y luego lo que hacemos es el cruzamiento por cada uno de los candidatos para poder identificar la seguridad que realmente existe en el voto del elector. Pero también este hallazgo también guardaría algún tipo de respuesta con otras preguntas que hicimos, porque también comparamos a los candidatos y comparamos atributos de los candidatos, ¿no? Uh-huh. Atributos que tienen que ver con el liderazgo hacia un futuro

0: intendente o intendenta de la ciudad de Asunción, le preguntamos los niveles de confianza, en cuál de estos candidatos confía más. En realidad se le presentan los cuatro candidatos, ¿no? Pero los otros candidatos, los otros dos candidatos, los niveles de conocimiento son muy bajos y por ende también los niveles de intención de voto también son muy bajos. O sea, se le preguntó.
1: Sí. Y ahí te quiero preguntar ahí, Erika, si podemos volver, compañero, a la lámina principal. Te quiero preguntar si se, me pregunta acá un amigo oyente, si se distribuyera el porcentaje de no sabe, no responde, ¿qué previsibilidad se tendría de esa distribución? O sea, ahí tenemos nosotros 6.8%, en realidad no es mucho. Pero ¿a quién, por la experiencia que ustedes tienen, el indeciso, ¿por quién termina decantándose sobre la hora? ¿Por el oficialismo o por la candidatura alternativa?
0: No, o sea, no se puede decir que el 100% del indeciso se va a ir para un lado o se va a ir para el otro, ¿no? Posiblemente el indeciso se distribuye de manera proporcional.
1: Proporcional.
0: Entre uno y otro, ¿no? Sí. Ahí lo que también tendríamos que considerar el porcentaje que dijo que no va a votar a ninguno, ¿no? O sea, y ahí, sacando el porcentaje que dice a ninguno, ahí ambos candidatos van a estar creciendo también en su intención de voto, ¿sí?
1: Así es, mucha la diferencia. Y también solés valorar, Erika, lo que se conoce como el peso de la estructura. Cuando vamos a ir a la inversa, si hubiera sido Soledad la que estaba arriba y la diferencia hubiera sido 10 puntos, el que tiene experiencia te dice, y sí, al oficialismo tenés que ganarle 10 puntos en la intención de voto, porque es 10 puntos lo que puede movilizar en el día D. ¿Eso se valora también en una proyección electoral?
0: En este tipo de estudio no. Este tipo de estudio es un estudio de opinión pública, ¿no? De intención de voto del ciudadano común, ¿no es cierto? Pero a esto habría que sumarle también un porcentaje que podría tener la estructura, ¿no? Esa estructura, esa capacidad de movilización.
1: A 7 semanas las elecciones, 12 puntos, ¿es reversible?
0: Y las campañas están en desarrollo, hay que seguir esperando, ¿no? Hay que seguir esperando. Dentro de aproximadamente 30 días vamos a hacer un nuevo estudio y ahí vamos a poder visualizar, ¿no? Si las campañas continúan aumentando en intención de voto o ya se han estancado en este porcentaje.
1: ¿Sí? Excelente. Ya. Sí, así es. Erika, sos muy amable. Muchísimas gracias por el tiempo, por compartirnos tu trabajo técnico también aquí para los oyentes y para la audiencia de La Unión. Muchísimas gracias, ¿eh?
0: No, por favor, gracias a ustedes.
1: Muchas gracias. Erika Imbrogliano es la directora de Multitarget. 12 puntos la diferencia. 12.6 la diferencia, ¿verdad? Bueno, vamos de vuelta hasta IPS. ¿Está ahí Efraín? 1, 2, 3. ¿Está ahí Efraín? Efraín, graben Nash ahí en bien después, porque parece, no sé qué pasa, no sé qué pasa. Parece que estamos haciendo la transmisión en vivo de lanzamiento.

0: candidatura a una aldea, boludo. No sé qué va a hacer. Bueno, gracias a los muchachos que están en exteriores. Doctor Hugo Rojas, ¿cómo te va? Buen día.
1: Buen día, ¿cómo estamos?
0: ¿Qué tal todo?
1: Buen día a la audiencia.
0: Yo no vine tres viernes, los tres viernes vine un bocadito, pero por camionada, y hoy volví y...
1: Pero me dijeron que vos no te quedabas de vacaciones un mes, por eso no lo pensamos ya.
0: Para mí que el velo a la tele antes.
2: Gustavo va a estar, no voy a llegar.
1: No hay bocadito, entonces me gustaba.
2: Cuida después tu dieta, por eso no.
0: Qué loco ya. Doctor, ¿qué vamos a hablar hoy?
1: Vamos a hablar un poquito de lo que es la cirugía para la diabetes. La diabetes, fundamentalmente la tipo 2, es una enfermedad crónica e incurable que está muy relacionado, prácticamente, para no hablar como un agente causal, está muy relacionado con la obesidad del paciente. Entonces, en el transcurso de que se diseñó y se hizo las cirugías bariátricas, se descubrió que este tipo de cirugías mejoraban la diabetes.
0: Ah, mi amor.
1: Y mejoraban el nivel de azúcar en la sangre, que es una de las características del famoso tubo de azúcar, ¿verdad? Es uno de los factores fundamentales en la diabetes, que causa el daño en los órganos del paciente, tanto en la retina, provocando disminución de la visión del paciente, en los riñones, en el corazón, provocando problemas de índole cardíaco en el paciente. Entonces, todos esos daños va provocando la diabetes, o el nivel de azúcar aumentado en la sangre, en forma crónica en el paciente, y va aumentando, y cada vez se va dañando más el paciente. Y se descubrió que con estas cirugías se disminuía el nivel de azúcar en la sangre en el paciente. Entonces se hizo distintas investigaciones y rastreo de cuál cirugía funcionaba mejor. Al principio pensamos nosotros que era eso, por el descenso de peso, que el paciente mejoraba su nivel de azúcar. Sin embargo, nos dimos cuenta que se hacía toda la cirugía bariátrica y antes que el paciente baje de peso ya bajaba su nivel de azúcar. Y descubrimos que en alguna cirugía como la manga gástrica, un 60% de los pacientes que tenían diabetes a los 5 años de haberse operado seguían teniendo un nivel de azúcar normal. Que 77% de los pacientes que se hacían bypass gástrico a los 5 años seguían teniendo un azúcar normal. Y que el 95% de los pacientes que se hacían bipartición intestinal o un bypass pequeño, un bypass, una mini bypass gástrico, mantenían su nivel de azúcar a los 5 años. Es decir, que prácticamente se controla totalmente la diabetes y disminuye el daño de los órganos que produce la diabetes, tanto inmediatamente después de la cirugía y a largo plazo. Entonces, los pacientes, después se investigó más en quiénes son más beneficiosos otra vez. Y ahí encontramos que aquellos pacientes que tienen una diabetes de menos de 10 años, es decir, aquellos que tienen intolerancia a la glucosa, se diagnosticó recién su diabetes, que está empezando en la etapa de tratamiento de la diabetes, tenía un beneficio mucho más alto que aquel paciente que ya tenía diabetes por años y que ya tenía un daño de órgano importante. Entonces, ahora ya sabemos que la diabetes tiene un tratamiento quirúrgico que es efectivo.
2: Y doctor, ¿cuál es el factor común en la cirugía para que pueda disminuir el azúcar en sangre?
1: Sí, estas cirugías aumentan distintas hormonas como la GLP-1, el péptido intestinal, y altera totalmente la flora intestinal y el tránsito intestinal. Las cirugías que más alteran el tránsito intestinal, como la bipartición, donde se redirige la comida desde el estómago directamente a la mitad del intestino, salteando una parte del intestino, es lo que más funciona para la diabetes. Entonces, esa derivación de la absorción intestinal o de cambiarle el camino a la comida es lo que cambia en el paciente la producción de distintas hormonas que hacen que el páncreas funcione mejor.

0: y que hace que el azúcar se controle más. Entonces, al hacer esto que el páncreas funcione mejor, también se necesita que el páncreas todavía tenga un resto de capacidad de funcionamiento. Por eso aquellos pacientes que están empezando su diabetes se benefician mucho más que aquellos pacientes que ya tienen diabetes de larga data y que ya tienen un páncreas que ya prácticamente está agotado.
1: ¿Y mucha gente se opera para combatir la diabetes, doctor?
0: Y hay mucha gente que se opera en el mundo para combatir la diabetes, pero en nuestro país parece que no está muy popularizado todavía. En nuestro país no estamos viendo que hayan... tendían más al consultorio pacientes para operar, hacer una cirugía bariátrica y metabólica por obesidad
2: que por diabetes.
1: Sí, de hecho yo no sabía y estuve leyendo hace poco que hay gente que se va a Chile, por ejemplo, para hacer y acá se hace.
0: Claro, la cirugía para la diabetes se hace aquí, se hace en todos los países, una cirugía metabólica que no es una cirugía compleja, es una cirugía relativamente... sin muchas comorbilidades y muchas complicaciones. Se hace aquí, casi todos los cirujanos bariatras lo hacemos, y tienen resultados excelentes, pero evidentemente falta un poco más de información para la gente y para los endocrinólogos, que hay que insistir un poquitito en este contexto,
2: ¿verdad? O sea, ¿crees que no se tiene como opción en Paraguay, verdad? O sea, falta más información y tratar de ir por ese lado.
0: Que hay que ofrecer como primera opción o sea, cuando uno se diagnostica diabético a los 40 años, ahí tengo una hiperglicemia chiquitita, tengo una prediabetes. Pero eso ya sabemos su evolución natural, que a los 10 años va a tener un nivel de azúcar que ya no va a controlar con dieta ni con ejercicio y que ya va a empezar, el daño renal.
3: Hay un momento que ya es tarde cambiar estilo de vida para bajar la diabetes.
0: Todo el daño producido ya no se regresa con el cambio del estilo de vida, ¿verdad? O sea, lo que ya se dañó tu retina, lo que ya se dañó tu riñón y lo que ya se dañó tu corazón, ya no retorna en gran medida por el cambio de estilo de vida ni por las correcciones que uno
3: hace. Lo que puede evitar es que avance.
0: Exactamente, la idea es que avance. Entonces, ¿cuándo es el momento ideal para evitar este avance? Es cuando empieza. Cuando empieza y todavía no está producido el daño,
3: sí. Es
0: el momento ideal para hacer una cirugía y postergar el inicio del aumento del azúcar entre 10 a 20 años.
3: Te voy a preguntar lo que preguntó un mi amigo, diría el paraguayo. Si una señora va a un bar, le conoce a un señor y dice, con este puedo pasar buenos momentos, pensando en el lado más húmedo del tema, y el señor le dice, tengo 65 años y tengo diabetes. La amiga tiene que saber que ese es un arma en retiro, ¿verdad?
0: Dependiendo de la diabetes, tiene una influencia importante, no un 100%. No es que todos los diabéticos tienen un problema de índole sexual ya afianzado, sino que hay un porcentaje que sí tiene y un porcentaje que no tiene. Pero sí, así mismo es cuando un paciente que empezó una diabetes a los 30, a los 40 años y fue avanzando esa diabetes, el daño que se va produciendo en las arterias, así como el del corazón, como el del riñón, como el del cerebro, la retina, también se produce en los órganos genitales. Entonces ya no hay una buena circulación de sangre. Y tanto el hombre como la mujer necesita una buena circulación de sangre en el aparato genital femenino.
3: Pero si la mujer no tiene nada que levantar.
0: Claro que sí, tiene un clítoris que necesita una irrigación importante. Son la gente que va por dentro de la
3: vulva para... ¿Cómo sabía, verdad?
2: Ustedes no manejan
3: emociones
2: sensibles.
0: Son la gente que ellas los pueden esconder tranquilamente. Claro. Y el varón cuando no ocurre el éxito en el llenado de sangre, evidente y no... no
2: perdiste, ¿verdad?
0: Generalmente ya no puede realizarse, no puede tener una relación sexual, ¿verdad?
3: Sí, que pucha, ese es un tema muy sensible. Doctor, te quiero también preguntar el caso de la diabetes. Está la que es congénita, o sea, la que trae la persona de manera hereditaria, tipo 1.

0: Diabetes tipo 1.
1: La otra diabetes que es la que uno adquiere. ¿Puede darse el plan 2, la opción 2, el que uno adquiere? ¿Puede adquirir un niño, un adolescente, en tan pocos años ya adquirir una diabetes?
0: Hay muchos intermedios de tipos de diabetes, ¿verdad? Una forma muy simplificada es dividirlo en dos tipos grandes, el tipo 1 que es el hereditario y el tipo 2 que es el adquirido, pero hay algunos tipo 2 que se presentan en jóvenes, hay tipo 1 que se presentan en forma más tardía, hay tipos especiales de diabetes. Entonces, en ese contexto hay una variabilidad importante. Pero simplificado a fines prácticos, dividimos en dos. Que el niño lo trae de nacimiento o en la etapa de la infancia temprana ya aparece, que es el tipo 1, que generalmente es por un déficit de producción de insulina, que esto no va a mejorar, por ejemplo, con este tipo de cirugía, porque el páncreas no tiene una respuesta importante. Sin embargo, en el tipo 2, donde el páncreas en un principio estaba produciendo buena cantidad de insulina, y tiene un resto todavía de capacidad de producción de insulina, sí, esta cirugía ayudan muchísimo a que esa diabetes, no se puede hablar de curación de la diabetes porque no cambiamos la causa, pero que esté controlada y el nivel de azúcar esté bajo y no produzca estos daños que son importantísimos y causan un cambio del estilo de vida terrible para el paciente.
2: Pero el páncreas, doctor, no influye la edad también, o sea, no es determinante la edad para que en algún momento baje el rendimiento.
0: Y va bajando el rendimiento con el tiempo, pero en la mayoría de las personas el páncreas es suficiente para seguir produciendo insulina durante toda la vida.
2: No tener diabetes nunca, Bruno.
0: Y no tener diabetes nunca, pero en algunos pacientes, más todavía cuando hay un problema de resistencia a la insulina, generado generalmente por el aumento de la cantidad de células grasas en el cuerpo, ¿verdad? Ahí la insulina se produce en el páncreas, pero el cuerpo no responde a la insulina. Entonces el páncreas empieza a trabajar de más, y ese trabajo de más genera un desgaste, y ese desgaste es lo que produce después una insuficiencia pancreática.
1: Sí.
0: Y acá en el tema que vos me dijiste, el paciente que tiene un sobrepeso, una obesidad, y tiene diabetes, tiene doble factor de riesgo para comprometer una potencia sexual, porque también el aumento de las células grasas producen factores hormonales que disminuyen la capacidad de erección del masculino. Entonces hay un doble factor ahí que se corrige con este tipo de cirugía.
1: Se corrige, mira, moche.
0: Así es.
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0: En el Congreso, en septiembre, a fines de septiembre hay elecciones.
1: ¿Vos sos el presidente actual y sos de vuelta?
0: No, yo soy presidente de la Sociedad Paraguaya de Cirugía Video Laparoscópica, sí, y Robótica, sí, que esa su elección está en el 2025.
1: ¿Y cuál es lo que te quería presentar ahora para el presidente?
0: Sociedad Paraguaya de Cirugía General.
1: General.
3: Mira,
1: vos. Ya que agarra todo, otro.
0: No.
2: ¿Para trabajar?
0: Hay que apoyarle nomás a los jóvenes a impulsar un poquitito, sí, la parte científica.
1: Claro, doctor, ¿y cuántos cirujanos generales hay en Paraguay? ¿Cuántos están en el
0: Más milenio? De 600.
1: 600. ¿Y cuántos están en la sociedad?
3: No, es mucho.
0: Y por lo menos 600 más.
1: Ah, están, no, casi todos están todos.
0: La Sociedad Paraguaya de Cirugía, pues, tiene un... Son muy pocos los que tienen un registro de cirujano y no están en la sociedad, porque a través de la Sociedad Paraguaya de Cirugía es que uno obtenía su habilitación para ejercer la cirugía hasta hace unos cuantitos años. Hoy el Ministerio hace ese trámite, pero antes uno tiene, hasta hace poco tiempo, uno tenía que presentar un examen a la Sociedad Paraguaya de Cirugía, pasar eso, una vez pasado eso, presentar al Círculo Paraguayo de Médicos, el Círculo Paraguayo de Médicos, pasar al ministerio y de ahí te daban tu registro para ejercer la cirugía.
3: Mira, 600 es el número bajo, doctor. Y para un país de 6 millones.
0: Lo que pasa es que en Paraguay se abrió mucho el tema de cirugía y se habla de cirugía general.

0: general, estamos hablando de 600, después hay cirugía oncológica que también hace cirugía general, cirugía de trauma que también hace cirugía general, entonces contado todo eso probablemente estemos llegando a mil
1: más o menos. Bueno, tenemos el flyer, vamos a hacer campaña ya acá por lo otro, abiertamente.
2: Vamos a entrar ahí.
1: Bueno, dice por la unidad de nuestra sociedad, dice el flyer, con sumo placer pongamos en consideración de ustedes mi candidatura a la presidencia de nuestra querida sociedad. Te invito a leer las propuestas de nuestro equipo de trabajo y a sumarte al proyecto en beneficio de todos los cirujanos paraguayos. Vota, doctor Hugo Rojas, presidente. ¿Por número de lista?
0: No hay una lista, no hay un número de lista, son dos listas en general, sí, lo que se presentan nombre, hasta ahora.
1: Formación azul es tu flyer.
0: Sí, hay que cambiar de color.
1: Debe poner el rojo ahí, va, que los colores
0: dentro de ahí. Mezclar un poco, lo que pasa es que es azul y rojo.
1: No sale bien.
2: Bueno, blanco y negro.
1: Ahí está. Esto va a ser entonces en el Congreso en septiembre. ¿Dónde es el Congreso en septiembre?
0: En Paseo Las Galerías.
1: Paseo Las Galerías, ahí está, excelente. Bueno, vamos a estar ahí haciendo.
2: Vamos a
1: hacer una bomba después que. Hugo Rojas, vamos a hacer. Bueno, doctor Hugo Rojas con nosotros como cada viernes. Gracias, doctor, por acompañarnos. Muchas gracias.
0: Gracias a ustedes, mismo.
1: Bueno, hacemos una pausa, señores. Estamos haciendo la mañana de reuniones y ya estamos de vuelta.

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0: 17. En uno que ya vamos a estar con otro bloque habitual los viernes, gracias a nuestros amigos de Paraguay Eventos. Vamos un ratito a TIPS, cortito con Efraín, por favor.
1: Yo soy burro, pero yo soy burro. Sí, sí, pues estamos bien, que murió. Déjame, estamos hablando de estamos interviniendo.
2: No sabes, no sabes. No, no sabes. Uy, andármelo. Uy, andármelo. Díganme. Acá. Acá.
3: Acá estaba. ¿Qué pasa, fiscal?
1: No, es que estamos nosotros en una intervención y justamente porque queremos corregir, y sin embargo viene y lo objeta acá al presidente, cuando que nosotros estamos haciendo una intervención justamente por querer mejorar la calidad.
3: O sea, los asegurados se sienten inconformes, fiscal.
1: Y todo, imagínate si la atendía a 17 mil personas o a cuántas personas, no vamos a parar. Este es una pericia que se tiene que hacer, o sea, una investigación, una intervención, una constitución, y a eso vinimos. Hacerle un reportaje si quería a las otras personas, pero dejarnos a nosotros proseguir, ¿verdad?
3: Claro,
1: en el otro lado.
3: Así claro, que, fiscal,
1: ya te di ya la oportunidad de hablar conmigo y ahora dame el pie a que yo pueda continuar con mi trabajo.
3: ¿Pero por qué tanta agresividad,
1: fiscal? No, vos has preguntado.
3: Pero no pregunto de más, yo solamente te estoy diciendo que los asegurados están expresando su dolor con la previsión. Pero no, es la manera de contestar, fiscal. Mira, acá podemos ver cómo el fiscal no está respondiendo. Miren, la gente le dice bandido, le dice fiscal. ¿Qué opinas sobre eso?
1: La gente, solamente vos estás hablando.
3: Y ahí te vamos
1: a escuchar. No, a mí no me dijo nadie bandido. Vos no me estás diciendo.
3: Yo en ningún momento le llamé bandido, fiscal.
1: Él le dice sí, solamente vos.
3: Acá estamos escuchando las palabras del fiscal. Estábamos escuchando en los pasillos cómo la gente le decía. Y no son mis palabras, quiero volver a recalcar. Bandido, decía la gente. Acá nos estamos acercando, estamos siguiendo todo este tramo. Pero aquí estamos observando todo eso.

0: y podemos observar cómo nos acercamos.
1: No, gracias a Efraín, que están con los compañeros en exteriores en IPS, ¿verdad? El fiscal tiene razón en el sentido que ellos se van para hacer una constitución, ¿verdad? Enojados va a haber siempre. O sea, en IPS sí. Hay un montón de cosas que todavía hay que solucionar y hay que poner también en contexto, ¿verdad? Cualquiera que haya ido a un hospital a acompañar a un familiar con gravedad o sin gravedad, uno no está de buen ánimo, sí. O sea, uno no está, no, es como si fuera que le vea a Roque Santa Cruz y le va a pedir autógrafo, ¿verdad? Eso es el primer lugar. O sea, uno está... se dice soliviantado, se dice.
2: A veces está indignado
1: por
2: los problemas que hay.
1: Sí.
2: Y hay impotencia porque tiene un familiar enfermo. Es entendible la
1: entendible
2: reacción muchas
1: y...
2: veces. Y en muchos casos apuntan mal su ira, sí, y esa preocupación e indignación que está teniendo.
1: Sí, pero tiene razón el fiscal que él no se fue para escuchar a la gente, él se fue, sí, para hacer una constitución, ¿verdad?
2: Claro.
1: Cuente que yo no soy devoto de este fiscal. No me acuerdo, nunca me acordé porque por un día ya. Tuvimos un cruce con el fiscal y inclusive nos desafiamos un poquitito. No es santo de mi devoción, pero tiene razón, él se va para una constitución, él no se fue para hacer un conversatorio con los
2: para
1: asegurados.
2: Para escuchar los reclamos.
1: Bueno, ahí está. 8:22 de la mañana, arquitecto Rubén Cáceres. ¿Cómo te va, arquitecto? Está con nosotros el arquitecto Rubén Cáceres, es coordinador del área de tecnología y hábitat de la Facultad de Arquitectura, Diseño y Arte.

0: Pucha, ya en la facultad de la una, décimo quinto Congreso Regional de Tecnología en Arquitectura. Esto va a ser el 19, 20 y 21 de agosto en la facultad. Así que vamos a hablar con él. Se conoce como CRETA, el Congreso Regional de Tecnología en Arquitectura, que se va a desarrollar el 19, 20 y 21 de agosto.
1: La decimoquinta edición.
0: Decimoquinta.
1: Sí.
0: XB corta es
1: decimoquinta. XB corta es
0: decimoquinta. Aprendí número romano. ¿Cómo está, arquitecto? Gracias por acompañarnos.
2: ¿Cómo está? Buen día, Gustavo, Horacio, Chiche. Un gusto compartir con ustedes aquí.
0: Buen día. ¿Cómo se está preparando para el Congreso, arquitecto?
2: Con todo, no queda otra. Así que tenemos ya días contados para el inicio del evento.
0: Sí, mirá, boche. ¿La carrera de arquitectura tiene acreditación de la UNA?
2: Sí, tenemos. Tenemos acreditación en el Mercosur, que se llama Arcosur.
0: Arcosur.
2: Sí, Arcosur se llama la de la región,
0: sí.
2: ¿Cierto? Y también, obviamente, ANEAES, acá CONES.
1: La FIUNA. La FIUNA.
0: Ingeniería no tiene arquitectura.
1: No tiene. De civil, la carrera de ingeniería civil
2: sí,
1: no tiene, fue un papelón, una vergüenza.
2: Tuvieron un inconveniente los colegas.
0: Bueno, yo quiero hablar con los que tienen acreditación, por favor. Permítanme hablar con los que tienen acreditación. Con ellos podemos hablar, chiche. Bueno, arquitecto, el congreso, ¿quiénes participan? Aparte los alumnos de la facultad, ¿qué vamos a tener en el congreso? ¿Quiénes van a exponer? ¿Cuáles son los ejes que se van a recorrer en ese congreso?
2: Sí, aparte los estudiantes que están invitados para lo que nosotros llamamos un workshop, es decir, un trabajo de taller haríamos los tres días con los estudiantes, tutoreados por arquitectos, docentes, sobre el eje o los ejes temáticos, en este caso, de este congreso. También hemos estado abiertos para los docentes, obviamente investigadores. Obviamente la carrera de arquitectura, es en el caso la principal por tocarse estos temas, pero también vamos a estar abriendo un poco el espectro para los colegas ingenieros que están involucrados también en obras de infraestructura, ¿verdad? Y que estén relacionados con el tema del cambio climático, que es el tema central
0: y que es transversal también a los otros ejes.
2: También.
0: ¿Lo hacen en la propia instalación de la facultad?
2: Lo hacemos en el campus de la UNA, en la Facultad de Arquitectura.
0: Sí.
2: ¿Verdad?
0: ¿Tiene buenas instalaciones para hacer el congreso?
2: Tenemos. Sí, tenemos un auditorio, independientemente al aula magna y las aulas que son propiamente dichas, las aulas de que utilizamos para las clases, ¿cierto? Pero independientemente de eso, tenemos el auditorio y el aula magna, que son para estos.
0: ¿Con capacidad para cuántas personas, cuántos asistentes, más o menos?
2: Bueno, y tenemos aproximadamente 400 personas, ¿verdad? En lo que sería la planta baja y la platea, ¿cierto? Sí. Dentro del auditorio.
0: Sí. ¿Y los alumnos tienen que participar como parte de la propia formación?
2: Exacto. Ah. Siempre sugerimos que suceda eso.
0: Sí.
2: Para ellos hay créditos académicos que le llamamos nosotros, ¿verdad?
0: Extensión.
2: Exacto.
0: Sí. ¿Cómo se nota que es un alumno universitario?
2: Muy bien, muy bien.
0: Eterno alumno universitario.
2: Lo que pasa es que cuando ingresamos a la universidad siempre ingresamos, nos acordamos cuando ingresamos y después nos acordamos cuando ingresamos. Después el resto parece que no sé qué pasó, ¿verdad?
1: Sí, total. Es un atractivo interesante tener los créditos para la extensión.
2: Sí. Así mismo.
0: Y aparte de lo que yo creo también, en que el otro día estábamos hablando, cuando fue la ingeniería justamente, ¿verdad? Estábamos hablando de que vos te vas a un congreso como este y por el temario, es un aprendizaje como si fueran 6 meses de clase, porque vos recorres temas muy importantes y le tenés enfrente a gente que son profesores por un ratito, ¿verdad? Para el alumno, digo, y que tienen mucho para compartir. Mucho conocimiento.
2: Así mismo. Sí. Y como dijiste, creo que muy bien, son ejes transversales que involucran a docentes de distintos enfoques. Siempre sucede en cada carrera, ¿cierto? En cada especialidad, en cada profesión. Siempre tenemos, un espectro muy variado de temarios, de enfoques, de pensamientos, ¿verdad? Porque podemos tener el mismo enfoque, o sea, encargarnos de un mismo enfoque, ¿cierto? Sentir algún tipo de, digamos, inclinación hacia un tema determinado, pero de vuelta dentro de eso tenemos nuestras particularidades como personas de cómo enfocar las cosas.
3: Y el tema justamente de cambio climático, ahí también hay que tener en cuenta que ahora se habla mucho del fenómeno del Niño, y eso implica también infraestructura, se habla que tenemos que prepararnos.

0: Y a simple vista y sin mucho conocimiento se puede decir que no estamos muy bien preparados estructuralmente en nuestras ciudades para soportar cambios climáticos severos.
1: Sí, exacto. Ese es el único comentario que tenemos. No es un comentario que yo esté haciendo aislado, sino que eso es reconocido por la ciudadanía, por la prensa, que es, digamos, la que puede, digamos, recoger esa información que sucede a lo largo y ancho del país, ¿verdad? Tuvimos casos dramáticos,
2: Sí,
1: ¿cierto?
2: fatal incluso.
1: Fatales, ¿cierto? Exacto. Y
2: Yo lo que veo es que
1: eso.
2: no hay una estrategia, arquitecto, y creo que no están acudiendo a la academia. O sea, creo que hay que preguntarle a la academia. Tenemos una universidad nacional a la que se le puede participar,
0: ¿Qué
2: creo que
0: te
2: una
0: parece?
2: alianza puede ser importante. Y tanto la Secretaría de Emergencia Nacional como los municipios están reduciendo prepararse a, vamos a limpiar los arroyos.
1: Sí.
2: Y hay muchas otras cosas que se pueden hacer.
1: Así mismo. Para mí es clave el tema digamos, de establecer un convenio, el vínculo entre digamos, las instituciones municipales, gubernamentales, ¿cierto? Los gobiernos departamentales, de poder involucrarse con la universidad. Hay muy buenos trabajos, y hablo de lo que yo conozco de mi facultad, de mi carrera de arquitectura, y puedo, inclusive, mencionar también las carreras universitarias que se dan en la UNA todas, ¿cierto? Muchos muy buenos proyectos que a veces quedan dormidos en la biblioteca, muy buenos trabajos de grado que de repente se, digamos, trascendieron por algún motivo y que podían tener el inicio o la respuesta a un determinado problema en las ciudades, ¿verdad? Y acá extiendo un poquito, como hablamos de infraestructura, casos que sé de la Facultad de Ingeniería, nada más, ¿verdad? Que de repente hay muy buenos proyectos de infraestructura, sobre todo pensando un poco a nivel ciudad, de estos inconvenientes que tenemos actualmente, ¿verdad? Y ni qué decir la que yo conozco en mi carrera, ¿verdad? Sí, hay muy, muy buenos proyectos de estudiantes que en su momento, digamos, para optar por el título de arquitecto, tuvieron que desarrollar y, bueno, con muy buen atino, con mucha sensibilidad hacia esos problemas, ¿verdad? Hoy son nobles arquitectos, arquitectas, ¿verdad? Pero que a veces de repente no trascienden eso porque
0: No hay mucho
1: no
0: interés.
1: hay una conexión, ¿verdad? Y yo creo que estimo, no hay también interés
0: Y
1: porque
0: ahora en
1: varias veces.
0: época electoral, por ejemplo,
1: Exacto,
0: sería
1: este
0: interesante que
1: momento.
0: algún candidato se mueva,
1: Este
0: vaya a
1: momento,
0: ver,
1: claro.
0: acuda a la academia y ver proyectos que se
1: Claro,
0: pueda
1: así
0: realizar.
1: mismo.
2: Bueno, acá veo Congreso Regional, dice. La palabra regional nosotros no dimensionamos en su justa fuerza, ¿verdad? Porque, a ver, expositores internacionales que sobresalen. Pamela Smith de Chile, investigadora que participa activamente en las reuniones del panel intergubernamental sobre el cambio climático, ¿verdad? Arquitecto Ricardo Ramírez de Colombia, asesor del Ministerio de Vivienda de Colombia, que va a exponer sobre políticas públicas y programas implementados para enfrentar los efectos del cambio climático desde la planificación urbana y la vivienda, ¿verdad? O sea, hay que hacer pues ya vivienda adaptada a la realidad y a la proyección, ¿verdad? Arquitecto Gerardo Waddell sería,
1: Waddell, sí,
2: Waddell,
1: exacto.
2: argentino, argento español, con experiencia profesional en Barcelona y actualmente radicado en Argentina, compartirá aplicaciones tecnológicas para responder a problemas relacionados con la gestión del agua y el incremento de las temperaturas urbanas. O sea, panelistas de primer nivel. ¿Y el plano local, arquitecto?
1: Y tenemos también docentes investigadores en algunos casos, digamos, de referencia a nivel nacional. El arquitecto Silvio Ríos, una persona, doctor arquitecto, muy importante su labor ya a nivel de la universidad y en la investigación misma. También el ingeniero Luis Meyer, Luis Fernando Meyer, ya una persona con muchísima trayectoria, reconocida a nivel nacional, ya por su
3: Hermano del ex decano.
1: hermano, es decano, exactamente, que es el socio fundador de la empresa Meyer y Meyer, que en los años 70, 80 fue muy famosa como empresa, de una larga trayectoria también como empresa constructora, o sea que al frente también de la empresa constructora Luis Fernando, y el arquitecto Gallo, que es un especialista en trabajar en digamos, explorar nuevas tecnologías apropiadas para este fenómeno que tenemos ya. No es un problema nuevo este tema del cambio climático, ya venimos hablando hace rato, pero se va agudizando porque no estamos administrando correctamente los recursos naturales que tenemos, por un lado, y como que

0: Nos olvidamos de que hay posibilidades de que esto sea peor. No quiero ser catastrófico, ¿verdad? Pero como que diría que avisa no traiciona, ¿verdad? Porque ahora se ahorra el niño, esto puede ser peor que otras oportunidades, o a veces uno tiene más control, más, o sea, lo que está expresando, ¿verdad? Pero ya por lo que se está dimensionando, y lo dimensionan los especialistas, yo sí. Obviamente repito nomás lo que escucho, lo que dice el especialista. Es interesante tener en cuenta todo eso, ¿verdad? Y entonces, en base a este fenómeno, lo que buscamos es una respuesta apropiada desde el punto de vista de la tecnología, a ver cómo podemos responder a estos problemas, ¿verdad?
1: Totalmente. 19, vamos a estar ahí para cubrir.
2: Sí, vamos a estar. Sí.
1: 19, 20 y 21 de agosto en la FADA, esto es en la Universidad Nacional de Asunción, en Campus de San Lorenzo, Congreso Regional de Tecnología Arquitectura en Arquitectura, 15ª edición con expertos internacionales. Está espectacular el diseño del flyer, ¿verdad?
2: Sí.
1: Porque es una especie de alerta, ¿verdad? Que hay que abordar estos temas.
2: Alerta roja.
1: Alerta, ahí está, realmente. ¿Eh?
0: Exacto.
1: Bueno, arquitecto, gracias por estar con nosotros, muy amable.
0: Correcto.
1: ¿Quién hizo
0: gracias.
1: El diseño?
0: No, el diseño es justamente alguien también de la FA, porque como somos la Facultad de Arquitectura, diseño y arte, entonces los diseñadores industriales justamente.
2: Hasta los colores esto, tienen un mensaje.
1: Sí, exacto. Está muy bueno el flyer, realmente. Pues claro, porque tiene que transmitir la idea del evento, ¿verdad?
0: Así mismo.
1: Eso es muy importante. Si vos le ponías una regla ahí para que pase aquí arquitectura, no dice mucho, o sea, hacen un diseño que tiene que ver con
2: el color y los símbolos.
1: Así es. El arquitecto Rubén Cáceres con nosotros, coordinador de tecnología de la carrera de arquitectura de la FADA UNA, hablando de este 15º congreso regional. Gracias por estar con nosotros, muy
0: gracias
1: amable.
0: Por la invitación.
1: Fecha del clausura, Chiche, que viene.
3: Sí, hoy arranca el campeonato. Tenemos un partido nada más, Gustavo, por el campeonato local del día de hoy. Solamente un encuentro vamos a tener y después se va a distribuir entre el sábado y el domingo, teniendo en cuenta que tuvimos Copa Internacional. Hoy tenemos el partido entre Recoleta y 2 de mayo, este partido va a ser en el estadio Ricardo Gregor, Independiente de Campo Grande. A las 18:30 ahora va a ser el encuentro. Para el día de mañana, sábado, tenemos el partido entre Guaraní y Rubioñu. Guaraní que viene de una dura derrota de Copa Paraguay ante el Deportivo Iteño.
1: Ah, mira vos.
3: Que milita en la tercera división del fútbol paraguayo, en la B está. En la B está Deportivo Iteño, quien le dejó fuera a Guaraní de la Copa Paraguay. Guaraní recibe en el Luis Alfonso Gianni en Villa Elisa, recibe a Rubioñu para este encuentro a las 16 horas el día sábado 15 de agosto. Para el día sábado también el partido entre Trinidense y Nacional, este partido va a ser en Trinidad, justamente en el estadio Martín Torres, en donde Trinidense oficia de local.
2: Partido difícil para Nacional.
3: Partido complicado para Nacional. Trinidense es un muy buen equipo, de hecho perdió ante Libertad, pero dejando una muy buena sensación sobre el final, se le escapó el puntito ahí de visitante. Para el día domingo, en un horario inusual para el fútbol paraguayo, Cerro Porteño recibe la Nueva Olla de San Lorenzo a las 10 de la mañana.
1: Para esta época del año está medio bien, ¿verdad?
3: Domingo 16 de agosto,
1: va día a ser del la Nueva Olla. Día del niño.
3: Día del niño.
1: Y está bien, porque todo el mundo tiene festejo el día del niño a la tarde.
3: Y a las 10 de la mañana, ante San Lorenzo, Cerro Porteño, entonces disputará su partido el día domingo 16 de agosto, 10 de la mañana. El mismo día, pero a las 16 horas, el Sportivo Luqueño ante Libertad en el estadio Luis Salinas en Itagua.
1: Sí,
3: Luqueño
1: señor.
3: Va a tener un partido complicado y tienen la posibilidad también de frenarle nuevamente a Libertad.
1: Sí, señor. Lindo
3: un gran resultado. Y para el día domingo también a las 18:30, Olimpia ante Ameliano en el estadio Defensores del Chaco.
2: Sí, partido señor. Difícil para Olimpia.
1: Está suspendido ahí, Edu, hoy con su pronóstico. O sea, dijo matar al chancho. No, vamos a comer repollo.
3: Algo del liberteño.
1: Ensalada de repollo.
3: ¿Cierto?
1: Sí. Bueno,
3: es muy difícil que
1: no, él fue hincha de Libertad porque él trabajaba en el Vigi, por eso. Empanada, don Vito. Bueno, doctor Diego Sosa Jara, ¿cómo te va, doctor? ¿Qué está pasando en el mundo hoy?
4: Buen día. Pero bueno, el mundo se está cada vez más dinámico y ahora vamos a hablar un poco de lo que se llama la alianza del el pacto de la Meca. Vamos al Medio Oriente nuevamente porque siempre nos trae novedades. Y acá, este es un ejemplo claro de una situación particular que se da, que es el conflicto, la guerra entre, famosa entre Estados Unidos e Israel, que como siempre hablamos,

0: Se mueven las capas tectónicas, la geopolítica, y naturalmente trae consecuencias.
1: Sí.
0: Y ahora vemos consecuencias concretas para Estados Unidos, que es esta alianza entre, y ahí vamos con las imágenes, la alianza, el pacto de la Meca, ¿por qué? Porque el 7 de agosto, Turquía, Arabia Saudita...

0: la OTAN, ¿verdad?
1: Sí, también depende de la forma en la que...
2: Periodísticamente se usa más OTAN.
1: Sí. Entonces, ¿por qué? También porque Turquía es miembro de la OTAN. Es el segundo ejército más importante de la OTAN, es Turquía. La segunda potencia convencional más importante de la OTAN es Turquía, después de Estados Unidos. Muy, muy importante. Y es una esta unión es muy importante porque no olvidemos también que el mundo musulmán se divide en dos grandes facciones que son musulmán sunita y chiita. Estos son tres potencias sunitas: Turquía, Arabia Saudita y Pakistán. Y fíjense la unión. ¿Cuál es el mensaje de estos tres países de cara al mundo y de particularmente para Estados Unidos? Acá no hay una alianza en contra de, sino que estos tres países dicen, bueno, en vista que esto, el mundo está inestable, en particular el Medio Oriente nació inestable y va a continuar inestable, pero hay una particularidad. A raíz del conflicto con Irán, ¿qué se vio? Que Irán particularmente es fuerte, demostró su fortaleza, y Estados Unidos demostró su debilidad en este conflicto. Demostró que a pesar de las 19 bases militares que tiene en el Golfo Pérsico, no supo defender a las petromonarquías. Entonces Turquía dice no, aprovechó Erdogan y dijo no, yo emerjo como una potencia que va a asegurar esto. Pakistán dice no, yo voy a salir de mi rol diplomático y yo también voy a emerger como una potencia regional. No olvidemos que Pakistán es una potencia nuclear. Entonces, Pakistán dice, cada uno aporta, y este mapa es muy importante. Arabia Saudita, una potencia económica. Es el único país del mundo que tiene un fondo real de $1 billón. Uh-huh. Eso no existe. Ni Estados Unidos tiene ese cash para financiar proyectos como tiene Arabia Saudita en el mundo. Y obviamente en el Medio Oriente es el socio más rico del Medio Oriente. $1 billón cash para financiar proyectos.
3: ¿Se puede decir, doctor, que les perdieron el miedo a Estados Unidos y el respeto básicamente de quedarse un poco subordinado a que le defiendan y ahora ven que no pueden tanto y se pueden posicionar frente a ellos inclusive?
1: No el miedo, sino que acá el mensaje es, nosotros queremos nuestra independencia. Nosotros vamos a independizarnos en materia de seguridad. Ellos están haciendo...
3: ¿Ellos no nos garantizan?
1: Ellos están haciendo lo que Europa debió haber hecho en su momento. Es decir, bueno, llegó el momento de independizarnos, dejar de entregarle a Estados Unidos nuestra seguridad, que es lo que hicieron durante mucho tiempo. Es decir, bueno, cada país entregó su territorio, entregó fracciones de su territorio y bases militares a Estados Unidos. Entonces le dijeron, bueno, señores, ustedes en este momento se bombardeó todas las petromonarquías, todo Medio Oriente, y no supieron defender. La batería antiaérea de Estados Unidos no sirvieron, porque acá se bombardeó. Y se bombardearon infraestructuras importantes de gas, petróleo, que van a tomar años volver a construir, y millones de dólares, y nosotros vivimos de esto. Entonces emergen estos tres países.
0: Doctor, ¿y qué hace que Turquía sea la segunda potencia militar? ¿Qué le hace tan fuerte?
1: Tan fuerte su industria. Ellos son exportadores de drones. Ellos sellan su política. Y Turquía es un país muy interesante y rico en todo sentido, porque Recep Tayyip Erdogan, que es su presidente, es una persona que con la religión, por eso la religión siempre es un factor muy importante, con la religión musulmana, él utilizó, y el nacionalismo turco, él agarró, por eso le llaman el sultán moderno, él agarró y potenció eso, maximizó y le puso a Turquía en un sitial muy elevado y le convirtió en una potencia regional. Ellos tienen un ejército formidable, ya del Imperio Otomano, pero modernizado. Por eso buscan de Estados Unidos los F-35. Por eso que no es una ruptura con Estados Unidos, porque mucho o sea, prácticamente la mayoría de las municiones que tiene Turquía, que son de primer nivel, son de Estados Unidos. La alianza que tiene Turquía con Estados Unidos es muy importante. Por eso que a Erdogan se le considera también un equilibrista político, porque está bien con Estados Unidos y está bien con Irán.
0: Yo siempre hago esa valoración.
1: Claro,
0: una especie de...
1: Lo mismo Turquía

0: es lo mismo Pakistán con Estados Unidos y con Turquía y con Irán. Por eso es que esta alianza es muy particular. De hecho, anteayer, el ministro del Interior de Pakistán estuvo con la Guardia Revolucionaria iraní porque están buscando que se unan a este pacto de la Meca y también a Egipto. Pero ahí con Egipto hay un problema porque con Arabia Saudita, porque Arabia Saudita está trancando que Egipto se incorpore porque Egipto está aliado a Emiratos y Emiratos es aliado con Israel. O sea, imagínense la complejidad que hay en el Medio Oriente. Pero volviendo al pacto de la Meca de estos tres, que es muy importante, me gustaría desarrollar más estos tres países. Hablamos de Turquía, potencia militar. Ellos dicen, bueno, yo doy acá el fuste militar, la musculatura, drones, ejército a esta sociedad. Arabia Saudita dice, yo doy el dinero, yo doy los proyectos, porque algo importante, no es la primera vez. Ya antes de esto, hubo una alianza, el año pasado se selló una alianza entre Arabia Saudita y Pakistán para alianza mutua. Entonces hay una alianza militar nuclear entre ellos, entre Arabia Saudita y Pakistán antes. Y a Pakistán le debe a Arabia Saudita su programa nuclear, porque Arabia Saudita le financió a Pakistán su programa nuclear. Arabia Saudita tiene armas nucleares gracias a la plata de Arabia Saudita. Entonces, esto ya se fue tejiendo antes. Esta relación no es nueva.
1: No es ahora.
0: Entonces, Arabia Saudita dice, bueno, yo no tengo ejército, porque el ejército saudí no es un ejército importante, pero dice, yo tengo el cash, $1 billón, vamos a crecer acá, muy bien. Y Pakistán dice, yo aporto a esta sociedad, que aporto armas nucleares, yo soy la única potencia nuclear, bueno, con Israel, en Medio Oriente, Israel y Pakistán, ¿verdad? Entonces, mi arma nuclear también, mi ejército, el ejército pakistaní es un ejército formidable. Y algo muy importante, Pakistán dice, yo traigo a la mesa China, porque el único que tiene mucha cercanía con China es Pakistán.
1: ¿Este nuevo bloque no puede afectar las relaciones con Estados Unidos?
0: No, porque el mensaje ellos es, a Estados Unidos le dicen, nosotros queremos independencia nada más. Nosotros, Estados Unidos, lo único que te queremos decir es que queremos una soberanía en materia de seguridad, porque Erdogan y Trump son muy amigos. De hecho, Trump dijo, no olvidemos que la cumbre de la OTAN reciente fue en Ankara.
1: Sí.
0: Y Trump dijo, la única razón por la que yo vengo a la cumbre de la OTAN es porque es en Ankara, en Turquía, y Erdogan es mi amigo y transmite fortaleza, seguridad, y por eso vengo, porque le respeto a él.
1: Ah, mira.
0: Y dijo, y nosotros, y todo su equipo hizo ese señalamiento. Todo el equipo militar que tiene Turquía, la mayoría del equipo militar nosotros le vendemos. O sea, hay una alianza muy importante. Por eso que no se rompe acá. Acá hay que saber entender y decir, bueno, lo único que ellos dicen es, ojo, nosotros somos potencia regional, nosotros nos vamos a fortalecer y este es un bloque que va increciendo. Le vamos a incorporar a Egipto, le vamos a incorporar a Irán. Porque se está hablando de incorporar a Irán, porque ellos lo que quieren es
2: incorporar a Irán. Conlleva el tema de abrir el estrecho de Hormuz, porque obviamente de eso depende mucho también los recursos económicos que generan estos países.
0: También, ellos lo que buscan es ordenar el vecindario. Erdogan lo que está buscando y Pakistán es erigirse como los amigables componedores, pero lo de Irán va a costar un poquitito, no tanto como se cree, porque no olvidemos que hasta ahora esto es una alianza sunita. No olvidemos que Irán es chiita y está Arabia Saudita acá. Pero antes se estableció un acuerdo. No olvidemos que China años pasados ofició en un acuerdo, acercó a Arabia Saudita y a Irán, que eran enemigos, siguen siendo enemigos.
2: ¿Cuántos países tienen líderes chiitas en el Medio Oriente?
0: Chiitas prácticamente, básicamente son Irán, Irak, y hay pequeñas fracciones, ¿verdad? Pero mayoritariamente están, el mundo musulmán es en un 98% es sunita. Es un 98%, es el mínimo,
2: son lo que más
0: es, claro, lo que más suena. Y el mundo musulmán

0: humana en general son 2.100 millones y están en 57 países. En general, 2.100 millones. Entonces, pero los chiitas están concentrados mayoritariamente en Irán y en Irak. Ahí está el grueso. También están en otros lugares, ¿verdad? Hay también en Arabia Saudita, pero muy pequeño, ¿verdad? Y también en Pakistán. En Pakistán hay una población interesante, pero mayoritariamente sunita siempre. Mira.
1: Doctor, todo esto el domingo a las 21 en todo de política con
0: vamos
1: el doctor Héctor Sosa Llenaro.
0: Sí.
1: ¿Cómo está, doctor? ¿Está bien?
0: Bien.
1: ¿Siempre tiene mucha plata?
0: Sí, bien.
1: No podemos hablar
0: de
1: eso.
0: Pelea.
1: Bueno, ahí está. Doctor Diego Sosa Jala, gracias por estar con nosotros.
0: Gracias.
1: Muchas gracias.
0: No, por favor.
1: El domingo a las 21 todo es política aquí en Unión TV. A las 20, Relato de su realidad, Gustavo Masi. A las 19, el club atomizado con la señora Miriam Baez, alias Jessy. Doña Miriam ayer nos donó una muy buena cantidad de bolsas de ostomía para un paciente sin familia en el hospital de Clínica.
2: Sí, qué bueno.
1: Los médicos le trajeron a un paciente que le van a operar el lunes por un cuadro medio complicado.
3: Ay, no venía, ¿cómo conocí?
1: Vino, le trajeron del Chaco sin familiar, sin nada. Más abandonado que el sol en invierno.
0: El tema de los ostomizados.
1: Sí, y doña Miriam nos ayudó con una importante donación para asistirle por lo menos con eso al paciente, ¿verdad? Así que le agradezco muchísimo, ella es una capa realmente. Hacemos una pausa, pues venimos con el cierre del programa.

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0: 8:55. Mañana Santiago Peña cumple 3 años como presidente de la República. Él se completa el 3er año de gestión. Lógicamente es momento de evaluación y quiero arrancar con Horacio Enciso. Del 1 al 10, ¿cómo califica Horacio hasta acá el gobierno de Santiago Peña? Una notita del 1 al 10 y justifique su respuesta.
1: 5. ¿Por qué? Macroeconómicamente falló. Metieron bajo la alfombra parte del balance. Y eso dejó al descubierto que había muchísima deuda con el sector farmacéutico el año pasado, hambre cero, y el sector de las empresas constructoras, obras de infraestructura, que no se pudieron pagar porque hay un problema en la contabilidad, y señalaba el exministro César Barreto que es debido a que no hay una conexión entre los sistemas del MEF y el Ministerio de Salud y el Ministerio de Obras Públicas. En eso muy mal, para mí nota bajísima en eso. Sí. En el aspecto social, yo creo que en macroeconomía 3, en el aspecto social 7. ¿Por qué no le doy 10? Porque yo creo que se puede racionalizar la inversión ahí. Creo que con un 70-80% de lo que se está invirtiendo ya se puede dar cobertura a la población más carenciada, y se puede optimizar el resto de los recursos en otros sectores donde faltan. Combate al contrabando, 3. Hay muchísimo contrabando. Ahora, de esta semana nomás, vimos con mucha preocupación algo que puede perjudicar muchísimo, porque hay contrabando de carne de cerdo por el norte, por la zona de Canindeyú principalmente, y también carne de res, que tienen un estatus sanitario inferior al de nuestro país. Eso es peligrosísimo.
0: ¿Nota global?
1: Nota global, 5.
0: 5, está. Chiche, calificación y justifique su respuesta.
2: Sí, para mí una calificación de 6.
0: 6.
2: O sea, nota global de 6, teniendo en cuenta que en el ámbito de programas sociales creo que se está haciendo bien las cosas, se está encaminando con los programas sociales Hambre Cero, principalmente en eso, y en el ámbito de vivienda, Cero Gaponá y todo. Falta pulir algunas cuestiones, obviamente, pero es el inicio de estos programas. Obviamente en algunas cuestiones se tienen falencias, pero en lo general, en eso, yo creo que el gobierno está bien encaminado. La nota no es más alta porque en lo de confianza en cuanto a salud, seguridad, y en lo que más se percibe, yo creo que falta en este gobierno. Y si repasamos algunos pasajes que tuvimos en este gobierno, en donde más se cuestionó fue la transparencia y también una mejor información de algunos temas, ¿verdad? Sí. Yo creo que por ese lado, por eso no puede aumentar la nota del presidente. Creo que en algún momento también la nota pudo haber sido más baja, pero en estos 3 años...

0: que fue el arranque y el segundo año, creo que en el tercero se pudo estabilizar un poco mejor en algunos temas, y por eso le subo un puntito con respecto a Horacio y con respecto a la nota que le hubiese dado el año pasado en el inicio, ¿verdad? Creo que hay cosas que se están encaminando, pero estamos aplazados en seguridad, en salud. De alguna forma es difícil que se pueda abarcar todo y que se pueda mejorar de la noche a la mañana. Hay en algunas cosas que se mejoraron y en otras cosas que todavía tenemos cuentas pendientes. En seguridad también estamos de la misma forma, y en cuanto a eso conlleva mucho el microtráfico y las adicciones, ¿verdad? Sí, sí. En eso va bajando un poco los puntos, pero una nota 6 para mí en el global.
1: Bueno, yo al hacer una evaluación del tercer año de gestión de Santiago Peña, entre los aspectos positivos quiero señalar lo de Hambre Cero, que para mí es un programa transformacional. Lógicamente el programa Xenoa Porá, que descuenta un poco el déficit habitacional del país, un programa que se está acomodando, que comenzó un poco tambaleante, pero que se fue acomodando y hoy es una alternativa no solamente para la gente de clase media alta, sino que también para la gente que tiene un poquito menos y califica. Anoté también los centros de atención a la primera infancia, que también es otro tema transformacional, que en 100 ciudades del país ya se habilitaron los primeros centros. Eso se va a ir proyectando para las siguientes habilitaciones. Se va a tener una atención integral a la niñez en prácticamente la mitad del país, en la mitad de la ciudad del país. Otro punto importante, el programa adultos mayores, que por la universalidad está abarcando cada vez a más beneficiarios. Que con la ley que marca la universalidad a partir de los 65, eso está bajando en la edad y está alcanzando a más gente. El magistral nombramiento del doctor Isaías Ricardo Freta en el IPS, que estaba a punto de explotar, y hoy es un balón de oxígeno también a la previsional, que es un tema sensible y un tema que tranquilamente podría haber derrocado a un gobierno, porque abarca a más del 1,5 millones de asegurados. Por todo esto y en contrapartida, no, me olvidé el grado de inversión, que es importante para vender la imagen país, y la habilidad que ha mostrado Santiago Peña para instalar en el ánimo del extranjero la idea de tenemos que ir a Paraguay. Me parece que acá redondeamos un poco lo positivo. En lo negativo, fracaso total en el cumplimiento de la propuesta de Chauchepi, que era una propuesta que estaba algo mal concebida y terminó siendo un fracaso, hasta acá una de las deudas, de las mayores deudas pendientes. Me parece que el tema que se habló mucho en campaña y que Santiago Peña decía, la gente va a tener platita en el bolsillo, que haciendo el gesto este de golpear el bolsillo, que formaba parte del vamos a estar mejor, también es otro fracaso. Hasta acá no se ha logrado instalar en el consciente de la gente de que hay más plata, eso se siente en la calle. Y también quiero mencionar la creciente deuda, que ahora están como intentando controlar con un ministro un poquitito más sensato como Óscar Lovera al frente de Economía, pero la deuda creció muchísimo con las vialeras y los proveedores en el caso de Salud Pública e IPS. Por todo esto, creo que la nota que yo le puedo dar al presidente Santiago Peña en los 3 años de gestión es de un 6. Y también coincido con Chiche, que el tercer año fue un año de mayor equilibrio, fue un año donde se mostró mayor solidez en muchos aspectos, y creo que el presidente Santiago Peña mantiene una aplastante mayoría en ambas cámaras del Congreso, principalmente en diputados. En el Senado es menos holgada la diferencia, para seguir enfrentando algunos desafíos y que esto pueda todavía mejorar en el cuarto año. El quinto año ya va a ser un año prácticamente electoral. Bueno, así creo que hicimos la evaluación de los
2: 3 años. Necesito menos tiempo a mí, Gustavo, para argumentar, sí.
1: ¿Te faltó algo?
2: Y sí, me faltó algo, pero ya dijeron todos ustedes.
1: Bueno, el lunes vamos a hacer lo más didáctico. Vamos a hacer, porque me gustó lo que vos hiciste.
0: A mí me gustó que fue separado.
1: Me jodiste nomás porque vos separaste, porque vos le pusiste 3 acá, 7 acá.
0: Pero me gustó eso.
2: Pero, sí, pero por ejemplo, Xeroa Porán yo le doy un 8. Global 5, sí. ¿Verdad? Pero le doy un 8.
1: Yo Hambre Cero le doy
2: 3 en Chauchepi.
1: Sí. No,
2: Hambre Cero 7. Sí. Porque yo creo que no.
1: Con, y vos sabés que eso
0: es el transporte público.
1: Eso es lo que hay que hacer, porque eso es lo que te va a permitir. Si tenemos 10 ejes y vos le pones nota a cada eje, la división es la que te va, el promedio es lo que te va a permitir sacar una buena nota.
2: Sí. Sí.
1: Porque yo, por ejemplo, hice los aspectos positivos para mí y los negativos. Y algunos van a decir, pero espera tampoco, sus aspectos negativos son más fuertes que sus positivos, porque le dio un 6. Entonces, lo más didáctico es hacer 10 ejes, ponerle nota a cada eje y el promedio sea la nota que tenga el presidente de la República.

0: Ya, porque ¿qué es el promedio en la libreta de calificaciones?
1: Salva.
0: El promedio es...
1: La suma de dividido por la cantidad de todos los
0: eso sectores. Lo ya, eso vamos a hacer
1: luego con 5, salvo.
0: Ya está. Bueno, chao, Chiche. Nos vamos, Chiche. Chao, Horacio.
1: Chao, hasta el lunes.
0: Que pasen bien, que tengan mañana un lindo 15 de agosto, día de la Fundación de Asunciones, un día de festejo. Esta noche hay muchos festejos, mañana el domingo también en el centro de la ciudad.
1: Mañana feriado.
0: Hay actos oficiales también.
1: Esperamos la torta que sobró.
0: Sí, señor. Y el domingo sí. Es el día del niño. A todos los niños del país también muchas felicidades.
1: Una sugerencia para los clubes, el domingo por el día del niño.
2: Entrada gratis.
1: Entrada gratis de hasta los 14 años.
0: ¿Sabes qué va a hacer Luqueño? Va a poner en la camiseta, en la espalda de los jugadores, en la camiseta. Va a poner van a elegir 11 nombres de niños. 23. Ah, porque los suplentes también, pues era claro, 23. O sea, hasta todos los convocados, ¿verdad? Lo que se va a ver es lo que entren, pero van a tener todos atrás el nombre de un niño.
3: Y después su hijo. Después se le da el nombre.
0: Después se le da la camiseta. No, es su hijo. Son niños que son socios del club.
1: Ah,
0: no. Y se hace por sorteo, Michelle, ¿verdad?
3: Sí, ya se lo sortearon todo.
1: Ahí se resolvió.
0: Ayer. Sí, excelente.
1: Porque si va a poner el nombre, en el Día de la Madre suelen poner el nombre de la madre, por ejemplo. Ah. Y en el, puede ser...
3: No, ahora se hizo una campaña de socio cadete infantil y se sortearon 23 nombres de socios.
1: Y ahí resolvieron. Sí. Está bien.
0: Bueno, 8:04, nos vamos, señores. Ya llega el señor Camilo Ernesto Suárez para la continuidad de la programación de la R800 AM y Unión TV. Si
1: Dios... Ponme bien tu hora.
0: ¿Por qué?
1: 8:04.
0: ¿Y cuánto es? 8:05 ya.
1: 9.
0: ¿Por qué yo dije 8? 9:05, perdón. Bueno, ya me quiero quedar más, pues. Más yo quiero trabajar, pues. Nos vamos, señores. Si Dios nos dice otra cosa, el lunes a las 6:00 hacemos otra mañana de la Unión. Que pasen bien.

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0: 9 de la mañana, 11 minutos, 13 grados la temperatura. Hoy viernes 14 de agosto, ya en la quincena de este octavo mes, vio, sí, octavo mes del año. 13 grados la temperatura, misma sensación térmica. Qué rara está mi voz, tengo un problema de garganta ya. Humedad del 91%, vientos en calma. Hoy no va a ser tanto frío, igual va a estar fresquito. Marca o marcaba o no sé, lluvia dispersa. ¿Qué pasó? A Juanfer, ¿qué pasó, Juanfer? Con Juanfer, ah, que te mueva, dice.
1: Spoileaste mi presencia.
0: Sí, spoileé tu presencia.
1: Estaba gestionando una cuestión en mi celular. Y
0: marca lluvia dispersa para esta mañana. Dice fresco, cielo parcialmente nublado a nublado, vientos del sur. A la tarde, fresco, cielo mayormente nublado, vientos del sur, lluvia dispersas, luego mejorando. Mañana y tarde marca lluvia. A la noche, fresco, cielo mayormente nublado y vientos del sur. La mínima de 12 grados, la máxima de 20 grados. Así que un poco menos frío. Para el fin de semana tendremos calor, calorcito. 28 la máxima para el sábado, mínima de 15, no marca lluvia el domingo. 34 la máxima el domingo, la mínima 22, tampoco marca lluvia. Y el primer día de la próxima semana, el lunes, bueno, hay gente que dice que el domingo en realidad el primer día, es una discusión que se puede tener. Pero el lunes la máxima de 33, la mínima es de 24 y tampoco marca lluvia. Este sábado que se cumple 3 años del gobierno de Santiago Peña, todos los medios están haciendo sus balances sobre eso, si viajó mucho, si el grado de inversión, si esto que aquello, ta, ta, ta. Bueno, y ya está. ¿Qué tal, Juanfer?
1: Hola, Alex, ¿cómo estás? Buen día. Uh-huh. Un saludo también para toda la audiencia en este viernes, viernes al fin. Por las efemérides del día de hoy, ya voy a estar felicitando. Hay muchas efemérides. Sí, está saliendo tu pelo.
0: Sí, ahí está.

0: Hoy tenemos algunas cosas y muchos temas de los que hablar.
1: Sí.
0: Cuando pareció esta semana tranquila, de repente como que se agolparon todas las cosas que están sucediendo.
1: Agolparon, así es.
0: Mira, hay cosas más importantes, ¿eh?
1: Sí, obviamente. ¿Cómo cuáles? Yo estaba escuchando lo que fue
0: hasta internacionalmente.
1: Internacionalmente, sí. Ahora.
0: No, digo que, que hay mucha noticia acumulada. Sí. Entonces...
1: Ah, yo pensé que hablaba, tenías un bombazo que con. No.
0: Mira, si yo voy a tener un bombazo y en la Unión de la Fuerza, había que, cosa que no se sepa ya.
1: Che, estaba siguiendo lo que es la constitución ahí en el IPS Central por parte de la Fiscalía, también equipos ahí del.
0: La previsional.
1: ¿En serio? Sí. Vamos a tener material entonces de eso.
0: Se enojó,
1: vamos a...
0: no recuerdo el nombre del fiscal con nuestro cronista.
1: ¿En serio, Julio Ortiz?
0: ¿Por qué
1: se enojó Julio Ortiz?
0: Porque la gente le estaba diciendo bandido en los pasillos del IPS y nuestro cronista le preguntó qué opina que la gente le diga bandido. Creo que fue eso lo que pasó.
1: Pero una buena pregunta, no sé. ¿Qué? A ver, el fiscal Julio Ortiz, cuando fue entrevistado en Cardinal, era... Pero... un santo, un héroe, un mártir casi de... Lo que va a ser la transparencia y la justicia ante el sistema. Bueno, una cuestión así. Incluso están surgiendo cuestionamientos también a esta imputación por el tema de la omisión a varias personas que podrían también tener participación. Pero bueno, yo no estoy haciendo valoración sobre la imputación. Pero sí existen los cuestionamientos, eso es real. Bueno, lo que ocurrió hoy, una constitución de parte de la fiscalía, o sea, se fue un equipo de la fiscalía ahí, el propio fiscal que lidera este proceso, Julio Ortiz, también con, ¿cómo se dice? No sé en calidad de qué, pero el arquitecto Gustavo Massi estaba también ahí dando declaraciones. Para ver cómo está esta cuestión de los quirófanos, existen o no existen los equipos que por los cuales se había ya contratado, se había pagado incluso, porque recordemos, en este tema se hicieron pagos ya en el marco de este contrato. Y bueno, estaban ahí los equipos, en los depósitos, también había equipo en el lugar donde debían instalarse esos quirófanos. Y escuchaba declaraciones de, creo que eran las autoridades del IPS que contaban que había varias trabas luego para el avance de estas obras. De hecho, algo que mencionábamos días atrás, hay un pedido de que se mantenga la suspensión de estas obras, pero no existe posibilidad de avanzar. Es lo que también vienen explicando desde la previsional. Pero existe la intención de que se vea cómo se pueda realizar este avance. El arquitecto Gustavo Massi quien hablaba en ese sentido. Dice, a ver, Massi afirmó que maneja un plan B, aunque aclaró que previamente deberá conversar con el representante de la firma Eliseche, encargada del mantenimiento de los resonadores del Hospital Central, porque también se reportaba ese problema, que podría haber una interferencia ahí con los resonadores que funcionan en ese piso. Según afirmó, considera que no resulta más conveniente, desde el punto de vista económico, derribar todas las obras ejecutadas para luego volver a construirlas. O sea, él dice... Sí, es cierto que está paralizado esto, pero tampoco creo que sea conveniente que se haga una demolición y que se vuelva a foja cero. Bueno, también el problema este que podrían generar los quirófanos con los resonadores. Y se le preguntó a la gerenta, creo que se puede decir gerenta, de abastecimiento y logística del IPS, Cecilia Rodríguez, que contó que le preguntaron a esta empresa, Alice Echa, encargada de revisar la infraestructura del Hospital Central, y lo que contó es que recibió como respuesta de parte de esa empresa, Alice Echa, que no se puede realizar una obra dentro del predio donde comenzaron los trabajos y que por ese motivo se decidió justamente paralizar las obras. Dice textual, tenemos varias notas de la firma Alice Echa donde nos comentan que no se puede realizar la obra dentro de ese predio donde ahora se estaban iniciando las obras. Por eso es que pararon. Y bueno, y también

0: planteaba, che, ¿y si se trasladan los resonadores para que se puedan, para que puedan avanzar las obras? Y respondía también que eso va a salir carísimo y que incluso pueden averiarse los equipos, así que bastante complicado el avance de estas obras. Ahora están paralizadas. Y la nota que había enviado la propia administración de Isaías Fretes a la empresa Neipar de que se mantenga la suspensión. Y también hoy creo que fue el Monumental, que contaban que hay un documento de parte de Neipar respondiendo a ese pedido de Isaías Fretes. Básicamente decía la empresa que ellos están prestos para continuar con las obras, que si dependiese de ellos y que si le diesen la autorización, ellos van y terminan la obra cumpliendo con su parte del contrato. También agarrándose de esa parte de que ellos simplemente no pueden cumplir con sus tareas porque existen problemas externos a su voluntad que son del IPS. Así que ese es el escenario actualmente. Ahora que se realizó esta constitución de parte de la Fiscalía, ahí en el Hospital Central del IPS Central. Ya está. ¿Qué tal, Camilo Suárez?
1: Hola, Camilo Suárez, ¿cómo estás?
2: Hola, R800 Radio Lonio. ¿A quién le gritaban bandido en el pasillo de
0: IPS? Julio Ortiz, por lo visto.
2: ¿Al fiscal? Y por, sí. O sea,
1: gente del IPS.
2: Sí, sí, gente, sí. Pacientes. Gente que estaba allí.
0: Asegurados, ¿eh?
1: Asegurados.
2: Pero más o menos, ¿por qué se calcula, se
1: no
2: estima?
1: No sé, no pude escuchar todo el...
0: Y se cayó mi tarjeta de
1: cronista. Pero sí le hizo una pregunta a nuestro cronista de qué opinaba de que la gente le llame bandido y él se enojó al fiscal.
2: ¿Ah, en serio?
1: Sí.
2: ¿Por qué? ¿Qué peor?
1: No sé, yo escuché el reto nomás ya. No
2: sé bien. ¿Qué le dijo el fiscal?
1: Que no le quería responder, que no sé qué cosa, que es una vergüenza.
2: Y no tenemos, pasaron ya en el programa de Gustavo.
1: Se pasó en el programa de Gustavo, no sé, mira, si quedó grabado.
2: Vamos a buscar un poco, porque si no le pedimos al cronista y pasamos otra vez, ¿sí?
1: No, y el material todavía así en bruto, digamos. Porque ahí directamente en el programa de Gustavo.
2: Ah, vamos a ver si pasamos otra vez. Igual también, hoy es...
1: Como feliz día, Camilo.
2: ¿Por qué?
1: Por el Día de la Bandera hoy.
2: ¿Y qué tiene que ver?
1: No, y que también compartimos todo el...
0: La misma bandera, claro.
2: Exactamente. Sí. No, yo no comparto la misma
0: bandera.
2: La mía es, no, la mía es roja con una hoja y un martillo. No sé cuál es la bandera de ustedes. Sí,
1: claro, tu día era ayer, el Día del Zurdo.
0: Sí.
2: Sí, pero si estamos hablando de banderas es... No es eso.
1: Y también es el Día de la Chipa.
2: Ah, mira, poco, che.
0: Por eso le regalaron ayer chipa a Milena, que es profesora a sus alumnitos. Por eso, entonces.
2: Está súper bien.
0: Yo desayuné esa chipa.
2: La chipa es muy buena porque es almidón que se produce, rápidamente se metaboliza en forma de azúcar. Te eleva el colesterol como la gran pistola y
0: los triglicéridos
2: se disparan todo.
0: Pero es rico.
2: Excelente, es para poder vender así después.
1: Pero riquísima
2: pastillas. Sí, sí, claro, por supuesto, para vender pastillas.
1: ¿Cuándo te comes una chipa entonces, Camilo?
2: No, vos podés comer tanto en tanto. Pero eso de que tenés que estar así incorporado, lo has sido tu desayuno, tu lo
0: otro. No es habitual. No. Sí, comer chipa recurrentemente no es lo más recomendable.
1: También es
2: cuando me iba a Encarnación de visita.
1: Ahí está,
2: y paraban allí en el...
0: Bueno, pudiste hacer tu alegato de defensa.
2: Comía, siempre comía muy rica la chipa con el abogado.
1: Riquísima, la más rica del país.
2: No. muy rica, la chipa Barrero es superior. Eso ya está demostrado, en Wikipedia está eso. Pero...
1: ¿Y Wikipedia? ¿Qué certificado te da Wikipedia, por favor?
2: Está publicado. Pero después ya...
1: Por ahí si está en Wikileaks con Julian Assange, te voy a creer que la chipa Barrera
2: es
1: mejor.
2: Ya me daba... A cierta edad pues ya no es más así comer chipa, como cuando tenés 20 y picos.
0: ¿Por qué? ¿Te da acidez?
2: No, sí, me da acidez.
1: Ah, ok.
0: Viste como yo ya le conozco ya a estos señores ya.
2: ¿Ves lo que pasa? Yo...
1: A Don Suárez.
0: Sí.
2: Siempre cuento, me iba a São Paulo a estudiar y me iba en el bus, salía los jueves a la mañana y salía a las 10 de la mañana más o menos. Y pasaba por Barrero y se subía la chipera y a esa hora, antes del mediodía, alzaba chipa, cocido y butifarra. Entonces hay una costumbre de comer chipa con butifarra. Claro, una costumbre casi folclórica.
0: Qué loco.
2: Lo que pasa es que vos te vas en un bus de un viaje más o menos 18, sí, 20 sí, horas sí, con las ventanas todas cerradas. Y de repente se come Barrero, Itacurubi, San José, llega con el Oviedo y de repente escucha un...
1: Escatológico el programa.
2: Esa es la rueda. No es la rueda. Es la gente que está disimulando un eructo. Y es una cosa así. ¿Por qué me

0: mezclan la chipa con la butaca. No hagan más eso. No, cuando hay un viaje muy largo, no hagan eso. Pueden hacer eso en su casa cuando hay un patio, pero no hagan eso en un micro cerrado. Bueno, eso es mi recuerdo a la chipa.
1: Y sí.
0: Bueno, no, vamos a poner el tema de...
2: No, y por último, para terminar con la enfermería del día, es el cumpleaños de Gustavo Alfaro.
1: ¿En serio?
2: Sí, así 64 años cumple el Lechuga Alfaro.
1: ¿Por qué Lechuga?
2: Y si eso, pues entiendo que...
1: ¿En serio su apodo? Sí, primera vez que escucho.
2: Su apodo entiendo que surge en las divisiones inferiores, donde él también fue técnico, es del fútbol argentino. Así que aquellos que son enamorados de Alfaro, hoy están de celebración.
1: Sí.
2: Che, ¿vieron lo de Citrande? La denuncia que
0: sí, hicieron. Pero pusimos lleno lista sí, para buscarle, ¿verdad?
1: Vamos a buscar eso.
0: Sí. Yo quiero entender un poco qué es concretamente.
2: Yo estaba leyendo recién en ABC y el secretario general, que tiene apellido Villalba, creo que es Adolfo Villalba.
1: Adolfo Villalba, que es secretario
2: decía
1: general de Citrande, sí.
2: Básicamente el gobierno rechazó una oferta mucho más... O sea, por ley luego no podía rechazar.
1: No es que rechazó, sino que ocultó.
2: Ocultó. Sí. Y aceptó la de Atome, ¿verdad? Pero es la AND la que rechazó la de Atome. Eso es lo que yo entendí.
0: A ver,
2: o sea, que Félix Sosa, aún en su tiempo de presidente, fue el que rechazó. O por lo menos seguía dilatando su aceptación.
0: Exacto. Yo entiendo que ellos lo que estaban denunciando es que no se rechazó, ni siquiera se trató el tema. Se acercó,
2: la otra, que es de una empresa llamada Imperium.
0: No sé, se acercó Imperium, una propuesta que pagaba, creo que $70.
2: Más del doble.
0: Y nada, quedó en el limbo. El famoso quedó cajoneada. Según lo que dice la gente, vamos a escuchar a la gente de Citrande a ver si podemos hablar con ellos. Y en cambio, sí se hizo una mesa de discusión, negociación con el tema de Atome.
2: Pero sabes que.
0: Buscale chino a la gente de Citrande, ¿sí?
2: Adolfo Villalba, creo que se llama, ¿sí?, el secretario general. Pero sabes lo que decía también este señor Villalba: que no le invitaron a la mesa de Atome porque iban a decir esta situación. Y el según él.
0: Por eso. Por eso,
2: según él, el presidente de la República sabe, por eso no le invitó.
1: Claro, porque ayer se hizo esta reunión entre técnico y demás. Estuvo también quien fue el expresidente de la ANDE también. La ANDE, Pigor. Pedro Ferreira. Que
0: sí,
1: en esa mesa de varios técnicos ahí que estuvieron junto al presidente Peña, abordando la cuestión energética, qué van a hacer, 2030, se acaba o no nuestra fuente de energía, etcétera. Y ahí en ese marco aparece Citrande y cuenta esto: che, si nos invitaban a nosotros íbamos a contar esto, a revelar esto, a destapar la olla, como se suele decir. Pero lo que yo entiendo es lo siguiente, porque también hay una respuesta ya del actual presidente de la ANDE, que no sé cómo se llama.
2: Miguel Báez.
1: Puede ser. Y a ver, Citrande salió diciendo, ANDE está ocultando este tema porque quiere beneficiar directamente a Atome, porque Atome tiene vinculación con gente del gobierno.
0: Eso dice Citrande.
1: Sí. Y la respuesta que dio la ANDE es: acá no se ocultó nada, simplemente recibimos varias propuestas de varias empresas y son propuestas que nosotros tenemos que mantener en una confidencialidad. No podemos salir a contar todas las propuestas que tenemos y... estamos evaluando.
0: ¿Y por qué? Pregunto. Mira, no, ni siquiera es una cuestión capciosa ni nada por el estilo. Pero, o sea, podría ser, o sea, el argumento es que nosotros no podemos estar ventilando todas las propuestas porque es un trato entre todavía dos personas jurídicas, una privada, otra pública, etcétera, pero todavía no está resuelto.
1: Claro.
0: ¿Cómo es que
1: ¿cómo se sabe lo de Atome?
0: Claro.
1: No sé.
0: Se hizo un debate, una discusión, pronunciamiento público y
2: lo por ley no le corresponde tomar la que más le conviene.
1: Claro, el tema es que no votó bien ninguna decisión.
0: Por ley, es una cuestión así básica de condiciones públicas.
2: No, claro, pero obvio, básico, o sea...
0: A menos que te digan...
2: $70 por...
0: Sí, lo que pasa es que ofrecen una cuestión, pero era descabellada su propuesta porque técnicamente no era sostenible.
1: Eso también lo que decía el presidente de la ANDE, que lo que quedaba por ver es, che, esta empresa de dónde salió, es seria, tiene la capacidad de abastecer, o sea, ahí están todavía en etapa muy preliminar. En julio, sí, aproximadamente.
2: En julio.
1: Julio, sí. Por ahí.
0: ¿De este año o del año pasado?
1: De este año ya, sí.
0: No.
1: Es reciente, lo de este Imperium.
0: Vamos acá a pilotear.
1: No, es que la información... A ver, esa es información que ya está dada por Citrande.
2: Y habló también el representante de esta marca Imperium y dijo que no tenían transparencia y no sé, no recuerdo su declaración.
1: Sí, un tal Lovera.
2: Salió a hablar.
0: Ajá.
2: Entonces, son dos, digamos, las fuentes de dos instituciones
1: que están
2: denunciando.
1: Eso de Atome, ¿cómo apareció Atome? Había denuncias de Citrande en ese
2: ahí
1: mismo.
2: Está Adolfo Villalba.
0: Estamos ahora en comunicación con Adolfo Villalba. Perdón. Adolfo Villalba, secretario general de Citrande. ¿Qué tal, Adolfo? ¿Cómo estás? Te saluda Camilo Suárez. Estamos aquí con Alex Silva y Juan Ferabut,

0: buen día, Camilo, a la audiencia. Un gusto escucharle.
1: Igualmente. Vos sabés que, bueno, te estamos buscando porque estamos especulando, tratando de entender qué fue lo que ayer vos diste a conocer, o por lo menos planteaste, con relación a que existía otra empresa que tenía una mejor oferta que esta oferta que había presentado Atome, que se hizo tan mediática y pública. Bueno, por lo menos en los círculos de discusión informativo, el tema Atome fue un tema de agenda de discusión, y allí se iba discutiendo el tema de la tarifa. Incluso el expresidente de la ANDE, Félix Sosa, había tenido una postura pública en desacuerdo con esta, con este planteamiento. Y vos saliste a decir ayer, o planteaste, o comunicaste, que habían otras propuestas que eran mejor que las de Atome y que no se dieron a conocer, que están cajoneadas. Mencionabas una específicamente, creo, ¿cómo se llama?
2: Imperium.
1: ¿Cómo es el tema? Ilustrarnos un poco a nosotros, porque queremos entender un poco de qué se trata, Adolfo.
0: Apareció, a nosotros nos llegó una información de esta propuesta, porque entró por nota en la ANDE por mesa de entrada, tiene número de expediente, y a partir de ahí, de que recibimos esa nota, leímos atentamente la propuesta. Lo primero que nos llama la atención es que ofrece $70 el megavatio, y además pagar 5 años adelantados por 300 megas en principio. Para empresas, para data center. Entonces empezamos a averiguar nosotros por nuestra parte la veracidad. No es una joda para Tinelli, ¿verdad?
1: Sí.
0: Entonces encontramos que hay un dictamen de la asesoría legal de la ANDE que dictaminaba a favor de que se firme un memorándum de entendimiento entre las partes. Que significa que sí se estaba, había conversaciones avanzadas, que había estudios de factibilidad, habla en el dictamen de acreditación del representante paraguayo que tenía que presentar los documentos que eran válidos, ¿verdad? Entonces, a partir de ahí nosotros buscamos la manera de encarar esta situación, porque no queremos vernos envueltos también en un conflicto de interés. Entonces lo que hicimos fue ir con el presidente y comentarle que nos llegó esa información y que queríamos saber qué pasa, porque estamos en un momento de discusión de cómo tiene que ser el futuro de la ANDE y todo eso, y que hay una propuesta muy elevada, muy diferente a la propuesta que se había presentado hace 2 meses, por la cual nosotros tuvimos en todos los medios. Y el presidente se reunió con este representante, dijo que es una propuesta inmejorable y que iba a presentar la mesa energética, pero a partir de ahí se llamó a silencio
1: el presidente. Entonces, Adolfo, el presidente actual. Ya.
0: Actual,
1: sí. ¿Cuándo data la presentación de propuesta de esta empresa?
0: 1 de julio y luego el 27 la reiteración.
1: Ahora.
0: Ahora, 1 de julio de este año. Sí. El dictamen es de junio, el 25, el 8 de junio, dice ahí, habla en el dictamen, que inició el trabajo. Pero ayer habló el representante y dijo que venían hablando desde febrero, que ya tuvieron reunión con la gente de MIPIC, con la gente del MIPS, con la gente del gobierno. Eso es lo que nos parece muy grave, porque en febrero nosotros estábamos en plena discusión con esta gente, con la gente de MIPI y del MIC, discutiendo no por la tarifa que ellos querían imponerle a la ANDE de 30 y 38.
1: El tema Atome.
0: Sí.
1: Adolfo.
0: También estaba esta empresa ofreciendo 60.
1: Para precisar un poco, disculpa que te interrumpa, quiero entender bien el cuadro. O sea que no es que ustedes dieron a conocer una oferta de una empresa que hizo mesa de entrada nada más, sino que además ya hubo todo un proceso de diálogo por parte de representantes de esta empresa con autoridades gubernamentales y venían avanzando ya en discusiones.
0: Eso es lo que dijo ayer el representante, porque entró al aire. Eso, puedo pasar el número, es para que le llamen también.
1: Pasanos, por favor. Sí.
0: Se habló públicamente, ¿verdad? Y él ya dijo que tuvo reuniones, que la gente del gobierno tiene conocimiento de esta propuesta. Incluso le preguntaron, bueno, si

0: Ahora se firma el contrato, se puede hacer una seña. Sí, dijo, él dijo que sí. Ah, claro, esto se tiene que hacer, decir una actividad y después no se puede. Entiendo yo esa parte, ¿verdad?
1: Claro.
0: Pero la cuestión acá es que si hay una empresa que paga 70, nosotros estábamos casi que siendo obligados, la ANDE, prácticamente solo se atajó porque hubo mucha discusión, mucho debate mediático, es que se frenó y se derogaron los decretos. Pues acá hay que entender que salieron decretos que establecían tarifas,
1: sí,
0: de $38 para IA y que por una presión subió a 44. Entonces, ¿cómo se explica que en ese momento también había una oferta de $60? Es un perjuicio muy grande para las Andes y eso no se aclara. Por eso nosotros estamos sacando esto a la luz y te adelanto que nosotros vamos a agrandar esto, porque nosotros le pedimos por nota al presidente un informe y queremos que se haga la presentación.
1: Adolfo.
0: Si el otro quiere venir a hacer la presentación, que haga, que vean todos.
1: Adolfo. Ustedes, después de tomar conocimiento de toda esta información, de que había una empresa que estaba proponiendo una oferta mucho más ventajosa, que ya hacía bastante tiempo, por lo menos por declaraciones de los representantes de la empresa, que venían conversando con diferentes instancias del gobierno, ¿ustedes pudieron chequear esa información con autoridades de la ANDE? ¿Le preguntaron a las autoridades de la ANDE, esto es cierto?
0: Sí, de hecho que sí, con autoridades anteriores.
1: No, actuales.
0: El presidente ya se reunió con el representante, eso sí yo ya sé.
1: Es público.
0: La semana pasada, no en público, bueno, lo decidió, ¿verdad? Pero hay un expediente también dentro de la ANDE, un expediente que se está haciendo un estudio de actividad, eso existe. No es que la ANDE tiene una nota ahí nomás.
1: O sea, Adolfo, para que la gente no entienda, no es que yo tengo que creerte a vos por lo que decís nomás, sino que existe un expediente incluso a la ANDE que comprueba que lo que vos estás relatando condice con la realidad.
0: Sí, hay un número de expediente que están en la oficina de la Dirección de Planificación y, como te dije, hay un dictamen que te voy a pasar, hay un dictamen de asesoría legal, o sea, si la gente de asesoría legal le dedicó tiempo a este, por algo a este, ¿verdad?
1: Claro.
0: No puede estar dedicándole tiempo a algo que no es serio. Porque un dictamen no se hace en media hora. Se tiene que verificar todos los documentos para poder firmar el memorándum de entendimiento. Lo que sí dijo ayer también el representante es que no se llegó a firmar el memorándum de entendimiento porque cuando se iba a firmar se le cambió al presidente anterior.
1: Porque, Adolfo, el tema es aquí que vos estás diciendo, bueno, de ser real, esto podría constituir un daño patrimonial para la ANDE. Esa es una parte. Pero por parte de, como suelen decir, las altas partes que tenían conocimiento de esto, allí hubo dolo, allí hubo ocultamiento de información.
0: Sí, no, esto sí es real, es muy grave. Esto, ¿no? Sí, es así como se está diciendo, es realmente grave. Se puede averiguar las reuniones en el MITIC, no sé, me imagino que el Guardia debe tener su cuaderno, quien entró, claro, de alguna manera, porque tampoco nosotros podemos entrar hasta ese punto, pero yo creo que se puede pedir informe, se puede averiguar. No creo que el otro día nomás al aire en la radio escuchara algo que no escuchó, ¿verdad? Yo creo que por algo dijo, lo dijo públicamente, que se reunió con la gente de MITIC y con la gente de MITIC.
1: ¿Algún parlamentario tomó contacto con ustedes o ustedes contactaron con algún parlamentario que son los que tienen la vía expedita para poder solicitar todos estos informes y reconstruir esta historia? A ver qué, porque si esta historia es así como vos estás relatando, es mucho más grave que simplemente un posible eventual daño patrimonial a la ANDE.
0: Estamos previendo una reunión el lunes a las 11 con Mauricio Espínola. Después todavía no tuvimos contacto con otro parlamentario.
2: Hay una versión ya que es pública de parte del actual presidente de la ANDE, que lo que respondió fue lo siguiente. En realidad nosotros recibimos propuestas de varias empresas todo el tiempo, tenemos varias.

carpeta y nosotros no podemos darlas a conocer públicamente porque no tomamos una decisión todavía en un sentido u otro respecto a esta empresa. Están todavía en procesos muy preliminares de evaluación, si la empresa es seria, si existe, si tiene la capacidad técnica de proveer lo que dice que va a proveer. Esa

0: Nosotros, ¿por qué hacemos público? Porque la conversación empezó en febrero, como le dije, en el momento que nosotros estábamos en una mesa también con el MIT, discutiéndonos por la tarifa, que el 30 era mucho, no era mucho, está bien, no está bien, así estábamos en febrero. Claro. Y en ese momento había esta propuesta, eso es la parte que nosotros decimos.
1: Que el caso de Atome se hizo público justamente por intervención de ustedes, de Citrande, que una denuncia que contaron, que había presiones que recibía el expresidente del IP, de la ANDE, y ahí se conoció el nombre de Atome, ¿no? Es que fue una conferencia que dio la ANDE y con todo nosotros tenemos interés con Atome. Claro, ya se estaba cocinando todo el proceso ahí a oscuras, pero la ANDE no salió a nombrar a Atome públicamente, sino que fue a partir de una denuncia que hicieron ustedes.
0: A partir del decreto también que salió, sí, para Atome. Claro. Salió un decreto y ahí se mencionó tranquilamente de la posibilidad de los contratos y todo eso.
1: Pero en ese decreto, según recuerdo, ese decreto no mencionaba ninguna empresa. Era así, establecemos la vía, sí, para...
0: Claro.
1: Cuestión genérica, claro. Yo también creo que era un interés directo con Atome, y el gobierno tenía interés de cerrar ya la cosa con Atome también.
0: Sí, por eso. Yo entiendo que la no puede salir a decir, mira, tengo una propuesta, pero tiene un avance y se estaba hablando de tarifas mucho menores teniendo ese rasgo. A partir de ahí es donde no me cierra y tengo una gran duda, porque estamos hablando de establecer alguna tarifa técnica que por ahora se está hablando, pero aún así es mucho menos de lo que se está proponiendo. Entonces yo puedo pensar ahora entonces que si hay una propuesta, muchísima propuesta, como dice el presidente, como 5.000, 6.000 megas, y las otras empresas a lo mejor también quieren pagar más, ¿verdad? A lo mejor esto, porque nosotros también sabemos que $70, si vamos a compararnos con las demás tarifas de la zona, de la región, no es tampoco mucho. Para nosotros sí, pero a nivel internacional, a Brasil, Argentina, todavía no es. Es un precio muy competitivo aún, entonces van a querer venir nomás a la empresa por ese precio. Eso es lo que siempre dijimos.
1: Claro,
0: y por eso nos llamó la atención.
1: Desde el gobierno, muy simpático, ¿cómo salían a abordar este tema diciendo nosotros tenemos que hacer una suerte de sacrificios para que vengan las inversiones? Y por eso nuestro sacrificio va a ser aceptar una tarifa bajísima como de $30. Y resulta que sí es posible que existan ofertas mejores y no tengamos que hacer ningún sacrificio para que lo mismo vengan inversiones.
0: Sí, ese me acuerdo perfectamente de la discusión que había, por ejemplo, con Marco Riquelme. Tenemos que entregar esto para que vengan y nosotros nos beneficiemos y los otros.
1: Incluso hablaban de comparaciones con Uruguay. No, Uruguay tuvo que hacer tal cosa, tuvo que sacrificar tal cosa, y mirá las inversiones que ahora. Y esperan, porque había sido si es posible que existan otras ofertas mejores. Para mí ese es el punto, no tanto de si se ocultó o no se ocultó.
0: Sí, acá ni siquiera lo tanto de la ANDE que oculta. Bueno, la ANDE está bien, yo entiendo, está en una situación de subordinación, pero el gobierno, en una inversión como esta que se presentó ahí, tiene que manejar el gobierno claramente, no va a manejar solo la ANDE. Entonces, se le tiene que dar la... Yo pensé en un principio que se le cambió a cosas para que venga a Miguel Báez a anunciar esta super inversión que estaba ahí, ¿verdad? Cuando leí la propuesta. Pero la cuestión es que estamos hablando de que se tiene que hacer sacrificios, y había sido que se puede apuntar a que venga, por ejemplo, empresas que quieren dedicarse a los data centers, que quieren pagar una tarifa que puede beneficiar a la ciudadanía en general, porque si uno puede vender a ese precio, y la gente puede vender a ese precio, eso puede hacer que, por ejemplo, le beneficie a los usuarios residenciales o a la industria que genera fuente de empleo. Entonces, porque se puede hacer un balance, cobrar acá mucho, pero ahí hacer alguna ventaja. O sea, hay muchas cosas que se puede hacer. sin embargo,

0: todos nosotros en este momento estamos viendo como que se le están ninguneando y estamos dejando de lado esa discusión. Eso es lo que nos preocupa, porque es muy importante meter y ver bien si es factible esto. Porque si este quiere venir a pagar esto, yo estoy seguro que hay otra persona que quiere pagar también. Eso es un mundo.
1: Adolfo, buen día, ¿cómo estás? Te saluda Juan Ferraud. Te quería hacer algunas preguntas respecto a esta empresa Imperium, porque leyendo un poco y informándome al respecto, habló incluso el representante de esta empresa, que es el que vos dijiste, entiendo que no podía facilitar el contacto. Aníbal Lovera es el representante, ¿verdad?
2: Lovera,
0: sí.
1: Y él denunciaba, bueno, no sé si denunciaba es la palabra, pero él decía que Félix Sosa le había prometido ser parte de la Mesa Energética Nacional, y sin embargo, hoy que está el nuevo presidente, ni siquiera fueron invitados. ¿Esto es así, Adolfo?
0: ¿Quién va a ser parte de la mesa de energética?
1: No, y la gente de esta empresa Imperium.
0: No. Ayer yo escuché cuando habló en otra radio, no escuché que haya dicho esto. No sé por qué tendría que estar en la mesa energética, porque es un potencial usuario. Pero lo que sí entiendo yo que es el interés de ellos es poder firmar el contrato con la ANDE y establecerse acá, ¿verdad? Y a partir de ahí seguramente avanzar en lo que en las negociaciones. Entiendo que eso ha de ser su
1: Lovera también su dice como que ni siquiera se habló de su empresa ayer en la mesa energética nacional.
0: Lo que sí le digo, no, pero es que iba a presentar ahí, o sea, iba a decir, mira, acá tenemos esta propuesta a la mesa energética, porque ahí están los ministros, presidentes, porque esto no se va a resolver solo en la ANE, seguramente que se va a resolver a nivel gubernamental, claro. Es una inversión grande, no, claro. Estamos hablando de poco, ¿verdad?
1: Adolfo, más allá de hablar con el diputado Espino del lunes, ¿tienen previsto alguna medida, no sé si de presión, buscando la transparencia, digamos?
0: Por supuesto, nosotros vamos a analizar esta mañana, tengo que hablar con mi equipo, pero ya le pedimos a la ANE que haga público, ya a partir de ahora que ya es público, y el otro, yo sé que va a haber una controversia acá seguramente, ¿verdad? Y va a haber gente que va a decir, diciendo el gobierno que a lo mejor es una empresa fantasma, o a lo mejor esto, aquello, que no puede, que no tiene. Entonces, lo mejor que puede pasar es la transparencia. Entonces, nosotros estamos pensando que le vamos incluso a invitar y a abrir la puerta para que todos vean si qué es lo que quiere y plantea hacer con su idea de inversión en el país. Adolfo. Seguramente que hay otro de esos 5.000 también, hay un listado de empresas, ¿verdad? Que quieren, no sabemos, ¿verdad? Pero este es el caso que a nosotros nos llegó.
1: Adolfo, te pregunta, ¿ustedes le dieron algún motivo, alguna justificación para no ser parte de la mesa energética?
0: Nada, no nos invitó.
1: O sea, simplemente no se le invitó, como que no se le invita a un cumpleaños más o menos, más allá de que ustedes son el sindicato de trabajadores.
0: Sí, no, Dave Jay fue invitado, supongo que porque no somos ingenieros o algo así, porque se le invitó a la Unión de Ingenieros de la ANE, otro gremio solo de ingenieros, pero nosotros no fuimos invitados.
2: Adolfo, te vamos a agradecer si es que a través de producción nos puedo facilitar esos documentos que de los que nos hablaste, los contactos, y así le damos seguimiento al tema, ¿te parece?
0: Ok, Camilo, un problema.
2: Gracias, Adolfo Villalba, secretario general de CITRAN, del Sindicato de Trabajadores de la ANDE.
3: Tenemos poco tiempo, tenemos que cumplir, pero simplemente...
2: Pero antes nomás, claro. Viste, vos le preguntaste a Juanfer si no fueron invitados, y te dice, no fuimos invitados, a lo mejor porque no somos ingenieros. Me pareció ver, si no estoy equivocado, que ayer en esa reunión estaban varias personas que tampoco son ingenieros. Había gente que se le presentaba como economistas y cosas así, ¿verdad?
3: Sí, sí, sí. No sé si era la misma reunión, pero sí, con varias personas.
2: ¿No sabes si era la misma reunión?
3: No estoy seguro.
1: ¿Conocen la frase? Yo tampoco. Por lo menos si era la misma reunión, acá hay gato encerrado.
3: Mira, yo no creo que el foco esté en si la ANDE ocultó o no, porque yo recuerdo cómo se desarrolló la discusión por parte del gobierno, que era como que nosotros tenemos que...
1: El gobierno habló súper bien de Atome, esa es la verdad.
3: Sí, nosotros más o menos que teníamos que sacrificarnos para que podamos empezar a desarrollarnos, a avanzar como país, a recibir inversión extranjera, y ya había sido que no hay que sacrificar.

0: hace nada porque hay oferta mucho mejor. Al menos aparentemente, porque también hay que ver si bien esta empresa Imperium dice $70 y encima te adelanto, a lo mejor una empresa que no está medio dudosa, fantasma, incluso como decía Villalba, pero bueno, hay
1: Sí,
0: que
1: a
0: crecer.
1: ver, pero eso, pero, o sea, la presentación de ofertas y de propuestas es absolutamente libre en el sentido de que cada
0: Claro,
1: uno puede presentar.
0: sí.
1: Para eso las instituciones gubernamentales tienen que hacer el filtro correspondiente.
2: Así es.
1: Si es que es o no una empresa de maletín, si es que tiene experiencia, si es o no lavado de dinero,
0: Sí.
1: un montón de factores que tienen que
2: Pero
1: verificar.
2: respondiéndote a eso, si Adolfo Villalba, que no tiene nada que ver con esta empresa, entiendo yo, y sabe de los beneficios que tiene, de a cuánto ofrecen el megavatio, de ese plan de adelantar pagos, inclusive, entiendo que esta empresa, dentro de todo, parece ser
1: Por el
2: seria, ¿verdad?
1: relato que nos está
2: Claro,
1: dando,
2: por la versión que tenemos
1: pero
2: nosotros.
1: vamos a, digámosle, darle el beneficio de la duda a la ANDE. Yo quiero ver los informes de la ANDE, si es que es cierto que hay un expediente que ya pasó por asesoría jurídica, que hay un dictamen y compañía. La otra alternativa es que desde la ANDE ya no saben que, muchachos, está todo bien, propusieron $70, entregar, pero es todo bola.
2: Pero te
1: Esta
2: leo.
1: empresa no es seria, no es real,
2: Claro, pero
1: esta
2: te leo
1: empresa
2: los
1: es un blef.
2: beneficios que por lo menos yo estaba leyendo esta
1: Los
2: mañana.
1: beneficios, eso es lo que te estoy queriendo decir.
0: Que
1: Que
0: declara.
2: declara. Pero para que sepas.
1: Beneficios declarados. Beneficios
2: Claro.
1: declarados. Yo digo, te pueden venir a proponer el oro y el moro también. Lo que yo quiero saber es qué dice la ANDE con respecto a eso. Antes incluso de ver los beneficios, quiero saber si la ANDE tenía conocimiento, si la ANDE es cierto que ya abrió un expediente y estaba evaluando las condiciones de esta empresa. Y a menos que la ANDE me diga, no, ¿sabes qué, Camilo? O ciudadanía paraguaya, esto es un blef, esto es todo mentira, es todo falso, dicen cualquier cosa. Si no dicen eso y le dan crédito a esta empresa diciendo, sí, es una propuesta seria, estamos evaluando, estamos haciendo los ajustes y compañía, esto es gravísimo. Esto es gravísimo, más allá de que el esfuerzo o no esfuerzo, $70, $40, los beneficios, sí, los beneficios. Todo eso es secundario. Lo más grave de todo esto, en caso que fuera cierto todo lo que están planteando esta empresa, lo más grave es que el gobierno nacional hizo una feroz campaña
2: A
1: diciendo
2: favor de
1: que a
2: Atome.
1: favor de Atome, diciendo es la mejor oferta que tenemos.
0: Sí.
1: Y Paraguay tiene que hacer este sacrificio en pos de su desarrollo, porque esto va a traer desarrollo, va a traer otras inversiones y compañía. Porque hasta podría uno ponerse de acuerdo con el gobierno y decir, bueno, a veces hay que hacer ciertos
2: Hay que
1: sacrificios.
2: ceder, claro.
1: Pero había sido que vos en el mismo rubro, en el mismo tiempo, ante la misma institución, tenés dos propuestas diametralmente diferentes, una que sí es altamente ventajosa y otra que es desventajosa, y vos ocultaste a toda la ciudadanía. Por eso el argumento que a mí me dicen de que son propuestas privadas que no se pueden dar a publicidad, ¿cómo es que el caso Atome se discutió en todo el
0: A
1: gobierno?
0: ver, empezó por una denuncia que hizo Citrande, pero sí es cierto que el gobierno se metió en esa discusión y en su explicación, en su argumentación, en ningún momento decía existen otras ofertas que ofrecen tarifas mayores. Nunca dijo el gobierno eso,
2: Claro, eso era mi pregunta. ¿El
0: pese a que
2: gobierno no dijo acaso que
0: tenía.
2: Atome era prácticamente la única firma que
0: Claro,
2: se había
1: sí,
2: presentado? Bueno,
1: sí.
2: hasta ahí ya está
1: Y
2: yendo.
1: eso es lo grave para mí.
0: Son
1: Eso es lo grave.
0: las 9 de la mañana, 53 minutos. Nos pasamos, tenemos que cumplir el primer corte. Ya venimos.

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0: la segunda semana consecutiva que seguimos en YouTube. No nos bajaron todavía por ahora, así que la gente puede aprovechar y entrar al canal de YouTube La Unión Hace la Fuerza, lleva el nombre del programa, o puede escanear ahí en el QR que está en las pantallas de Unión TV y vernos por ahí, que es una plataforma un poco más amigable si es que ve digitalmente el programa. Y ahí está Camilo tapando toda la cámara. ¿Eh? Y así que eso, che, y...
1: Fin de semana, mañana es el aniversario de tu ciudad, Camilo Suárez.
2: ¿Eh? Ah, mañana.
0: Sí, que ayer hizo un alegato de...
1: ¿Del qué?
2: El Colorado.
0: ¿Y el Colorado, ciudad?
1: No, de Asunción, vos que estás orgulloso.
2: Ah, pero yo nací en una ciudad llamada El Colorado.
1: Claro, pero vos estás orgulloso de ser de Sajonia, de haber crecido ahí. Entonces, eso es un seno.
2: La ciudad que me adoptó desde muy chico, sí.
1: Y entonces sigue siendo tu ciudad.
2: Así es.
0: Mientras...
1: Y el Día del Niño también este fin de semana.
0: Tenemos los materiales de IPS, eso lo vamos a ver después.
1: Porque... Mi día, ¿por qué?
2: Del niño.
0: Día del Niño, sí. Pero hoy qué fecha, 14. Che,
1: ya nos pasó los documentos.
0: Sí, tenemos los documentos. Vamos a abordar después ese tema. Sí, continuar el tema de la ANDE, la denuncia que hacía Citrande. Tenemos los documentos. También tenemos los materiales que envió nuestro cronista de La Unión, Efraín, ahí en la cobertura de la constitución de parte de la fiscalía. Vamos también a ver eso. Pero ahora quiero proponer temas políticos.
2: Podemos también compartir un material que ayer alcé de, no sé exactamente los pormenores del caso, pero de una chica que fue detenida y que los periodistas le preguntan. No, pero vos sabés que en serio.
1: No, podemos pasar eso.
0: Porque no es muy fuerte. Y aparte es revictimizar al pobre laburante.
2: Siento mucho, ya está revictimizada la señora esta, pero quiero nomás ver.
0: No, que la nomás... señora, el pobre periodista ahí.
2: ¿Qué el periodista va a estar victimizado?
1: Le hizo una pregunta válida.
0: Le hizo una pregunta, no sé ni qué le preguntó, pero.
2: Ay, es que, y ella le dio una respuesta válida. Y si es real lo que le dijo, búscame un poco allí.
0: Si es real lo que le. Pobre.
1: Pero no te voy a ayudar en tu difusión de un mensaje negativo
0: y ahí está. Así
1: un
2: no. Z, porque así se llama. No, porque para mí, no te voy a ayudar. Acá está, este. Pasemos
0: El corporativismo nos obliga a salir en defensa del trabajador que estaba realizando su trabajo.
1: Y la lucha de las clases y de los trabajadores.
0: Ahí está, me gusta esa. Me gusta esa.
1: Claro, yo sé que a ustedes les gusta, por eso digo.
0: Me gusta esa edulcoración del tema.
2: Tampoco.
1: Yo salgo en defensa de mi futuro colega.
2: Eso es corporativismo. Eso no es defensa de clase.
1: Y, o sea, no porque tengo que argumentarte para no pasar ese video.
2: No porque sea trabajador, tiene razón. Espera un poco.
1: Realizando su trabajo y
2: Pero qué es lo que esto de exhibirla a esta señora en cámara, presentarle como una gran delincuente cuando era un operativo policial que no tenés la certeza de que si era o no era. Para más los policías que están los policías están todos metidos con narco en Paraguay. Y ella es.
1: El tipo demasiado quería
2: matar. Pero es lo mismo que hicieron con la señora esta en IPS del albergue.
0: Sí. Claro,
2: Las grandes roscas nunca son expuestas. Acá el laburante normal que es expuesto. Esperan un poco. ¿Cómo le trataron a esta chica, a esta señora?
1: Eso ya estamos en comunicación.
2: Avísame cuando tenés ese material. Lo vamos a compartir con la gente. No sé quién es un,

0: un periodista de Telefuturo, creo que es el que le hizo el...
1: De Grupo Vier, sí, sí.
0: ¿Le conoces?
1: Le conozco, sí.
0: ¿Y es real o no lo que dice la señora?
1: No sé, eso ya no sé.
0: ¿Y por qué te reías así? ¿Eh? Pero, Fernando, vos mismo contaste ayer cuando le entrevistaban a... Cuando le entrevistaban a Arnoldo Vince.
1: Sí.
0: Sí, señor ministro, doctor Arnaldo.
1: Don Arnoldo.
0: Todo eso así con mucha corrección, como sí debe ser. Pero ¿por qué? Pero cuando a una persona pobre que se le nota...
1: No, que yo no escuché la entrevista completa.
0: Le estigmatizan entonces y le revientan con todo. Espera,
1: no, yo no sé qué dijo.
0: Cuando hablan
2: de... Pasándome ya la entrevista, porque va a seguir esta pelea.
0: Cuando hablan de Miki Saldívar, el señor Miki, que es perseguido y compañía, claro. Pero cuando es una turapichambo y ajú allí, le exhiben como si fuera una bestia. Vamos a poner un poco. Ayer hubo un operativo, no conozco bien, policial, fiscal, en algún lugar.
2: En el Mercado 4.
0: El Mercado 4. ¿Vos tenés más información de contexto?
2: No, estoy viendo nomás el zócalo del video que pasaste.
0: Y allí...
2: No.
0: Le ponen contra la pared a una persona que está allí detenida y le empiezan a preguntar cosas. Que tenemos bella nota a Chino. Ah, no, esperan, hermano. Está allá, bueno, le salvó la campana. Le salvó al periodista este, le salvó el senador de Arlis Maidana. ¿Qué tal, senador? ¿Cómo estás? Te saluda Camilo Suárez. Estamos aquí con Alex Silva y Juan Ferabut.
3: Muy buen día para vos, Camilo, para todo tu equipo de trabajo y para la audiencia.
0: Me estoy nomás quejando acá, senador, del trato dispar que hay en la misma prensa, con criterios de clase social. Yo sé que te puede sonar muy zurdo lo que te digo, pero a mí me da por las pelotas como cuando se trata de gente de la alta sociedad, cuando se le entrevista, se le dice doctor, señor, don, etcétera.
1: Y está acusado por corrupción.
0: Pero ayer una señora... Turapichambo y ajú allí en el Mercado 4, le detienen no sé dónde, en un sauna, algo por el estilo. En
2: un narco spa, según
0: el... Un narco spa, y la tipa le responde al periodista como debería responderle. Y la gente se escandaliza. No sé si viste ese videito, senador.
3: No, es muy típico eso de nuestro país, mi querido Camilo.
0: Sí, no, qué pucha. Bueno, que no sé, vos te soleías al spa, senador.
3: Antes me iba en la escuela de la Fuerza Armada, ya por el 2006, por ahí, pero ahora no me voy más por falta de tiempo.
0: Bueno,
3: allí un partidito de fútbol, allí cada vez que puedo.
0: Estamos pasando en el Mercado 4, parece que hay un lugar.
2: había.
0: Bueno, senador, vámonos al tema serio. Estamos buscando a los diferentes actores y protagonistas que tienen alguna opinión o podrían tener alguna opinión formada con respecto al proceso judicial del caso Metrobús, y que ahora la Fiscalía presenta un requerimiento conclusivo acusando a Arnoldo Vince y pidiendo elevación a juicio oral. Desde los sectores que defienden a Arnoldo Vince dicen esto es persecución política, es un contrasentido que Arnoldo Vince esté acusado y que Jiménez Gaona haya sido sobreseído. ¿Vos pudiste interiorizarte de los pormenores de la causa?
3: Bueno, yo pude ver algunas actuaciones, en primer lugar que se pagó 180 mil millones de guaraníes por esa obra, 111 mil creo que pagó el ministro Jiménez Gaona y 71 mil millones pagó ya el ministro Arnoldo Vince. Entonces, pagar esos 180 mil millones del Estado paraguayo a través de dos administraciones diferentes con dos ministros, finalmente ocurre la demolición de algunas obras.
0: Ay, ¿el senador está en ruta o algo? Senador, la miércoles. Proban a poco, y si entró en el spa, sí, decirle que salga un ratito. Senador, no. Cayó la llamada.
1: Se entrecorta, sí. No,
0: en proban otra vez, decirle que estamos con muy mala señal, ¿sí?
2: Mientras tanto, ¿qué se pasa?
1: No, espera, no podemos pasar ahora.
0: No, vamos a esperar el video.
1: Che, mira, a mí me interesa conocer qué piensan desde el oficialismo aquella declaración que había hecho el senador Colín Soroka sobre si esto es una persecución. Yo creo que el fiscal general del Estado es una vergüenza. Pero no es el cartismo el que está interesado en reventarle a Vince. Hay otros sectores, claro, él no dio nombre, no dijo este sector o es otro o es esta persona o es aquella otra persona, pero dijo, no se pierda en la distracción de que es el cartismo el que está impulsando esto, con la intención de sacarle de carrera a Vince, que busca la presidencia de la República.

0: por parte de la disidencia colorada, concretamente Colorado NTT, porque recordemos, y a ver, yo no estoy ya haciendo ninguna hipótesis ni afirmación, simplemente para contextualizar, la disidencia colorada es un archipiélago, hay varios movimientos, varios liderazgos, liderazgos que transitan el oficialismo, van a la disidencia, y ahí puede darse varias cosas también.
1: Te juro que pensé que por un momento ibas a decir que vamos a ver qué piensa el oficialismo sobre los narcos, papi. Te juro que pensé que ibas a decir eso.
0: Y también sería interesante conocer.
2: Nuestro compañero Efraín Arce nos envía toda la información de contexto. Sí. Envío también.
0: ¿Lo del IPS decir o sobre qué?
2: No, de Tía Morena, la narcomasajista.
0: Bran, abogado, te acaba de quejar de...
2: Es que estoy leyendo lo que ponen acá. Mal.
0: Ok.
1: Pasalo mañana el video, David, porque aguanta hasta las 11 de la mañana con este chiste.
2: No, no es chiste.
1: Con esta historia.
2: Entre cartas, masajes y drogas, dice.
0: ¿Eh? Así dice.
2: ¿Cartas? Boludo, está... acá está el informe oficial.
0: Informe oficial, no.
2: Es
0: no.
2: que está el informe... Mirá.
0: No atiende el presionador. ¿Qué vamos a hacer, chico?
2: Entre cartas, mensajes y drogas. No, masajes y drogas, dice.
0: Ahí tiene más sentido.
2: Sí. Senat interviene falso espada espiritual por venta varias drogas en Asunción. La Dirección de Operaciones Urbanas, el fiscal abogado Andrés Arriola intervino un inmueble en la inmediación del Mercado 4 en el barrio Teniente Silvio Betirossi, que bajo la apariencia de un spa terapéutico ocultaba una actividad muy distinta. La comercialización de drogas. Entre cartas de tarot, una camilla para masajes.
1: ¿Sabes lo que es el tarot?
2: Sí. Una camilla para masajes y elementos vinculados a la meditación espiritual, nuestros agentes encontraron marihuana cuidadosamente acondicionada, cocaína y blísteres de comprimidos de somníferos. En el lugar fue detenida fulanita de tal, alias Tía Morena, así de 40 es. Años, quien cuenta con antecedentes por tráfico de drogas y se encontraba al frente del inmueble, que disponía incluso de una habitación destinada a masajes y sesiones espirituales. Fueron confiscados 52 gramos de cocaína, equivalente a 104 dosis.
1: Pasa el video, David.
0: No.
2: Más de un kilo de marihuana, espera, equivalente a 100
1: tocos. No, es que sigue leyendo.
2: 11 tiras de pastillas tranquilizantes.
1: Nunca en su vida leyó un reporte policial con tanta...
2: Dinero de droga por consignación. Con durante el procedimiento, la mujer manifestó que las sustancias se encontraban en su poder bajo una modalidad de consignación. Debía ofrecerla para...
0: Poné una música de noticias.
2: Y... entregar la ganancia obtenida y devolverla.
0: Bien sensacionalista.
2: Es que es lógico el modelo de negocio que estaba planteando.
0: Es lógico. No solamente es lógico, es rentable y funciona.
2: No, pero por consignación. ¿Sabes lo que es por consignación?
0: No, ni idea. ¿Cómo es eso?
2: ¿Cómo se nota que nunca barreaste?
0: No sé.
2: Vos te vas a sacar la...
0: O sea, en un narco spa no sé si llegué hasta...
2: Hermano querido, pero a veces pues vos hacías una fiesta y compraba...
1: Ahora sí.
2: Retiraba 20 cajas de cerveza y por consignar lo que consumía
0: para... Eso.
2: Vamos al senador de Lima y Dana nuevamente. Senador, disculpanos que parece que estaba en ruta o algo por el estilo.
3: Sí, estoy en ruta acá rumbo a la ciudad de Filadelfia para la Expo Trébol. Pero me quedo un rato, Camilo, para atenderte. Okay. Tu consulta es con relación al tema Metrobús.
2: Nos estabas diciendo y te escuchamos. ¿Se pagó tanto? Conoces es que la administración de Jiménez Gaona pagó tanto y Arnoldo Vince pagó también tanto, dijiste.
3: Sí, 180 mil millones de guaraníes total se pagó.
2: Sí.
3: De los cuales 71 mil millones pagó el ministro Arnoldo Vince y el restante el ministro Jiménez Gaona, creo que 19 mil millones de guaraníes. Total se pagó 180 mil millones de guaraníes. Entonces, yo pude mirar la acusación y sostiene que la ejecución estaba más o menos en un 35% de avance con obras ya financiadas por estos recursos públicos. Y a los 70 días de asumir, el ministro Dean suscribió un acuerdo que suspendió el proyecto y destinó esos recursos para otras obras. Entonces, de allí, la fiscalía habla de que hay un perjuicio también patrimonial de 15 mil millones en cuanto a algunas obras que se hicieron y fueron demolidas. Por ejemplo, aquellos que afectaron la funcionalidad de obras, aquellos que unas paradas que se construyeron.

0: grandes que se construyeron, 6 paradas y fueron demolidas. Entonces, por eso es la acusación del Ministerio Público con relación al exministro Bin.
1: Sí, nosotros creo que ayer o antes de ayer hablamos con una de las fiscalas de la causa. Y tratamos de cotejar un poco el comunicado de Arnoldo Bins, donde decía no se consideró esto, esto y esto, y ella nos daba un poco el argumento de la fiscalía que sostiene la acusación. Básicamente lo que ella explica o la fiscalía explica es que en el Arnoldo Bins presenta el caso como que era un adefesio que no tenía sentido y debería ser demolido para poder preservar el interés colectivo, y seguir avanzando con la obra implicaría seguir dilapidando recursos en una obra que no tenía sentido y que por eso él tomó esa decisión. Y Jimena Gaona plantea que la obra sí tenía sentido, que tenía algunos problemas, pero que eran problemas corregibles, y que incluso en la documentación posterior se podía ver que habían dictámenes que sugerían intervenir de tal o cual manera. Digo esto, senador, porque se está discutiendo mucho el tema de que si hay una persecución política en el caso de Bins, podría haber motivación política. Pero lo que yo quiero saber son los argumentos sustantivos y reales. ¿Hay argumentos o no hay argumentos para sostener que aquí hubo daño patrimonial? Según tu entender y tu comprensión, ¿hay elementos sustantivos o no?
0: Yo entiendo acá de que hubo esos daños en relación a que, por ejemplo, de los 14.955 millones, o sea, casi 15.000 millones, se habla de que 6.900 millones fueron utilizadas para las 6 estaciones que posteriormente fueron demolidas. O sea que se pagó por la construcción de ellos y después se pagó por la demolición. Y, por supuesto, a los otros que quedaron bajo tierra. Entonces, en primer lugar, porque yo creía también que el ministro Vince no pagó nada, que subió el ministro y decir, no, esta obra no va a continuar y vamos a destinar los recursos a otro lado. No, él pagó 71.000 millones y bueno, esos documentos están cotejados y corresponden al acta de imputación de acusación, y bueno, seguramente si el juez de garantía eleva a juicio oral, se determinará en un juicio oral y público de la responsabilidad de todos y cada uno de quienes actuaron. Pero evidentemente acá hubo pagos, y yo siempre hago una comparación de este caso, Camilo, con el puente que justamente construyó el presidente Mario Aldo Benítez. Empezó el puente Héroes de Mayo. Ese puente, si decía, por ejemplo, el presidente Santi Peña, no, esta obra fue sobrefacturada, yo no voy a pagar, bueno, iba a quedar en el Opareí, ¿quién? O sea, nadie de su plata iba a terminar la obra. Entonces, acá lo que hizo el presidente Peña es pagar más del 50% de ese puente que comenzó con el presidente Mario Aldo y finalmente se terminó. Lo que se demuestra con lo que ocurrió en el Metrobús es que fue una decisión política, más que jurídica, es decir, como era algo que venía muy identificado con Horacio Cartes, bueno, dejemos de lado esto y destinemos los recursos a otro lado.
1: Claro, yo entiendo que eso es el planteamiento, por lo menos la explicación que se da desde el sector, que digamos le podemos agrupar dentro del cartismo con relación a las motivaciones de Arnoldo Bins. Yo desconocía esto que vos estás diciendo de que el propio Arnoldo Bins pagó más de 70.000 millones de guaraníes. Sí. Lo cierto y concreto es que aquí vos estabas apuntando que el Estado paraguayo pagó 180.000 millones de guaraníes, y entiendo yo que esos 180.000 millones de guaraníes corresponden a fondos proveídos por un crédito externo al BID, y supongo yo que hasta ahora seguimos pagando ese crédito, 180.000 millones de guaraníes, por algo que no existe.
0: Así mismo, y por una decisión política que se tomó a los 69 días de asumir el nuevo gobierno en el 2018, de dejar sin efecto esta obra, y que a pesar del monto ya pagado, 180.000 millones, de la larga espera y de los conflictos que hubo previamente con todos los frentistas, finalmente se optó por ejemplo, esas las 6 paradas construidas y que luego fueron demolidas, es un claro ejemplo, ¿verdad? Primero se paga por la construcción y luego ocurre la demolición.
1: ¿Pero cuándo se pagó? ¿Cuándo se pagó la construcción?
0: Este juicio patrimonial.
1: ¿Tenés idea de cuándo se pagó por la construcción de esas paradas?
0: 6.900 millones.
1: ¿Cuándo? Ahora cae.
0: Y eso ya bajo la administración del ministro Vince.
1: Ah, o sea, ¿Vince fue el que pagó eso?
0: Claro.
1: Ah.
0: Senador, entonces, yo incluso te voy a pasar los datos exactos del monto que pagó cada ministro pero tampoco yo estoy muy adentrado con el expediente, y eso se tiene que determinar en un juicio oral y público. No creo que sea persecución política. Uno cuando es administrador naturalmente también es responsable como ordenador de gastos. Si se hizo una mala ejecución y bueno, creo que pasó por ahí este tema.
2: Senador, te habla Alex Silva. Es difícil cuando, claro, Vince es una figura política, tiene aspiraciones políticas, quiere ser candidato a presidente, quiere llegar a la presidencia por parte de la disidencia colorada. Y claro, es muy fácil ante la situación en la que está él construir el discurso que es perseguido político. Que puede incluso ser cierto, a ver, incluso suponiendo que sea cierto el discurso de que es un perseguido político, igual lo mismo hay que discutir los argumentos que presenta la fiscalía. Que hasta el momento, al menos nosotros no escuchamos una contestación a la argumentación que presentó la fiscalía. Por ejemplo, yo intentaba entender qué herramienta utilizó Vince para decir, no, esto se suspende, y no solamente se suspende, se tiene que demoler, porque había un contrato que tenía el Estado paraguayo con esta empresa Motangil, donde encima había recursos internacionales comprometidos mediante préstamos internacionales. Y un acta de entendimiento es la figura que utiliza Vince para cambiar el curso del contrato, donde expresamente se dice, mira, no solamente te desafectamos a vos, empresa Motangil, de continuar con estas obras, decimos, para la obra, y las obras que vayas a realizar a continuación van a ser simplemente para liberar el tránsito. Y encima te vamos a pagar por esa obra que vas a realizar de liberar el tránsito, lo que se terminó haciendo finalmente.
0: Así mismo, ¿verdad? Y eso es una decisión, yo creo que más bien política que técnica, porque ellos que querían en ese momento, pues venía muy fuerte Horacio Cartes, no asumió como senador, ellos también querían un poco bajar de la discusión política todo el legado de él. Entonces se perjudicó a los frentistas, a todo el Estado paraguayo. Y bueno, y lo que se tiene que demostrar seguramente en un juicio oral y público es si los dos ministros, ¿verdad? Tengo entendido que Jiménez Gaona ya fue sobreseído, pero en el caso de Vince, si él pagó en forma o no esos 71.000 millones, porque eso está comprobado de que el exministro lo pagó ya al frente de... porque recién a los 69 días se firma ese acta de entendimiento que suspende las obras.
2: Sí. No sé si llegaste a escucharlo a tu colega Solín Soroka. Perdón. Ahí se me dio. Hablar sobre el tema de persecución política, claro. Le preguntaban sobre eso y él es una persona que le apoya a Vince. Él la apoya bien en su carrera presidencial. Pero cuando habla de dónde provendría esta persecución, él dice, yo no creo que sea tanto el cartismo, yo creo que hay otros sectores. No sé si llegaste a escucharlo.
0: No llegué a escuchar, me han afirmado, pero como tuve muchas actividades estos días. Pero lo que yo creo también es que, para cerrar un poco este tema de mi parte, es de que si el Ministerio Público encuentra inconsistencias o que los pagos que se hicieron no tienen sustentación, naturalmente puede imputar, puede acusar, ya sea en el caso del Metrobús, en el caso del IPS o en cualquier otra institución. Y de que, vuelvo a decirlo del puente, ¿verdad? ¿Qué iba a pasar si el presidente Peña decía, no, el Hospital del Sur o el Hospital de Oviedo, no, esta obra inició marito, fueron sobrefacturadas y no se terminó, no voy a terminar? Y iban a quedar ahí en el tipo del complejo habitacional ese de Mariano Roque Alonso, iban a quedar a medio término por el resto. Pero Y eso era lo que querían hacer y que hicieron lastimosamente con el Metrobús.

0: Salimos perdiendo, principalmente todos los habitantes del departamento central, lo que sale perdiendo, porque el Metrobús naturalmente iba a posibilitar que paraguayos de clase media, baja, veo Guajaguala y trabajo de todos los días.
1: Senador, te agradecemos mucho el tiempo que nos estás dispensando. Una opinión personal. Yo creo que ustedes sí deberían discutir esto en el seno del Congreso, porque no es un caso administrativo, es un caso que afecta a una política pública que vino trabajando el Estado paraguayo por muchísimo tiempo, que fue truncada. En lo personal te digo, y conversando con urbanistas, todos coinciden que el diseño de el instrumento del Metrobús es un instrumento adecuado para países como los nuestros, países del tercer mundo, que no tenemos mucha capacidad fiscal de hacer frente a otro tipo de tecnologías como tren elevado, metro y compañía. No tenemos esa capacidad fiscal y se truncó. Anda ahora, querés proponer hacer un Metrobús en Artigas, no sé, la población se va a levantar, porque se soliviantaron los ánimos de la población con campañas de propaganda durante años y años y años para decir es una porquería. Entonces yo creo que la ciudadanía merece conocer la verdad detrás de esto, y la pregunta es la siguiente: ¿este proyecto era un adefesio que el gobierno Horacio Cartes y Jiménez Gaona llevaron a tambor batiente por capricho y vino Arnoldo Vince a resolver un problema que era de origen, o Arnoldo Vince vino en son de vendetta a liquidar un proyecto que hubiera trabajado el transporte público y hubiera facilitado el problema que tenemos nosotros? O sea, un problema político también, senador, no solamente jurisdiccional. Entonces me parece que la ciudadanía se merece que ustedes debatan esto en el seno del Congreso.
0: Así mismo, Camilo, y tengo entendido que lo he escuchado varias veces al ministro Jiménez Gaona hablar de que esto incluso es un proyecto que se preparó antes de la asunción del presidente Cartes. Creo que en la época de Federico Franco se preparó el proyecto, y era un proyecto beneficioso, una política pública beneficiosa para el Estado paraguayo y para sus habitantes. Y esto fue lo que no debe más ocurrir, que por capricho de una autoridad de turno se pueda suspender discrecionalmente una obra, y por el cual un ordenador de gastos importante en este proceso, el ex ministro Vince, está procesado.
1: Senador Derlis Maidana, gracias por la comunicación.
0: Un abrazo, Camilo.
1: Chino, después de la pausa, llamarle al senador Solín Coroca.
2: Hoy descubrimos dos cosas en La Unión Hace la Fuerza. El interés y la pasión que te causan los narco spa.
3: Así es, sí.
2: Y también la existencia de un nuevo senador en el Congreso de nuestra gran y hermosa nación, llamado
3: Solín Coroca.
2: Solín Coroca.
3: Así es.
2: Que es de Apubandia.
3: Convengamos que es un nombre
2: ucraniano.
1: Che, vamos a ir a la pausa. Vamos a redondear la pausa. Después venimos con tía Morena, ¿eh?
3: Bueno. ¿Querés cumplir ya?
1: No. Podés seguir hablando de Solín.
3: Yo quiero seguir hablando del caso Metrobús, porque a ver, en la acusación fiscal. Era,
1: ¿qué pasa, David? Mantenerán de micrófono, ese socio.
3: Para ponerte ese micrófono y no usas.
2: ¿Funciona? Hola.
4: Vamos a pasar el video.
3: Vamos a pasar algo. Pero espera, claro.
2: Está creando expectativa, porque sí. Les cuento a la audiencia que Camilo Suárez pasó hasta la ubicación.
3: Así es.
2: Del narcospa.
3: ¿En serio?
2: Era narcospa, sí.
3: Por la gente que te interesa. Che, bueno, el tema del metro, la propia fiscalía cuenta en un momento que, según en estudios que se hicieron en paralelo, o sea, de la viabilidad o no del Metrobús, se dice, che, este es el proyecto de transporte público más importante en la historia democrática de la República del Paraguay, y terminó como terminó. ¿Por qué? Por la pelea interna entre colorados, básicamente. Colorados se quisieron vengar de otros colorados. Colorados van, destruyen obras que intentaron avanzar. En realidad no es una obra colorada, porque esto empezó mediante un proyecto borrador de reforma del transporte público, creo que antes del 2000, incluso, al final.
1: Sí,
3: 98, por ahí.
1: Mira, el Plan Z, que fue un proyecto de cooperación donde estaban metidos los japoneses por un lado y los israelíes por otro lado, con el Ministerio de Obras Públicas, que hicieron un estudio de ingeniería de tráfico en Asunción y área metropolitana, que bajo el gobierno de Fernando Lugo, con Efraín Alegre como ministro de Obras Públicas, se hace el diseño del proyecto Metrobús.
3: Sí.
1: La persona que no me estoy acordando ahora, voy a

0: recordarme en cualquier momento, la persona que era encargada del tema Metrobús, incluso después ya el gobierno de Lugo y compañía, una persona de origen liberal, un técnico muy conocido del ambiente. O sea, no tienen, esto no es un origen cartista. Claro. Y lastimosamente incluso mucha gente que le adversa al cartismo compró el cuentito de ABC Color.
1: ¿No es Papalardo?
0: No. Ah. Compró el cuentito de ABC Color que acá la solución era hacer un monorriel elevado y compañía. Son disparates, nosotros no tenemos capacidad fiscal para eso. Técnicamente existen mil cosas que uno puede hacer, pero el problema no es técnico, el problema es financiero. ¿Cómo vos haces para sustentar eso? Entonces ABC se encargó de golpear el tema del Metrobús al punto de que quedó totalmente deslegitimado. Claro, se mandaron muchas cagadas desde la ejecución de la obra, por supuesto que sí. Hicieron mal cuando no garantizaron ya el despeje de toda la zona de obras, indemnizando todo el... Sí, claro que sí. Pero estaba avanzando la obra.
1: 40% de lo que avanzó.
0: Es normal en toda obra pública de gran envergadura en los países del tercer mundo que sucedan este tipo de cosas. Esto no es Suiza, no es Gran Bretaña, no es Japón. Pero la pregunta que flota en el aire es: ¿el proyecto era un adefesio y tenía que ser eliminado, o el proyecto era viable y tenía que ser corregido?
1: A ver, la fiscalía ofrece respuestas en ese sentido, no digo que sea la verdad. Es la versión de la fiscalía que no se sustenta en lo que los fiscales nomás dicen, sino en informes que se hicieron, estudios que se hicieron sobre la viabilidad o no internacionales del proyecto Metrobús. Y dieron, sí, esto es viable. Incluso el BID acompañó el proceso de licitación. Esta empresa Motangil no fue adjudicada así por el corrupto gobierno de tal. Era un proceso acompañado por el Banco Interamericano de Desarrollo, que no estoy diciendo que sea SAND, Banco Interamericano de Desarrollo. Digo que, para decir que es un adefesio del cartismo, tuvieron que hacer mucho para llegar al Banco Interamericano de Desarrollo. Qué sé yo. Pero bueno, a la vuelta de la pausa, lo que la gente viene esperando, lo que sí, Camilo Suárez viene anunciando. Yo
2: creo que Camilo Suárez, por el narcospa, viene a la vuelta.
0: Tía Morena y quien fuera en su momento compañero de...
1: ¿De qué?
0: Alex Silva.
1: Ah, sí.
0: No solamente de trabajo, sino también sábados por la tarde de visita, eventualmente, según denuncian, spa en zona del barrio Ciudad Nueva.
1: Ahí está.
2: No era Petiro, sí.
1: No sé. 10 de la mañana, 27 en minutos, cumplamos, pues ya pasemos.
0: Alex conoce. Sí. Que él nos precise.
1: cumplamos.

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0: Elemento este lo del pago que se hizo ya bajo Arnaldo Vince. Lastimosamente este tema es un tema que está muy cruzado por la discusión política, pues. Entonces, si vos cuestionás, vos sos cartista, vos le perseguís y compañía. Yo realmente quiero llegar al fondo de la cuestión. Quiero tener los elementos para poder discernir si es que el proyecto era una defesio o no. Porque si el proyecto era una defesio, Arnaldo Vince tiene razón. Si el proyecto no era una defesio y tenía correcciones que eran necesarias realizarle, entonces Arnaldo Vince es responsable de haber acabado y dinamitado hasta ahora con los elementos que acercaron y que veo, leo en publicaciones. Arnaldo Vince y su defensa no refutan la carga probatoria que plantea que fue una arbitrariedad haber demolido el Metrobús.
1: Nosotros le estamos buscando a los abogados de Vince, no es que no estamos haciendo ese trabajo, le estamos buscando. Yo de a poco voy leyendo la acusación y el instrumento que justifica la actuación administrativa de Vince, así súper abstractamente digo, es un acta de entendimiento, el que mencionaba el senador, un acta de entendimiento en el cual se desafecta a la empresa Mutant Hill de continuar con las obras del Metrobús y se le asignan otras tareas. Las tareas van a ser solamente obras destinadas a liberar.
0: Eso es lo que dicen de Arnaldo Vince y su defensa. Cuando dicen el propio tribunal arbitral dijo que estaba bien la finalización.
1: No sé, no. Yo estoy hablando de un acta de entendimiento que firmó Vince. Eso del tribunal arbitral no sé qué es. No.
0: Y no, el tribunal arbitral no entiende sobre este acta de entendimiento.
1: Sí, pero el acta de entendimiento pues MOPC, empresa Mutant Hill, así sí. Directamente. Y se dirige a la empresa Mutant Hill y le dice, che, te liberamos y lo único que vas a hacer es obras para liberar esta zona. Y encima te pagamos por esas obras. O sea, Vince hizo pago para liberar, o sea, para hacer obras para... ¿Cómo se dice? Soterrar lo que ya estaba y sí. Demoler también la infraestructura. Pero paralelamente también se hacían otros pagos. Así que sí, lo que dice el senador es lo que dice la acusación. Yo no entiendo, me gustaría entender cómo justifica, cómo responde el ministro, el exministro, esa decisión que tomó, que puede estar justificada. El problema es que nosotros no conocemos esa justificación, solamente eso. Pero bueno, tenemos cosas más importantes de las que hablar.
2: Sí, hay un tema que marca nuestra agenda.
0: ¿Nosotros tenemos todavía una pausa pendiente o no?
1: Sí, en 5 minutos.
0: ¿Estás jodiendo?
1: Ahora IT ya tenemos. Vamos a leer mensaje y después pasamos.
0: Ok.
1: Hacemos pico eso. En el 09...
2: información al respecto de...
0: Lo que pasa es que yo tengo información que se produjo en este espacio en momentos de pausa.
2: Así
0: es. Que había sido que una de las personas que está sentada aquí...
1: No me vayan a meter en eso. 0986800086, los mensajes de la gente en el
0: tipo,
1: WhatsApp.
0: Mira tía Morena allí, mira tía Morena. Tipo compañero de Hernán Rivas de facultad.
1: Acá tenemos... que entre paréntesis están hablando los ex-alumnos,
2: sí,
1: ¿no?
2: Hoy declaraban en el juicio.
1: Los ex-alumnos de la Sudamericana y ninguno... todos están afirmando que no
0: nadie le conoce ni le ubica a Hernán Rivas.
1: Nunca le vi, no sabía de su existencia, dice uno de los ex-alumnos que están ahí en el juicio como testigo. Elías Ramón González es lo que dice.
0: A diferencia de tía Morena, que sí le vio, incluso a eventualmente, según trascendidos, no confirmados, por supuesto. Entonces claro. Tenemos que tratarlo como
1: supuestos.
0: Como supuestos. Sí, sí, sí. Alguien que usualmente tenía un peinado de casco.
2: ¿Tenemos el video?
0: No, espera, a la vuelta de la pausa.
2: Se sigue creando expectativa. Ok.
1: Dice el 325. Hoy recordamos 3 años que se terminó la deuda de Itaipú, una deuda de 50 años y Peña en la campaña promedio de esos 115 millones de dólares sobrante, 90 millones de dólares por mes, se iba a invertir en la ANDE.
0: Prometió.
1: Y también prometió, sí, prometió, debería ser promedio, que iba a bajar la tarifa. Y hoy sabemos que todo fue mentira y todo indica que van a subir la tarifa. Y hasta ahora ni el anexo C no se trató aún. 14 de agosto de 2023 se terminó la deuda de 50 años. Sí, una deuda que la Contraloría General de la República dijo que es una deuda espuria. Se hizo
0: pero allí un informe en la Contraloría sobre eso. Hay algunas cuestiones que son, en el mensaje del oyente, hay algunas cuestiones que son reales y otras cuestiones que no. La tarifa de Itaipú sí bajó. Eso no es una opinión. Sí bajó.

0: Una... ¿Está estipulado o en el...?
1: Pero lo que pasa es que el costo se calcula pues por activos, pasivos, etcétera. Se terminó de pagar los pasivos, entonces disminuyó la tarifa.
0: ¿Estaba estipulado en el tratado?
1: Sí. Sí, en el cálculo del costo de la tarifa. El tema es que hubo un acuerdo político entre ambos gobiernos para no bajar el precio de la tarifa al costo de producción. Entonces hoy estábamos pagando nosotros una tarifa que está por encima del costo de producción, pero por un acuerdo político binacional. ¿Qué? De todos modos, la tarifa que estamos pagando ahora es inferior a la tarifa que estaba pagándose antes.
2: Y esa posición de no pagar el costo de la energía directamente era una posición paraguaya, por una cuestión de, che, si nosotros pagamos el costo, nuestro ingreso van a disminuir. No hay una cuestión así.
1: Así es. Quedaban así explicados. Es. Entonces, hay parcialmente algunas verdades sí en este planteamiento y otras no.
2: Dice el 408, desde hay un poco de zumbido en la transmisión, dice, se, desde la web y desde Paraguay, nos cuenta el 408, un zumbido. Molesto eso.
0: Apaga mi celular cuando vibra.
2: 169 envió audio y dice, escuchen no sé los audios, sos dictador. Alex, ¿cómo que vas a hacer así? Dice, ¿cuál es el trasfondo que ciertos medios le están dando palo a Mauri Espinola? Sí, le están dando duro desde el grupo Carte y el grupo Bueno a... A Mauro Espinola, no entiendo bien el contexto, pero...
0: Yo que su mamá es planillera, creo.
2: Algo así lo que estaban construyendo.
1: Que no su sé, mamá está no en la municipalidad de...
0: Sí, que no se presenta. Incluso le entrevistaron a la mamá.
2: Sí, de Villa Elisa. Grotesco, grotesco. Que se van ahí, le ponen ahí. Claro, lo que hacen el grupo, que ese grupo se colidió también, pero...
1: Te estaba por decir eso.
2: Sí, claro.
1: Justamente ellos hacen... O sea, a ver, a mí no me gusta ese estilo de prensa.
2: No, grotesco.
1: De, se haga quien haga. Pero lo mismo que están haciendo desde estos grupos... comunicacionales vinculados al oficialismo, Grupo Vázquez y Grupo Cartes. Grupo Vázquez en este caso, es lo mismo que hace el Grupo Bierzi.
2: Así
1: exacta
2: es.
1: Pero exactamente igual, no hay diferencia, es igual. Entonces, si es que Mauricio Espínola es tratado como víctima porque a su mamá le están hostigando, que yo creo que tiene razón, le están hostigando a la mamá. No sé por qué tendrían que hostigar a la mamá. También hacen lo mismo el grupo Bierzi.
2: Sí,
1: le
2: sí,
1: hostigan
2: sí.
1: A gente a familiares, que no tiene nada que ver.
2: Sí, bueno.
1: Entonces, esa es una mierda del comportamiento de los grupos comunicacionales.
2: 10 de la mañana, 36 minutos. Cumplamos ya para pasar rápido el video. Pero primero el corte.
0: Después... Antes del corte quiero recordar que a este programa le ve la mamá de Camilo Suárez, sí. Ve mis abuelas, sí. Seguramente vean pariente de Alexila sí. También. Entonces no nos hacemos cargo del pedido, Alex Silva, ahí y yo está. No nos hacemos cargo ahí del está. Pedido.
2: Buena aclaración. Que se va a pasar, gracias por la aclaración.
1: ¿Pero por qué? ¿Por qué? ¿Por qué? ¿Por qué? El que nada debe nada teme. ¿Qué tienen que ocultar? ¿Qué tienen que qué miedo le tienen a tía Morena?
0: Cumplamos el corte, por favor.
1: Tía Morena, vení pues ya y destapaca la olla. Dale.
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0: Vamos a hacer un trabajo profesional. Juanper, pon un poco en contexto la noticia que vamos a compartir.
1: No, no, es que no. No,
2: acabas de leer el informe policial. Reporte.
0: Bueno, pero ahora la gente, la audiencia se renueva.
1: Bueno, espera que voy a buscar el reporte. ¿De qué? Que quiero aclarar, pasó Camilo Suárez.
0: No, no, yo no pasé. Efraín Alegre pasó acá al grupo.
2: Envió. Nada, ¿por qué le tiras así al frente?
0: ¿A quién? Pero él pasó al grupo, hermano.
2: Senada interviene falso espada espiritual por venta.
0: Ah, ¿vos pensabas hace rato que yo inventé todo eso?
1: No, no, no, no.
2: Parcialmente.
0: Yo pensé que ¿qué es lo que qué yo inventé allí?
2: No, yo pensé que parcialmente pusiste algunos adjetivos de más.
0: ¿Cuál,
2: ¿no?
0: por ejemplo?
2: Y, por ejemplo.
1: Entre cartas, masaje y droga.
2: Falso espada espiritual por venta.
0: Pero, a ver, pero ¿dice eso la información, no?
2: Dice sí, el informe. Dice
0: y vas a seguir dudando de mí.
2: Y ahora que tengo la prueba objetiva, no, ya no. Dice, entre cartas, masaje y drogas. La Dirección de Operaciones Urbanas del fiscal... La Dirección de Operaciones Urbanas, el fiscal abogado Andrés Arriola, intervino un inmueble en las inmediaciones del Mercado 4 en el barrio Teniente Silvio Petirossi, que bajo la apariencia de un spa terapéutico ocultaba una actividad muy distinta. La comercialización de drogas.
0: Pero aquí vos mismo le pones inflexión, tono y compañía.
1: Entre cartas del tarot, una camilla para masaje y elementos vinculados a la meditación espiritual, nuestro agente encontró marihuana cuidadosamente acondicionada, cocaína y blísteres de comprimidos somníferos. En el lugar fue detenido Gladys Francisca
0: Saucedo. No, Nacho. Decino mal alias.
2: Sí.
1: Y bueno, pero perdón.
0: Erena la alias es socio.
1: Pero alias tía Morena, de 40 años. Quien cuenta antecedentes por tráfico de drogas y se encontraba al frente del inmueble, que disponía incluso una habitación destinada a masajes y sesiones espirituales.
2: Bueno, hasta ahí. Habló ayer esta persona que fue...
1: Le entrevistaron a tía Morena.
2: Tía Morena, habló ayer tía
0: se
2: Morena.
0: Se pone a atropellarle, a exhibirle. A exhibirle como un animalito.
2: Y tenemos...
1: La respuesta que le dio
2: un periodista. De tía Morena.
0: Escuchamos. A ver un poco. La veamos. Gente que tiene Unión TV va a poder ver y la gente que no va a escuchar por las ondas de la radio.
3: Hablar de supuestos, por eso es importante que vos des tu versión para que nosotros conozcamos la verdad. Nosotros hablamos de supuestos porque no podemos confirmar nada.
4: Y podés vos decir supuestos y vos sabes más que nadie. Que venís a comprar la cocaína y te hace coger por el vecino si sos fero puto.
3: Bien,
2: el descargo.
0: Vamos a escuchar al periodista.
3: Respetamos que ella pueda escuchar, pero sí, nosotros hablamos de supuestos.
2: Ahí está el descargo de tía Morena.
0: ¿A quién lo que le dice eso, tía Morena?
2: Y a un periodista del grupo Viersi.
0: ¿A un periodista del grupo Viersi? Sí, sí, sí. ¿Quién es el periodista?
2: No le conozco, no lo ubico. Está ahí, seguramente uno de los nuevos porque...
0: Aunque vos trabajaste en el grupo Viersi.
2: Sí, pero no estaba seguramente cuando yo cumplía tareas allí. Seguramente.
0: Seguramente.
2: Pero
0: mira, bueno, que se puede investigar a Hernán Rivas.
2: Sí.
0: La veracidad, ¿no?, de tu declaración.
2: Claro que se puede investigar, todo está sujeto a control.
0: Qué bien que le respondió. A veces así tienen que responder un poco, porque los periodistas a veces se pasan de la raya.
2: Porque que explican a tu enojo y tu...
0: Mi enojo es cuando le tratan a Arnoldo Vince como un gran señor de la sociedad. Y puede ser que tenga razón, yo no estoy diciendo que Arnoldo Vince sea culpable. Digo nomás, en el mismo grupo Viersi le trataron a Arnoldo Vince como Arnoldo, contano, y todos tristes. Triste porque está siendo procesado porque se da juicio oral. En el grupo ABC también. Porque el grupo Zucolillo y el grupo Viersi apuestan políticamente a la disidencia en las internas del Partido Colorado.
2: Así es.
0: Entonces, cuando hablan el caso de Vince, ya presentanlo un encuadre de persecución política, de victimización. Le victimizan directamente. Esta señora... Que le llaman la gente de la SENAD, que son todos unos delincuentes narcotraficantes, porque el narcotráfico funciona en Paraguay con protección de la SENAD y la policía. Se quieren hacer el gran show allí la prensa para obtener sus 2 minutos de rating y le exhiben a esta persona, como siempre hacen. Cuando es gente pobre, le exhiben en las cámaras contra la pared como si fueran los criminales más peligrosos del Paraguay. Pero cuando son los altos señores de la sociedad, señor, doctor, presunción de inocencia, debido proceso. ¿Dónde está el debido proceso y la presunción de inocencia de esta señora? No existe. Así que esta señora hizo justicia social.
2: Ahí está.
0: Hasta puede ser culpable. Pero, o le tratamos a todos por igual, o si no, hay un sesgo de clase social. La gente pobre es delincuente por defecto,

0: adinerada es presuntamente inocente por defecto. No.
1: Bueno, el descargo de Tía Morena.
0: Aguante,
1: el
0: Tía Morena.
1: De los periodistas ahí haciendo una acusación.
0: Bueno, he visto que, no sé, el senador de Lima y Dana nos dijo que hace tiempo no se iba más a un spa.
1: Sí, será que conoce.
2: Pero no vas a decir aguante el spa ni nada de eso.
0: Es que no. Yo más que el spa, no sé.
1: Se fue en otro. Bueno, mensaje en el WhatsApp en el 0986800087. Tenemos más materiales por pasar así. Voy a intentar ser rápido. El 634 dice: buenos días. Ah, la misma empresa que nos escribe todos los días a ofrecernos sus servicios, que no soy yo el que tiene atribuciones de decidir sobre eso. Dice el 156: buen día. Bien, Camilo. La culpa, tema Metrobús, es culpa de Efraín y ABC. Aplauso. ¿Qué?
0: Yo no sé no sé si Efraín, porque no, yo creo Efraín Alegre estuvo al contrario. Efraín Alegre fue el que uno de los que, probablemente el ministro bajo cuya administración se diseñó esta alternativa. Y yo ya dije en su momento, y vuelvo a decir, y aplaudo esta decisión de Efraín Alegre. Es una pena que no haya podido terminar el proyecto.
1: Antes de continuar con los mensajes, tenemos materiales que realizó nuestro cronista Efraín Arce ahí en esta cobertura de lo que fue la constitución de parte de la fiscalía ahí en el hospital central del IPS para verificar el tema de aquellos insumos, materiales para la construcción de un quirófano que hasta ahora no se realiza, que está paralizada, que incluso hay un pedido de que eso se mantenga así, la paralización de la obra, digo. Un pedido de parte de la actual gestión ya del IPS de que la paralización se mantenga. Claro, la explicación que dan es que no están luego dadas las condiciones para que esto avance, y eso utiliza también la empresa NEIPA para decir: mira, yo si me dan el ok, le mando a mi gente y terminamos esto rapidísimo. Claro, también siendo consciente de que hay un proceso judicial y dejando clara las responsabilidades. Lo que hizo también la empresa NEIPA. Me avisan cuando tengamos los materiales y pasamos. Dice uno de los videos, claro, donde el fiscal, ¿cómo se llama? Julio
0: Ortiz.
1: El fiscal Julio Ortiz, quien también participó de aquella constitución de la fiscalía, claro, él encabeza la investigación, se enojó cuando le preguntaron, concretamente nuestro cronista le preguntó: che, ¿qué opinas de que te estén llamando bandido acá? ¿Por qué te llaman bandido acá? Ahí desde el IPS, cuando él se presentó, no sé si eran los asegurados, no sé si eran autoridades, no sé qué era, por eso justamente.
0: Está raro el programa de hoy, ¿eh?
1: ¿Por qué?
0: Hablamos mucho de temas de fiscalía, policía y cosas así.
1: Y si a vos te volviste un William Domínguez cualquiera hoy.
0: ¿Cómo se llama el de ABC?
1: Iván Leguizamón, sí. Y también, bueno, las declaraciones que dio el presidente del IPS sobre el tema. Pero bueno, mientras le pongo mensaje, me avisan cuando está el
0: Juanfer suele material. Hacer de cronista también en ¿sí? algunos momentos.
1: ¿En serio?
0: ¿Verdad que sí?
2: Sí. Pero, ¿qué tiene que ver esto con...?
0: No, digo nomás que algún día alguna tía morena aparece y nos enteramos cosas tuyas.
1: Tenemos, escuchamos lo que ocurría ahí en el IPS.
2: Sí, central. En los chistes, tía morena, la unión hace la fuerza.
0: Ahí está.
2: ¿No está saliendo el sonido o no tiene algo?
0: ¿Escuchamos? No está saliendo, está ahí salía frente allí en los pasillos.
3: Yo soy duro, pero yo también. Si se esforzamos a mirar que murió. Déjame, estamos hablando de estamos interviniendo.
4: No sabes, no sabes. No sabes. Uy, andarmo. Uy, andarmo. Escúchame.
5: Acá estaba el. ¿Qué pasa, fiscal? No, es que estamos nosotros haciendo una intervención y justamente porque queremos corregir, y sin embargo viene y lo objeta acá al presidente, cuando que nosotros estamos haciendo una intervención justamente por querer mejorar la calidad.
6: O sea, los asegurados se sienten inconformes, fiscal.
5: Y todo, imagínate si la tendría a 17.000 personas o a cuántas personas, no vamos a parar. Este es una pericia que se tiene que hacer, o sea, una investigación, una intervención, una constitución, y a eso vinimos. Hacerle el reportaje si quería a las otras personas, pero dejarnos a nosotros proseguir, ¿verdad?
6: Claro,
5: en el otro lado. Así que, fiscal, ya te di ya la oportunidad de hablar conmigo y ahora dame de pie a que yo pueda continuar con mi trabajo.
6: ¿Pero por qué tanta agresividad,
5: fiscal? No, vos no te preguntás además.
6: Pero no preguntas.

0: punto de más, yo solamente te estoy diciendo que los asegurados están expresando su dolor con la previsión. Pero no, es la manera de contestar, fiscal.
1: ¿Qué es el Milenio?
0: Mira, acá podemos ver cómo el fiscal no está respondiendo. Bien, la gente le dice bandido, le dice fiscal. ¿Qué opinas sobre eso?
1: La gente, solamente vos estás hablando.
2: Y ahí te vamos.
1: No, a mí no me dijo nadie bandido, vos no me estás diciendo.
0: Yo en ningún momento le llamé bandido, fiscal.
1: Él le dice sí, solamente
0: vos. Acá estamos escuchando las palabras del fiscal. Estábamos escuchando en los pasillos como la gente le decía, y no son mis palabras, quiero volver a recalcar. Bandido, decía la gente.
3: Bueno, ahí está. Acá estamos acercando. La cobertura del reportaje de Efraín Arce, quien participó de esta constitución de la fiscalía, donde se escuchaba ahí un intercambio ahí de parte de algunas personas con el fiscal sale ahí, después le sigue el cronista.
4: Ahí creo que vuelve a hablar, pero ya díselo, le responde lo mismo.
3: Le pregunta al cronista, che, ¿qué opinás de esto? ¿Qué hacés? Bueno, tuviste el privilegio de hablar conmigo, básicamente, la oportunidad, le dice, de hablar conmigo. Después el cronista le pregunta, che, ¿qué opinás de que esto que la gente te dice bandido? Y ahí le responde el fiscal, no, vos nomás me decís bandido, básicamente, vos me estás diciendo bandido, que la gente, vos me estás diciendo bandido. Pero bueno, lo que contaba Efraín Arce es que el ánimo era ahí, la gente le estaba llamando bandido al fiscal. Y el fiscal estaba enojado, claramente, estaba molesto, básicamente, incluso se quejaba, no me deja continuar con mi trabajo, permitíme continuar con mi trabajo, la pucha. Claro, no es después un micrófono al que le gustaría dar declaraciones también, seguramente. Así son las...
5: ¡Qué quilombo, Libes!
3: Sí.
5: Bueno, son las 10 de la mañana, 52 minutos. Hoy
4: Alex los mensajes,
5: censuró porque... todos los mensajes.
3: No, todavía el...
5: Un oyente te retó y te dijo que vos sos un dictador, ¿verdad?
3: Así es. El 766 envió un mensaje, dice, buenas, saludos al grupo, está muy bueno el programa, el Metrobús nunca fue para mejorar nada, era solo para tragar plata. Qué bien funciona el cepillo de Camilo hacia HC, dice. Tienen que hablar con Ríos Tonina, nos sugiere acá el...
4: ¿Quién es Ríos Tonina?
5: No.
3: El 447...
5: Ese pues el tema, la gente pues este tema Metrobús ni siquiera trata de entender el caso y simplemente... Claro. Si vos cuestionás el argumento de la defensa de Vinci, sos cartista.
3: Sí.
5: Espectaculares. Es
4: que, pero recordemos una cosa. Mira que yo ni siquiera vivía acá, pero cuando uno veía por tele, por algo nomás surge el famoso video de este Me Encanta el Metrobús por
5: Así parte es, de la señora. Sí, por supuesto.
4: Por el tema de los frentistas, por toda esta cuestión.
5: Así es.
4: Pero yo, por ejemplo, hoy, gracias a que vos dijiste, me enteré que se había planificado ya en la época de...
5: Así es, no,
4: que yo gente, no sabía.
5: Mira, esa misma gente que te dice, que me dice a mí cartista, es gente que seguramente le vota a Efraín Alegre o es seguidora de Efraín Alegre está en el anticartismo y no se dan cuenta que la idea del Metrobús se materializó bajo la administración del gobierno de Fernando Lugo. Y repito, y no estoy diciendo como una crítica, estoy aplaudiendo y me da mucha pena que se haya abortado un proyecto de desarrollo del transporte público que hubiera sido una vía de resolución alternativa al problema que hoy tenemos.
3: Cuando por fin no el gobierno fue un gobierno no colorado, encima dice, che, hay que resolver este tema de la del tránsito, del transporte, propone un proyecto y ahora resulta que ese proyecto es cartista. Escuchamos los audios en el WhatsApp en el 0986-800-086 que dice la gente. Ahí está el mamífero. Tenemos, escuchamos.
6: Hola muchachos. Bautismo de fuego, menos le llaman al lo que hacen los bomberos cuando se reciben. En este caso, pero no es lo mismo también, Camilo. Pero todo eso de Bierce y Boilo son medio el tema, ¿verdad? Porque
3: no, sí.
6: Carlito Gómez, Ale López, Enrique Vargas Piña también estuvo ahí. Y me parece que ese es el tema en Bierce. Para entrar en Bierce, más bien no que tenés, por ese lado lo tenés que chutar. Y hoy, un viernes, un tema. Voy a hablar de uno de los LPs de Revolver FX, de su disco del 2008, Su Coleira Mágica, que justamente habla de Asunción, que se llama Acción de Asumir, y su coro dice: la madre de ciudad.

0: sociedades está caída porque sus hijos la abandonaron. Era una crítica social, ¿verdad? En el 2008. Y eran temas del rock nacional que eran buenos, no como los temas de mierda de Cachiporros. Y así. Así que hoy en viernes, un viernes un tema. Acción de asumir. Revolver. Chao,
1: Ahí
0: muchachos.
1: está,
2: él solo se creó su bloque musical con crítica.
1: Claro, él
2: Él solo.
1: presenta, él se critica, él se todo, sí. Es muy bueno.
3: Podés grabar un videito también y mandar ya a Manatí si querés, ¿verdad?
2: Sí, con tu cuerno y eso es Manatí, ¿verdad?
1: De un estudio,
3: ahora,
1: con imagen audiovisual.
3: Sí, obvia el tema este de lo del comentario previo y compañía.
1: Sí,
3: realmente te digo, porque acá en la mesa fue muy incómodo,
1: sí.
3: Porque Alex Silva trabajó también en el grupo Bierzi.
1: Así
3: se sintió aludido.
1: Escuchamos más audio, tenemos más audio. Algunos se ocultan porque envían más mensajes de texto después, así que es difícil encontrar. Avísame si tenés a la vista uno, si no leo mensajes de texto. Bueno, dice el 110, para estar en Telefuturo hay que ser...
3: No, pero eso no es cierto, señor. No es cierto, no tampoco llevemos a ese lado. No es cierto eso. Alex.
2: ¿Te consta?
3: Claro. Yo trabajé también un tiempo en el grupo Bierzi.
1: Ah, con razón.
3: Yo estuve en polémica en el bar.
1: Con razón la repentina defensa al grupo Bierzi ahí. El 447 dice: buen día, la unión hacia la sororidad entre colegas periodistas drogadictos y feroces.
3: No.
1: Y ahí dice un adjetivo calificativo.
3: ¿Por qué lo que con esa onda empieza? No pueden enviar.
2: Se está caminando por una fina línea en la de Racho haciendo
1: algo. Lo de Atome es un poroto, ni se concretó. El verdadero robo que se da son las criptominerías clandestinas activas.
3: ¿Cierto?
1: Que van directo para la corona. Llámenle a cualquier personal de cuadrilla de corte, ya sea de la ANDE o tercerizado. Pero no puede ser que el representante de Citrande no sepa. No creo que no sepa. Una conexión de transformador para criptominería no lo hace cualquier electricista.
3: ¿Cierto?
1: O Chespi. Lo hacen empresas de ingeniería, dice.
3: Mil veces. Citrande siempre denuncia esto.
1: Sí. Dice, a ver.
3: No vayan a elegir los mensajes. A leer,
1: no,
3: será.
1: Es que es complicado.
3: No vayan a tener una defensa corporativa, vos.
1: Escuchamos los audios.
3: ¿Para qué lo ocultas?
4: Hola, Camilo. En el día del juicio político a Fernando Lugo, no era por la matanza de Curubatú, sino que en efecto era de la causal que debió ser merecidamente echado, era por el capricho de que le dieron la bienvenida a Venezuela al bloque del Mercosur, y eso por diferencias geopolíticas y compañía, pero... para mí era más por la causal de que en el bloque del Mercosur era totalmente prohibido el acceso a prohibido darle el acceso a Venezuela para que se adhiera al bloque y no por la matanza de Curubatú, pero en ningún momento no fue ningún voto cartista, fueron propiamente de la oposición los que proyectaron ese juicio político. En ese momento era que estuve recordando de que fue ese fiasco, entre comillas, pero no por ser tan alevoso ni tan caprichoso, pero eso ya le condenó a la ciudadanía en general.
1: Ahí está la reflexión del oyente sobre la expulsión, el golpe que le hicieron a Lugo. El 169 envió audio y encima me reclamó de ser dictador, así que vamos a escucharle para que intentar cambiar su concepto.
3: No, no, a por.
1: El 109, abajo está. A las 9 ya envió audio, 9:45.
3: No, a mí me piden acá por mensaje si es que podríamos volver a pasar lo de Tía Morena.
1: ¿Sí?
2: Pa poner el audio antes, porque ya van a ser las 11.
1: No. Vamos a escuchar el audio del oyente.
2: Sí, pon el audio, pon el audio del oyente.
3: Y después lo de Tía Morena para despedirnos.
1: ¿Escucha? ¿Tenemos el audio?
5: Hablar de supuestos, por eso es importante que vos des tu versión para que nosotros conozcamos la verdad. Nosotros hablamos de supuestos porque no podemos confirmar nada.
6: Y podés vos decir supuestos y vos sabes más que nadie. Que venís a comprar la cocaína y te hace coger por el vecino si sos feroz puto.
2: Bien.
3: Bueno, allí están declaraciones de alias Pía Moreno.
1: Pero vamos a escuchar el audio del oyente que me llama a mí.
2: El audio del oyente.
3: No, ya es viernes, será feriado de mañana. Fútbol Club está allí ya.
1: Y bueno, soy un dictador, entonces.
3: ¿Qué le vamos a hacer? Le 109, ¿verdad?
1: Sí.
3: 109 me da

0: Mucha pena. Vamos a ver si la semana que viene podemos conseguir sacarle el teléfono de WhatsApp a Alex. Que no solamente es dictador y elige los mensajes. A veces cuando llega el mensaje que él no quiere porque le interpelan a él, lleva el mensaje, el teléfono a su casa.
1: Sí, así es. 11 de la mañana nos reencontramos. Chao. El lunes. Buen fin de semana. Buen chau, fin chau. De semana.

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0: 11 con 11 minutos, sí señor, 11 minutos pasaron de las 11 de la mañana. ¿Qué tal amigos? A toda la audiencia de Unión TV, de Fútbol Club, arrancando otra edición más de la jornada de esta semana, del viernes, después de lo que fue la primera semana de participación de los equipos paraguayos en Copa Libertadores y en Copa Sudamericana. El turno llegó ayer para el equipo franjeado, para el conjunto de Vitamina Sánchez, porque Olimpia tuvo una parada complicada, viaje hasta el San Januario, hasta Río de Janeiro, y evidentemente frente a un equipo que tiene lo suyo, tiene jugadores de por ahí que uno dice de jerarquía o no. Bueno, de eso vamos a analizar en los próximos minutos, y por supuesto también el arranque hoy, porque hoy arranca una fecha más del campeonato. Ever Hugo Almeida, ¿cómo estás? Bienvenido, buen día. Ah, no, espera.
1: Bien, tranquilo. Contento con el resultado de Olimpia de ayer, contento con el resultado de Cerro. Esperanzado de que Recoleta pueda dar vuelta el partido. Diríamos que tenemos esperanza, eso por lo que vimos en ese encuentro. Queremos que Recoleta, haciendo un partido prolijo, puede sacar el resultado. Y bueno, y ahí estamos. Parece que los equipos paraguayos no digo han sacado pecho, sino que han dejado las llaves abiertas, por lo menos 2 de 3. Don Solís, buenos días. Carlitos, buenos días.
2: Hola Jota, un día profe, un día Carlos, bien, excelente.
0: Bueno,
2: ya tenemos que mostrar un poquito más de lo que mostró ayer en función.
0: Yo comparto contigo, tenemos que hablar de... Sí, vamos a unas correcciones mientras tanto. ¿Sí? Hablaremos Gómez y yo mientras Nico, si puedes. Evidentemente tuvimos unos inconvenientes, pero bueno, aquí estamos cómodos y vamos a solucionar.
3: Carlito, ¿todo bien? Todo bien, ¿verdad? Saludo al profe Solís y a la audiencia, ¿no? Y yo no vi los primeros minutos. Yo creo que a partir de los... De los 20 por ahí pude ver el partido, ¿verdad? Visto el compacto, que hay una tapada de Olveira fenomenal antes, pero esa que yo te digo me parece la más difícil de todas, ¿no? Una, sí. Que esa era el gol hecho, ¿verdad? Creo que fue esa antes de los 20, por eso yo no había visto. Sí, saca acá arriba,
1: con la pierna. Sí, con las uñas, sí, prácticamente. Sí. Sacó el Veiga. Sí. Estuvo muy buena noche. Una noche muy, mezcla, muy seguro.
0: De reacción, ¿verdad?
1: Una no, mezcla fue, de reacción. Fue reacción y convencimiento. O sea, porque llegó, ¿no? Y sí, bueno, Olimpia, como dijo recién José. Yo creo que lo dije yo ayer también, Olimpia fue a buscar un empate, sí, eso sí o sí, y es difícil cuando un equipo va a buscar solamente un empate, por lo general no lo consigue.

0: En este caso, Olimpia lo consiguió, porque si vos te pones a mirar las estadísticas, creo que Olimpia no tiró ningún tiro al arco en los 90 minutos. O sea, que hayan dentro de los tres palos, como se dice, o que haya atajado el arquero, no sé si uno o ninguno, ¿no? Pero sí, trabajó
1: dos
0: para
1: remates,
0: el resultado.
1: Dos remates, pero no al arco. Dos remates, pero que las aplicaciones no contabilizan al arco.
0: Bueno, cero en el arco.
1: Cero al arco, sí, señor.
0: Como se dice vulgarmente dentro del fútbol, esto es Copa Libertadores. Tenés que jugar como Copa Libertadores, ¿no? Hay veces que podés jugar bien, muy pocas veces podés jugar bien y lindo en la Copa Libertadores, sino que tenés que jugar a sacar resultados. En este caso, la idea del Olimpia creo que era sacar el resultado que se dio ahora, trabajarlo hasta a ver hasta qué punto, porque yo creo que evidentemente que si este equipo le hacía un gol al Olimpia, el sistema de Olimpia iba a cambiar. Capaz el partido se iba a volver más abierto, la gente de Olimpia intentaría, digo yo, equiparar el resultado, o seguiría igual porque la diferencia a un gol es remontable. O sea, hay muchas cosas dentro del pensamiento, de la idea de los técnicos, ¿no?
2: Yo creo que jugó con lo que podía, ¿verdad?
0: No, claro.
2: Jugó con lo que podía.
0: Pero los cambios fueron bien, o sea, los cambios fueron hechos bien y en su momento, porque hubo un momento que era demasiado ya la presión que tenía el equipo de brasilero sobre Olimpia, y al poner jugadores rápidos, de salida rápida, como puso el técnico, que por lo menos ya las pelotas ya no estaban continuamente alrededor del área de Olimpia, sino que se alejaban más, se peleaban adelante, había una esperanza de que alguna pelota peinada por Caballero pudiera traer algo, se peleó más arriba. Algunos minutos nada más. Se paró bien Richard en el lugar donde siempre está. Lo he visto que no solamente estaba parado delante de los volantes, sino que prácticamente pasó a ser una línea de cinco, llegado un momento, en los pocos minutos que jugó, ¿no es cierto? Y la idea era sacar el resultado, que se sacó. No hubo mucha fiesta, mucha alegría en el festejo, no hubo festejo por ese partido. Estaba mirando los jugadores porque evidentemente que los empates pocas veces se festejan, ¿no? Pero de todas maneras fue un resultado importante para el Olimpia, porque primero deja con abierta la llave, segundo con mucha posibilidad acá de local, porque ya quedó demostrado la otra vez que el Olimpia le ganó por una diferencia importante. Va a haber muchísima gente, va a ser una fiesta. Y otra cosa que yo decía ayer, que yo no creo que este equipo de Vasco vaya a traer el equipo que jugó ayer, porque ellos tienen un partido muy importante ahora, el domingo, que están peleando.
2: Sí, con Santos.
0: Con Santos, que está un punto arriba de ellos, creo. Después tienen que jugar acá el jueves, después tienen que jugar el domingo otra vez.
1: Contra Palmeiras.
0: Contra Palmeiras. He visto yo ayer que comentaba que dentro de un fútbol tan profesional como supuestamente pensamos nosotros que es el brasilero, hubieron tres jugadores acalambrados del equipo de Vasco. Entonces quiere decir que están sintiendo ellos la continuidad, ¿no? La continuidad de los partidos, ¿no?
2: Yo le vi a uno, no recuerdo, bueno, no sé ni los nombres de los que jugaban. Había uno
0: que iba. Uno que salió directo.
1: David.
0: Sí, después subieron dos que el otro central empezó a estiraba, sacó una pelota y se quedó estirando, rengueando. No se tiró al suelo, pero estaba estirando, y después hubo otro también que estaba tirado ahí. Bueno, que no recuerdo quién era el otro.
2: Yo creo que Olimpia. No digo, no hay buen partido fácil y también no hay, bueno, difícil hay, ¿verdad? Pero le puede complicar a tu rival dentro del.
0: Claro, difícil por la trayectoria de un rival, pero de repente en la cancha no es tan difícil, ¿no es cierto? Todo el mundo acá decía, no, pero Cerro, que esto, que Cerro, allá, y al final de cuentas vos te pones a mirar y no fue mejor, el rival no fue mejor que Cerro.
2: No, el empate me parece lo más justo.
0: Sí, fue justo.
3: Hay algo que pasa con los equipos brasileños que sobran

0: Ahora que hablar con la gente del Brasil, que han de saber, pasa algo. Palmeiras no pudo con Cerro, Vasco no pudo con Olimpia, Santos ayer se ganó ahí nomás, ahí a Macará. El partido Cruzeiro Flamengo no era para ver otra vez de vuelta, para ver.
1: Corinthians que sacó un buen empate.
0: Pero se dan cuenta que no, algo pasa. A lo mejor los muchachos
2: no, y, el, no, y no solamente carga, eso, el 6 a 1 de,
0: claro, perdón, se me olvidé,
2: de Botafogo,
0: perdió 6 a 1 con
2: Botafogo en Cienciano, Perú,
0: en el fútbol, ¿no es cierto? 1300 de altura, es cierto.
2: Para mí es la selección brasilera que no pasa.
1: No pasó. Para mí, independientemente de quien juegue, es débil Vasco para estos tipos de partidos. Yo creo que si juega Richard, si juega Alfaro, me imagino que van a llegar los dos para el partido de para el partido de vuelta. Yo creo que con un poquito más de fuerza en el medio, yo creo que Olimpia, no voy a decir que gana tranquilo, pero va a ser un Olimpia. Yo creo que va a ser superior Olimpia.
2: Claro. Que va a ser superior. Aparte de eso, Olimpia va a jugar más adelante. O sea, no va a jugar tan metido atrás, ¿no es cierto? Yo creo que acaba a ser un poco la inversa, creo yo. Allá lo dejó salir, el equipo de brasilero manejó la pelota, se soltaron los laterales, jugaban con dos centrales nada más. Acá Olimpia creo que va a salir a presionarlo, como presionaron ellos en la salida.
3: ¿No? Sí, cuando mira los antecedentes, el partido que se jugó aquí en Asunción, vimos un Olimpia muy diferente, que fue dominador, ¿por qué? Pero también hay una respuesta. Vasco trajo un equipo alternativo, bueno, en ese Jorge, segundo partido.
2: Bueno, me escuchás.
3: Claro, porque, pero no sabes. yo creo que yo no sé hasta qué punto, profe, vos decís para esta ocasión, porque es una ronda nomás.
2: No importa, Jotita, ellos van a jugar ahora el domingo un partido que se juega en la vida. Van a venir, tienen que viajar y jugar el jueves acá, viajar el viernes y jugar el domingo con Palmeiras.
3: Entonces, un resultado para Olimpia de ayer.
1: Pero lo que vos nomás en tu cabeza nomás está.
3: Sí. ¿Qué cosa?
1: Y el tema de la prioridad, porque vos pensás como equipo paraguayo, la prioridad lo que es para nosotros una Copa Sudamericana, una Copa Libertadores. Porque vos tenés metido en tu cabeza el tema internacional. Sí. Ellos no son así. Sí. Ellos son distintos. Es más, te voy a decir, Recoleta priorizó el torneo local en dos partidos, metiendo suplente contra el Santos, partido internacional.
0: Contra Santos.
1: Sí. Mira lo que te digo. No, ellos vos no más tenés en la cabeza que no partido internacional, que Copa Internacional. Ellos tienen otras cosas, ellos miran otras cosas, ellos miran
2: su aparte, Brasil, ¿no? Primero, ¿sabes lo que es bajar de en el descenso? La cantidad de dinero que dejan de ganar es impresionante.
1: ¿Y se te van tus sponsors?
2: Sí, claro. Y aparte, si ellos faltan muchos partidos todavía, están ahí nomás, ¿no es cierto? De los cuarto, quinto, sexto, ¿no? Están ahí nomás. O sea, de la gente, creo que no es tanta la diferencia. Con los punteros sí, con los punteros sí, pero los que están ahí cerca no tanto. Y cada vez que ellos entran en una etapa diferente es un montón de dinero. Es más dinero de lo que puedan pasar a sacar acá, ¿no?
1: Sí, ellos dejan de perder. Mira que los sponsors se te van todos. Uh-huh. Los sponsors, si vos te vas, te hacen contrato por un año. Vos no te quedaste en no te quedaste en la primera. Se van a otro equipo de primera, te dejan.
2: Claro, claro.
1: Te dejan ahí, te dejan.
0: Por la visibilidad que tiene un equipo de primera.
1: Y así es. Yo pienso que no.
2: Yo creo que el resultado de Olimpia fue muy favorable. Muy, muy favorable, ¿no es cierto? Fue un gran porcentaje de clasificación. De repente el partido con Cerro ya es un poco más...
1: Es más complicado.
2: Más
1: complejo, como claro, se dice.
2: El otro va a venir íntegro, ¿no es cierto? Íntegro.
0: ¿Tiene más equipo, Palmeiras?
2: Sí.
1: O sea, aparte de tener más figura, es más fuerte, es más duro, está más hecho para este tipo de
2: es el mismo Palmeiras de un par de años, ¿no es cierto? Pero es un equipo copero.
1: Hay jugadores que están acostumbrados, o sea, a este tipo de partido duro, por ejemplo, del más para mí. Me pongo signo de interrogación para este tipo de partidos. Yo no lo pondría al partido de vuelta, ¿verdad? Hay que ver quién está disponible y quién no está disponible, ¿verdad? Pues me parece que no está. Hay un jugador de Vasco también, uno que mentía bien con la pelota, que tiki, tiki, tiki, tiki, tiki. Dije, no, este con este flaquilito, este no. Este tipo de partido no.
3: No, es el de pelo enrulado.
2: No, no, un partido no, así como Doni, Doni, Doni, no. Doni, una cosa así.
1: Dice que yo le llamo.

0: mentiroso le llamo yo a ese que tiene tic tic tic tic tic.
1: Palmeira equipo duro, ¿eh?
0: Palmeira es duro.
1: Copa Internacional.
0: Vos tenés...
1: por eso compraban Barbosa, por ejemplo.
0: Y vos tenés jugador acostumbrado a eso. Vos tenés acostumbrado a eso.
1: Compran Barbosa, ¿no?
0: Pero hay varios, el que se le el que se le echó, el que se le echó Andrea Pereira, el que se le echó. Andrea, ese está acostumbrado a este tipo de partido, duro, gracias a Dios no va a estar en la vuelta. Tener Artur, que entró segundo tiempo de lateral derecho, que es más volante que lateral, está acostumbrado, hace rato está jugando este tipo de...
2: Por lo costado.
0: El que va
3: había
0: por lo costado.
3: Un Artur también, pero que jugaba medio de punta.
2: Que no, que se fue al Barcelona, medio rubito.
3: Sí,
2: rubito.
3: Sí. Sí. Bueno. Al Barcelona.
2: Al Barcelona fue, no jugó, y hoy no sé, creo que volvió a Brasileirão.
3: Pero hacía muchos goles ese muchacho.
0: El Víctor Roque, está cierto, se quedó sin combustible. Pero mientras tuvo combustible, le picaba.
2: La movilidad,
0: le sacaba la libero.
3: Hablando de ayer, este jugador es importante. Este jugador de Vasco, el que juega por derecha, ese es todo.
2: Abson y Puma Rodríguez.
3: El Puma Rodríguez.
2: El lateral derecho, gran jugador.
3: El Puma Rodríguez, todos los ataques fueron por él, sí. ¿No es cierto? Este era un jugador más importante.
0: Pero... para mí también el jugador más importante. Y a eso quiero llegar. Si vos sos brasilero, sí. Equipo brasilero, y tu jugador más importante, ¿no? Es tu 10, tu 8, es tu lateral derecho. Si quieres, sí que te falta algo. Sí,
3: no, tú eres lateral y el volante. Lateral y volante.
2: Es ese lado. Bueno, profe, sí. Thiago Méndez.
1: Sí, no, es cierto. Bueno.
2: El 23.
3: Sí.
1: Mira, la selección no tiene que llevar a Neymar, que tiene menos trabajo físico que yo.
2: Bueno, Solís.
3: Mira que estaba lastimado. Ahora se curó y fue el mejor jugador de la cancha, sí, en el partido.
1: Pero
3: ahora, Macaray.
1: Brasilera, ¿verdad? Sí. Le llevaron en esa condición física. Entró y dio pena.
2: Bueno, pero Solís,
1: para pintarlo, ¿cómo está mal el fútbol?
2: Ah, bueno, está bien. Porque ellos siguen siendo más que nosotros. Tranquilo.
1: En otra época, Neymar hubiera sido el alcanza pelota de los genios de la selección brasilera. O sea, en ese estado físico,
2: bueno,
1: que
2: está, claro, bueno, pero trataba de respetarle un poquito, porque evidentemente ellos, por eso yo quiero decir lo siguiente,
3: no,
2: ahora, guarda, escuchando
3: Cotita,
2: esto,
3: Cotita, no,
2: es nuestro momento, entonces.
3: No, para reflejar, yo lo que digo a José, Cotita, él está hablando de un Neymar actual.
2: Tu micrófono.
3: De un Neymar actual.
2: Sí.
3: Fútbol es presente.
2: Sí.
3: ¿Está? Porque si fuera por el pasado, yo me voy y pido para la camiseta número 1 de Olimpia.
1: Sí.
3: Y me van a hacer 14 goles en 20 minutos. Pero él ya está, ya él fue un gran jugador, espectacular, nos llenó la vista a todos. Pero en este momento yo creo que él fue llevado a la selección como un homenaje. ¿No es cierto? Como un homenaje, ¿no es cierto? Como, por ejemplo, salvando la distancia un poco, yo sé, ¿cómo fue Gatito Fernández?
2: Sí.
3: A la selección. O sea, fue en un homenaje en lo que él le dio a la selección y a lo buen chico que dicen que es, ¿no es cierto? O sea, fue una cosa así.
2: Te digo algo, profe, el tema Neymar, yo no dije nada. Yo me refiero cuando Solís dijo su selección brasilera, con su técnico, que da pena. Yo digo, basta, porque Brasil. De igual manera, se eliminó una instancia antes que nosotros, pero para mí jugó mucho mejor Brasil que Paraguay el Mundial.
1: Brasil es pentacampeón del mundo.
2: Por eso digo, Solís, o sea, hasta un punto de
1: pequeña decir, diferencia.
2: Claro, yo lo que diría es, este momento Brasil no es lo mejor, y aprovechemos, mirando este Palmeiras, que es puntero en Brasil, y Cerro le jugó casi
3: Cotita,
2: igual.
3: Pero escuchame, él no está hablando del año que viene, ni de hace 10 años atrás, está hablando del momento.
2: Sí, pero ¿cómo se refirió?
1: No te imaginas,
3: pero,
1: hace 20 años... Sí. Un equipo peruano, sea el que sea, el mejor Alianza Lima, te hablo del Alianza, sí, Lima, del Nene Cudilla, Cueto, Oblita, no le hacía sea a ningún equipo brasileño.
2: No.
1: Y ayer Cienciano, con todo el respeto que se merecen ellos, ¿verdad? Salieron, ganaron la Sudamericana, bla, bla. Pero
2: le hizo al antepenúltimo campeón de la Libertadores.
3: Claro, pero Jotita, vamos a sincerarnos, vos de Contreras nomás que
2: no,
3: eso.
2: No,
3: pero escucha una cosa. Cuando, y yo le hago la pregunta a todos. A Carlito, que vi ver mejor el fútbol que yo. Así, escucha. Cuando jugaba Brasil, ¿vos pensabas que Brasil era el equipo que iba a ganar o tenías tus dudas, debiéndolo como estaba jugando Brasil?
0: No, dudas. Claro. Duda.
3: Claro.
0: No sabía, vos no estabas convencido de que iba a...

0: Nunca convenció Brasil, ni siquiera en los amistosos previos convenció, ¿no es cierto? Y en las eliminatorias, ¿a los cuántos entró?
1: Y se despertó al final.
0: ¿Me entendés?
1: Sí.
0: Claro.
1: ¿Entendés? Se despertó al final.
0: Se notaba que era un equipo que iba a tener un tropezón en cualquier momento porque no tenía una base. Está bien. No jugaba ni a lo Brasil. No jugaba ni a lo Brasil, ni a lo Real Madrid, que su técnico estaba ahí, no, a nada, porque su técnico parece como que no le costó y le cuesta entender lo que es el fútbol sudamericano. Porque el fútbol, Brasil no juega a nada. Vos te pones a mirar y decís, no, antes tenía su estilo, buen toque, arrancaba, tenía gente por las puntas que te dribleaba, antes sacaban dos tipos, te ponían la pelota al área, pero sin embargo ahora no.
2: Es lo mismo que yo digo, y estaba hablando el otro día con algunos amigos cerristas después del partido de Cerro Palmeiras. Lo que hay que y tiene que aprovechar Cerro, que este Palmeiras está bien, son los mismos jugadores posiblemente que antes, pero no están convencidos. Ellos no están con ese equipo que decía, ese equipo. Nosotros entramos convencidos que nosotros ganamos, nosotros entramos convencidos que nosotros clasificamos, que era el Palmeiras de antes. Ellos no están así, no tienen esa confianza que tenían años atrás, un año atrás.
0: Puede ser que sí. Pero yo te voy a decir otra cosa, apoyando un poco lo que vos decís, en parte. Ojo, que Cerro ya le causa temor. Cerro le causa temor a Palmeira. Porque, claro,
1: tres partidos le
0: ganó allá. Sí. Le empató acá en un partido muy parejo, muy parejo.
1: Sí, sí.
0: Porque Cerro no fue a ser de débil. Cerro fue y le jugó de igual a igual.
1: Estoy de acuerdo.
0: ¿Entendés? Entonces ya no es lo mismo, ya no juegan con tanta libertad. Ya no juegan alegremente, ¿no es cierto? ¿Por qué? Porque respetan al rival, respetan, ¿entendés? O sea, vos te crees que, un ejemplo nomás, y quizás no sea lo mismo, pero vos te crees que Boca va a venir acá alegremente a jugar la Recoleta. No va a venir con tanta libertad, ya no juegan alegremente, ¿no es cierto? ¿Por qué? Porque respetan al rival, respetan, ¿entendés? O sea, vos te crees que, un ejemplo nomás, y quizás no sea lo mismo, pero vos te crees que Boca va a venir acá alegremente a jugar la Recoleta. No va a venir.
1: No.
0: Si vio que es un equipo bien armadito, con tanta libertad. Ya no juegan alegremente, ¿no es cierto? ¿Por qué? Porque respetan al rival, respetan. ¿Entendés? O sea, vos te crees que, un ejemplo nomás, y quizás no sea lo mismo, pero vos te crees que Boca va a venir acá alegremente a jugar la Recoleta. No va a venir.
1: No.
0: Si vio que es un equipo bien armadito,

0: ya no juegan alegremente, ¿no es cierto? ¿Por qué? Porque respetan al rival, respetan, ¿entendés? O sea, vos te crees que, un ejemplo nomás, y quizás no sea lo mismo, pero vos te crees que Boca va a venir acá alegremente a jugar la Recoleta. No va a venir.
1: No.
0: Si vio que es un equipo bien armadito, que jugó bien. Que...
2: Por cómo Cerro le planteó a Palmeiras, Cerro. No es que entró a defenderse en los 90 minutos del partido, sino lo contrario. Ahora, Cerro tenía más armas, cada partido diferente. Pero estamos hablando de Palmeiras, puntero en Brasil. Con duda o no, como dijo Holland, pero estás puntero en Brasil. Versus un Olimpia que lo tenía lesionado a un pilar... que es Richard, que es cierto, perdió el puesto en los últimos partidos, y el titular era Alfaro, por más que jugaba, venían jugando juntos, pero su posición lo utilizaba Juan Fernando Alfaro. Olimpia sin Alfaro y sin Richard Ortiz, ayer contra el equipo que está en la última parte del Brasileirao para descender, y Olimpia se defendió los 90 minutos, Olimpia no pateó una sola vez al arco, yo, hincha de Olimpia, estaría preocupado.
1: O sea, ¿cómo
0: claro que parte de la radio 7? Vos escuchaste a otras radios que estaban diciendo eso. Yo lo escuché también a que estaban hablando en otras radios. No, yo escuché otra radio que estaban diciendo la misma cosa que vos decís.
2: No, yo no me levanté a las 7 de la mañana.
0: Ayer. Ayer. La misma cosa que vos. Porque entonces, yo te digo, esa gente nunca pateó una pelota. Nunca se fue a un estadio donde hay 30.000, 35.000 personas mirando un partido. Nunca se pusieron una camiseta para saber lo que representa jugar de visita ante equipos
2: brasileños,
0: brasileño y poderoso. Ahora, la situación era diferente. Para aprender nomás, que aprenda Jotita,
2: por eso
0: no
2: pregunto,
0: sea tan contrera.
2: No.
0: Escúchame, ¿dónde se ganan los partidos? ¿En qué lugar se ganan los partidos? ¿O se traban los partidos en la cancha?
2: En el medio.
0: En el medio de la cancha.
2: Sí.
0: ¿Y Olimpia tenía medio?
2: No tenía medio.
0: Entonces, bueno, es la diferencia. Cerro tenía
2: Eso quiero entender. O sea, no, diferencia.
0: Pero muy bueno. Pero entonces no degrades tanto.
2: No estoy degradando.
0: No degrades tanto.
2: Porque para mí, igual el último, el segundo de Brasil, después el segundo de la intermedia, le puede ganar a un equipo paraguayo de primera.
0: Tampoco es así. Pero yo lo que eso te digo, depende de las circunstancias, son diferentes. Las circunstancias son diferentes en cada equipo y en cada rival. Porque anda a jugarle a este equipo que jugó Olimpia, el Vasco, alegremente. Jugarle alegremente.
3: Te va a hacer dos,
0: tres. Tres, cuatro goles, y así como jugó Olimpia, la figura fue el arquero. ¿No es cierto? Porque sacó pelotas importantes, ¿verdad? Porque jugó contra muy buen equipo. Este Vasco es buen equipo, debe ser, últimamente decían ellos, el mejor Vasco de los últimos 5 o 6 años.
2: Sí.
0: ¿Entendés? Entonces, todo es diferente, o sea, no tiene nada que ver una cosa con.
2: Pero imagínate, profe, juega bien.
1: No, es lo que está enojado, es porque Olimpia no atacó. Eso es lo que verás.
2: No, yo lo que planteo es...
0: Es que, sí, lo que pasa, por ejemplo, Cerro jugó con otro sistema. Cerro también se defendió y mucho. Porque vos te pones a mirar, había
2: pero
0: una diferencia.
2: Pero con cinco defensores generó mucho.
0: Porque es un sistema de ataque, no como eso es estúpido que dicen que la línea de 5 es defensiva. La línea de 5, 5-3-2 o 5-4-1... si vos sabés utilizarlo, llegás con 6 jugadores al área. Sin ningún problema, llegás con 6 jugadores al área, quedás con 3 stopper, con un líder, con un volante central delante, y defendés con 5, llegás con 6. ¿Me entendés? O sea que Olimpia jugó de una manera diferente. Y sacó el mismo resultado que Cerro.
1: Ahora te hago una pregunta. Olimpia, vos ponete dentro de la cancha.
2: Sí.
1: Posicionate vos dentro de la cancha como jugador. Vos le saliste, cuando Olimpia quiso achicarle a Vasco.
2: Sí.
1: Vasco, fueron las dos mejores llegadas, claro, de Vasco, porque encontró espacio. Y vos, si te pasó eso, vos estás dentro de la cancha, ¿va a volver a hacer eso?
0: Claro, es tonto, porque, ¿sabes por qué? Lo dijo Vitamina. Nosotros ya jugamos con ellos y quisimos hacer una cosa, y este equipo
2: no pintó la cara,
0: ¿no es cierto? Porque Olimpia, que fue a jugarle igual.
2: Sí.
0: Y este equipo de contragolpe lo liquidó. Ayer guardó y le hizo las cosas bien, ¿me entendés? Para mí es un resultado más que importante que sacó Olimpia. ¿Por qué? Porque yo creo que el Vasco se jugó el

0: todo por el todo en ese partido. Y no va a traer el equipo titular.
1: Si Vasco ganaba 1-0, por lo menos acá iban a venir algunos.
0: Yo me puedo equivocar, porque yo no tengo la bola de cristal para asegurar, pero yo creo que Vasco va a priorizar otra cosa.
2: Okay.
0: Va a priorizar.
2: Ojalá.
0: Porque acordate que el técnico anterior, ¿te acordás? Así,
3: Renato.
0: Sí, él puso en la primera etapa puso todos juveniles en la Argentina, acá.
3: Y en la revancha ni el entrenador vino.
0: Sí,
2: Renato no vino. Tu micrófono, José, tu micrófono.
1: Pero Renato estaba suspendido.
3: No.
0: Claro, lo suspendieron. No, la Conmebol porque
2: abandonó el primer partido.
0: Sí, y degradó al campeonato haciendo unas declaraciones le pusieron dos partidos.
3: Portalupi.
2: Vamos a ver el resumen, muchachos. Ahora sí, Nico, adelante, por favor, el resumen de lo que fue el empate de Olimpia en el sábado Januario. ¿No estuvo repleto el estadio, Gómez?
0: No, ni la mitad.
2: No sé cuántas.
1: Sí,
2: mirando.
1: Viejísimo. Sí, hace uno de los más viejos que sigue.
2: Coqueto, dame un estadio así.
0: ¿Qué va a ser coqueto? No, es coqueto. No, antigua.
3: No tiene área atrás.
0: No, atrás no tiene. Y antes, ahí atrás del arco, tenía el banco de los técnicos.
2: Sí, en el 2013.
0: Sí.
2: ¿Verdad? Y después cambió. Esta es la tapada, Carlos.
1: Esa es la
2: que hablas.
1: Uh-huh. ¿Antes de los 20?
0: Sí, era, iba.
2: ¿Qué? Uh-huh. ¿Qué tapada?
0: No puede creer el jugador este brasilero que le haya sacado la pelota.
2: Sí, estamos en vivo en Unión TV mirando las imágenes del compañero.

0: problema tenía el estadio.
1: Estaban habilitados, creo.
0: Algún problema había.
1: Para 22.000 personas este estadio y 19.000 ayer en total. Mucha gente al final, pero no se llenó.
0: No, pero vos mirá y hay muchos espacios.
1: Muchos espacios. Tipo lo que ocurre en otras canchas.
0: Sí. Mirá aquella tribuna ya prácticamente vacía arriba, allá donde dice mancha negra, no sé qué.
1: Sí. Punto alto. Este que tiene la pelota, por ejemplo. El que estamos viendo, Méndez. Mira el pase. No, es muy bueno. Y este era Abson, un poco más adelante, el remate, buena respuesta.
2: ¿Y viste esta jugada con el contragolpe?
0: Sí. Claro, estos fueron los dos contragolpes que Olimpia había salido un poquitito, había llegado hasta la raya final. Aparte, otra cosa que, como Olimpia no tenía mucha gente adelante, cada vez que había una falta en mitad de cancha, Olimpia, en vez de tirar la pelota al área e ir a buscar segunda pelota, jugaba cortito. No salían de su posición.
1: Acá, todavía en el primer tiempo, si podemos sacar el Zócalo, muchachos, un ratito, mientras dura este compacto ahora, para ver un poquito la otra zona del campo de juego. Estamos viendo el tiro libre también.
0: ¿Ves allá atrás las tribunas, Jotita, que están vacías?
1: Sí.
0: Y unas tribunas grandes.
1: Sí. Nico, Tenemos que poner este porque estamos viendo el de aire directo al nuestro y hay un retraso.
2: Lo que
1: o
2: vale.
1: sea que el televidente recién después de 5 segundos ve lo que nosotros estamos viendo. Para hacer un poquito más sincronizado, por favor, Nico. Y después volvemos otra vez sin problema a ese canal. Repito, Olimpia pateó 2 veces en total, de los cuales ninguno fue al arco. Pero son sistemas. Lo que Olimpia ya explicó el profe.
3: La tenencia.
1: ¿Cómo?
3: 75-25 la tenencia. Muchísimo.
1: Mucho. Y parecido a lo de Recoleta
3: no,
1: a Boca.
3: No hizo daño.
2: ¿No? Pues yo no hizo daño. Yo le dije a Jotita, le dije cuando llegué, le dije a Jotita, Jotita, el hincha Olimpia te va a cambiar, le dije. ¿Por qué? Me dijo. Todito era peligro de gol, si yo venía escuchando, todito era peligro de gol para abajo.
0: Pero yo le decía, se salva Olimpia, se salva Olimpia, se salva Olimpia.
1: No, bueno,
0: y yo lo miraba y decía, pero ¿qué le pasa a este? ¿Cuál es el...?
1: No, pero ustedes saben cómo es la radio, la imaginación.
0: No,
2: peligro de gol me meten en la cabeza.
1: Bueno, y atacaba abajo, hermano, sí, ¿qué te puedo decir? Baco te atacaba, no, sí. No, es que Olimpia...
0: Yo decía, se salva Olimpia, digo, ¿y qué pasó? ¿En qué partido?
1: Hubo una jugada, profe, que yo me enamoré en lo previo. Como este Thiago Méndez mueve el cuerpo, gira y después da el pase para que le pegue abajo. Hubo una respuesta de Olveira. Bueno, pateó al medio. Pero vos te asustabas en lo previo. ¿Cómo controlan la técnica que tienen? Primer tiempo fue más peligro de gol. Segundo tiempo ya muy poco.
0: No, en el segundo tiempo creo que llegó una vez.
1: Dos veces, máximo. Uh-huh. Y Vitamina salió. Yo creo, en conferencia explicó un poquito mejor el tema del momento de rehidratación, porque nosotros llegamos a escuchar cuando él le dijo a sus dirigidos, no retrasemos con Olveira, porque lo poco que podemos generar, matamos todo cuando volvemos atrás con el arquero.
0: Claro.
1: La última opción es pasarle atrás a Gastón.
0: Claro, pero no la salida.
1: La
0: salida tenía que sacarla larga porque la habían perdido un par de pelotas ahí tontamente en la salida.
1: Sí.
0: Que después empezaron a sacar larga. Pero lo que no quería él era que cuando la pelota ya estaba ganada en mitad de cancha, una cosa así, que vuelva al arco otra vez.
2: Porque
0: eso es lo que no quería.
2: Él no quería que, por ejemplo, llegaron al medio. Claro. Él lo que no quería que vuelvan otra vez. Con Olveira, porque ahí Olveira iba a dividir y ahí claro. Otra vez le dejaba el miti-miti entre vos y el rival. Eso es lo que no quería. Y aparte, donde ahora no presiona más, los equipos ya no presionan más al central y compañía. ¿Cuándo presiona? Cuando llega el lateral y el lateral vuelve hacia atrás. Ahí donde te achican todo.
0: Claro,
2: porque ya, ahí podés robar.
0: Claro, porque ahí ya no tiene lugar donde jugar.
2: Ya, claro, y ahí vos podés robar.
0: Y ahí termina el arquero tirándola para larga. Cualquier lado.
1: Esta es la jugada de Romeo que después le lesionan. Esta jugada le termina Almat sacando el partido. Porque de ahí empezó a renguear. Ojalá no haya sido nada grave. Uh-huh. No sé si también habló después al respecto de ya el segundo tiempo. Partido. Claro, uno esperaba. El dominio de Vasco, vamos a ser los, yo creo que los cuatro vamos a ser mentirosos si decimos que no, ¿verdad?
2: Sí.
1: Se

0: Esperaba claro, el dominio
1: pero
0: de Vasco.
1: Fue 75
2: claro. No, en los previos nomás digo.
3: Pero vos esperabas el dominio de Vasco, esperabas el dominio de Palmeiras y esperabas el dominio de Boca.
2: Sí, señor.
3: Sí. De los tres que jugaron.
2: Ahora, a Olimpia, vos decías, yo a Olimpia lo veo con Richard y con Alfaro.
3: Yo lo veo más fuerte, más hecho para este tipo de partido que algunos fragilitos que tiene Vasco en el medio. Para mí dos buenos jugadores, el que voy a decir, no me acuerdo si es el mismo al que nos referimos.
2: Yo, en uno, no, está en uno Moreira.
3: No me acuerdo, ¿sabes por qué te voy a mentir?
2: Sí.
3: Porque yo no tenía la lista de lo claro, que estaban, yo claro. No tenía la lista, ustedes tenían la lista de lo que estaban jugando, pero yo no tenía la lista.
2: Trata de identificarle ahí en el compacto.
3: El Puma seguro.
2: El
3: lateral derecho.
2: Acá estamos viendo el corner, Carlos, ahí en el otro televisor, para que no te pierdas, porque ese es el que está con la audiencia en vivo. La respuesta de Olveira, ganaba Spinelli, que es un gran delantero. Spinelli va a jugarse, o sea, la revancha. Eso no hay duda, Spinelli va a jugar la revancha. Este fue un remate...
3: Es suplente,
2: gran 9.
3: Sí, pero es suplente. En el Brasileirão también es...
2: Suplente.
3: También es suplente.
2: Sí.
3: Entra segundo tiempo. No, es que le pone titular, entra siempre segundo tiempo.
2: Pero yo creo que va a venir el miércoles que viene. Yo creo que él va a jugar el miércoles que viene. Bueno, ya pues, estamos repitiendo todo. Volvemos. Ya fue el final de lo que fue el compacto.
4: Le va a costar a limpiar acá, ¿eh?
2: Yo estaba pensando eso desde un lado.
3: ¿Sabes dónde?
2: Olimpia propuso en la ida.
3: Pero ¿sabes Olimpia dónde Olimpia salió más? ¿Dónde? No digo que le asustó a Vasco, pero ¿dónde Olimpia se sintió más cómodo? Después del Bolonqui.
2: Después del lío que hubo.
3: Después del lío, Olimpia ya no dominaban tanto como le dominaron.
4: Aparte perdió precisión. Mucha precisión perdió Vasco.
3: Después del lío, no sé ni quién arrancó el lío. No sé si fue Cardoso.
2: Cardoso.
3: Cardoso, que le den 4. Pero a Cardoso le gusta esa cosa.
2: Ahí le sacaron del partido.
3: No estaba más tan cómodo Vasco.
4: Yo no sé si va a jugar Richard Ortiguero el jueves.
1: No creo. Bueno, lo probarán quizás.
3: ¿Cuánto jugó ayer? 10.
1: 10 por ahí. 10, 15. Yo no sé. Una de esas.
2: ¿Cuál es la lesión de Richard, domingo? Nico.
4: Una cuestión muscular.
2: ¿Cómo sabes, profe?
1: ¿Cuál es lo de Richard? Yo pienso que debe ser el tema de la rodilla. Habían dicho que podía haber sido aductor, pero no públicamente no se ha
2: dicho. Y eso no se puede recuperar. Viste que él nos viene jugando. O sea, no jugó.
1: Pero yo creo que él debe estar en recuperación, claro que sí, tratando de solucionar su tema, ¿no? Porque ayer él entró y se le vio bien.
3: A mí me dijeron aductor.
1: Sí, yo creo que puede ser aductor.
2: Él habló, Nico, y dijo que no está para 45 minutos.
1: Así.
2: Eso fue lo que yo escuché,
1: ¿verdad? Así dijo.
2: Así y lo que pasa es que miles de lesiones pueden ser esas, ¿verdad? No, nadie puede saber qué tiene.
1: No te olvides que tiene 3 operaciones de ligamento cruzado.
2: Sí. Acá lo negativo es que justo en el momento donde Olimpia tiene una clasificación en camino, de momento, y viene el clásico también, ¿verdad? O sea, es un jugador clave para clásico. Richard,
1: claro.
2: Es importante. Clave. Si vos sos vitamina, vas a estar preocupado.
1: Yo me acuerdo en el 2013, cuando Richard se fue.
3: Fue irreemplazable, ¿verdad?
1: Irreemplazable.
2: Imagínate, ese
3: yo Richard dije, se lo todavía. Yo dije que ahí Olimpia no llegaba ni a la...
2: ¿A la final?
3: No.
1: Y sí, se llegó y se le hizo falta. Hizo mucha falta. Por muchos motivos. En cancha.
2: Y encima estaba Richard en su mejor momento.
1: En cancha.
2: Corría.
1: En cancha,
3: no le podían atajar.
1: En vestuario.
3: No le podían atajarlo.
2: Él ya era fuerte en el vestuario, profe, cuando
1: él, eso. Él sí. Era el capitán del equipo.
2: Pero viste, era todavía pibe.
1: Bueno, sí.
4: 23,
2: a eso voy.
3: Sí, no, él debutó demasiado joven.
2: No,
3: sí.
2: Claro, pero Dios nomás, se ganó el respeto. O sea, es un tipo con determinación. A eso yo voy. Vitamina, estar preocupado, vamos a hablar con Nico Rivero.
3: Carlos Quise le hizo
4: el lugar. La Vitamina, más que el tema de Richard, la tiene que preocupar con la cuestión de jugar arriba. Creo.
2: Pero el problema una cosa puede llevar a la otra.
4: No entiendo, claro que
2: debería.
4: Yo quiero aclarar que yo no digo que no sea importante lo de Richard. Claro que es importante por la ascendencia, porque él sabe jugar, porque se sabe parar. Pero el problema de Olimpia es acá arriba. Tiene que ganar.
1: Claro, pero acá yo creo, por él es que juegue el mismo equipo que inició o que

0: entre Richard y Alfaro. El tema es que los que juegan por fuera no van a tener que bajar tanto como bajaron en este partido. Van a quedar al estar más cerca del arco rival. Y Olimpia puede ser contragolpeador, ¿no es cierto? Porque a Olimpia le cuesta terriblemente armar una jugada.
1: ¿Y si sale Vasco a esperarle?
0: ¿Cómo?
1: Si Vasco sale a esperarle.
0: No, sí, pero claro, puede esperar. Puede esperar. Pero ponerle que Olimpia, entre tantas oportunidades que pueda tener, puede hacer un gol. No sabemos si va a jugar con un delantero solo o los dos, no sabemos. No creo que juegue con los dos porque no es el sistema, por lo menos de inicio, del técnico de Olimpia, ¿no? Pero en ese equipo que jugó Olimpia, yo creo que lo único que puede variar puede ser la entrada de Alfaro.
2: ¿Entendés? Quintana para mí jugó un gran partido.
0: Quintana jugó bien y se cansó.
2: Recuperó, peleó, sí.
0: Sí. Pero no es su posición.
2: No es su posición. No es su posición. Pero por eso yo le decía a Carlito cuando.
0: Y Cachorro jugó muy bien.
1: Sí. Muy inteligente.
0: Muy bien jugó. Sí. Porque jugó siempre ocupando la posición. Sí. Salía un poquitito, volvía. Siempre estuvo bien parado delante de los centrales, que eran donde más necesitaba.
2: Pero no fue el recuperador nato Olimpia.
0: No es recuperador. Por eso, profe. Pero él tácticamente jugó
2: cumplió bien. Y Quintana en Luqueño recuperaba.
0: Yo lo que te decía ayer, por ejemplo, Olimpia no recuperaba la pelota. No sé si vos me escuchás o no, o mirás mucho tu teléfono,
2: Jotito. No, pero ¿por qué?
0: Yo te decía ayer, cuando estábamos hablando, que Olimpia no recuperaba la pelota en el medio. Que Olimpia la recuperaba en su línea de cuatro. Sí. ¿No es cierto? Continuamente sí, porque era sobrepasada la línea. Entonces, Olimpia no tenía recuperador en el medio, porque había veces que Cardosito peleaba, pero cuando salía él en posición de ataque la perdía. Y había que retomar otra vez. ¿Cuántas veces corrió él 40 metros de atrás? ¿No? Es lo que Olimpia no podía. En el primer tiempo no dio ni una vez tres pases.
3: Si recuperaba Olimpia en el medio, la figura no iban a ser los dos centrales.
0: Claro. Y el arquero.
3: La figura fueron los dos centrales. Ventaverri. Para mí, Gamarra sobre Ventaverri.
0: Sí. De acuerdo. Ventaverri estuvo muy bien el primer tiempo. En el segundo no fue tan atacado, pero cumplió. Pero el otro jugó brillante.
2: Y les cuento un dato. Entre Ventaverri y Mateo Gamarra de ayer, el mejor de la cancha en despejes

0: tiempo. En el segundo no fue tan atacado, pero cumplió. Pero el otro jugó brillante.
1: Y les cuento un dato. Entre Bentaberri y Mateo Gamarra de ayer, el mejor de la cancha en despejes le ganó Bentaberri a Mateo Gamarra. O sea que nos estamos olvidando de algún que otro despeje seguramente.

0: Le ganó Bentaberry a Mateo Gamarra. O sea que nos estamos olvidando de algún que otro despeje seguramente. Primero salió en acciones defensivas, 13 en total cortó. 11 despejes, 6 vuelos.
1: También me gustó más
2: Mateo.
1: Ah. Por sobre Bentaberry yo me quedo, por más que eso está
3: bien. Volvía la pelota y la volvía a sacar. O sea, por la importancia de las pelotas, por ejemplo. ¿Entendés? Pero que jugaron muy bien los dos, O sea, la defensa no desentonó mucho. Este chico, el chileno, juega bien. Yo creo que su fuerte no es la marca, sino es soltarse y llegar. Ayer no lo hizo porque
0: no pudo.
3: No podía, o porque le habrán dicho que da la línea 4 armada.
0: Una vez creo que se fue. ¿Entendés?
3: Y el problema con él era que de repente no le ayudaba mucho Romeo.
4: Coyote en Rubio.
3: Sí, y Coyote, ¿sabes? ¿Te acuerdas que hablamos que podía jugar de volante? Y entró de volante. Hay un rato, no
4: para
3: mucho.
4: Para mí, no, es impensable que pueda jugar Coyote acá.
3: Depende del técnico.
4: Por izquierda.
0: No, depende del técnico. Pero no. Matu es más atacante.
4: No importa, pero tiene ese tandem, ¿cómo se dice?
0: Ah, vos decís los dos.
3: Claro.
0: Ah, eso sí. Claro, sí, si le metes volante, puede ser. Puede ser, ahí nomás hay que ver. Y sí, lo que pasa es que no tenés
4: ahí por izquierda.
0: No tenemos por izquierda.
3: Pero ahí lo tenés que dejar afuera a Del Mas.
4: Sí.
3: ¿No es cierto?
4: Y acá por derecha con.
3: Claro.
0: Vos tenés que salir 4-4-2.
1: Claro. Está bien, hacerle meterle a Coyote. Y de meter a Del Mas cuando esté cansado el otro.
0: ¿Verdad?
1: Hacer el doble lateral con Coyote y con. Para que se te vayan los. Sí. ¿No se acuerdan? 2013. 2013 o 14. Que Cerro queda fuera con Cruzeiro. Chiqui era el técnico.
4: ¿Quién era ahí?
1: Boné Corujo. El otro lado, es verdad, pero.
0: Doble lateral.
1: Boné Corujo era. Ese es un. ¿Por dónde atacaba? Cerro atacaba por ahí.
3: Ese Corujo era buen jugador, metía, sí. Sí, sí, me acuerdo.
0: Qué buen jugador.
3: Sí.
1: Y los dos, a veces no sabía quién era el lateral y quién era el volante.
0: ¿Quién le descubrió a Corujo? ¿Vos estabas en esa época en Cerro?
1: No.
0: No, claro, pero ¿quién?
1: Sí. Peñarol era Corujo.
4: Peñarol.
1: Peñarol.
0: Y el otro buenito, pero era sucio, el zurdo López.
1: Sí.
0: Guau, bien por la raya, Carlos.
1: Yo siempre me quedo con la palabra. Pelota y pierna no es foul.
0: Bueno.
1: Y así, pelota y pierna no es foul. Dijo, le hicieron, estaban haciendo una nota, no me acuerdo para qué. Entraste fuerte en tal jugada, le dijo, no sé quién periodista. Pelota y pierna no es foul.
0: Bueno, 11:57, hacemos la primera pausa. A ver. No, quiero hablar con Nico primero yo. Quiero hablar con Nico y después presentamos lo de vitamina. Pausa. 11:57, ya venimos.

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0: 12:05, 5 minutos pasaron de las 12, seguimos avanzando aquí en Fútbol Club, mitad del programa, cerrando ya evidentemente esta primera semana. Obviamente mañana tenemos programa de Fútbol Club de 11 a 12:30. Bueno, estábamos hablando de Olimpia, las recuperaciones, lo que se viene. Olimpia juega el domingo, Cerro juega el domingo también. Solamente que Cerro tiene un rival demasiado accesible. Puede despertar, claro que puede despertar que el equipo de San Lorenzo, pero hoy es el peor equipo del campeonato. Nico Riveros, ¿cómo estás? Bienvenido, buen día.
1: Buen día, Juanjo. Un saludo grande a los compañeros y a la audiencia. Sí, señor, Olimpia retorna al país a las 15, sale a las 13 horas de Río de Janeiro, y para las 15 horas aproximadamente estará retornando a nuestro país.
0: Perdón, ¿Olimpia sale cuándo?
1: Hoy a las 13.
0: Hoy a las 13.
1: Sí.
0: Ahí llega a las 4 de la tarde.
1: Sí, 3 y media, 4 de la tarde.
2: ¿Entrenaron esta mañana o no?
1: En el hotel. Tarea liviana. Los que no jugaron, lógicamente, una carga un poco más pesada. Estaba consultando la pregunta que hacían en la mesa, lo de Richard Ortiz, lesión muscular en la zona de la rodilla. Es lo que le viene aquejando otra vez a Richard Ortiz, que él había contado acá en la Unión.
0: Me acuerdo.
1: Que él a veces juega con mucho dolor, que termina los partidos con mucho dolor. Bueno, y eso es lo que está pasando con el capitán. Va a ser probado en la práctica de mañana. Olimpia entrena. Olimpia entrena hoy a las 5 y media de la tarde. Ellos llegan, van al. Mañana, por la tarde entrenan, quedan concentrados. Pero Richard Ortiz va a ser probado.
2: Sí, no, hoy si entrenaron esta mañana, no van a entrenar hoy.
1: No, me confundía por mañana. Olimpia entrena mañana a las 5 y media de la
0: tarde. Igual, Carlito, en ese hotel no hay cancha.
2: Ya sé, pero
1: ¿cómo? Un hotel de lujo.
0: Claro, un hotel de lujo, pero yo estoy seguro que hay cancha.
2: Ahí no, los que jugaban no van a entrar en la cancha, van a hacer trabajo de musculatura, trabajo de gimnasio.
1: Musculatura, eso, de gimnasio, el famoso trabajo de gimnasio. Mañana a las 17:30, si es en la villa, se prepara el equipo. Le preguntaba si Richard va a estar, me decía, vamos a llevarlo de a poco, vamos a probarle.
0: Claro, por eso yo digo, vos me vas a discutir seguramente, Carlos, con el tema de las prioridades, qué pasa si peleas contra me. Yo no digo que Olimpia vaya menos contra Meliano, no. Yo lo que digo es el caso puntual de un nombre y apellido, Richard Ortiz. Si él está con un problema de la rodilla, una molestia, que siempre la tuvo, pero hoy está evidentemente grave, por eso es que no estuvo ayer y él lo dice. Pero creo que Nico, él declara de que no está para 45 minutos, Nico.
1: Sí, decía, yo no estoy para 45 minutos también. Eso ya lo decía un día antes Pablo y también a Sánchez en conferencia de prensa, que Richard no estaba bien. Por eso lo fue llevando de a poco. El único partido que él jugó de titular fue contra Nacional en el Arsenio Arico, y tampoco lo hizo bien.
0: ¿Y te parece que 3 días después va a estar para jugar? No. Así nomás, ¿para qué lo vas a arriesgar, Carlito? Tu partido es domingo y tu partido es el jueves. Pero si vamos a hablar hoy, la preponderancia es 100% partido del jueves. Olimpia tiene un plantel muy grande, muy amplio, mirando el campeonato local.
2: Y entonces, ¿y qué pensás con relación a Cerro?
0: ¿Qué pienso con relación a Cerro?
2: Con el partido contra San Lorenzo. ¿Qué equipo tiene que poner? ¿Vos decís que Olimpia tiene que poner alternativo?
0: Alternativo, no tengas duda.
2: Y vos no ganaste la apertura. ¿Y si te quedas fuera de la Copa? ¿Y hiciste tres de...? ¿O vos decís que Cerro con el equipo que ponga le debería ganar a San Lorenzo?
0: Yo coincido. Para mí es...
2: Yo no es que estoy diciendo que le debería ganar con cualquier equipo.
0: No. Este San Lorenzo es fútbol. Claro que es fútbol. Pero este San Lorenzo... Vos le haces un gol y se te desploma.
3: Cotita, ya veo que gana San Lorenzo. Porque cada vez que vos opinás de un equipo, pierde.

0: Pero escúchame, hoy este cerro, puede decirme todo lo que quiera, tiene duda en el torneo local, de hecho que esa es la pregunta de todo el mundo, ¿por qué Cerro se despierta a nivel internacional y a nivel
1: local? Y vos sos vitamina, vamos a hablar de Olimpia que está Nico. Sí.
2: Gracias, Carlos.
1: Ponete en el lugar de vitamina. Vos no sabés lo que puede pasar en la Copa.
0: Salí campeón de la apertura. Yo soy vitamina ahora.
1: Salí campeón. ¿Y vos pensás que los directivos piensan así?
0: No. Seguramente
1: que no. ¿Vos pensás que respetan los rangos, respetan los directivos que vos saliste campeón de la apertura? Te pregunto si respetan.
0: Pero siempre tenés que tratar de apostar en un momento, en una distancia corta en algo. Mi distancia corta me dice que mi partido vengo con una llave recontra abierta.
1: Yo sé, yo no digo lo contrario. Estoy diciendo nomás que tenés que ponerte en el lugar del entrenador.
3: Mirá, el técnico ese argentino que salió campeón con un Olimpia, 4 partidos y lo sacaron.
2: Martín Palermo.
3: A Palermo.
0: Palermo.
3: Sí. Lo que él te quiere decir es lo siguiente, no sé si lo dijo yo. Estaba,
0: pueden cuidar.
3: Fíjate que Olimpia va a jugar ahora con Ameliano.
1: Ameliano
3: es un equipo que le puede ganar hasta con los titulares. Estoy Olimpia. De acuerdo contigo. Pero y si Olimpia pone suplente, ponele que le salga mal. ¿No es cierto? Que las cosas no le salgan, que no sume.
0: Y se elimina en Copa.
3: De 12 puntos hace 3 y eliminado en
1: claro,
3: Copa. ¿Qué es lo que va a pasar en Olimpia? ¿Y terremoto?
1: Sí, pero por eso claro. Tenés que ponerte, por eso le comparé con Cerro.
3: Eso te digo.
0: Lo mismo en Cerro.
1: Pero Cerro, tenés que sumarle que Cerro tiene que salir campeón.
3: Cerro es peor todavía.
1: Cerro tiene que salir campeón.
2: Un detalle no menor, se viene el clásico.
1: Claro, y tener el clásico después.
3: Claro.
1: Perdí otra vez. Mira, imagínate, en el peor de los casos, vos me decís negativo.
0: No, hoy no te voy a decir negativo porque lo votan mal.
2: En el Cerro tiene libertad después.
0: ¿Cómo?
2: ¿Y Cerro tiene
1: Cerro tiene
3: libertad después equipo, de Olimpia.
1: Pusiste tu equipo B con San Lorenzo.
4: No, sí. Nada.
3: A
1: lo sumo un empate.
3: Escucha, San Lorenzo, estando tan mal como estaba, Olimpia no le pudo ganar.
0: Sí.
3: En el campeonato.
1: En el campeonato, sí, yo me acuerdo. Sí. No le puedo ganar a Rubio Ñu, creo que era un partido acá en el Defensor y también a San Lorenzo. Sí. Los dos empates.
0: Sí. Uh-huh.
1: ¿Verdad? Ponele. Y después perder con Olimpia con libertad.
4: Te voy a tu casa.
1: Y te pregunto, no es fácil decir, vamos a jugar nomás ya todos los suplentes, que vamos a poner nomás la juvenil, vamos a poner nomás la cuarta especial que se decía antes, la reserva.
0: Pero vos te estás yendo muy, muy lejos, Carlito. Estamos hablando del punto del nombre y apellido, yo te dije, nombre y apellido, Richard Ortiz. Richard Ortiz no puede jugar el domingo. Sí, ya está con problema de la rodilla.
1: Le van a probar. No, lo que yo estoy diciendo más, vos decís poner todo alternativo, dijiste. Eso es a lo que me refiero.
3: Yo no creo que ponga todo alternativo.
2: No creo. Si hacemos un repaso rápido,
0: Sarza va a jugar.
2: Olveira, puede ser Tim Payne, el jugador de Solís.
0: Tim Payne, bueno,
2: puede ser
0: Tim Payne,
2: Juan Vera.
0: Partido románico.
3: Puede jugar Tim Payne, puede jugar puede jugar Tutu, Vera, puede jugar Rodríguez, Coyote. Pero son jugadores que han jugado en la primera,
1: Vargas fue titular. Coyote fue titular en algún momento.
0: Siempre.
1: Ahora
3: está. Claro. Y en la
1: Franco mitad, en algún momento que va a jugar puede ser titular.
3: Cancha no tiene mucho para elegir. Una vez se le hace jugar a este chico Lecano. Que no.
4: Domínguez.
3: El que no jugó, que no viajó.
4: Alfaro,
3: si está recuperado.
4: Un problema. Macano mal tuvo.
2: Sí, dicen ya está recuperado. Ya está.
3: Está él. Jugará el chiquito este. ¿Cómo es? ¿Qué le dicen? Animalito. ¿Cómo es?
0: Quintana.
4: Sarza.
3: Tiene equipo para poner Olimpia, ¿no? Pero ya, no, es el equipo título.
4: Sebas, tiene Sandoval.
3: Claro.
2: Dijo Vitamina ayer que lo vio bien a Thiago Caballero.
3: Sí, pero no sé si lo va a poner, pero después lo está Sebastián, está el otro. Yo pensé que Sebastián iba a entrar. Pero
2: yo pensé que iba a entrar Sandoval.
3: Sí, ¿me entendés?
0: Sandoval pensaste.
3: Sandoval. Pero Sandoval no es el rápido, necesitaba un tipo rápido.
0: Ayer no. Para el partido del jueves, sí, Sandoval yo creo que puede entrar.
3: No sé.
0: Para adelante. No sé, en un momento dado el partido, pero si el partido está 0-0, está perdiendo, para empuje
3: eso,
0: allí.
3: Eso sí.
0: Fuera, ahí,
3: pero de entrada no.
0: Titular no. Pero va a seguir apostando, yo creo, por Delmas. Aunque no esté todavía hecho para esta clase de partido.
3: Yo creo que te van a apostar también.
0: Bueno, hay
3: pero no todavía no está.
0: Por la falta de fútbol,
3: no está para esto.
0: Pero quieras o no, Delmas es el que le da ese fútbol fresco a Olimpia. O intenta darle, o debería.
3: Lo que pasa es que él no tiene continuidad. O sea.

0: De repente te toca la pelota un par de veces, dos, tres, aparece, después no aparece más. En las divididas no gana, ¿entendés? O sea, todavía está, que es un jugador, que es buen jugador y que puede llegar a ser un gran jugador, sí. Pero le tiene que dar tiempo.
1: Yo, para mí, ojalá que no le juegue en contra. Para mí, tiene más prensa de lo que él ha mostrado hasta ahora. Y no digo por nosotros. Digo por otra gente que está poniendo que vale 10 palos verdes, que tal cosa, selección. Que selección, que están pidiendo que el jugador futuro para la selección. Yo creo que lo tienen que llevar de a poco y despacio, porque le están, no sé si decir, ¿cómo es?
2: Agrandando.
1: Sí, bueno, yo diría agrandando, otro te diría sobrevalorando todavía. Yo creo que tiene que dejarlo pero que es también una culpa de nuestra prensa, quieras o no. No es de nuestra prensa, tal. Los argentinos son lo mismo.
0: La joya.
1: Dicen la joya, que es tal que cosa. Que
3: yo veo que acá en el fútbol paraguayo hay muy pocos jugadores que muestran algo diferente. Y cuando aparece un chico tipo del más que toca bien.
0: Pero él no es que juegan mal. Nosotros no decimos que juegan mal. Es elegante para jugar. Es
3: muy linda
0: es
3: técnica,
0: inteligente, toca. ¿No es cierto? Pero no es todavía para ponerse a la Olimpia al hombro. Eso es lo que yo digo, ¿no es cierto? De a poquito. No, ¿sabes por qué? Porque el Olimpia come jugadores. Y este chico donde juegue dos, tres partidos que no rinda o alguna cosa así. Se lo va a comer, entonces de a poco, que no le tiren responsabilidades importantes, claro. Todavía no.
1: Hay jugadores, no recuerdo cuál era, ¿cómo es el que debutó a los 14 años? En un clásico hizo el gol
0: Ovelar,
1: de Cerro.
0: El de Cerro.
1: Ovelar.
4: Fernando Velar,
1: ¿verdad?
0: ¿Dónde anda ese
1: chile?
0: En Chile.
1: Sí, pero Fernando Velar, y me hago cargo, lo mata Juguero. Está bien, Juguero lo hace debutar en el clásico, todo lo que quiera, hizo. No era Juguero todavía. Creo que era ese clásico, lo pone Feli Darío, si no estoy equivocado.
0: No sé, pero hizo un gol.
1: Hizo un gol, debuta, 14 años hizo un gol. Sí. Lo pusieron 11 partidos seguidos.
0: No hizo más goles.
1: No hizo más nada. Los últimos partidos ya no quería el choque, ya no quería jugar, ya estaba muerto.
3: 14 años.
1: Lo mataron, lo fusilaron.
0: Terminó fuera.
1: Terminó, ya no se recuperó. Era 2 años. Y él todavía no estaba recuperado.
2: Tengo anticipo lo del serbio, separado guaraní. Ariel no va a responderme, evidentemente, por respeto, es un problema complicado que está ocurriendo en guaraní. Serbio fue separado y le van a rescindir contrato, en principio. En principio le rescindirían contrato a Gaspar Serbio. ¿Se acuerdan que hablamos? Y algo muy raro, porque empezaron bien a los abrazos. En teoría, un problema entre el técnico actual de Guaraní, Ariel Galeano, y Gaspar Serbio. Acá me cuentan. Fuerte es. Porque yo estoy de un lado del periodismo y del lado un amigo como es Ariel. Pero no pasa nada. Acá me dicen que... Por favor, para atención a esto. En principio... Perdón, Nico Rivero, pero se está hablando en todos los medios y nosotros tenemos la primicia, nadie sabe nada. Me escribió ya gente monumental, el amigo Germán Cafa, a preguntarme si sé algo, pero acá lo damos primero. Atención, señores. Gaspar Serbio le dijo al técnico de Guaraní que subestimó el partido por Copa Paraguay. Y a Farid Sassou, que ustedes saben quién es Farid Sassou, el que está encargado del tema de las contrataciones, ex nacional también, que subestimó el mercado de pases. Algo parecido al anticipo que dimos meses atrás o un mes atrás con respecto al presidente y la molestia que hubo con Santi Sosa.
4: Y el motivo por el que había salido Romagnoli.
2: Exactamente. Sacando 15 jugadores y trayendo solamente 5. Creo que ahí viene la mano de la separación. No es un tema directo con técnico-jugador. El problema fue ya más hacia la directiva. Como que hubo se rompió algo entre el arquero referente, porque hoy Guaraní tiene solamente 2 referentes, Gaspar Serbio y Ferfer, no tiene otro. Así que eso es lo último. Gaspar Serbio le dijo al entrenador supuestamente que subestimó el partido por Copa Paraguay

0: y también a Farid Sassou, el encargado de las contrataciones, del scouting, que subestimó el mercado de pases sacando 15 jugadores y trayendo solo 5. Eso es lo último con respecto al caso de Guaraní. Vamos a ver qué ocurre. Vamos a ver qué ocurre en las próximas horas, pero en teoría, repito, Gaspar Servio saldría de Guaraní, le van a rescindir el contrato. Eso quiero confirmar con mi fuente, por favor. Bueno, Nico,
1: ¿tenés algo último? Quiero colaborar contigo. Guaraní que juega ya mañana, ante Rubio Ñu. Se va a atajar el que era arquero de Cerro.
2: Antonino. ¿Martínez?
1: Sí.
2: Bueno.
1: También es una oportunidad para un chico ahí, de paso. No me quiero ir sin antes hablar de esto. Ayer por la tarde saltaba el nombre de Milton Jiménez, delantero de Boca para Olimpia. Esta mañana volvía a saltar lo de Gabriel Ábalos. Olimpia sigue buscando un 9.
3: Ese Milton Jiménez se nacionalizó paraguayo.
1: Sí. Y estuvo entre los reservados al Faro.
2: Pero ¿quién está más cerca? Conforme vos
1: entendés. No, ocurre que Boca necesita liberar un cupo ahora. Necesita liberar sí o sí un cupo de extranjero.
2: Ábalos no estaría más cerca en la atención a la deuda independiente con Olimpia.
1: Me preguntaba gente de Olimpia esta mañana, me decía, una cosa no tiene que ver con la otra. Nosotros necesitamos la plata, nosotros ofertamos por Ábalos, pero Independiente tampoco nos respondió esa oferta. Independiente
2: si quiere debes, incluir. Si vos me debes 100 y yo voy a comprarlo por 120, te doy 20 nomás ya. Si vos me debes 100.
3: Sí, pero parece que lo que Olimpia ofrece o tiene que pagar es menor que la deuda que tiene
2: por Zavala.
1: Sí, un poco más de $700,000 ya queda por Zavala. Independiente quiere aprovechar porque Ábalos termina contrato en este diciembre del 2026. Independiente quiere hacer plata con Gabriel Ábalos. Así que bueno, claro. Esa es la.
0: Pero a vos, ¿qué te dicen desde Olimpia? Desde Olimpia todo es no. No se busca.
1: Yo siempre dije que Olimpia buscaba 9.
0: No, esperá, Ana, Nico. Eso es capaz tu informante. Pero vos lo escuchás a Rodrigo Noves, vos lo escuchás a Oscar Vicente Cabone, vos lo escuchás a Malte Melgarejo, vos lo escuchás, no sé, otro directivo del Olimpia, y te dicen, Olimpia ya está cerrado.
3: No, pero,
0: ¿qué te dijo Vitamina? Con Thiago Caballero está cerrado, dijo.
3: Sí, pero Coto siempre dijo que estaban mirando.
1: Que estaban
3: mirando un 9 nacional, dijeron.
0: Pero sí, eso fue antes, Ever. Pero cuando Thiago Caballero retorna.
3: No, eso 12, lo dijo Vitamina después. Claro, yo lo escuché. Sí. Que al llegar él, no pensaron. Pero ahora sí.
2: Que no hacen goles, güey.
0: Sí. Claro.
1: Pues evidentemente buscan delantero.
3: Pero ahora lo que yo digo es lo siguiente. O sea. Dijo Vitamina, creo que fue Vitamina, o no, fue el presidente, Coto, dijo, tenemos 5 centro delantero, ¿para qué queremos uno más? Dijo, si jugamos con uno.
1: Y el otro día dijo, estamos lo que estamos, cuando le pregunté por el venezolano que surgía en estos días.
3: Claro, lo que pasa es que dijo, ¿para qué queremos uno más si jugamos con uno solo? Yo no sé si eso fue a favor o en contra, una aceptación o una negación, ¿me entendés?
2: Creo que es difícil lo que el que juega de 9 en Olimpia haga goles, como la forma en que se juega.
3: Claro, por eso es que lo que dijo Coto, ¿no?
0: Me dicen que este Antonino es muy buen arquero.
4: Sí, bueno. Me dicen que bueno. Tal vez uno de los mejores que.
0: De proyección.
4: De proyección para el futuro. El chimoso. El que le pone a velar es Juguero. No, es Feliz.
2: León.
4: Juguero que le pone en el clásico, 2-2 termina ese clásico. Que termina ambos chinches. Uh-huh. Va lacrimógeno. Que, ¿te acuerdas que Cerro ya le hace el 2-1 y hizo la hora que le cobra un penal? Sí.
1: Velázquez, ya el no árbitro. El árbitro, nunca más pito.
4: Una mano penal ahí en el frente al norte sobre la hora.
2: Sí. Pasó todo. El tiro libre que dio el árbitro para Cerro, para el 2-1 ya era. Pasó toda la hora llegando a eso y movió Olimpia,
4: tirado, jugado larga y.
2: Chao.
1: Y hablando de árbitro, la dirección de árbitro
2: le dejó fuera a Ojeda. Jorge Ortega.
4: De penal.
1: Sí. Le dejó fuera a Ojeda, David Ojeda. En esta fecha.
2: Ah, sí. Estuvo mal.
1: El que estuvo.
4: O sea, le deja fuera a Ojeda, pero todos los informes fueron positivos.
1: Claro, lo que decía Vitamina, la falta hay que cobrar, si falta hay que cobrar, pero está afuera. Pero lo pusieron a limpia Carlos Pablo.

0: Benítez, que se tomó una con vitamina en un Olimpia San Lorenzo.
1: Benítez.
0: Sí.
2: Ufol.
0: Y Acero lo pusieron Derli.
1: Ese siempre echa a alguien del Olimpia. ¿Sí? Siempre.
3: ¿De Cerro
1: también? Sí, si no es.
4: ¿Quién? De Cerro también se pelea siempre con el técnico.
1: Eso te iba a decir, siempre alguno de afuera echa.
0: Sí, y se tomó con vitamina.
5: Carlos Amarilla, papá.
0: En un Olimpia San Lorenzo dijo: ¿quién te creía vos para faltarme el respeto? Le dijo vitamina. Sí. Tiene antecedentes. Y Acero lo pusieron Derli Benítez. Que finalmente, después de la denuncia de Chiquito, quedó todavía. Que quedó todavía Derli Benítez y le pusieron un partido de Cerro, nada más y nada menos.
4: Y Carlos Pole, que era su candidato, siempre le echaba, era Felipe.
2: Felipe Jiménez.
4: Cuando estaba en 2 de mayo. Imagínate. Él a desafiarle a
1: Show. ¿Quién fue a Rubio Ñu?
0: Javier Torrente.
4: Torrente.
1: Ah, apareció Torrente
0: también. Apareció Torrente, profe. Mm. Estaba por Everton de Chile.
1: ¿Dónde andaba?
0: Por Chile.
4: Le veían bien allá en Chile.
0: Sí.
1: Uh-huh. No, pero él acá dirigió varios equipos también.
4: Nacional, Cerro lo trajo primero.
1: Libertad.
4: Sí. Cerro, Libertad, Nacional.
1: Uh-huh.
4: Es más, dijo una vez HC, dijo, recuerdo declaraciones, dijo, nunca vi un entrenador que trabaje como él, dijo.
2: Mucho trabaja.
4: Trabaja mucho, dijo.
1: Ah, sí.
4: Sí,
1: bueno,
4: así.
1: Qué bueno.
4: Había dicho. Uh-huh. En aquel momento manda más de Libertad. Y hasta hoy, ¿verdad?
0: Y bueno.
5: ¿Qué más, Nico?
0: Y bueno, y tenemos a disposición la conferencia de...
5: Vamos a escuchar
0: la
5: vitamina.
0: De Pablo Vitamina Sánchez, lo que decía ayer. Cortito, breve, lo que decía ayer.
5: Lo escuchamos a Vitamina Sánchez, sí. Y luego vamos a la... ¿Qué pasó?
4: Es más, Chiqui era dirigida a Cerro. El chimoso está prendido hasta hoy.
5: ¿Qué más te dijo?
4: Chiqui dirigía a Cerro y después de un partido en conferencia pidió que nunca más, por favor, Carlos Pol no dirija...
2: Cerro.
4: No, dirija a Cerro.
5: Bueno, vamos a escucharlo a Vitamina Sánchez después de ayer el empate en Río de Janeiro por Copa Sudamericana. Luego vamos a la pausa y ya venimos.
6: Bueno, el partido transcurrió por los lugares que pensábamos, ¿no es cierto? Si recordamos el partido que jugamos en la fase de grupo contra Vasco, fue bastante parecido. Yo dije antes del partido y lo que hablamos con los jugadores, que ese día, ustedes lo recordarán, no, el equipo no había jugado mal, sí tuvimos un resultado que quedó feo, que fue ese 3-0, pero si repasamos aquel partido, nos quedó muy, muy fresquito que jugamos muy mal el final del primer tiempo y el principio del segundo tiempo. ¿Qué les quería decir yo con esto a los jugadores? Con jugadores brasileros de jerarquía, en donde te descuidas, te pasa lo que nos pasó en aquel momento. Entonces hoy teníamos que achicar el margen de error, saber que se iban a venir con todo a jugar su posibilidad en su casa, y nosotros de alguna manera lo que pretendíamos, obviamente nos hubiera gustado tener más tiempo la pelota, poder administrar el partido de otra manera, pero bueno, decantó así, y el equipo mostró que tiene garra, que tiene coraje, defendió muy bien cada pelota, cada duelo. Sí nos costó después tener la pelota, pero bueno, primer objetivo era, siempre uno quiere ganar, pero el gran objetivo era dejar la llave abierta, y hoy la llave está abierta. Así que bueno, esto se define en 7 días más y a jugar nuevamente con mucha valentía en Asunción. Incluso resaltar eso que se me escapó en el análisis inicial, que tiene que ver con que tuvimos, ustedes saben que no lo tenemos bien a Richard, Juanfer se enfermó la madrugada previa al viaje. Tuvimos que poner a Cachorro, que si bien confiamos en su jerarquía, hacía mucho que no jugaba en esa posición, y lo hicieron muy bien. Yo creo que estuvimos muy bien en no dejarles espacio en la zona donde son peligrosos, que es el ancho de área, y que jueguen en la línea entre mediocampistas y defensores. Entonces no les quedaba otra que terminar las jugadas por fuera. Después, obviamente, cuando llevaban la pelota a las bandas y ya en zona avanzada, había que tener mucho cuidado que no se entren cómodos y obviamente ajustar las marcas en el área. Trabajo que hicimos de manera correcta. Yo siempre le pido al equipo que trate de ser angosto, ¿no es cierto? Para evitar el juego interior. Pero hay un momento en donde al final uno empieza a ver que la jugada se va a decantar por la banda. Y estábamos un poquito lejos ahí de las marcas. Entonces ajustamos eso. Cuando veíamos que avanzaban y que ya los centrales se posicionaban muy cómodos en nuestro campo, lo más probable que esos pases terminaran o en los pies del lateral o del extremo que le daba apertura. Pasó por los dos lados.

0: por el lado izquierdo ellos llegaban de manera más, más por abajo, por el piso, y al lado derecho llegaban con cambios de frente. Entonces detectamos eso. Por el lado izquierdo era el pase de Renan a Moreira o a Cuyabano, y la llegada por derecha de ellos era con un pelotazo largo. Entonces teníamos que ajustar esos recorridos de la pelota y estar un poquito más cerca. Creo que ahí hicimos unos ajustes acordes a lo que necesitábamos corregir para no sufrir tanto en el segundo tiempo. Vamos a hacer varios cambios. Vamos a tener que recuperar de manera obligatoria varios jugadores. Y con respecto a Richard, también vamos a ver cómo se siente él. Él está un poco disminuido y vamos a ver cómo avanzó en Asunción la recuperación de Juanfer. No, yo a Eduardo siempre lo tengo en una valoración altísima. Eduardo ya nos ha demostrado con el correr del semestre anterior y en lo que va de este, que te puede jugar de extremo por derecha, extremo por izquierda, interior por derecha, interior por izquierda. Y yo no tengo, y es tan inteligente que yo no tengo duda que si hoy yo le pedía que juegue de contención, lo hacía y lo hacía bien. Hoy el gran problema del primer tiempo fue que la pelota no nos duraba tres pases. Yo, de hecho, en un momento me senté a analizar esa situación mientras estaban jugando, y cada vez que recuperaba una pelota contaba para mí mismo, uno, dos, la perdíamos, uno, dos, la perdíamos. Y así obviamente es muy difícil y muy peligroso. Por eso también entiendo que el primer tiempo tuvimos fortuna en irnos al descanso 0-0 y pudimos sí corregir en el segundo tiempo, pero Eduardo, él nos puede dar cosas en distintas posiciones y probablemente hoy le costó como extremo, pero porque le costó al equipo, no a él. O sea, si el equipo hubiera estado con más fluidez de juego, Eduardo hubiera estado sin ninguna duda a la altura.
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12:38, seguimos avanzando. 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Bueno, volvió

0: cuadro, Carlos? ¿Cuándo volvió Cerro?
1: Llegó el... Cerro salía a la una, creo que salía ayer.
0: Llegó de tarde.
1: Sí, llegó a la tarde. Antes ellos prefieren... Bueno, hay entrenadores y entrenadores.
0: Tenemos la nota que hay unos cuantos videitos.
1: Ellos prefieren... No quieren salir a la, después del partido. Prefieren venir a dormir tranquilo en el hotel y después...
2: Estupendo.
1: Y después al día siguiente...
3: ¿Sabes por qué? Porque llegas de madrugada acá al aeropuerto.
2: No, aparte el viaje, la espera en el aeropuerto.
3: Sí, no dormí.
2: No dormí, llegaba acá
3: al día siguiente,
2: estás
3: muerto.
2: No recuperás.
1: Viste que antes, por ejemplo, si vos contratabas, listo, ¿por qué querés el charter? Quiero el charter, va a salir después del...
3: Salía a las 12.
1: Va a salir a las 12 después del partido.
3: Acá y a tu casa mínimo llega a 4:30.
2: Sí, lo que pasa es que hay veces que el charter te dice que no se puede quedar. Y tiene que volver y después ir. Entonces encarece tremendamente. Me ha pasado a mí en alguna situación que yo he querido quedarme a dormir cuando dirigí afuera. Y te decía, mira, profe, no podemos porque el charter tiene que irse y volver otra vez. Prácticamente te cobra dos viajes.
3: ¿Entendés? Y no puedes hacer...
2: Bueno, no, y nosotros... No, perdón.
3: Contratar el retorno allá.
2: No, lo que nosotros hacíamos era... íbamos en charter, ¿no es cierto? Y después quedábamos ahí, pero se sacaba pasaje
1: al día siguiente, en un comercial.
2: ¿Me entendés? Y ahí se venía, a veces venías a la tarde. Lo que tenías que pagar era el hotel.
0: Un día más.
2: Sí.

0: Claro, cuando son muchos pues es diferente.
1: Claro, siempre.
0: Pero cuando, por ejemplo, si somos nosotros cuatro.
2: Nosotros no vamos a cobrar.
0: Cobran un día, ¿verdad? Porque ahora no cuatro o cinco horas más,
1: que,
0: no cobran un día.
1: Sí, vos sabés que me quedé pensando. ¿Viste que Cerro y fue al Otón ese?
2: Sí.
1: ¿Por qué nosotros estábamos ahí? No me puedo acordar, pero sí, nosotros estábamos y llegó. Nosotros salimos y llegó Cerro. Sí. Yo creo que nosotros nos quedamos ahí y después viajamos internamente a jugar con
2: Cruzeiro.
1: Creo que fue así. ¿Me entendés? Pero me recuerdo que sí.
2: ¿Y cuánto está San Pablo? ¿Cuánto está de Porto Alegre?
1: No, no, Cruzeiro no es en Porto Alegre.
2: Ah, en Mineiro.
1: Mineiro, sí. Ah. Hay una.
3: ¿De dónde?
1: De San Pablo a Belo Horizonte.
3: Ah, 600 sí. Algo.
1: No, 40 minutos por ahí. 30, 40 minutos. Una cosa así.
0: Bueno, tenemos que hablar con Dieguito Galarza. Reiteramos, en principio Sergio separado del plantel de Guaraní. Inconvenientes en teoría en el vestuario. Luego la eliminación de la dura derrota por Copa Paraguay. Hubo un encargo importante aparte del cuerpo técnico en teoría y también a un directivo, Miguel Sassú, sobre las pésimas contrataciones en este mercado de pases y queriendo dar a entender de que todos son culpables del papelón que ocurrió en ese partido de lo de Guaraní, sumado, acuérdense, del partido nacional que tuvimos con Canciller, discusiones entre Servio y Ariel Galeano, pero discusiones de fútbol. Ariel después cuenta en conferencia de prensa.
2: Sí.
0: Y él manifiesta diciendo de que sí, tuvo una discusión con Sergio porque no podían jugar por arriba por la cantidad de viento y que tratemos de jugar por abajo. Mm. Esa fue la discusión con Sergio que duró 4 o 5 minutos que yo me daba.
1: Pero no, ¿fue discusión o conversación?
0: No, fue. Se gritaron. Se gritaron. Pero en defensa de ambos, estaban a 50 a 30 metros.
1: Hubiese mandado un WhatsApp.
0: Por eso es que no sé, por eso, pero viste que ahora como está todo mal. Uh-huh. ¿Te acuerdas, muchachos, de ese acontecimiento que ocurrió la semana pasada, verdad? El domingo, uh-huh, que estuvimos con Canciller y nosotros vimos y dijimos al aire. En principio, como ya anticipamos aquí hace unos minutos, existió ese altercado después de la derrota por Copa Paraguay. Y evidentemente hoy hay que ver.
2: Desastre,
0: dice el arquero.
2: Desastre,
0: yo tengo el rumor del arquero.
2: Desastre hiciste, Cotita. Están en los otros y los otros medios, vos tiraste acá y todos los otros medios dicen que están hablando del.
0: Yo anticipé lo que pasó. Los otros medios lanzaron primero que Sergio fue separado. Digamos las cosas como son. O sea, todos los otros medios había sido hace más de 20 minutos, Nico no me dijo nada. Ya estaban hablando de la separación de Sergio. Yo lo que conseguí como adelanto es qué pasó realmente, lo de adentro. Eso fue lo que conseguí de parte, en teoría, del jugador.
2: O sea, no es tu culpa el desastre.
0: No, es tu culpa. Yo metí nomás un poquito más. Yo no tengo nada que ver. Pero vamos a ver qué ocurre en las próximas horas. Diego Galarza, ¿cómo estás? Buen día.
4: Buen día, Juanjo. Abrazo para vos, para Carlito, para el profe, también para José Solís.
0: Bueno, llegó Cerro ayer.
4: Llegó ayer, a las 17:30 aproximadamente, llegó el plantel de Cerro Porteño, el plantel que vuelve a entrenar esta tarde, ya pensando en el partido ante el Sportivo San Lorenzo el día domingo, que se jugará a las 10:00 a.m. Entrada gratuita para los niños de 12 años por el día festivo que tenemos el día domingo. Sí, también ya novedades del partido el próximo miércoles detrás. Agotadas en el sector de preferencias y plateas, solo quedan gradería norte y gradería novena, 60.000 guaraníes, ambos sectores, ya pensando también en lo que será el partido crucial de la semana que viene, partido del semestre para Cerro Porteño. Ya lo dijo Ariel Holland también en conferencia de prensa, luego el empate de Palmeiras, esa olla tiene que hervir, fueron las expresiones del entrenador argentino Juanjo.
0: Sí, esa olla tiene que ir, bueno, agotado. Lateral, vive en el factor, sí.
2: Ahora sí es cierto.
0: Ahora sí.
2: Te digo porque yo quise comprar para unos amigos y ya, ahí dentro del club con gente de la administración y está, es real. Es real que está agotado. Y se va a agotar todo.
0: Sí.
2: Y lo mismo va a pasar el jueves.
0: Bueno, no tengas dudas. Qué linda fiesta se viene. Tocados, con molestias, diríamos, en una zona, ¿cómo era?

0: Gómez de Cristal para tenerlo, para cuidarlo de cara a lo que va a ser la revancha.
1: ¿De quién?
0: Y de Cerro. ¿Cómo era el término? Tenerlo ahí en una...
1: ¿Es algodones o era antes?
0: Tenerlo en algodones. Algún jugador que está un poquito tocado.
2: La cajita de cristal de la Blanca Nieves.
1: Ustedes son los de Cristal. La generación...
2: De Jotita.
1: La generación de Jotita.
2: No, ya tiene 40.
0: Tranquilo. Bueno, no hay nadie tocado en Cerro.
3: No, a ver, tocado no. Matías Pérez y Robert Pires fue más bien por decisión de Jola nada más. El único lesionado hoy por hoy que tiene Cerro Porteño es Blas Riveros. Porque podría haber también novedades en la lista de convocados para el partido del domingo ante San Lorenzo. Podría ser Sergio Araújo el que podría ya empezar a tener minutos en el campeonato local. Otro que está entrenando también ya a la par de su compañero Gabriel Aguayo. Veremos qué novedades vamos a tener sobre él.
1: ¿Y tú lo tienes que jugar el domingo?
3: Claro, sí. Araújo y Aguayo ya depende exclusivamente ya de Holanda. Los dos entrenando a la par de sus compañeros. Y el único lesionado que tiene Cerro es Blas Riveros.
0: ¿Pero Blas no va a llegar?
3: No, Blas no llega. No, ya ni para el clásico.
1: Ni para el clásico, dice.
0: Bueno, perfecto. ¿Qué más?
3: Y nada más, Juanjo, como decíamos, el plantel llegó ayer a las 17:30 horas aproximadamente. Esta tarde, a las 18 horas, vuelven a entrenar en Barrio Obrero, ya pensando lo que va a ser el partido del domingo ante San Lorenzo. Veremos qué equipo pone también Holland, si es un equipo mixto, si es el mismo que paró ante el Sportivo Meliano. Y luego ya a partir del lunes a pensar en el partido de Palmeiras.
1: Diego, ¿el Cerro entrena la tarde hoy?
3: Sí.
1: Me imagino que va a entrenar mañana.
3: También, sí señor.
1: ¿Mañana a la mañana o el partido a la mañana?
3: Claro, dos pláticas. Hoy a las 18 horas y mañana a las 10 de la mañana.
0: Bueno, Dieguito, de mañana, el gran partido ante San Lorenzo, digo, gran partido, un equipo alternativo como uno imagina, eso es categórico, Carlos.
1: No va a haber nadie en la cancha, pero...
0: No, ¿por qué? ¿Qué te pasa?
1: ¿Quién va a ver?
0: No importa, pero el hincha de Cerro tiene que ir.
1: Ya sé, pero lo que tenía que haber hecho es combo, al comprar contra Palmeiras, también le agrega un poquito el precio y te lleva a la entrada con San Lorenzo también. Entonces aprovechá
2: y ya. No te permite la Conmebol. ¿Eh? No te va a permitir la Conmebol.
1: Pero a Conmebol le va a pagar por lo que el concepto de entrada que.
2: No creo.
1: Pero ya había hecho Cerro.
2: Sí.
1: Sí. No este año. Igual,
3: entradas populares para el domingo. Gradería Norte y Novena 10.000, Platea 30.000 y Preferencia 60.000.
1: Y le va a pagar. Lo lindo que va a haber muchos niños en la cancha.
4: Llegan niños, dice.
1: Y ya van a entrar gratis, pues. Sí. El papá nomás tiene que comprar para él.
2: Claro, entonces va a haber gente.
1: Sí, sí.
2: Uh-huh. Va a haber gente.
4: Hoy es el día de la bandera.
1: Y Cerro, el día del niño de Cerro, que hacen en el Banfé, no va a ser a la tarde, güey.
3: Creo que eso es el sábado, Carlito.
1: Un día antes.
3: Sí, el sábado. Mañana.
1: Hubieran hecho el mediodía, el domingo, que la gente, los chicos se queden ahí en el Banfé, le ponen para almorzar y todas esas cosas, los niños que
0: con
1: queden.
0: La
1: después,
0: marca, con la marca,
1: con la auspiciante, se quedan, después el niño viene a las 10, salen a las 12, todos los juegos ahí en el Banfé y se quedan a almorzar ahí.
4: Hoy es día de la bandera, mañana es día de la Fundación de Asunción, pasado el día del niño, hoy cumpleaños de Gustavo Alfaro.
2: Sí,
4: hoy Gustavo Alfaro.
2: Patriarca.
4: Sí, día de la bandera nada más.
1: Tenía que hacer eso, domingo, día de fiesta, los niños, o sea, fiesta total.
4: Alfaro no está todavía por Asunción, ¿verdad?
2: No está.
4: Sí, por Miami, parece.
1: Vos tenés que saber qué día es su cumpleaños.
4: No, hoy la APF le saludó. La APF le saludó hoy.
0: Bueno, ya tengo la versión de parte del cuerpo técnico de Ariel Galeano. Gaspar Sergio nunca recriminó que se le subestimó al rival. Eso por un lado. Lo que supuestamente llega el rumor del otro lado del jugador de que supuestamente encararon, gritos, de hecho la

0: El Cacabelos, en un medio hace casi una hora atrás, ya manifestó de que, de lo que ya está todo en redes sociales, ¿verdad? De que hubo una pelea, no pelea, pero discusión, y que se le da descanso a Sergio de momento. Se le va a dar un descanso. Pero acá la información de muy buena fuente de adentro, de parte del cuerpo técnico, que nunca existió un reclamo de Sergio al cuerpo técnico del profe Galeano de que se le subestimó al rival. Entonces la pelea va directamente más hacia el lado, en teoría, supuestamente, con relación a los refuerzos, que eso no tiene nada que ver el profe Ariel, ¿verdad? Porque el profe Ariel ya asume después, que con la gente de la directiva, en este caso con Miguel.
1: O sea, Sassu, que acá el tema, yo no quiero meterme, pero para explicar nomás, de acuerdo a lo que yo entiendo, es que no tuvo ningún problema Galeano con Sergio.
0: No.
1: Bueno, no. Eso hay que sacarlo.
0: Claro, pues todo el mundo, pues, está hablando de que en su puesto, yo conté, uh-huh, lo que pasó supuestamente en aquel partido ante Uqué, que Galeano explicó elegantemente, fue un debate sobre el tema del viento, que no podía jugar por arriba. Bernay, de hecho, mismo lo dijo, uh-huh, en conferencia de prensa técnico nacional, de que no se podía jugar por arriba, que había demasiado viento en contra. Bueno,
2: y una de las culpadas a Mastrangelo, porque dijo que Paraguay perdió por el viento. Y también al de Cerro, como es Farías, había dicho allá en Calama que no se podía jugar el sol. Uh-huh. Porque el partido era a la tarde, creo que pusieron a las 4 de la tarde.
1: Sí.
3: ¿Cobresal?
2: ¿Eh?
3: ¿Cobresal?
2: Cobresal en Calama, Cobresal Cerro.
3: Sí, señor.
2: Las 4 de la tarde. Y él dijo, no podíamos jugar del sol, dijo.
3: Sí.
1: Pues el calor.
3: No me acuerdo.
2: No, pasa que el sol ahí te pica, es picante.
1: Así.
2: Que es picante. Yo no sé, no, nunca me fui a Calama.
1: Nosotros jugamos ahí, pero a la tardecita. Mm.
3: Uh-huh. Me llamó la atención algo el día miércoles, compañero, que Cecilio llegó a los 200 partidos con la camiseta de Cerro Porteño y no hubo nada de parte del club.
1: ¿Quién?
3: Cecilio Domínguez.
2: Sí, pero jugaste de visitante, no podés hacer allá.
3: No, claro, pero en las redes, algo.
2: Y van a hacer acá el sábado no va a jugar, van a hacer acá el miércoles, pero que no hagan. No podés hacer partido con Palmeiras, avísalelo ya que voy a hablar con la gente de Cerro. Que no hagan, porque él no puede estar pensando en recibir sus 200 partidos y todas esas cosas, le desconcentra. Con Palmeiras no haga.
4: ¿Por qué?
2: con Palmeiras no haga.
1: A lo mejor que una de esas no llega al 201 y pierde.
2: No vaya a adelantarte nada, que entregarle plaquetas, nada. Partido, concentración, 100%.
3: El sexto máximo goleador en la historia de Cerro, Carlos.
0: Un abrazo grande, Edito.
3: Un abrazo grande, compañero.
4: Presidente del club de Pampa.
0: Bueno, perfecto. ¿Y vos de Team Pain?
4: No.
0: ¿No te quedas atrás?
1: Mañana en Olimpia va a jugar Team Pain.
0: Team Pain,
2: seguramente.
1: Sí.
2: ¿Le va a dar descanso a Cáceres?
0: Va a jugar Team Pain. A ver qué tenemos.
1: O Cáceres no. O sí, Raúl. Puede ser.
0: Ya está. Ya, hoy tarde. Ya está bien, Nico, tranquilo.
2: ¿Colombia contra quién juega?
1: Sport Colombia.
2: ¿O Colombia contra quién juega?
4: 3 de febrero.
2: Que del local, ¿verdad?
1: Allá
4: en el Bajo.
2: Ah, 3 de febrero, Santo Domingo.
1: 3 de febrero. No, febrero
4: de Ricardo Brugada.
1: Yo pensé que era en Ciudad.
4: No, el 3 de febrero Ciudad del Este no juega más.
1: No.
2: Juega allá el interno.
4: La Liga Paranaense juega.
2: La Liga Paranaense.
1: ¿Y quién está en Ciudad del Este? No hay
4: nadie.
1: Nadie.
4: General Caballero en Intermedia, en Mallorquín.
2: Pero se quedó. Ciudad del Este, perdió en la punta.
4: Sí. Pero yo creo que van a subir.
1: ¿Pero ganaron? ¿Perdieron?
2: Por Colombia perdió la punta.
1: No, ¿verdad? Por Colombia sí.
4: Perdimos la punta.
1: Pero igual vamos a
4: 15 fechas faltan.
1: Vamos a subir ahí.
4: 15 fechas
2: faltan. El premio depende.
4: 15 sí. Fechas faltan. 45 puntos.
1: Ayer sí. Tenía el premio acá y lo sacó a reducir.
2: ese porque perdieron, güey. Pues. Claro, entonces no pagó, perdieron. Entonces tenía ayer la plata.
1: Sí. Bueno, señores. Mañana nos vemos. Jotita, alarga tu teléfono.
0: No, estamos.
1: Está haciendo señas.
0: Nos vamos.
1: ¿A quién le importa eso?
0: No, bueno, pero.
1: Bueno, señores.
0: Nos vamos.
1: Hasta mañana.
0: Hasta mañana.
4: Gracias.

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2: Estudio de Impacto Ambiental. 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
7: Estudio de Impacto Ambiental. 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

3:38 en toda la República del Paraguay. Yo soy Juan Farabud y esto es Generación Unión. Estamos hasta las 4 de la tarde haciendo más amena este espacio del viernes, este viernes 14 de agosto, en el que tenemos a una efeméride, así como también tenemos algunas noticias. Ayer, por ejemplo, Olimpia empató a 0 contra Vasco da Gama, Cerro que empató también contra Palmeiras. Todo se define la semana que viene en las copas internacionales de nuestro continente. También hoy arranca la fecha, creo que es la número 5 del torneo clausura. Pero hablemos del clima primero. Actualmente en Asunción, según

0: La Dirección Nacional de Meteorología, tenemos 20 grados. Esta tarde una mínima de 18, una máxima de 21. Para la noche una máxima de 20 grados, una mínima de 17. Fresco, cielo mayormente nublado y vientos del sur. Para mañana a la madrugada una máxima de 17, una mínima de 16, dice la Dirección Nacional de Meteorología. Fresco, cielo mayormente nublado y vientos del sureste. Para mañana sábado 15, una máxima de 28 de grados y una mínima de 16. Fresco a cálido, cielo mayormente nublado, vientos del sureste y luego variables. El día domingo una máxima de 33, una mínima de 22 grados. Cálido a caluroso, ya dice la Dirección Nacional de Meteorología. Yo había leído un reporte que el frío se quedaba con nosotros hasta la semana que viene, que de hecho lo habíamos hablado con Sonia Santa Cruz aquí en Generación Unión. Entiendo que la Dirección Nacional de Meteorología tiene otra información, otro reporte. Obviamente es la Dirección Nacional de Meteorología. Están haciendo sus estudios y sus monitoreos constantemente. Pero, como digo, según lo que indican, hasta ahora el frío ya de a poco nos iría dejando. Es cierto también que estamos ya muy, pero que muy cerca del mes de septiembre, el mes de la primavera. Para muchos el mes más lindo del año. Y por supuesto, para los estudiantes en su día el 21, que coincide también con lo que sería el día de la primavera o el día del cambio de estación. Eso en cuanto a temperatura. Había visto que había una alerta de tormentas para el sur de nuestro país y creo que para el este también. Sí, vi que para Itapúa hay una alerta de tormentas actual. A ver si puedo encontrar otra vez el reporte. Lo había leído recién nomás en un medio digital de nuestro país. A ver. No sé si... Hola, Ronald, también. Por supuesto que está ahí como operador. ¿Aún no te parece? Ahí está. Alerta meteorológica vigente. Para los departamentos afectados. Sur de Itapúa, norte y este de Alto Paraná. Centro y este Canindeyú, dice la Dirección Nacional de Meteorología. Veamos el aviso. Fenómeno esperado. Lluvias con tormentas eléctricas moderadas fuertes. Ráfagas de viento moderadas fuertes. Y la ocasional caída de granizos, dice la Dirección Nacional de Meteorología. Núcleos de tormentas se desarrollan sobre el área de cobertura con probabilidad de ocasionar fenómenos de tiempo severo de manera muy puntual durante la tarde de hoy, viernes 14. En el sur de Itapúa, norte y este de Alto Paraná, centro y este de Canindeyú, dice la Dirección Nacional de Meteorología. Ahí está el reporte, ahí se ve también la imagen de que efectivamente se espera un fenómeno meteorológico para estas zonas del país. Así que mucho cuidado, entiendo que esta lluvia no trae más frío, más allá de que sea un viento sur. Ahí ya de a poco viene nuestra compañera Sonia Santa Cruz, que está vestida de una manera muy particular. Pasa corriendo atrás mío ahora mismo. Bueno, me acompaña Jazmín de Aladdin hoy en Generación 1.
1: No, Tiana es.
0: Ah, Tiana es.
1: Sí, Tiana.
0: Ah, de la princesa y el sapo.
1: La princesa y el sapo, okay. Sí.
0: Hola Sonia, ¿cómo estás? ¿Cómo te trata este viernes 14 de agosto?
1: Hola Juan Ferabut, hola a toda la audiencia de la R800 AM y todos los que nos siguen a través de Unión TV. Ahí a Ronald, que está en controles también. Una maravillosa jornada de viernes ya previa. Espera,
0: no, eches la cabeza y se te cae la corona, reina, es la frase.
1: ¿Qué hacen?
0: Le invito a aquellos que nos están escuchando, si pueden por lo menos un ratito poner Unión TV y verle a Sonia Santa Cruz vestida de la princesa Tiana de la princesa y el sapo, ¿verdad?
1: Sí, canal 23 de Tigo y 17 de Personal Flow.
0: Ronald, tenemos realeza hoy en Generación Unión.
1: ¿Cómo estás?
0: Claro, el sapo soy yo.
1: ¡No! No lo pensé, pero me gusta.
0: Claro,
1: si no es el sapo, puede ser este otro personaje que era la luciérnaga. ¿Le conocen a la luciérnaga?
0: No me acuerdo hace
1: mucho. Está la luciérnaga.
0: Que no veo la princesa.
1: Que es muy simpático también.
0: Bueno, pero hay un motivo de tu disfraz.
1: Sí, hoy estuvimos en el streaming con las chicas. De lunes a viernes estamos acompañando República Venus. Y bueno, hoy nos tocó temática Día del Niño. Y bueno,
0: claro,
1: todas vinimos vestidas de princesa.
0: Porque el Día del Niño es el domingo.
1: El domingo 16 de agosto. Entonces ya nos anticipamos y celebramos un poco este día. Hicimos de todo, hasta compartimos chocolatada, galletas.

0: tuyo. Pega la cuñada de Tejina.
1: Vino como maléfica.
0: No, eso yo no voy a contar en vivo.
1: Vino como maléfica, pero.
0: No.
1: Sí, eso me dice Ronald. Yo, es totalmente inesperado. Yo no sabía que Sonia Santa Cruz estaba vestida de esta manera en este viernes. Pero bueno, hoy día de la bandera también, Sonia.
0: Día de la bandera paraguaya.
1: Que se recuerda cada 14 de agosto. Antes. Había leído algunos datos para comentar aquí en Generación Unión. Se recuerda un 14 de agosto porque antes era un 15 y para que no coincida con el festejo de la Fundación de Asunción se mudó al 14, por ejemplo.
0: Sí. Eso fue una iniciativa de un grupo de profesores, una asociación de maestros que pidió o solicitó, mejor dicho, que el Día de la Bandera sea un 14 de agosto. Y bueno, la verdad que no hay mucha diferencia entre el 14 y el 15,
1: no,
0: ¿verdad?
1: Pero vos sabes, por ejemplo, por qué el 15 es el Día de la Madre, ¿verdad?
0: El 15 de mayo.
1: Claro. ¿Sabes por qué es el 15
0: de mayo?
1: Por la madre patria.
0: Ah, por la madre patria.
1: Que es una curiosidad que... Gratis me van a enseñar y cerrar. Pero yo sabía este dato.
0: Yo iba a responder y se adelantó nomás.
1: No, pero está bien siempre saber estas cosas. Claro. Para el día que te pregunten este tipo de cuestiones. Estaba leyendo una información también... Respecto a las curiosidades de nuestra bandera, por supuesto, la más conocida que tenemos, tiene una, la única o de las pocas banderas con dos lados.
0: Sí.
1: Es súper conocido.
0: Al anverso y reverso.
1: ¿Qué pasó, Ronald? Claro, pero tiene un anverso y un reverso. Y tiene dos lados lo mismo.
0: ¡No!
1: Pero se entiende si yo una bandera... ¿Se entiende?
0: Y se entiende. Hoy le acompaño a mi compañero. Valga la redundancia.
1: También estaba leyendo uno de los tantos mitos que rodea nuestra bandera, que es que tuvimos cuatro.
0: Sí.
1: Estaba leyendo que...
0: Pero no es un mito, es una realidad esa.
1: ¿Cuáles son las cuatro?
0: Está la que es azul.
1: Sí.
0: Completamente azul y que muchos la confunden con la bandera. Bueno, el orden no sé.
1: Yo sabía el orden cuando estudiaba en el colegio. Sí, sí, pero espera. Bueno, sí. Y respecto a eso, estaba leyendo, por ejemplo, que el tema de la bandera azul, por ejemplo, es una... Existe una información de que Fuerte Olimpio, que ya era un fuerte en ese entonces, ahí el nombre, en la época de Javier Rodríguez Francia, él mandó una especie de pañoleta azul, okay, o de trapo azul para que se use como... que se use como bandera, y de ahí se adopta.
0: Esta, okay.
1: Y se adopta sobre todo en el siglo XX como que fue nuestra bandera. Eso estaba leyendo. Creo que justamente estaba leyendo en la tribuna. No sé, pero sé que estaba Fabián Chamorro contando esto. Decime la bandera mientras yo busco esta información de Chamorro, ¿te parece?
0: Bueno, las que recuerdo son la azul, justamente por la que empezamos. El orden no recuerdo, pero está también la que es rojo, blanco y azul, pero que la franja del medio es mucho más ancha. Y también la que tiene un color amarillo.
1: Esa es la segunda.
0: Sí. ¿Con qué otro color era? ¿El amarillo con qué era?
1: Como la bandera de Encarnación.
0: Ah, la bandera de Encarnación es así.
1: De ese color, sí, de esos colores.
0: Y después la otra ya no recuerdo.
1: La actual.
0: Ah, claro, y ahí.
1: Pero ahí empieza la diferenciación, claro.
0: Ahí
1: empieza la diferenciación, perdón, con los escudos. Que hubo algunos toques, algunos retoques, el tema de la palma, el tema del olivo, en el reverso y en el anverso, que a Ronald le gusta que diga así.
0: ¿Por qué le gusta?
1: Tengo acá los datos. Según explica el historiador Fabián Chamorro, la idea comenzó a instalarse de que tenemos cuatro banderas a principios del siglo XX como un recurso didáctico y narrativo para explicar las distintas etapas políticas del país tras la independencia. Durante el gobierno del doctor José Gaspar Rodríguez Francia, por ejemplo, existe un registro que menciona el envío de unos paños azules hacia Fuerte Olimpo destinados a una bandera. Pero en los papeles no aclaran si se trataba de un pañón totalmente azul o de tela enviada para confeccionar o reparar una insignia, dice... Esta información del diario Hoy, que le brindó el historiador Fabián Chamorro. Ante la falta de decretos de especificaciones, la variedad de telas, colores e insignias utilizadas entre 1811 y 1840, que sería más o menos el periodo de independencia, y por supuesto la dictadura de Gaspar Rodríguez Francia, responde a un contexto de transición sin reglamentación formal, dice acá esta información. La única y verdadera primera bandera oficial de la República es la que flamea en la actualidad. Su creación, ¿sabes cuándo se creó la bandera?
0: 1913.
1: No. 1842.
0: Ay,
1: ya en el consulado, me parece que es de Gaspar Rodríguez Francia, con
0: la bandera actual.

0: ¿Dónde era actual?
1: Ay, no sé dónde saqué entonces eso. Ah, no, y... esa no es la fecha en la que se cambió a 14.
0: Sí, esa fecha.
1: Ese año, mejor dicho.
0: Ese año, sí. Pero siempre está bien tener estos datos para el día que te pregunten. Es un recurso didáctico.
1: Un recurso didáctico.
0: Lo que tenemos cuatro banderas, según informa el diario hoy. No está mal, igual también se pueden comprender como banderas, ¿verdad? Este tema del paño azul y todo eso.
1: Pero
0: yo lo aprendí así en el colegio.
1: Es que eso, justamente, así lo aprendemos en la escuela.
0: Así es. Entonces queda como un mito. Lo mismo que se prende en el colegio, que nosotros tuvimos el primer ferrocarril, por ejemplo.
1: Sí.
0: Que no fuimos el primer país en tener un ferrocarril.
1: Fuimos el primero en tenerlo en público. Creo que era así.
0: Eso puede ser.
1: Sí,
0: eso puede ser.
1: Ahí que ya me sea notaste. Un ferrocarril público. Ahí estaba la diferencia, porque me parece... ¿En Perú era que hubo primero?
0: Hubo en Perú, parece que hubo en Argentina también, y estaba leyendo que Guyana, que ya era, por supuesto, una colonia, ya tenía ferrocarril, por ejemplo.
1: Una colonia de Francia, ¿verdad?
0: Está la Guyana francesa y Guyana. Siempre me confundo entre los nombres. Siempre me vuelve loco.
1: Pero qué interesante sería, de repente, hablar con...
0: No es territorio holandés, por ejemplo.
1: ¿Holandés?
0: Sí.
1: Okay. Interesante sería hablar con Fabián Chamorro, que siempre está muy adentrado también en los medios de comunicación, y resolver un poco estas dudas que de
0: desmontar
1: repente...
0: mitos.
1: Desmontar mitos.
0: Tendríamos que hacer un guión, ¿te parece?
1: Me parece bien.
0: Yo tengo su contacto justamente porque
1: yo también.
0: Le he entrevistado.
1: Sí, yo también le he entrevistado en alguna ocasión.
0: Pero está bien, estamos generando ideas al aire, Ronald. Pero tenemos poco tiempo para desmontar mitos.
1: Sí, no, ya.
0: Vamos con
1: ya
0: mitos más generales, tengamos un programa histórico. El domingo.
1: El domingo. ¿Cómo el domingo?
0: El domingo es día de misa, no se puede. Ah, para eso no. Ok, gracias, jefe, por informarme de lo que tengo que hacer. También es el Día Nacional de la Chipa.
1: Ay, qué rico. ¿Comiste chipa hoy?
0: No.
1: Yo tampoco. ¿Ronald ahí? No, tampoco comió chipa.
0: Estábamos esperando la chipa y no llegó. No vino.
1: Pero.
0: Todavía no vino el chipero acá enfrente.
1: ¿Pero por qué hoy es el Día de la Chipa? ¿Dónde nace esta...?
0: No tengo idea. No, la verdad
1: sería
0: que no tengo.
1: Sería importante también...
0: Pero es por decreto de ley, inclusive, igual que el día del Boriborí, que es en abril.
1: Ok, sí.
0: Si mal no recuerdo,
1: que hace poco nada más
0: se reglamentó.
1: Se reglamentó.
0: Así es.
1: ¿Sabe qué fue esta semana también? Hablando de días de... Esta semana fue... Ayer fue el Día del Zurdo.
0: Sí.
1: Y anteayer me parece que fue el Día del Hermano del Medio.
0: El día del hermano del medio, mira, sí. Uno sabía que existía ese día.
1: Sí, yo sé porque yo soy la hija del medio. Y bueno, me toca.
0: ¿Y qué se siente recibir las medias de tu hermano más grande?
1: Y uno se acostumbra.
0: Se acostumbra. Es cierto que son el hermano más olvidado, el hermano del medio.
1: Sí, pero a la vez eso te hace más independiente, más también, no sé si impulsivo, pero sí como que ya tenés cierta independencia para tomar algunas
0: decisiones. ¿Y los regalos de Navidad?
1: Ay, no. ¿Sabes qué a mí me pasaba? Que hasta ahora se acuerdan mis hermanos.
0: Que el más grande y el más chico.
1: Los dos. Que, por ejemplo, era mi cumpleaños y le llevaban también regalos a ellos. Pero eran sus cumpleaños, así el cumpleaños de mi hermana mayor o de mi hermano menor, y no había regalo para mí. ¿Por qué?
0: Se olvidaban de vos.
1: Pero era mi cumpleaños y llevaban regalo para ellos también. Cosa que no voy a entender.
0: O sea, era tu cumpleaños número 10, por ejemplo.
1: Sí.
0: Y tu hermano más grande recibía un regalo por ser tu hermano.
1: Sí.
0: Y tu hermano más chico también recibía un regalo por ser...
1: Mi hermana más grande recibía y mi hermano menor también recibía.
0: Ah, mira vos. ¿Qué concepto es el hermano?
1: Es raro.
0: Yo soy hijo único, así que no sé lo que es tener hermanos.
1: No, lo malcriado que hace
0: encima,
1: el Juanfer.
0: Fui hijo único... O sea, soy hijo único, perdón. Y fui el primer nieto del lado materno.
1: Malcriadísimo.
0: Del lado paterno sí soy el nieto del medio. Y andamos ahí en la deriva. Seguro mi abuela me está escuchando, me va a retar, pero ando ahí en la deriva.
1: Juan, ¿pero vos tenés novia?
0: No.
1: ¿Por qué? Porque ya debe ser difícil cumplir con los estándares de un hijo mimado que seguramente no le gusta algo y le tienen que cocinar otra comida. Por ejemplo, hacen puchero. ¿Comes puchero?
0: Me encanta el puchero.
1: ¿Qué no comes? Poroto.
0: Me encanta el poroto.
1: Ay, no, me caes bien entonces, que comes todo.
0: Es que yo tengo un... Mira, dijiste tema comida, pasamos de un tema al otro, pero yo hay muy pocas cosas que no como. Muy pocas cosas.
1: Hígado, por ejemplo.
0: Me encanta el hígado.
1: No puede ser que no te gusta.
0: El zapallo no me gusta, por ejemplo.
1: No.
0: Odio el zapallo.
1: Y si en tu casa...
0: La acelga no me gusta. Y comía, pero a regañadientes.
1: Y si en tu casa cocinaban puré de zapallo con tarta de acelga, venía tu abuela y te cocinaba otra comida.
0: No, ojalá mi abuela viniese a mi casa solo porque a mí no me gusta el almuerzo, no. Y muchas veces comía o me avivaba y comía en otro lado, ya más grande, por supuesto, cuando tenía la oportunidad de no comer eso que no me gusta. O si no... Comía poquitito y dejaba ahí y merendaba grande en la tarde, listo.
1: Ok.
0: Pero siempre, obviamente, resistiendo

0: retos y por no comer esa clase de comidas, porque son saludables y todo eso, ¿verdad? Incluso con gente mirándome, obligándome a comer, ¿verdad? Por
1: Dios.
0: presión social.
1: ¿Y qué
0: Esa
1: se
0: clase de
1: siente ser el
0: comidas.
1: hijo del medio?
0: El hijo único.
1: El hijo único, perdón,
0: Y no sé
1: desmitificando
0: qué
1: también.
0: decirte, no tengo ni un hermano como para decir, no, mi hermano, se siente
1: Pero,
0: bien,
1: ¿y alguna
0: yo.
1: vez, no de chico, ¿verdad? Pero ya de grande, qué sé yo, dijiste, me hubiese gustado tener un
0: Sí,
1: hermano.
0: obvio. O sea, ¿a quién no le gustaría estar acompañado? Pues, no, a Sonia no, por lo visto. Pero de chico era un deseo más ferviente, digamos,
1: Claro.
0: porque quería alguien con quien jugar, pero después me pasó esa sensación ya. Y nada, ahora soy el hijo único y el que recibe todo, por supuesto. Así que.
1: Y Ronald, ahí vos tenés hermanos.
0: Sí, Ronald tiene varios hermanos, dos, tres.
1: Tres. ¿Y vos sos el del medio, el mayor?
0: Ah, ok. Y entonces, ¿en qué escala estás? ¿Están en el medio, el más grande o el más chico? Vos tenés cara de ser el hermano más chico, Ronald. Vos el más chico.
1: Y ahí
0: Ah,
1: tiene el ojo. ¿Cómo le pillaste?
0: ¿qué pasó, Ronald? A Ronald ni ahí lo dice. Y siempre es complicado esa cuestión. Pero sí, sí tengo que decir que como nieto del medio, los más grandes recibían, por supuesto, los regalos para los más grandes. Y yo como que andaba ahí en la avería viendo qué pescar, ¿verdad? Y los más chicos, obviamente los más mimados, ¿verdad?
1: No.
0: Pero sí, mi abuela me va a matar. Pero mi abuela lo que siempre recuerda es que cuando yo recibía un juguete era súper tacaño. Hiper tacaño, o sea.
1: Muy de hijo único es eso, la verdad.
0: Sí.
1: Muy de
0: Y
1: hijo
0: que cuando
1: único.
0: recibía los regalos yo. Hasta ahora, ¿de dónde vos sacás eso, Ronald? Pero yo agarraba, y sobre todo cuando eran nuevos, yo agarraba y hacía esto. Para los que están en Unión TV, estoy haciendo un gesto de abrazo. Para aquellos que mucho en radio, estoy como que abrazando mi juguete imaginario. Y claro, no jugaba solamente yo con ellos. No, no,
1: Hasta
0: no,
1: ahora
0: no
1: sos
0: soy
1: así.
0: más y no,
1: Claro que
0: no
1: sí.
0: tengo más juguetes.
1: Una vez te sentaste ahí y nunca más me diste ese micrófono. Nunca más me diste ese lugar. Ule ya. No, pasá, pasá.
0: Es que pasa una cosa, Sonia, que te fuiste al mundial y alguien tenía que ocupar la silla.
1: Ay, te perdono.
0: O sea, nos distribuimos los roles. Esa silla no podía yo sentarme ahí para conducir el programa, entonces me tuve que sentar acá.
1: Claro,
0: ¿Qué pasó,
1: eso
0: Ronald?
1: nomás es.
0: ¿Qué pasó, Ronald? Ahora es
1: No,
0: planillera, dice Ronald.
1: mentira, jamás, yo
0: Está
1: jamás.
0: vestida de princesa, yo no sé si tan planillera le puedo decir ahora mismo. ¿Sabes qué me dio curiosidad el tema de la chipa? ¿Por qué? Voy a googlear
1: ¿Por
0: antes
1: qué
0: de
1: lo que es
0: irme.
1: el Día de la Chipa, verdad? Y
0: ¿Por qué se celebra el día de? Seguramente sea por un motivo
1: encima,
0: turístico.
1: 14 de
0: Imagínate lo que
1: agosto.
0: hace con el abogado hoy.
1: No, fue porque fue nombrado como patrimonio inmaterial. No fue en ese
0: Es que
1: tiempo.
0: todavía no fue
1: Todavía no
0: nombrado.
1: fue.
0: Están en la lucha, entonces ya me parece.
1: Ah, estoy re mal informando entonces, no me hagas caso.
0: El Día Nacional de la Chipa se celebra cada segundo viernes de agosto, es decir, no tiene una fecha
1: Ah,
0: exacta,
1: okay.
0: que suele pasar también con el Día del Padre, por ejemplo. La fecha busca proteger la identidad cultural del país ante el registro de comidas típicas en el extranjero y honrar este símbolo de unión familiar y herencia guaraní. Es el decreto número 5267/2014/14. Patrimonio inmaterial por la Secretaría Nacional de Cultura. Todavía se está luchando, si mal no recuerdo, para la UNESCO.
1: Okay.
0: Que es de hecho una de las campañas que viene haciendo. Igual que con el poncho de 60 listas.
1: Sí.
0: Que no sé si lo consiguieron ya o si
1: Creo que
0: siguen.
1: toda que continúan las
0: Siguen las
1: gestiones.
0: gestiones. Lo que sí, el guaraní. Bueno, la guaranía,
1: La
0: perdón.
1: guaranía,
0: Que
1: sí.
0: es ya patrimonio inmaterial de la humanidad.
1: Que también, por supuesto, recordamos este 27 de agosto, el Día de
0: Ah,
1: la
0: cierto, tenés
1: Guarania, que en
0: razón.
1: este mes, que también coincide, o sea, es luego por el nacimiento de José Asunción
0: Así es,
1: Flores.
0: así es.
1: ¿Sabes por qué me acuerdo con una exactitud? Porque es el cumpleaños de mi padre.
0: Mira vos. Ronald, antes de irnos llega el mensaje de un oyente que agradece tu programación de música y dice: buenas tardes, en sintonía de la Radio 800 desde Estanzuela, Areguá, escuchando la mejor música del mundo, la música paraguaya. Si podrían pasar la música Ejendú Shepurajey por el grupo Gilgal, creo que se lee. Agradecido, Hernán Palma,
1: Un
0: dice.
1: saludo a Hernán Palma.
0: Mañana, dice Ronald, bueno.
1: No,
0: Tenés que te pide un oyente. Ah,
1: En la próxima semana.
0: por nuestra parte, Sonia, esto fue todo el día de hoy. Tenés que hacer una despedida real al estar vestida de
1: Sí, vamos
0: princesa.
1: a merendar chipa por el Día de la Chipa para celebrar como se merecen. Y bueno, me despido de toda la audiencia y para los que nos están viendo
0: Verá que va a ser un gesto
1: desde
0: real.
1: Canal 23 en Tigo y... ¡Ay!

0: Tengo acá mi varita también, ¿verdad? Sí, vinimos completos. Ha sido un gusto compartir con ustedes.
1: Espera.
0: Ha sido un gusto compartir con ustedes. Nos encontramos nuevamente en Generación Unión el lunes.
1: Hasta el lunes, buen fin de semana.

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0: Estudio de impacto ambiental. 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propiedad individualizada con padrón número 525, ubicado en el distrito de Nueva Londres, departamento de Caaguazú, elaborado por la empresa de consultoría ambiental, Consultora Ambiental del Paraguay 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por escrito al Ministerio del Ambiente y Desarrollo Sostenible, cito, en la avenida Madame Lynch, número 3500, Asunción, en horario de oficina de 7:00 a 15:30, de lunes a viernes, en el plazo de 10 días hábiles, a computarse a partir del día siguiente de la última publicación.
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Tapa del diario ABC de hoy. Foto de la portada. Mega operativo en Canindeyú, un fiasco, dicen. Aparece un agente antinarcóticos de la policía con un detenido, también exhibiendo algunas evidencias. Un lugar rural, este lugar campestre. Y dice el epígrafe, más un copete que epígrafe. Un ruidoso operativo antinarcótico denominado Renacer se desarrolló ayer en Canindeyú, que al final resultó un fiasco.

ahí lo ya hay una falta grave en materia de ética periodística, ¿verdad? Calificar, adjetivo. La policía participó con 400 hombres, los acompañaron 9 fiscales buscando desbaratar estructuras criminales en la zona. Anunciaron 16 allanamientos. Sin embargo, el resultado dejó mucho que desear, otra vez adjetivando. Apenas hubo 3 detenidos y unas pocas armas fueron incautadas. ¿Cuándo será que a veces dejó de ser serio en este tema de mezclar opinión con noticia? En teoría, el procedimiento obedeció a informaciones de inteligencia, buscaban constatar datos relacionados con cultivos de marihuana, copios de drogas y la eventual presencia de personas con órdenes de captura. Bueno, evidentemente en este artículo, o sea, en este título, en esta etapa, hay una mala intención. Desde diferentes medios también insistieron en que supuestamente se buscaba a la estructura del narcotraficante criminal más buscado del país, Felipe Santiago Acosta, alias Macho. Nada que ver. Macho opera hacia la zona de Ubuputa, también en Canindeyú, pero a 250 kilómetros de la zona donde se realizaron los operativos, que fue en 1 de marzo, límite entre Caguazú, Canindeyú y, si mal no recuerdo, Alto Paraná. El tal Macho no vive en asentamientos, vive en lugares cómodos, se movilizan en camionetas de alta gama, es decir, absolutamente sin ningún tipo de sustento esta afirmación. Aparte de eso, los jefes policiales que operaron aquí, el comisario general Marcelino Espinosa, el comisario general Javier Flores y el comisario principal Vallejos, ellos nunca hablaron de que buscaban al tal Macho ni a su banda. Sin ningún tipo de sustento esta afirmación. Aparte de eso, los jefes policiales que operaron aquí, el comisario general Marcelino Espinosa, el comisario general Javier Flores y el comisario principal Vallejos, ellos nunca hablaron de que buscaban al tal Macho ni a su banda.

Aparte de eso, los jefes policiales que operaron aquí, el comisario general Marcelino Espinosa, el comisario general Javier Flores y el comisario principal Vallejos, ellos nunca hablaron de que buscaban al tal Macho ni a su banda. El objetivo principal de este operativo es policiales que operaron aquí, el comisario general Marcelino Espinosa, el comisario general Javier Flores y el comisario principal Vallejos, ellos nunca hablaron de que buscaban al tal Macho ni a su banda. El objetivo principal de este operativo se logró realizar trabajos en las propiedades privadas. Entonces, con esta presencia policial se consigue persuasión. Y cómo también se confirma la persuasión con la detención de tres cabecillas. Ay, chingaranga, uno de ellos tiene 69 años, decían. ¿Ah? Es uno de los principales organizadores de los hechos criminales. Pero no desde ahora, desde hace por lo menos 2 décadas ya. Y desde hace rato estaba siendo buscado por diferentes hechos de invasión de propiedad. Ah, pero esos tienen luego todos orden de captura por invasión de propiedad. Y bueno, es un agravante aparte de los hechos que se vienen investigando. 69 años no, es una persona todavía demasiado anciana para decir, ¿eh? Demasiado bien, todavía hay gente incluso con 80 años ahí en el interior. Y estos son los ideólogos y los que también adoctrinan. Estamos hablando de supuestos campesinos que en realidad son personas del interior ideologizadas. Y que según su manera de pensar, los paraguayos descendientes de brasileños siguen siendo brasileños y no pueden trabajar la tierra paraguaya. O sea, el tema de la xenofobia y el tema de la lucha de clases, marxismo puro. Con estas tres detenidos, dicen que son pocos, pero se descabezó la zona. Mucho tiempo estos ya no van a atacar más. Aparte de eso, se presumía, y se tiene todavía la presunción, que desde allí salieron a atacar. Primero la subcomisaría ya en Ibirarobaná y luego el puesto policial que destruyeron, que mataron incluso agentes policiales. Desde estos lugares salieron. Estos no son Aishin Yaranga. Pocas armas, pero armas automáticas. Encontraron también escopetas. Con un arma ya puede armar un lindo quilombo. ¿Cómo que va a ser un fracaso un procedimiento así? Aparte de eso, no culminó eso. No culminó todavía. La batida policial continúa. Esas armas incautadas van a ir al sistema IBIS, que es el sistema de prueba balística. Y es muy posible que salgan ahí novedades respecto a los últimos hechos de violencia en la zona. El último lugar atacado del puesto policial destruido está a pocos kilómetros de allí, a 10 kilómetros nada más. 300 o 400 policías estuvieron en el lugar. Eso es una vergüenza. Mira un poco. Dentro de la planificación policial, es normal prever una cantidad suficiente de agentes para no ser superados. Existía la posibilidad muy explícita de que pudiese darse un enfrentamiento. ¿Qué iba a pasar si iban 10 policías y eran repelidos o eran tomados de rehén o eran asesinados o eran corridos? ¿Para qué se van tan pocos? Se envía suficiente cantidad de policías. Se fueron demasiado muchos. No hay pija que les calce. En su mala intención. Malintencionados y manipuladores. ¿Por qué se va a hablar de fiasco si el Estado paraguayo se hizo otra vez cargo de ese lugar que era tierra de nadie? Aquí hay una cuestión. Uno, la admiración hacia la policía. Y dos, oye, pichá con la gente de ABC. Oye, pichá porque una periodista llamada Fátima Garay, del grupo de Telefuturo, les ganó. La única periodista presente en el lugar. Entonces los de ABC se picharon. ¿Y cuál es el viejo truco? Minimizar el operativo. Pichadísimos estaban. Y segundo,

0: raro el tema de la CENAR, ¿eh? Mientras la policía se incautaba la semana pasada de 400 kilos de cocaína, más 40 kilos anteriormente, cocaína. Ayer la prensa amiga de Khalil Rashid festejaba que se intervino un prostíbulo, que se le agarraba una madama. Ya no es solamente el ministro de la marihuana, ahora ya es el ministro de los prostíbulos también. Y muchos periodistas increíblemente chonguean con Khalil. Y Khalil era un tipo antipolicía, ¿eh? Raro, raro, raro. Magnifican un operativo en un prostíbulo, pero dicen que es un fiasco, un operativo de recuperación de una tierra de violentos para el Estado paraguayo. Todo parece que concatena allí, ¿eh? En síntesis, este fue un trabajo fructífero de la policía. Se tomó una tierra de nadie, agarraron a tres líderes, incautaron armas que van a ir al laboratorio y se genera la persuasión para que ya no haya mucho tiempo, ya no van a tirotear a los agroproductores, es lo más probable. Cortaron también un suministro y carretera de marihuana que sale para el Brasil y para otras partes del país también. Entonces, este es un operativo, esa parte faltó decir, que tiene que ver con los más violentos de Canindeyú y tal vez de todo el Paraguay. Es el remanente de los que se habían enfrentado con los policías aquel 15 de junio de 2012, cuando hubo la matanza de Curuguaty. Es el remanente del grupo de Rubén Villalba. Y estos están entrenados e ideologizados. ¿Dónde está el fiasco? La intención es minimizar el operativo policial por animadversión y por pichadura, porque Fátima Garay les hizo un gol de media cancha y de chilena y en el ángulo. Oye, pichacos y cuay. 18 minutos de las 4 de la tarde, 18 grados la temperatura, capicúa la suerte para nosotros. Elenita, hoy es viernes.
1: Viernes, don Vladi. Buenas tardes a todos los oyentes. ¿Cómo estás, don Vladi?
0: Y bien, todo bien.
1: ¿Un poco nervioso o no?
0: Me pone nervioso la manipulación.
1: Sí, la manipulación.
0: La omisión.
1: Exactamente.
0: Después ahí esa guerrita. Khalil Rashid no sabe que la policía es del gobierno, que él también es del gobierno, y que la CENAT y la policía tendrían que trabajar juntos.
1: Y hoy escuché también, don Vladi, que decían, por ejemplo, ¿por qué la policía hizo un operativo y no le avisó o no trabajó directamente con los militares? ¿Y por qué tiene que avisarle o trabajar directamente con los militares? No, si son instituciones que trabajan de manera independiente.
0: Solamente si es necesario.
1: En todo caso, pueden coordinar como la fuerza de tarea conjunta o cuestiones así, pero no, es que tienen que avisarse sí o sí.
0: Lo que pasa es que se dijo que le buscaban al macho. Macho costaba 250 kilómetros de allí en Ibuputá. Este procedimiento fue hacia el sur, 250 kilómetros hacia el sur, es mucha la distancia, en primero de marzo. Y la policía se sintió capaz de realizar sola el operativo. No hace falta que vengan los militares. Aparte, los militares no realizan tareas operativas en cuestión. Siempre son una especie de guardaespaldas de los policías, una especie de presencia disuasiva. Solamente si es que hay una especie de que la policía fue superada y pueden entrar los militares. Pero mezclan todo, pues. Y se enojan porque los militares no estuvieron. Los militares están Corpus Christi, Ipejún, ahí los alrededores de Curuguaty, muy lejos de ahí está primero de marzo. Y la policía obviamente está tratando de tomar y de evitar que vuelvan a haber hechos de violencia, tanto contra los productores, así también contra sus puestos policiales que se encuentran en la zona. O sea, no hay mucho que explicar. Solamente el problema que nosotros acá hablamos, ¿verdad? Entiendo que los que son sensatos entendieron, pero la gente de ABC no van a entender porque ellos no quieren entender. Aunque le demuestres que están equivocados y que se hizo, no, ellos no van a entender nunca. Se llegó hasta ese punto de insensatez. Recuerdo en una oportunidad se publicó algo en el diario, yo publiqué algo y salió un ñato y me desmintió. Y me fui, Mauro me dice, publique la reacción y usted para pasado mañana vuelva a investigar a ver si avanza más para que se pueda demostrar su tesis, me dijo. Así este tema es.

0: Ahora ABC no publica más nunca el desmentido.
1: No.
0: Ya nunca más. No sé, la insensatez total. Porque así pues el tema, vos publicás, te van a desmentir. Mm. Vos tenés que tener entonces, cuando tenés la certeza, la posibilidad de que después de desmentido, arremetés con datos nuevos. Hasta que la fuerza de la verdad se impone y ya no te pueden desmentir. Así funciona. No es que vos instalás lo que querés y aunque mienta, igual instalás. Así tipo la comunicación de los nazis más o menos ahora está a veces. Miente, miente que algo queda. Bueno, 20 minutos de las 4. Hagamos la primera pausa.
1: Sí,
0: Lenita.
1: Vamos a la pausa.
2: De playa.
0: Me puse nervioso por tu culpa.
1: Toma el tereré, don Vladí.
0: Suena la campana, termina el asalto. Al descanso.

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0: temón de la banda Van Halen, de su gran primer álbum, para mí el mejor álbum debut de la historia del rock. Van Halen, su primer disco de 1978. Los amantes de la guitarra deberían tener sí o sí este disco, porque se trata de una gran academia de guitarra rock y culta por parte del inmortal Eddie Van Halen. Rock and roll de altísimo voltaje. El tema que estamos escuchando se llama Little Dreamer, el pequeño soñador, y es el segundo tema del lado B del disco de vinilo.
1: ¿Ah, dijo?

0: Rojo. Vamos desmenuzando las noticias por Radio La Unión, la R800 AM, 28 minutos de las 4. Se vienen ahora los balances del tercer año del presidente de la República, Santiago Peña. Desde la oposición y desde los medios de prensa detractores funcionales a la oposición, ya comenzaron las críticas y está todo bien eso. Que los números, pero que la realidad es otra, que el grado de inversión también tratan de ir subestimando. Que los diferentes logros respecto a temas sociales, como hambre cero, qué sé yo, bueno, todo es discutido. Bueno, acá Elenita, a ver qué me trae. Enseguida seguimos hablando de esto, porque me quiero sacar una espina también de hace rato y siempre me olvido. Hoy vamos a hablar de ese tema. Pero primero, estamos en línea con el fiscal José Godoy. Él es representante del Ministerio Público en el Departamento de Cordillera, entiendo que. Doctor Godoy, buenas tardes. ¿Cómo le va?
1: Buenas tardes, muy buenas tardes para toda la audiencia también. De Santa Rosa de la Guaraví, San Pedro.
0: Santa Rosa de la Guaraví, perdón, doctor.
1: No tiene problema para aclararlo.
0: Sí, está bien. Porque de hecho este caso del que vamos a hablar ahora se inicia en Santa Rosa de la Guaraví. Una denuncia de secuestro de una joven mujer y ella fue hallada hoy en Atrá, doctor Godoy.
1: Así mismo, se inicia como una denuncia de parte familiar como secuestro, ¿verdad? En el cual se le habría solicitado una suma de dinero, ¿verdad? Y con eso inicia toda la investigación, ¿verdad? Conjuntamente con la gente de antisecuestro, ¿verdad? La Policía Nacional, se procedió a la investigación del hecho, ¿verdad? Y culminó, ¿verdad?, con la localización de la en ese entonces víctima aún, ¿verdad? Y ahora estamos investigada como autora, ¿verdad?, del hecho, ¿verdad?, de un autosecuestro.
0: Ah, para entenderlo, doctor, ella fue encontrada en una casa en Atrá y se encontraba en compañía de alguien.
1: Así mismo, se encontraba en compañía de una persona, ¿verdad?, que según lo que ella manifestó, lo que ella pudo escuchar, sería su pareja, digamos, ¿verdad?
0: Ah. Que o sea, ella no estaba ni maniatada, ni amordazada, no, ni escondida.
1: Nada, exactamente, ninguna de esas cosas, ¿verdad? Y, o sea,

0: lo indiciaron que ya tuvimos en el momento de la localización de la persona, ¿verdad? Que no estaba maniestada, no estaba, que al final fue, según lo que se, nosotros concluimos, que se trató de un autosecuestro, ¿verdad? Con el fin de tener plata de sus familiares, ¿verdad? De sus hermanas.
1: ¿Cuánto pidieron, doctor?
0: Pidieron 80 millones, o sea, 100 millones a 80 millones.
1: Y entiendo que la gente que tenía que pagar, si es que por ahí caían en la treta, ¿están en España?
0: Una de las hermanas está en España y la otra estaba en la zona central, ¿verdad? Uh-huh. Eran las personas a las cuales ella le habría solicitado plata, porque lo que ocurre es que son dos hermanas, ¿verdad? Uh-huh. Y una estaba en España, ¿verdad?
1: Sí.
0: Pero sí, eran personas fuera de la zona, ¿verdad?
1: La chica que habría hecho el autosecuestro es la menor de todas.
0: La verdad que no te quiero mentir en cuanto a la edad de su hermana, ¿verdad? Mm. Pero sí tiene 23 años la joven, ¿verdad? Mm-hmm. La joven que nosotros consideramos que es la autora, ¿verdad? La autora del hecho.
1: Ajá. Incluso hubo entonces todas esas fotos de que ella parecía amordazada y maniatada, fue algo fingido también.
0: Así mismo, ¿verdad? Y lo que nosotros creemos es que la otra persona que estaba con ella en el momento de que nosotros pusimos el allanamiento y encontramos a la persona, era la persona que había colaborado con ella, ¿verdad? Uh-huh. Y en la realización de esas fotos y según manifestaciones, ¿verdad? Que por lo menos había hecho, ¿verdad? Fuera de, como todavía una declaración indagatoria, ¿verdad? Era que había colaborado esa persona en realizar todo eso, a través de logística, de la ayuda técnica, ¿verdad? Mm. Entonces, eso es lo que nosotros concluimos, ¿verdad? O sea, preliminarmente, ¿verdad? A espera de que ella también dé su versión en escrito para poder valorarlo todo eso, ¿verdad? Como prueba, ¿verdad?
1: Claro. Doctor, esta mañana estaban siendo un poco más prudentes, ahora ya tienen más elementos entonces ya para dirigir esta investigación hacia autosecuestro.
0: Así mismo, no, tenemos más elementos en el momento, o sea, la mañana pues como era todo muy incipiente, era, pero ahora otra cosa, la tarde ya tenemos la documentación, ya, o sea, yo al menos ya puedo escuchar lo que me manifestó la señora, ¿verdad? Uh-huh. En todo momento, y también lo que manifestó el joven, ¿verdad? Ajá. Entonces nosotros concluimos que por lo menos que la imputación que voy a alzar y presentar ante el juzgado sería la de autosecuestro, ¿verdad?
1: Sí.
0: Y estoy realizando la coautoría o qué concepto del otro joven.
1: Uh-huh. Doctor, y esto tiene simplemente así un fin directamente como para sacarle dinero a las hermanas, o hay algún problema también allí en el seno familiar.
0: Y presumí, en lo que habría manifestado de forma extraoficial, como te dije, lo que me comentó la chica en todo momento fue que había un problema sobre un problema de una venta, un inmueble por parte de una de las hermanas, ¿verdad? En el cual ella no había quedado contenta porque la misma debía haber hecho la casa para su mamá, ellos estaban viviendo en la casa de una tía, algo así, ¿verdad? Ajá. Pero también habría comentado que la persona que le había llevado era este joven, ¿verdad?
1: Sí.
0: Que le había insistido y ha hecho la logística, ¿verdad?
1: Uh-huh. Y este tema doctor, este tema de simulación de secuestro, ¿tienen también una alta expectativa de pena una vez que se llega a juicio oral?
0: Sí, hasta 10 años. Hasta 10 años por una ley especial del año 2005. Uh-huh. Una ley especial de secuestro donde lo califica como un hecho muy grave, ¿verdad? Todo lo que sea secuestro tiene una calificación alta, ¿verdad?
1: Sí.
0: Y una persecución gravísima.
1: Sí, sí.
0: Hay que entender también que la mamá no sabía nada, ¿verdad? Que era todo lo que implica para la familia, ¿verdad?
1: Mm. Qué barro. Y bueno, doctor, ella entonces nada, no tenía ninguna lesión, no tenía absolutamente nada, se encontraba aguardando que dé resultado el plan entonces.
0: Así mismo, pero gracias al trabajo, ¿verdad? De la Policía Nacional realmente, que trabajó durante toda la noche, pudimos localizarlo, ¿verdad? Rápido, con vida, porque era lo principal en aquel momento, ¿verdad? Y después ya se dan los otros hechos, ¿verdad? Que se dan por una cuestión ya de la localización de la misma, ¿verdad? Que se descartó el secuestro, ¿verdad?
1: Sí, señor.
0: En principio, ¿verdad?

0: Doctor, muchísimas gracias por su tiempo, muy amable.
1: Gracias a vos, dale, hasta luego.
0: Gracias, chico. Señor José Godoy, fiscal del departamento de San Pedro, la localidad Santa Rosa de La Guaral. Qué bárbaro. Estaba nada más pensando que estos chicos, por lo visto, ni idea tienen de cómo funciona la policía. Que ellos creen que esto no va a trascender.
2: No va a trascender, exactamente.
0: Que la policía no va a hacer nada, no se les va a descubrir. No toman en cuenta ese detalle. Y la policía tiene no solamente especialistas altamente formados para análisis y para seguimiento de este tipo de hechos considerados de los más críticos, también tienen tecnología. Y con una autorización fiscal, ellos utilizan la tecnología y empiezan a saber incluso desde dónde salen las llamadas, desde dónde salen los mensajes. Tienen así tipo una especie de delimitación de área, y a partir empiezan a ver y llegan al lugar y te descubren y te dejan desnudo, como en este caso. Ya hubo muchísimos hechos de esto y no escarmientan. No sé si los chicos no leen. Para más malísima estrategia, dice, nosotros somos del EPP.
2: Justo para que toda la fuerza de seguridad se... Qué mal.
0: Ahí toda la fuerza de seguridad se moviliza, sí. Y ya huele a bola, sí, ¿verdad? Ya sí, también huele, sí, a bola, porque no es la forma de operar el EPP.
2: Así mismo.
0: Y bueno, se nota que el muchachito quiso aprovechar el problema familiar. Dale, vamos a hacer, vamos a sacarle plata a tu hermana, no, sí, quieren darte tu parte. Y ahí está. Ahora van a tener que ir presos, ¿verdad? Y van a tener que ir a juicio oral y a condena, seguramente. Por eso, son muchachitos jóvenes. La chica tiene 23 años, el muchacho creo que tiene 22. Qué bárbaro. Bueno, continuamos con lo...
2: Sí.
0: Con mi perorata, que hace rato quería hablar y no me acordaba. Ahora me viene como anillo al dedo, porque estaba viendo las críticas que le están haciendo al presidente Peña a 3 años de su gobierno. Que hambre cero, que no resultó, que hay corrupción, que todo, la verdad. Pero les gusta a la oposición y compañía fantasear. Y aparte estamos en la época de la insensatez, en donde por más que desmienta, igual ellos siguen hablando. Así tipo los mongólicos, como el senador Ever Villalba y eso, ¿verdad? Que le desmentí con pruebas. Igual insisten en que el de Acría fue desmentido. Hasta ese punto estamos. Una de las críticas... El presidente Peña y sus vuelos en helicóptero. Che, muchachos, ustedes se olvidan que el presidente de la República, de noche, de madrugada, de mañana, de siesta, de tarde, sábado y domingo y feriado, sigue siendo presidente de la República. No, hoy es feriado, entonces voy a viajar en ómnibus porque no puedo utilizar... los elementos del Estado. Es el presidente de la República que recibió por voto popular, por voto del soberano. El pueblo lo eligió para que él gobierne. Es la persona más importante del Paraguay. Estos que escribieron esta pavada, pero no juegan ajedrez. ¿Qué se busca en el ajedrez? Tratar de matar al rey contrario. Y el que está recibiendo el ataque, proteger a su rey. Generar las estrategias para atacar hasta liquidarle al rey. La pieza más poderosa sobre el tablero es la reina o la dama, como le dicen. Tiene todas las facultades, aptitudes para atacar y defender. El rey es el más limitado de todos. Apenas puede moverse ¿cómo es que le dicen? Un cuadradito de ese, macromo. Una casilla. Gracias, Ronald. ¿Por vez? Sí, ahí Víctor Korchnoi, Anatoly Karpov, Bobby Fischer, Garry Kasparov. Y el rey es un inútil. La dama, el caballo que salta sobre las otras piezas,

la torre que tiene amplia facultad cuando va en forma directa, el alfil sí que va en forma oblicua. Bueno, no voy a entrar a señalarles, pero y es lo mismo en la vida real. El presidente hay que cuidarle de la mejor manera. Y no, para que sepan estos burros, no es el presidente el que elige cómo se va a trasladar. Son sus asesores de seguridad que responden a la Guardia Presidencial, le decían antes, ahora es otra vez el nombre de la época de Stronel, Regimiento Escolta Presidencial. Ellos le dicen, presidente, sí, me tengo que ir mañana a qué sé yo, a y ellos ahí hacen el análisis, presidente, mejor vamos por helicóptero, no vamos a poder abrir camino con los escoltas, va a estar muy quilombo la ruta. Bueno, vean entonces, me tengo que ir a Montelindo, presidente, el helicóptero nos dábamos en avión. Me tengo que ir acá a Cupé. ¿A qué hora quiere salir? Y quiero salir, quiero llegar a las 6 de la mañana. Ah, tenemos que salir entonces a las 4. Las 5 podemos salir. Podemos ir en, por tierra entonces, ¿no? Como ustedes dispongan. Es la escolta presidencial la que le dicen, me tengo que ir a jugar fútbol. ¿Dónde? A la casa de mi amigo allá en su estancia tal.

¿qué hora quieres salir? Y quiero salir, quiero llegar a las 6 de la mañana. Ah, tenemos que salir entonces a las 4. Las 5 podemos salir. Podemos ir en, por tierra entonces, ¿no? Como ustedes dispongan. Es la escolta presidencial la que le dicen, me tengo que ir a jugar fútbol. ¿Dónde? A la casa de mi amigo allá en su estancia tal. Ya, en el helicóptero, presidente. No hay problema. El presidente usó helicóptero un día domingo. Deja de ser yo presidente. ¿Y qué? La primera dama, ¿no? Y son los hijos del presidente y la esposa del presidente. No, no conviene viajar por línea. Mejor vamos con la Fuerza Aérea, nomás, señora primera dama. Escolta presidencial es el que decide. Y esto ya lo había hablado en su momento el ex vicepresidente Hugo Velázquez.

0: el anidar y luego amplificar el resentimiento social. No se le explica para la gente. ¡Ah, presidente, helicóptero, tu ómnibus! No se le explica a la gente que así tiene que ser. Porque si le pasa algo al presidente, se arma un quilombazo en el país y capaz que termine en guerra civil. Por eso se toman este tipo de medidas. Déjense pues de ser payasos y de ser burros hablando de esa manera. Bueno, ya no quiero hablar de esto, Lenita, me estoy poniendo nervioso. Toda la semana estuve tranquilo y estoy poniendo nervioso en este día, lindo día viernes.
1: Tenemos que irnos a la pausa, don Vladimir.
0: Urgente.
1: Sí, urgente.
0: Suena la campana, termina el asalto. Al descanso.

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1: Una de las baladas más preciosas jamás hechas de una banda colosal. La banda de hard rock y de rock progresivo de Chicago, Rio Speedwagon. Con este temazo de 1984, I Can't Fight This Feeling, algo así como no puedo con este sentimiento.
2: ¿Amigo?
1: Tal cual. Es un tema que describe los pasos de cada ser humano en la vida, las etapas cumplidas y luego el ocaso que nos tocará a cada uno.
3: Pero qué puta.
4: Muy triste ya, don Vladi, para un viernes.
1: Y sí, pero
4: tiene
1: estamos
4: que ser
1: cumpliendo.
4: Pum para arriba, ¿o no?
1: Estamos cumpliendo.
5: Ah, no, no, no, no,
1: hoy se cumple el lunes.
4: Cierto,
1: el lunes ya normalizamos
4: sí,
1: todo.
4: Sí, cierto.
1: Por eso todos estos días baladas y más baladas lindas. Bueno, tenemos que ir urgente, Elenita, directamente a los oyentes, ¿te parece?
4: Sí, vamos a los oyentes.
1: Rumbo de colisión hacia los oyentes, artillería pesada, choque de trenes en el Garden. Levantamos un poquito la cortina y un ratito nomás, Ronald.

0: Ahí está. Que comienza el juego. A ver.
1: ¡Fantástico!
0: Vengan, pues esperamos la, después frutillas nos dicen acá también.
2: Ay, cómo me quiero ir, sí, para comer frutilla con chantilly.
0: Y los licores.
2: Los licores.
0: Los licores, sí. Tipo, no, es luego ya hay fruta, no. En la fruta y las tortitas.
2: Esa pasta frola también. Pues, quiero comer todo lo que hay ahí.
0: Ese salió automático, licor. Y los licores. Bueno, Aníbal Erangel nos dice, buen fin de semana para todos, viernes Cayüe, saluditos. Ahí está Aníbal, que es anti fin de semana.
2: No, el Argel no puede ser eso.
0: Gas nos dice, buenas tardes el equipo de Punto Rojo, a tener en cuenta el ascenso de temperatura para el fin de semana, que no les tome de sorpresa. Para no deshidratarse, prever el stock de líquido necesario y pasar hoy mismo ya por la bodega.
1: ¡Cerveza!
0: Buen fin de para todos. Gracias, Gas.
2: Excelente. Muchas gracias, Gas.
0: Y Diego Heavy Metal nos dice, hola, Vladimir, hola, Elena, hola, Ronald. Y ya abre una cerveza. Ya estira, señores. Viernes, feliz viernes, feliz fin de semana. Gracias, Diego. Igual para vos. Perla desde Camboriú. A ver qué nos dice. Primero que nada, nos envía una foto.
2: También ahí está súper nublado. Está en Camboriú.
0: Nublado el balneario Camboriú. Le escuchamos a Perla.
3: Vladimir, Elenita, ¿cómo están? Excelente y bendecido fin de semana. Que pasen súper bien. Un frío, una llovizna, una locura. Hasta Valerio Camboriú. Dios mío, jamás tuve frío y ahora sí tengo. Qué locura lo de ABC, ¿verdad? Qué pichadura, qué gente cue que son. No se dan cuenta que nada de lo que plantan prende. Y les sigan nomás pegándole al Partido Colorado y al presidente, sigan. Ustedes no saben cómo en Brasil se les admira. Se nos admira todo lo que avanzamos en todo este tiempo, todo el puente que se hizo, todo hermoso. Ahora falta solo arreglar el tema Ciudad del Este, que está un desastre. Que mientras ese tipo esté ahí, mientras Miguel Prieto esté ahí, no va a avanzar para ningún lado. Ojalá Dios quiera que los de Ciudad del Este entiendan eso y voten como tiene que ser.
2: Gracias,
3: bendecido fin de semana, abrazos.
2: Súper, gracias, Perla.
0: Muchas gracias. A ver. Hola. Hola. Gaby, estás al aire. ¿Cómo estás? Espérame que Gaby voy a poner acá. Ahora sí.
4: Bueno, yo quiero decir nomás y quiero darte la derecha por lo que dijiste de la colega Fátima Garay. Para comenzar, es un momento, y siempre te lo digo a vos de manera pública cuando nos encontramos. Cuando yo comenzaba en Policiales, yo soy

0: Soñaba con ser Vladimir Jara, siempre quise ser, y obviamente fue y fui Vladimir Jara, porque nadie me atendía cuando vos eras cero, que no, nada, era cédula, nadie me atendía. Llegó mi momento, y ahora es el momento de Fátima, y así cuando los colegas minimizan el trabajo, eso no se hace, hay que respetar el trabajo de los colegas, y yo te puedo hablar con propiedad, porque me fui 518 veces ahí a Curuguatú de manera particular para mi programa, y eso no son campesinos sin tierra, son, en este caso, delincuentes armados, que le sacan a la gente de su propiedad, y coincido pero contigo, así que no sé por qué regla de tres se minimiza, porque... Yo te digo, me fui 4 veces a ese sitio y estaba tomado por esos campesinos mal llamados sin tierra. Sí. Entonces, eso nomás quería salir al aire y apoyar, darte la derecha y chapó, me sacó el sombrero porque le defendés a una mujer, a una colega como Fátima Garay.
1: Tal
0: la
1: cual.
0: Respeto, obviamente, su trabajo.
1: Gracias, Gaby.
0: Besototes y lindo fin de semana. Y me encanta ahí cuando tu dupla dice Don Vladi. Quiere decir que ya han de caer un macheporte ahí. Así que besototes, lindo fin de semana.
1: Gracias, Gaby. Muy amable, Gaby. Gabriela León.
2: Gracias, nuestra Gaby. Colega.
1: Sí, Gabriela le metió un gol, pero le dejó, le quiero esa vacuna tamaño de un edificio. Le metió ya a veces ese picho. Es el momento de la querida Fátima. Se preparó para eso. Bueno, rápidamente los oyentes, que pasa Sarcoma. Hola jóvenes y hola Foco.
2: No, qué malo.
1: Cariños a Lenita y al pato Donald Trump, y ahí obviamente tiene ahí un vaso de metal que no tiene agua precisamente.
2: Estamos ¿Por qué dudas así de? Para mí que tiene leche, ¿viste? Dice leche en sachet. Sí, sí, está tomando leche.
1: Es la leche que se vende en el estadio, leche. Aquí estamos en colisión en la bodega firme con como leche en sachet. Salud, punto rojo. Ya le llamé a la patrona y les pregunté si sabe contar y me dijo que sí. Le dije, genial, esta noche no cuentes conmigo. Ya humina, no naciste. Lilian, desde Barcelona, nos dice, buenas noches, excelente fin de semana. A todos y saludos, gracias Lilian.
2: Muchas gracias, Lilian.
1: No hay prisa, el loto florece en el. No leo bien. El loto florece en el lodo exactamente a su tiempo. Genial. Gracias, Lilian. Y Alejandro López Duarte. A ver. Buenas tardes al poderoso equipo de Punto Rojo. Hola, señor Gruñón. Hola, doña Elena. Hola, don Ronald Trump. Don Vladi, una vergüenza lo del sobreseimiento definitivo del señor Sanabria Bierzi. Me pregunto cómo abogado del foro en manos de qué clase de sinvergüenza y monos con Gillette está nuestro sistema judicial. En obligatoria sintonía, en rumbo de colisión y con artillería pesada, hoy desde el Garden de San Bernardino. Gracias, Alejandro. De esto vamos a hablar el lunes, pero adelantamos. Desde siempre criticamos el sumamente garantista código penal que tenemos. Y ahí está. Genera impunidad. Pagás una vez que mataste en accidente de tránsito específicamente y salís. El otro tema, la fiscalía tenía que haber apuntado a homicidio doloso en grado de tentativa. Y allá no existía posibilidad de arreglo extrajudicial. Pero no lo hizo. Quedó como homicidio culposo y ahí entonces el criminal este de Sanabria Bierzi sale tranquilamente pagando una moneda. Porque la millonada que habrá pagado para él es una moneda. Nos vamos, Elenita.
2: Sí, nos vamos, don Vlad, y nos vemos el lunes, sin falta.
1: Que tengan lindo fin de semana. Gracias, como siempre, a Ronald, el amo de la consola, el jefe de la radio, el ingeniero en sonidos, impecable. Por María Auxiliadora, la bendición de la Santísima Trinidad para todos. Knockout a la mala onda, knockout a los cangüero, knockout a los pirebaí. Suena la campana, termina el combate.
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3: ¡Cerveza! ¡Oh!

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0: 3 horas de tanto.
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5: 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La firma Cruz Monte Sociedad Anónima y su representante legal, la señora Paola Justiniano Arias, proponente, comunican a quienes pudieran interesar que han presentado al Ministerio del Ambiente y 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desarrollarse en la propiedad individualizada con cuenta corriente catastral número 27-5227-1, finca número 23.960, padrón número 14.447, ubicado en el distrito de San Lorenzo, departamento central, elaborado por la empresa de consultoría ambiental, Consultora Ambiental del Paraguay S.A., con registro CTCA número E-173, conforme a la ley número 294/93 de evaluación de impacto ambiental y su decreto reglamentario número 453/13 y su ampliación y modificación 954/13. El relatorio de impacto ambiental RIMA correspondiente a dicho estudio estará a disposición del público por el plazo de 10 días hábiles en el Ministerio del Ambiente y Desarrollo Sostenible, en general en su página web www.mades.gob.py y en las oficinas administrativas de la Dirección General de Control de la Calidad Ambiental y de los Recursos Naturales a los efectos de su revisión o consulta. Las observaciones, comentarios y objeciones sobre el relatorio de dicho estudio o sobre el proyecto, incluyendo los fundamentos técnicos, científicos y jurídicos que lo sustenten, deberán presentarse por escrito al Ministerio del Ambiente y Desarrollo Sostenible, cito en la avenida Madame Lynch, número 3500, Asunción, en horario de oficina de 7 a 15:30 horas, de lunes a viernes, en el plazo de 10 días hábiles, a computarse a partir del día siguiente de la última publicación.
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0: audiencia, ¿cómo están? Nuevamente Asunción, Recuerdos y Algo Más, y nuevamente en un fin de semana. Esperemos que no sea un fin de semana tan frío, por lo menos yo me tengo que abrigar porque sufro del frío. Pero hoy vamos a tener un programa para entrar en calor, porque acá estoy con una gran persona, un gran amigo, un intelectual, una persona que va a darnos luz a un montón de temas, especialmente relativos a nuestra frontera o con nuestro querido vecino Brasil.
1: Ah, yo pensé que íbamos a hablar del tránsito, que es algo mucho peor.
0: No, el tránsito va a ser para 3-4 programas.
1: No, terrorífico.
0: ¿Verdad? Porque
1: el tránsito vamos a sufrir.
0: Si hablar de tránsito significa lo que vos dijiste, hablar de terrorismo. Pero, sí. Pero vamos a dejar tránsito porque yo quiero tratar en este programa, y vamos a ver si podemos dividir en tres partes, pero yo sé que vos sabés muchísimo, Jorge, y vamos a poner la foto número 2, por favor, porque no sé por qué, en qué momento, a causa de qué, lógicamente enseguida el periodismo dice que se tomó mal lo que dijo Lula, ¿verdad? Pero Lula responsabilizó a Paraguay por el inicio de la Triple Alianza, ¿verdad? Y lógicamente desató críticas, más aún que nuestro gobierno no reaccionaba y tardó muchos días en pedir algún tipo de aclaración, y no sé qué tipo de aclaraciones pidió, ¿verdad? ¿Pero qué opinás de eso? Porque yo sé que vos conocés bien la historia.
1: Mira, acá se puede encarar el tema desde muchos aspectos, pero fundamentalmente hay una característica muy, muy peculiar de cuando la democracia produce elecciones y las elecciones nos traen la sorpresa de que alguien fue consagrado por la mayoría de los votos de los ciudadanos como presidente de la República o algo importante. Y parece que esa persona, en el momento de recibir ese caudal de votos, cree que los votos le

0: inoculan una cantidad enorme de materia gris que los hace absolutamente genios, sabios en todos, en todo. Y especialmente en el caso de Lula, que se conoce su procedencia, no creo que sea ningún menoscabo saber que fue un gran dirigente gremial, que gracias a su actividad gremial y fundamentalmente opositora al gobierno, a las dictaduras militares de entonces en el Brasil y de toda América Latina, entonces lo hicieron, digamos que creíble, lo hicieron confiable para honrarle con el cargo de presidente de la República Federativa do Brasil. Pero la República Federativa del Brasil es un nombre que se adquiere en el año 1880, cuando lo deponen al emperador, inaugurando ya una época de una cierta benignidad en el juicio a los déspotas de antaño. El señor Pedro II estuvo 59 años en el poder.
1: Y fue, 59 años.
0: Y fue emperador desde los 6 años. Desde los 6 años, por la abdicación de su padre Pedro I, que va a pelear por el trono de Portugal, que había sido la cuna de estos señores. Entonces, desde los 6 años le crean una regencia, y es tan pernicioso todo el procedimiento, tan antinatural, porque como él tenía que decidir las cosas de acuerdo a un regente, y fueron varios regentes que lo acompañaron durante 8 años, porque él a los 14 años se baja la mayoría de edad a los 14 años en el Brasil, por decisión parlamentaria, a los 14 años uno era mayor de edad, para que Pedro II asumiera efectivamente el imperio. Ahí empiezan las anormalidades biológicas, operativas, funcionales, para que el emperador se crea una especie de semidios. Pero lo peor es que con la república, los presidentes se creyeron también con las mismas prerrogativas del emperador. Y a partir de entonces, algunos creen que el presidente del Brasil, al asumir el cargo, es bombardeado con un montón de potencias mentales que lo hacen hábil para todo y entendido en todo, y como el Papa, infalible y categórico en todo lo que tenga que opinar. Esa es el origen de esta expresión casi burlesca de Lula da Silva, diciendo que el Paraguay era culpable de todo, como se creyó entonces cuando el inicio de la guerra, para justificar la atrocidad de aquella guerra, para justificar la anormalidad, la falta de sentido común y humano de esa guerra, inventaron la tesis, la absurda tesis de que el Paraguay fue el motivo de todo. Ese es el asunto, eso es lo que fastidia, y fastidia mucho más porque estas cosas debieran saberse, y debieran saberse especialmente en países como el nuestro, que sufrieron esas deformaciones.
1: Claro. Y es correcto lo que fueron diciendo las noticias, de que así se enseña en Brasil, que Paraguay fue el que inició.
0: Así se enseñaba en Paraguay también. Entonces, se tuvo que hacer un gran movimiento, y en ese sentido muchos condenan a Oleari, que haya inventado la falacia de López, el héroe máximo. Y yo escribí en un libro de que ante las falacias generales de culparle a López de todas las cosas, hubo un contramovimiento en Paraguay, que había sufrido el menoscabo, el menosprecio y las culpas de todas las cosas, para tratar de torcer esa mentalidad absurda que se desarrollaba entonces. Ese es el punto. Yo llegué a escribir en un libro que se llama Verdades y Mentiras sobre la Guerra de la Triple Alianza, que ante la anomalía de echarle la culpa a López de todas las cosas, acá se creó un movimiento nacionalista que trató de revertir esa imagen para considerarlos más bien héroe máximo de la República. Esos son sistemas de comunicación, de verbalización y de propagación de las ideas que eran factibles desde no sé cuánto tiempo atrás, desde las monarquías. Fue el mismo procedimiento que elevó el nazismo a las alturas de la gloria también. Ese es el punto.

0: Y es increíble que los gobernantes paraguayos, nosotros sufrimos los inconvenientes de una historia que muchas veces se gestó fuera de nuestro territorio, y por ese motivo los paraguayos y las autoridades del Paraguay tienen que estar muy sensibles a ese tipo de cosas, porque años y sufrimientos nos ha costado revertir ese sentimiento de culpa que nos agobió durante mucho tiempo.
1: Claro, con lo que vos dijiste recién, ¿verdad? Del nazismo. Mentir, algo de repente queda.
0: Göring.
1: Así mismo.
0: Firma Göring.
1: Göring.
0: Uh-huh. Así
1: bueno,
0: fue.
1: Entonces, ¿y la falta de respuesta de nuestro gobierno a
0: eso? Eso es lamentable. Eso es lamentable.
1: Lamentable, ¿verdad?
0: Y que...
1: Porque ni siquiera había que buscar en los libros, ¿verdad?
0: Sí, por eso es que yo digo, hubiese servido la educación formal para entender bien esas cosas. Pero lo que yo digo siempre es que nosotros los paraguayos debiéramos saber eso, debiera estar marcado en nuestra sangre, en nuestra mente también, pero en nuestra sangre, en los genes, que sufrimos el menoscabo desde el 4 de diciembre de 1616, cuando nos quitan las costas del mar, cuando nos vuelven mediterráneos, y mediterráneos, como decían los reyes de España, no es tan grave porque formamos parte del mismo reino, estamos bajo la misma autoridad imperial, pero cuando se empiezan a gestar países soberanos,
1: sí,
0: independientes,
1: mediterráneo total.
0: Ahí nos convertimos en esclavos de quienes tenían las llaves de nuestro acceso al mar, de nuestra comunicación con el mundo. Y ese es un estigma que tenemos que tener muy claro. Así como después de la... Bueno, hay varios momentos de la historia nacional. Cuando la independencia nacional, los próceres de la independencia, aún ausentes o exentos de formación académica muy, muy importante, entendieron que a partir de ese momento teníamos que elaborar un nuevo sistema educativo, un nuevo sistema de comunicación para que la gente entendiera que éramos independientes y que nos tendríamos que valer de nuestros propios saberes y capacidades. Ta. Entonces se hizo carne eso en los patriotas, que el primer Congreso Nacional elaboró un reglamento de 75 puntos para las enseñanzas en las escuelas primarias. Para eso el doctor José Gaspar de Francia elaboró un catecismo patrio, así como antes había el rey era el representante de Dios en la tierra, y esa autoridad era muy difícil de remover, el prestigio era muy difícil de desatender o de cambiar, si es que nosotros no consolidábamos otro esquema de valores, otra forma de enseñar, otra forma de comunicar, otra forma de ser y de pensar, para que nuestros patriotas entendiéramos lo que significaba el nuevo estatus que adquirimos desde los movimientos de mayo de 1811. Algunos historiadores cuentan, de los antiguos, cuentan que cuando iban los estafetas, los que llevaban las noticias a caballo, porque ese era el sistema, y llegaban al pueblo a llevar un bando, a llevar un comunicado, a llevar una convocatoria para un congreso, los lugareños le rodeaban, donde el tipo se ataba el caballo para tomar un vaso de agua o un vaso de caña blanca, lo que sea, le rodeaban y le preguntaban, y el tipo, que era un jinete, un hábil en el caballo para llegar, le explicaba en sus formas qué era lo que había pasado. Y entonces hablaba de libertad, hablaba de independencia, hablaba lo que hablaban los capos en Asunción. Y entonces le preguntaban, ¿va a vio la independencia? ¿Va a vio la ser libres? Y el tipo le decía en sus palabras, ser libre quiere decir que podemos hacer lo que queremos. Ser libre quiere decir que tenemos que andar por nuestra cabeza, siempre y cuando no se enoje el Caraiguazú, que era Francia, que ya claro, tenía su fama. Entonces, de esas maneras, llegaban las noticias a esos parajes y la gente no entendía. Por eso que cuando algunos libros dicen que se reunió un congreso de 1000 representantes, cuesta creer eso, porque venían los representantes del interior, y la lista de poblados del interior, hoy son más de 600 los que tienen categoría de municipio, pero esa lista no pasaba de 30, y que en cada poblado hubiera 10 personas.

0: con las capacidades,
1: sí, para eran 300.
0: Eran 300.
1: Claro.
0: Si es que hubiera 10, cosa difícil de creer. Porque en general el cura decía, amén, ojina, en la misa se comunicaba la novedad, la misa era la instancia de comunicación con el pueblo. Entonces estaban dos o tres personas con estancias importantes y con dinero, y dice, amén, oí caray, fulano, así que tú vas a con representación del pueblo. Decía el cura, porque evidentemente el cura
1: sabía quién podía, quién
0: era la persona que más conocimientos tenía en cada pueblo. Entonces es difícil que hayan venido 1000 diputados, pero de cualquier manera venían representantes del interior y que traían las voces del interior a Asunción. Esas personas venían con las espuelas como todo calzado. No tenían zapatos, tenían espuelas nazarenas, que era lo que se usaba, una cobertura para el empeine, y atado atrás con la espuela que sobresalía un buen palmo.
1: Pero directamente por el pie.
0: ¿Eh?
1: Directo por el pie.
0: Sobre el pie, sobre el pie. Así era, ese era la máxima indumentaria. Y aparte de eso, mucha gente denotaba su capacidad económica o su capacidad social por las espuelas que tenía, si las espuelas eran de plata o de oro también.
1: Qué interesante.
0: Muy bien.
1: Vamos a hacer un pequeño corte, Jorge, bueno, y volvemos con Asunción, recuerdo y algo más, con el arquitecto Jorge Rubiani.

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0: Volvemos en Asunción, recuerdos y algo más. Un fin de semana, viernes 14 de agosto. Son las 17:32. Y estoy acá con el arquitecto Jorge Rubiani. Y quiero tocar con él una parte que es casi seguro que mucha gente no conoce, Jorge, y de repente nos sorprendemos, ¿verdad? Pero nuestra historia en la educación no es muy bien contada. No sé si porque no se quiso contar luego, ¿verdad? O porque, ¿verdad? Pero Brasil en un momento dado invade Puerto Renato.
1: Eso es ahora, ayer.
0: Pero hay muchísima gente que no sabe.
1: Y sí.
0: Yo sé que es ayer.
1: Sí, tanto lo de Stroessner también es más ayer todavía.
0: Más ayer lo de Stroessner.
1: Y la gente no sabe.
0: Pero vamos a hablar como estamos hablando de Brasil, ¿verdad?
1: Pero ¿cuándo fue lo de Puerto Renato? ¿Y por qué fue lo de Puerto Renato?
0: Eso es lo que quiero que le cuentes a la audiencia.
1: Bueno, hace poco recibí otra vez una crónica de la época de por qué sucedió lo de Puerto Renato. Resulta que lo de Puerto Renato, como muchas cosas de la historia, pasan al olvido y la gente cree que son mentiras, son fantasías, son inventos de alguien para justificar una asignatura en la escuela. Y la historia no es eso. La historia es la convicción de que estamos hablando de hechos que nos pautan, que nos pautaron la vida hasta ahora. Y que por esa razón tenemos una determinada consideración, una determinada visión de las relaciones que tenemos con los países vecinos, que no es cualquier cosa. Porque la gente finalmente, como se olvida lo muy anterior, dicen, entonces, ¿por qué firmamos el Tratado de Itaipú? Si hay detrás una historia de menoscabo, de menosprecio, de desprecio hacia el Paraguay, de ignorancia de sus derechos, ¿por qué nos sentamos a tratar con ellos tratados de comercio?
0: Nos apretaron.
1: Sí, pero si a vos te apretan, vos reaccionás de alguna manera.
0: Bueno, claro.
1: Porque si no reaccionás y si te apretaron, eso no es válido, jurídicamente no es válido.
0: Jurídicamente no es válido, pero entra Brasil en territorio paraguayo, es así, ¿verdad?
1: Claro, claro. Pero ¿por qué entra? Y tenemos que retornar.
0: Estamos hablando de 1960, no.
1: Estamos hablando de 1965. Estamos hablando de 1965. Y tenemos que retornar a casi 100 años atrás, cuando en 1872, 9 de enero de 1872, se firma el Tratado de Límites Loizaga-Cotegipe. Se fijan los límites con el Brasil, los primeros después de finalizada la guerra de la Triple Alianza. Y son los brasileños los que imponen esos límites, porque ya estaban previstos en el Tratado Secreto del 1 de mayo de 1865. Ya estaban previstos esos límites con el Brasil.
0: Es decir, los mismos que se firmaron en el 72.
1: Claro, nos comieron todo el Mato Grosso, donde ellos ya estaban, hasta el río Apa. Y el río Apa era el límite, y decía el tratado, los límites entre el Paraguay y el Brasil, con toda la rimbombancia de las denominaciones correspondientes, empieza en las nacientes del río Apa y terminan en la desembocadura en el río Paraguay. Pero en las nacientes del río Apa, antes del río Apa, había una bifurcación más al sur que era el arroyo Estrella. Entonces, el Brasil no solamente que impuso el límite, sino que impuso que el arroyo Estrella era el río Apa que llegaba hasta la cordillera. Y con eso nos chuparon 45 kilómetros cuadrados más. Aparte del tratado, nos comieron 45 kilómetros cuadrados más. Pero lo que más les afectó a los brasileños, aparte de ese bocadito adicional que se dieron, es que a partir de ahí los límites venían por las cumbres de la serranía de la Mambay y seguían las cumbres de la serranía del Maracayú hasta su intersección con el río.

0: Paraná. Eso, y eso nos trae hasta Puerto Renato en 1965. Porque los brasileños se dan cuenta, ya en 1885, un ingeniero norteamericano había descubierto el potencial hidroeléctrico y energético de las caídas de agua. Y ahí los brasileños se dan cuenta, pero caramba, a los paraguayos le dimos los saltos de Guairá. Nos dieron porque ellos hicieron el trazado de límites.
1: Y no se imaginaron el tema hidroeléctrico.
0: No se imaginaron. Y a partir de ahí empiezan a presionarnos para renegociar el tratado que ellos mismos nos habían impuesto. Para que compartiéramos, o en el peor de los casos, que ellos se llevaran los saltos del Guairá a su territorio. Entonces, en el Paraguay, con el incidente de Puerto Renato, que consistió nada menos que una invasión armada al Paraguay,
1: sí.
0: Y un apresamiento de dirigentes del gobierno del Paraguay, cosa que era motivo de guerra, era mucho más que un desafío a Mockete. Entonces, ellos estábamos al borde de la guerra con el Brasil, porque acá hubo una conciencia muy crítica de ese atropello hacia el Paraguay. Y los muchachos estaban hartos de ese tema. Además, hubo una intervención de los Estados Unidos de Norteamérica, nada menos que Dean Rusk, que era mucho más que un Kissinger en la época posterior, o lo que es un Trump hoy, le ordenó al Brasil arreglar la cuestión con el Paraguay, porque no era conveniente una guerra entre países del hemisferio norteamericano. Entonces, y acá había una actitud muy belicosa, especialmente en el plano estudiantil y obrero. Entonces, los brasileños dicen, muy bien, tranquilo, todo, no pasó nada. En el calor de las ofensas nos excedimos, pero vamos a construir juntos Itaipú. Y no solamente que no reaccionamos, sino que el Brasil determinó dónde estaba la traza de los que iba a determinar el llenado del embalse. ¿Dónde iba a estar esa traza? Porque con la ubicación de la traza se determinaba hasta dónde llenaba el embalse.
1: Claro.
0: Y el embalse llenó desapareció los saltos de Guairá.
1: Ahí va también la pregunta que te quería hacer. ¿Se podía haber conservado si se hacía la traza en otro sitio?
0: Claro.
1: Sin ningún tipo de problema. Pero, ¿y por qué? Yo entiendo, ¿verdad? El Brasil quería para ellos, ¿verdad?
0: Sí.
1: Pero al taparlo quedó para nadie.
0: Y esa es la peor parte de la disputa. El Brasil, traslademos el problema a los saltos del Iguazú, a las cataratas del Niágara, a las cataratas de Victoria en plena África. ¿Alguien consentiría llenar un potencial medioambiental, turístico, etcétera, de grandes proporciones económicas por el beneficio que traería una generación de energía eléctrica? Nadie lo hizo nunca, nadie lo va a hacer.
1: Claro.
0: Pero al Paraguay se le impuso sobre un territorio paraguayo. Ni siquiera Brasil se impuso el sacrificio de perder los saltos. No, los saltos eran del Paraguay. Entonces, los brasileños muy orondos deciden crear el Itaipú, además, irónicamente, con un nombre guaraní, crear Itaipú, pero que el Paraguay se quede sin los saltos del Guairá. Si nosotros colocáramos los saltos en otro lugar, ese era el punto casi culminante, porque a partir de ese lugar ya el río Paraná era compartido por Argentina y Paraguay. Ya Brasil no tenía injerencia en el asunto. Entonces deciden en ese lugar, pero deciden a una altura determinada que llenaban los saltos. Que llenaban los saltos.
1: La cota de altura.
0: Brasil tiene muchos saltos de generación inferior que lógicamente habrán pensado cuánto terreno se hundía, porque en el análisis económico de la generación de energía eléctrica entra también cuánto territorio estamos perdiendo, cuánto territorio para la agricultura, cuánto territorio para un producto estratégico de nivel nacional o mundial. Todo eso se tiene en cuenta. Y hasta para defender los saltos, la ubicación y todo lo que generaría.

0: En materia de energía eléctrica, el de Bernardi llegó a decir: el Paraguay no pone nada. El Paraguay puso la mitad del río, claro, para comenzar. El Paraguay, en el caso de Yacyretá, en la Argentina la situación es un poco peor, porque los territorios paraguayos inundados por Yacyretá son el 80% del territorio inundado. O sea que ni remotamente se podría decir que el Paraguay no pone nada, porque puso su territorio y es uno de los territorios más importantes que tiene el Paraguay.
1: Además, muchos más jóvenes que nosotros, por supuesto, no conocieron los Saltos del Guaira.
0: No.
1: Pero es una belleza que yo siempre digo, supongamos, pues yo estoy casi seguro, a lo mejor las cataratas del Iguazú van a tener más turismo, pero a lo mejor el 30% de los turistas que van a Foz hubiesen querido visitar los Saltos del Guaira.
0: Pues,
1: y cuantificar en dinero eso es mucho dinero.
0: Sí, eso es desde luego una cuestión de ciencia turística. Uno puede tener un lugar turístico de gran atractivo, pero si estás solo en medio del páramo y no podemos ligar con un circuito, la gente no tiene posibilidades de ir, porque hay que ir ahí y regresar. Eso en turismo es muy importante, que es un poco lo que pasa con muchos lugares importantes y atractivos del Paraguay, que están solos medio de la nada.
1: No hay un circuito.
0: Y no se crea un circuito. A veces incluso los circuitos se crean a ambos lados de la frontera. Por ejemplo, el río Tagatilla, que son todos vocablos embayaes del norte, que está hacia el Gran Pantanal. El mismo Gran Pantanal, que es como los terrenos de aquí del norte argentino, los terrenos, ¿cómo se dice cuando se me va de la memoria, como digo? Los humedales que están aquí en el norte de Argentina, cerca de Encarnación, cerca de Posadas. Bueno, ahí hay suficientes atractivos para que en solo ese lugar uno se dedique a muchas cosas, desde la observación de las aves hasta comer platillos de la zona que no se van a comer en otro lugar, como por ejemplo, en vez de comer carne ahí comen yacaré. Pero yacaré de criadero ya no son yacarés de la fauna silvestre. Cosas así, pero

0: En nuestro sistema de gobierno y diplomático. No nos podríamos ufanar de nada de Yasser, ¿cómo se llama? De ese, los saltos, las siete quedas, de los saltos del Guairá, porque nos han robado en nuestras narices y con consentimiento. Fue una violación consentida. En términos de delitos sexuales, fue como una violación consentida.
1: ¿Consentida?
0: Consentida. Consentida y defendida por los paraguayos con miembros de la... Y ahí habrán habido cosas más raras todavía que no se conocen. Porque una de las defensas, yo siempre digo, una de las defensas más importantes que se hizo de los derechos del Paraguay y que fue usado en el debate previo a la decisión de Itaipú, fue la que salió de la Cancillería Nacional cuando estaba Raúl Sapena Pastor, que hizo una defensa brillante de los derechos del Paraguay sobre el salto del Guairá. Y después salió. ¿Por qué salió Raúl Sapena Pastor? Nadie nunca ni siquiera se preguntó. Nadie nunca se preguntó.
1: Pero fue canciller, ¿verdad?
0: Canciller
1: de muchos años.
0: Canciller, porque el primer canciller de Schröder fue Hipólito Sánchez Kjell. Después creo que estuvo, y después ya entró Raúl Sapena Pastor, sí, durante muchos años.
1: Muchos años.
0: Sí. Y después vino Raúl Logués.
1: Santi, vamos a mostrar por favor la foto 7, porque había unos puentecitos muy...
0: Sí, estaba un puente colgante.
1: Colgante,
0: de
1: ¿verdad?
0: De triste memoria.
1: De triste memoria porque cayó una vez,
0: sí,
1: así mismo.
0: Cayó una vez con varias víctimas.
1: Allá estamos viendo, allá está, estamos viendo, ¿verdad?
0: Sí.
1: Y
0: pues es que yo estuve ahí, no en ese momento, pero yo...
1: ¿Cruzaste?
0: No crucé, porque nos fuimos con el director del Colegio Nacional, Víctor Natalicio Vasconcelos, que fue uno de los adalides de la defensa. Los saltos del Paraguay se enfervorizaba en las clases de historia del Colegio Nacional, y organizó una excursión con alumnos del sexto curso, tercera sección de la nocturna del Nacional, y estaba yo ahí. Yo era delegado de curso. Y tanto fue su celo que nos fuimos, porque todo el mundo, no, tienen que cruzar al Brasil y ir por ruta asfaltada. No, vamos a ir por territorio paraguayo. Y hablamos, nos fuimos, pasamos por debajo del puente en construcción, porque el único puerto que estaba era el puerto Presidente Franco. Pasamos por debajo del puente en construcción, tengo fotografías, si sabía, no, te las hubiera traído o enviado. Y llegamos hasta el último, como decían los libros de geografía entonces, el último puerto navegable del Paraná sobre el Paraguay, Puerto Adela. Puerto Adela no era ningún puerto, era un embarcadero de palmitos con tres depósitos grandes de palmitos y ninguna población, eso era Puerto Adela. Y desde Puerto Adela, en un camión rollicero, nos subimos a un camión de doble eje con plataformas de tablones. Los 43 pasajeros de la expedición nos agarramos a los tablones y nuestro equipaje volando de aquí para allá, y llegamos a Puerto Adela. Y no solamente que llegamos ahí, sino que nos ubicaron en unas
1: no diría, chozas.
0: No eran chozas precisamente, pero eran casitas, piecitas de tablas que usaban para no sé qué cosa. Y no me pregunte si tenía baño y esas cosas, pues era un lujerío inadmisible ya para esos lugares. Y en el camino, ¿dónde está el salto del Guairá? Y allá lejos. Y nos fuimos caminando los 43 y encabezados por el director del Colegio Nacional, más cuatro profesores que nos acompañaron. Y en el camino encontramos un arco de triunfo hecho de ramas y flores. ¿Y qué es esto?, dijo el director. Y esa era la bienvenida que le preparamos. Porque ellos pensaron, como todo el mundo, que nosotros vendríamos por el Brasil, íbamos a cruzar por ese puentecito y íbamos a llegar al Paraguay. Y nos colocaron de ninguna manera, esta no es la frontera del Paraguay, dijo el director. La frontera del Paraguay es allá, en el río. Y sacamos el Arco de Triunfo, para eso éramos 40 estudiantes ávidos de aventura, y llevamos el Arco de Triunfo y las tiramos al río. Había sido que los brasileños, nosotros dijimos después, que el famoso incidente de que los paraguayos rompieron los hitos fronterizos, no era cierto, éramos nosotros.

0: nosotros que habíamos sacado el Arco del Triunfo. Pensamos después, que conocimos los detalles del asunto. Y llevamos ahí, y en el borde del barranco, que no permitía ni siquiera a esta distancia escucharnos por el estrépito del agua cayendo, entonces ahí se hizo el acto que teníamos previsto, que era cantar el himno nacional. Entre todos nos juntamos lo más posible y cantamos el himno nacional, y yo tenía que hacer un discurso como jefe de los estudiantes y el director del colegio como, digamos, jefe de la delegación. Hicimos nuestro discurso, no escuchó nadie porque no se podía escuchar, y eso había sido que nos estaban viendo y filmando del otro lado de la frontera, que fue, pensamos...
1: ¿Y qué año fue eso?
0: 1963, poco antes de...
1: 1963.
0: Sí, aproximadamente, porque amaneció y nos fuimos.
1: Un poco antes de que invadan
0: Puerto. Por eso, por la coincidencia de las fechas, también digo que ellos... Bueno, los brasileños tenían problemas para mentir. Nos atribuyeron ser soldados cuando era obvio que no lo éramos.
1: Siguen no teniendo problemas.
0: Ellos.
1: No tienen problemas.
0: Ellos mienten, que algo quedará.
1: Algo quedará.
0: Sí.
1: Y no, es terrible, o sea, la pérdida, yo recuerdo bien, pero hubo estudiantes que se animaron a protestar, ¿verdad? Por los siete...
0: Las siete quedas.
1: Las siete quedas o las siete caídas, ¿verdad? Uh-huh. ¿Cómo le llamamos? Los siete saltos, no sé cómo...
0: Sí, los saltos.
1: ¿Cómo llamarle, verdad? Que eran los saltos...
0: Ponemos en plural nomás.
1: Exacto, pero hubo muchas protestas estudiantiles lógicamente repelidas.
0: Lógicamente como correspondía.
1: ¿Cómo correspondía a ese momento?
0: Hay muchas cosas que de ese pasado que no queremos recordar, que efectivamente quedaron en el olvido y que no se entendieron adecuadamente. Y es también la autocrítica que hay que hacer con muchos movimientos, podemos decirlo de izquierda o movimientos estudiantiles, que la cuestión era como una expresión biológica, protestar nomás, sin entender mucho por qué se protestaba y sin que nos planteáramos de qué sirvió todo aquello. Porque mucha gente perdió sus estudios, mucha gente perdió la posibilidad de quedarse en el país, mucha gente murió fuera del país porque ya no pudo quedarse en Paraguay. Y tenemos una lista frondosa de ese tipo de personas. La rebeldía por una cuestión meramente etaria, ideológica, pero no para obtener beneficios concretos para el resto de nuestros ciudadanos, o que por lo menos entendieran por qué hacíamos eso. Muchas veces ni siquiera nos ocupamos, y digo etaria porque finalmente te recibís o te graduás de una... y después tenés que dedicarte a formar para la familia que creaste o para otra cosa.
1: Sí.
0: Y nos olvidamos de las ideas cuando la dura realidad nos impone ir penando hacia adelante. Y mucha gente que estuvo con nosotros en el día a día de esas jornadas, a veces heroicas, a veces sin sentido, después se graduaron, hicieron plata y ya no
1: se olvidaron, por supuesto.
0: Y ni siquiera te reconocían en el fárrago de cosas que teníamos que hacer todos los días. Ni siquiera se molestaban en reconocerte, porque vos eras un recuerdo amargo de ese pasado que compartimos. Así de simple es la cosa.
1: ¿Llegaste a escribir algo
0: al respecto?
1: Sobre ese paseo que hicieron a los Altos.
0: La verdad que a mí
1: porque habrá sido en esa época, habrá sido bravo ese paseo.
0: Sí, a mí la taranta, tengo muchas fotografías incluso de ese paseo, porque fue heroico desde el principio. Para llegar a presidente Franco, desde Coronel Oviedo ya no había más ruta pavimentada.
1: Claro,
0: nos íbamos por caminos de tierra. Nos íbamos en un ómnibus de la línea 2, sin asiento Pullman, con asientos de cuero duro, sin asientos reclinatorios. Llegábamos, compañero, y sin posibilidades de hacer un alto en el camino para tomar un...

0: un vaso de agua o un café. No había. Nos íbamos en un camino abierto entre la selva.
1: Ustedes fueron por Vasconcillo, por Paraguay. Había muchos otros que iban por Brasil, que sí. La ruta era mejor.
0: Claro. Nosotros por Vasconcelos.
1: Por Vasconcelos fueron por el lado paraguayo.
0: Por el lado paraguayo. Y nos fuimos y casi acometíamos jornadas heroicas, porque cuando tomamos una lancha antiguerrillera del Paraná, porque el Encarnación había sido asaltada por guerrilleros en 1959. Y entonces a partir de ese momento todo el Paraná fue cerrada con una dotación de embarcaciones con armamentos de primer nivel. Y esa chata antiguerrillera era efectivamente una chata. Y en la superficie, en la cubierta, se había instalado una ametralladora antiaérea de alto calibre, también tenemos las fotografías. Y de noche, el único camarote que tenía esa chata era un camarotito para el capitán.
1: Te voy a visitar para ver esas fotos.
0: Ni un problema. Era un camarotito para el capitán. Y el resto, los 44, los 43, incluido el director del Colegio Nacional, nos tendíamos en la bodega de la chata, que estaba debajo del nivel de flotación, y ahí nos tendíamos en lo que tuviéramos para dormir, los 43.
1: ¿Cuánto tardaron en llegar? Saliendo de
0: el viaje,
1: de Asunción, ¿desde que salieron?
0: No recuerdo, pero el viaje fue tan importante que los que habíamos manifestado interés en ir, y teníamos, porque éramos de la nocturna, todos trabajábamos de día en oficinas diversas, sí. Y no éramos ejecutivos, porque estábamos todavía en el colegio. Algunos de nuestros compañeros eran padres de familia y todo eso, pero todos tuvimos una nota dirigida al presidente, director o gerente de nuestras oficinas para que nos concedieran el permiso. Tengo la nota, ahí está obviamente perfectamente aclarado el tiempo que íbamos a estar ausentes de la oficina.
1: Jorge, vos sabés que llegó nuestra hora de programa.
0: Fatídica hora de programa.
1: Este es un tema que me apasiona como paraguayo, como esta parte de la historia es apasionante. Te pone la piel de gallina, y yo creo que mucha gente al saber que venías, ¿verdad?, y los temas que íbamos a tratar, te conté ya que me escribieron, sí. Etcétera.
0: Preguntarle tal cosa, hija.
1: ¿Eh?
0: Preguntarle
1: no,
0: tal
1: no,
0: cosa.
1: No preguntarle, pero
0: yo recuerdo incluso los apellidos de algunas personas.
1: Juan Carlos Barray, por ejemplo, me dijo, sabe muchísimo. Uh-huh. Por hoy, ya sabemos que sabe muchísimo, pero
0: bueno.
1: Bueno, vamos a tener que juntarnos en algún momento. Pero para mostrarle a la audiencia las fotos en otro momento.
0: Para que vean, porque en las fotos está la chata.
1: Claro.
0: Está la chata adentro y afuera.
1: Y está el camión ese que contaste que le llevaba de rollizo también.
0: Y vos sabés que a veces la chata tenía buenos, ¿cómo se llama? Los que conducen buenos timoneles. Porque a veces nos íbamos por la costa. La corriente del río Paraná era tan fuerte que en una ocasión, y no recuerdo ahora exactamente el paso, en un paso X estuvimos 2 horas
1: para poder subir
0: sin que la chata se subiera un centímetro río arriba,
1: parado
0: ahí detenido. Entonces qué hacía el capitán, y el capitán ahí como si fuera un capitán de un bergantín de los de antes. Uh-huh. Estaba dando en la cubierta, estaba dando órdenes al timonel.
1: Claro.
0: Ñemboyabé, porque nos íbamos tocando las piedras de la costa. Estaban a un tiro de piedra de la costa.
1: Qué
0: para
1: barrio.
0: Que donde la corriente del agua no era tan fuerte. Íbamos subiendo y en una parte incluso los muchachos nos bajamos
1: a la costa.
0: A la costa y
1: porque estaban al lado.
0: Porque éramos los primeros cristianos que metían los pies ahí desde Hernando Arias de Saavedra.
1: Jorge, muchísimas gracias por haber estado conmigo.
0: Callate,
1: gracias,
0: ¿verdad?
1: No, absolutamente. No, bueno. Si tuviésemos más hora, sí. Estaríamos acá hablando, pero vienen otros programas.
0: Pero ¿sabes por qué viene tarde, no?
1: Por el tráfico.
0: Asunción está paralizada por el tráfico.
1: Ese otro, ya te dije.
0: Ese es un tema.

0: que a mí me interesa porque...
1: Día de Furia, vamos a hablar del Día de Furia.
0: Exactamente.
1: Bueno, a toda la audiencia, gracias, un tema apasionante que vimos acá con Jorge. Gracias, Jorge. Y Asunción, recuerdo y algo más, regresa el miércoles musicalmente. Vamos a recordar a los Blue Caps, el hijo de Rudy Hain, muchas luminarias que tuvimos de una música extraordinaria que conquistó su...
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viernes. Estamos hoy tratando de poner buena cara a todo el día. Parece que a medida que nos vamos acercando a fin de año, todo colapsa. Y en el programa anterior, que estábamos atendiendo todo lo que estaban mencionando, el arquitecto Rubiani decía, tenemos un problema muy serio, el tránsito de Asunción está colapsado. Y eso se hace más patente los viernes de tarde. Y realmente yo no sabría la solución, ¿verdad? Soy personal de salud, pero sí veo cómo nos está alterando la vida, los nervios y todo. Realmente hay que hacer algo. Entonces, me encantó el programa anterior porque hay gente que tiene la solución, que sabe qué se puede hacer, pero bueno, el resto seguimos intentando sobrevivir a este tráfico tan terrible que nos toca día a día y sobre todo lo sufrimos mucho los viernes de tarde. Hoy quisimos presentar un programa muy especial. Tengo siempre la intención de llevar toda la información que podamos a la gente, a los pacientes, sobre de qué se trata y cuál es la información correcta sobre diferentes temas de salud, trayendo profesionales de referencia, gente preparada, muy capacitada profesionalmente, con trayectoria, con experiencia. El día de hoy quise especialmente hablar con mis pares, con todo el personal de Blanco, sobre todo para explicarles un ámbito muy especial, un ámbito muy particular que nadie nos enseñó durante la facultad, que no tenemos una estrategia de cómo sobrevivir al día a día en esta profesión. Porque todos nos han dicho que ser un profesional de Blanco implica tener vocación. La tenemos, y la tenemos mucho. Y yo que desde muy joven, ya hace más de 25 años que estoy en este campo, lo veo en los hospitales, lo veo a nivel privado. Compromiso no falta, pero sí veo mucha preocupación del personal de Blanco en cuanto a sobrevivir. Porque nosotros también tenemos que sobrevivir, también tenemos familias, parejas, también tenemos que construir un futuro y también en algún momento tenemos que pensar en el momento del retiro. Nos enseñan a cuidar pacientes, nos enseñan a hacer un servicio muy importante y tenemos un amor muy grande por las personas, pero también tenemos que aprender a administrar personas, administrar recursos, administrar equipamiento, administrar y liderar equipos para que nuestro trabajo sea eficiente. Y esa parte de administración es una parte que nos falta, que tenemos que aprender, así como hemos aprendido a desarrollarnos en el campo de la salud, también necesitamos entrenar y aprender a administrar. Por eso hoy, muy especialmente, quise tener a una persona a quien tengo muchísimo respeto, a quien valoro mucho, que es un profesional excelente, que es el profesor Andrés Michelena. El doctor Michelena tiene 25 años de experiencia en comunicación estratégica, es director de tres agencias, tiene experiencia como director de tres agencias multinacionales de publicidad, gerente general de holding de medios, televisión, radio y prensa, asesor de campañas presidenciales, secretario de comunicación de presidencia, vocero presidencial y ministro de telecomunicaciones en el Ecuador. Y actualmente es el consultor y director de la Escuela de Negocios de la Universidad San Ignacio de Loyola. Es un profesional al que respeto y del que he aprendido mucho y del que espero seguir aprendiendo, y quiero también darle la oportunidad

0: a mis colegas que conozcan este campo, porque solo con voluntad no vamos a sobrevivir, tenemos que aprender, tenemos que prepararnos también. Entonces, vamos a hacer una pequeña pausa, se nos va a sumar el profesor Andrés Michelena y volvemos en dos minutitos.
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0: programa. Hoy feliz y honrada de tenerte. Muchas gracias, profe Andrés Michelena, por estar acá. Tu experiencia es muy, muy importante para nosotros. Y digo nosotros porque yo desde hace un año que estudio en la Escuela de Negocios de la Universidad San Ignacio Loyola, y realmente me di cuenta de lo mucho que nos falta, de lo que no nos han enseñado en cuanto a administrar. Y conocemos muchos profesionales que son excelentes médicos, excelentes como profesionalmente como enfermeros, licenciados, pero que tienen aprietos económicos. Y creo que una falencia importante es que esto, no nos han enseñado a entender cómo se mueve el mundo del dinero. Que finalmente, aunque parezca una palabra muy... que no, en nuestro ámbito no está bien visto ni siquiera decir dinero, pero necesitamos, es un recurso que necesitamos, porque sin dinero no planificamos, no crecemos, no podemos o hacemos inversiones incorrectas. Entonces, para mí ha sido muy útil poder desarrollar este campo, que lo sigo aprendiendo, pero quiero comentar que una de las cosas principales que he visto a lo largo de este trayecto es, por ejemplo, aprender a manejar recursos humanos, ¿verdad? Liderar desde los recursos humanos, liderar desde algo planificado. Muchas veces nos pasa que compramos un instrumental, por decir, $10,000, pero no hemos hecho un balance de en cuánto tiempo yo voy a recuperar o no voy a recuperar, o cómo debe ser mi gestión de consulta. A veces conozco colegas que tienen la agenda llena, trabajan 12, 14 horas, y eso no implica para ellos una mejoría económica.
1: Ok, bueno, gracias Vanessa por la invitación, y a todos quienes nos escuchan, buenas tardes y gracias por tomarse el tiempo de escucharnos, que es lo más importante. Como tú dices, Vanessa, el dinero es bienestar. O sea, tú como doctora sabes que hay un bienestar de salud, pero el dinero también es un bienestar, es una tranquilidad, es una comodidad.

0: Y es justo que el trabajo y el esfuerzo esté bien remunerado, bien administrado y bien proyectado. Que eso a veces equivocamos en los procesos. Y liderar es parte de un gran desafío. Pero ese desafío empieza desde mucho más atrás. Como tú dices, se invierte. Hoy está de moda la tecnología, se invierte en tecnología y finalmente no funciona. ¿Por qué? Porque el cambio lo hacen las personas. Lo hace el equipo, lo hace el líder. Hoy no es problema de tecnología, hoy es problema de saber liderar esos equipos que van a utilizar la tecnología. Y sobre todo ahora hay un reto y un desafío gigante, porque todo está hecho, todo está al alcance de la mano, el teléfono, la IA generativa, la IA, los robots, todo eso está. Y finalmente, ¿qué le queda al ser humano? Pensar, que es el pensamiento crítico, la capacidad de analizar, la capacidad de adaptarse y la capacidad de entender cómo manejar ahora todo lo que tenemos. Gracias a Dios tenemos muchísimas herramientas, pero no sabemos planificar, como tú dices, no sabemos liderar, no sabemos tener una estrategia. Y muchas veces toda esa gestión que podemos hacer finalmente nos llega al bolsillo. Y ese es uno de los problemas que nos enfrentamos cuando no conocemos la forma y el arte de administrar, de generar negocios, de planificar. Y lastimosamente muchos problemas que tienen las empresas se ven y se dan cuenta al final cuando han hecho un trabajo, un esfuerzo, un sacrificio y no queda nada.
1: No queda nada.
0: Y no queda absolutamente nada. Y más bien hay deudas, hay préstamos, hay financiamiento, clientes que no pagan y uno... Cuando ya viene la escasez o viene el problema, se da cuenta que no ha consolidado una empresa. Y parte de los desafíos de aprender es justamente eso. Y les invito a todos a ser curiosos. Seamos curiosos. Tú tienes la ventaja de ir a un MBA, de estar en una universidad, de tener a grandes profesores eso. Y aprender. Pero quienes no lo tienen, tienen al alcance de un teléfono, en
1: pero,
0: YouTube.
1: Profe, es tan mucha información. Como, por ejemplo... En las primeras materias se daban hasta temas que nos hubiesen sido tan de valor en la carrera. Comunicación positiva. Ese es un problema que tenemos muchos de los que día a día tratamos con el ser humano, por ejemplo. Si usted se da cuenta, en los casos que salen de pacientes, es porque a veces falló la comunicación.
0: Bueno, el 70% de los problemas de las empresas es por mala comunicación. El problema en las familias es por mala comunicación. El problema en las parejas es por mala comunicación. Y yo lo que siempre digo, lo que más hacemos todos los días es comunicación. Lo que más hacemos es hablar. Lo que generalmente más utilizamos son las palabras, pero no tenemos un proceso de manejo consciente. ¿Y qué es la manejar consciente? Saber lo que estoy diciendo. Una palabra puede construir o destruir. Una conversación puede alimentar muchísimo a la otra persona que está frente a tuyo. Y esas conversaciones de valor enriquecen a veces mucho más que estar 3 horas en clase.
1: Exacto.
0: Una conversación buena, con buenos argumentos. Por eso cuidemos bien el entorno, qué vemos, a quién escuchamos, con quién nos sentamos, a quién le destinamos tiempo. Es valioso. Los romanos hace muchos años estudiaban así. No había un libro, no había texto, no había nada. Conversaciones, debate. Y muchas veces hemos dejado, ¿por qué? Por este teléfono. Por un teléfono dejamos de conversar en las casas, se dejaron de conversar en los hogares, se dejaron de conversar en las empresas, se dejaron de conversar. Hay que conversar, hay que incomodarse, hay que debatir. Lastimosamente, si no hay ese proceso, yo no me enriquezco. Yo puedo aquí aprender muchísimo de ti en una conversación, igual tú de mí. Pero tenemos que aprender a incomodarnos, a escuchar al otro. ¿Qué tiene el otro que decirme? ¿Qué tengo yo que contarle? Aprender a pausar, aprender a escuchar, aprender a entender. Y esa es la comunicación consciente. La comunicación donde yo realmente estoy entendiendo lo que digo en cada palabra. Estoy entendiendo la persona que está al frente a mí. Y ustedes como doctores, ser empáticos con esa persona que tal vez sufre, que tal vez le duele, que tal vez no sabe cuál es su futuro, ¿cómo soy empático en esa comunicación? En mi familia, en mi caso, donde yo esté, el poder de la palabra es impresionante. Hay muchas personas que salen adelante porque saben comunicar.
1: Exacto.
0: Y dicen, mira, yo tuve esa idea, pero no la supiste decir. No tuviste el valor de levantar la mano y decir. Y que no te importe lo que digan los demás. Finalmente tuviste el valor de hablar. Y muchas veces nos callamos. Muchas veces no levantamos la mano y perdimos la oportunidad. Y cuando reflexionamos, decimos, ¿por qué esta persona le fue bien? Porque tuvo el valor de hablar. Porque en las reuniones hablaba, no importaba si se equivocaba, pero participaba.

0: participaba, hablaba, estaba activo. Y eso finalmente te ayuda muchísimo en una conversación, tanto de negocios como profesional. Pero dejamos de conversar.
1: Recuerdo un desafío que nos hizo una vez de cuando entra el ascensor, ¿habla o no habla con las personas? Yo desde ese momento, cada vez que entro al ascensor de algún lugar, de algún sanatorio, de algún lugar en donde esté, saludo y le miro a la persona como queriéndole decir, te quiero, ¿verdad? Y siempre hay algún feedback, algún ida y vuelta, ¿qué tal? O alguna cosita. Y en Paraguay se dice mucho, no sé en otros países, usted me dirá si también en su país, pero se dice, cuando vos tenés un sueño, no le cuentes a nadie para que se cumpla. Ese no es mi mundo en particular. Usted sabe que yo a todo el mundo le cuento lo que sueño, y al poder contarle este sueño, el proyecto es como que se va asentando, y he recibido tantas opiniones valiosas, tanta gente que te dice, ¿y si vas por acá? ¿Y si vas por allá? ¿Y si enganchas de esto, si hablas con esta persona que tiene experiencia? Para mí ha sido muy enriquecedor en ir cumpliendo mis sueños.
0: Qué bueno, ¿no? Y me alegro. ¿Por qué? Porque te hiciste visible. La persona que no habla está invisible. Y cuando estás invisible no te toman en cuenta. Cuando tú hablas, comienza a generar la visibilidad profesional que tiene que existir, pero muchas veces no. Nos encerramos, trabajamos 12 horas, no decimos nada, no compartimos y creemos que estamos haciendo bien el trabajo. Lo estamos haciendo bien, pero no estamos siendo visibles. Exacto. Y quien escala profesionalmente, quien gana contratos, quien gana negocios, es la persona que es visible. Obviamente con una visibilidad, con argumentos, con autoridad, conociendo lo que se está hablando.
1: Lo que se está proponiendo.
0: Exacto, tengo que informarme, tengo que estudiar, tengo que aprender. Por eso digo, sean curiosos. Y hoy es muy fácil, hoy abro el teléfono y veo información, voy a YouTube y veo información, escucho un podcast y en una hora puedo enriquecerme muchísimo de todo lo que está pasando. Pero hay que darse el tiempo, en lugar de estar scrolleando cosas que no funcionan, construyamos ese algoritmo que sea productivo para nosotros. Y más bien les pregunto a quienes nos escuchan, ¿cuál es su, cuando tú hables tu teléfono, qué ves? Eso es lo que tú eres ahora. Entonces, si yo quiero, cuando abro mi teléfono, ver mi algoritmo, conversaciones que inspiran, referentes que inspiran, cosas que me impulsan, estoy bien. Entonces, utilicemos la tecnología para cosas buenas. Y eso es la primera parte, o sea, aprender a hablar, aprender a preguntar, aprender a planificar, aprender a definir, aprender a administrar. Y lo que tú decías, liderar personas, es lo más difícil. Pero para liderar personas, ¿qué tengo que empezar haciendo? Liderarme a mí. Por eso la conversación interior, y muchas veces no la tomamos en cuenta, nuestra conversación interior es el reflejo de lo que somos. Yo soy lo que hablo, yo soy lo que digo, yo soy lo que miro, yo soy lo que piso, yo soy lo que entrego, yo soy lo que todo soy yo. Entonces, primero hagamos una metacognición, que es qué estoy pensando y por qué estoy pensando.
1: Y a veces yo mismo me limito, porque una de las cosas que recuerdo, o sea, voy en este momento recordando palabras muy, muy importantes que en los diferentes módulos, por ejemplo, de estudiar un MBA, fueron calando en mi cabeza. Una era, ¿cómo me hablo? Porque soy yo quien cree en mi triunfo o quien desde el vamos está diciendo, voy a fracasar, no soy capaz.
0: Exacto.
1: Entonces, en esto que usted está diciendo con respecto a, ¿me creo el cuento? Y si no me creo, ¿qué necesito para alcanzarme y llegar a mi objetivo, verdad? Que hacer como una lista mental, bueno, quiero llegar hasta acá, no siento que tengo las herramientas, ¿cómo alcanzo estas herramientas?
0: Bueno, eso es un proceso, ¿no es cierto? Ahí vienen las empresas, los procesos, y siempre apuntemos a algo, apuntemos a algo, no nos quedemos en el día a día, apuntemos a algo, a mi propósito. Hoy, ¿qué funciona mucho en las empresas? ¿Cuál es tu propósito? ¿Qué quiero hacer? ¿Para qué estoy? ¿Para qué soy bueno? ¿Para qué funciona mi empresa? Marco un propósito y ese propósito tiene un plan y ese plan tiene objetivos y esos objetivos tienen un día a día. Y ese día a día tiene un cronograma, tiene una estructura, una metodología, un protocolo, un manual. Pero primero apuntamos arriba qué quiero hacer y luego voy construyendo. Y esa conversación interior que tú decías es radicalmente importante en un proceso de construcción. Créetela. Yo lo que siempre digo, créetela. Si tú no te la crees, nadie te va a creer. Si tú no te crees lo que estoy diciendo, si tú no crees lo que estás pensando, si tú no crees en tu trabajo, en tu sueño, en los médicos que tienen su propósito, nadie los va a creer. Entonces, todo eso se refleja. Si yo soy timorato, hasta Dios decía, no seas tibio. O sea, juguemos, aprendamos a jugarnos, estemos a favor o estemos en contra, tengamos una opinión argumentada, ¿no?

0: una opinión de cajón sencilla, sino con argumentos, con validación. Y para eso que hay que estudiar. Y estudiar no necesariamente es ir al aula. Puedo leer un libro en lugar de ver una película, leer un libro, leer artículos, compartir información, construir mi mentalidad. El cerebro se va alimentando. Tú conoces mucho más, que es la neuroplasticidad.
1: Así es.
0: Siempre podemos seguir enriqueciendo y cambiando la forma de ser.
1: Y cuanto más información le damos, más se activa y más busca. Más busca información. Y otra palabra que me quedó muy, muy marcada de uno de los módulos es sinergia. La sinergia es esto, es ir contando mi proyecto y en el camino encuentro mucha gente que se suma, ¿verdad? Que dice, pero yo te puedo ayudar en este aspecto, o se forman alianzas. Porque creo firmemente que nadie crece solo.
0: Absolutamente. Y las alianzas son, pero eso significa seguridad, confianza, solidaridad, un poco de desprendimiento, porque a veces creemos que podemos hacer todo solo. Y no, al lado hay alguien con quien puedes sumar y suma tu proyecto. Y ustedes que son médicos, creen ese ecosistema, esa comunidad. ¿Cómo funciona el mundo con comunidades? Hay una comunidad médica que no sea solo de etiqueta, sino que realmente tenga proyectos, que haya colaboración, pero eso se construye con contenido de valor, con información de valor como es la que tú das en este programa. Entonces la persona que escucha se está enriqueciendo de algo de valor, comparte, intercambia con alguien y construye un pequeño ecosistema, una pequeña alianza. Y los médicos tienen que construir eso, esa red, no solo de ayuda, porque ya lo hacen en su carrera, que es compleja, en su día a día, que es complejo, pero pueden construir muchísimo a nivel administrativo, a nivel de proyectos, de emprendimientos. Paraguay es un país que emprende mucho. ¿Cuál es uno de los problemas? Que no sostiene el emprendimiento.
1: Exacto.
0: Y sostener es el proceso más complejo. Tú que eres emprendedora, es lo más difícil. Porque a veces uno, un día es malo, otro día es malo, y una semana puede ser malo, y un mes puede ser malo. Pero es a dónde voy, cuál es mi propósito. Y ese gran elefante que es a veces lo que queremos hacer, hay que dividirlo en pedazos. Y en esos pedazos pequeños vamos a ir construyendo paso a paso. Perseverancia, constancia, firmeza, objetivos claros y obviamente estrategia. Yo siempre acudo mucho a ser estrategas. Un estratega, ¿cuál es la visión de un estratega? A largo plazo. Un transaccional o un comercial es a corto plazo. Y a corto plazo finalmente solo estoy construyendo un intercambio. A largo plazo estoy fidelizando, estoy construyendo relaciones. ¿Y la comunicación para qué sirve? Para construir relaciones. Y eso nos ayuda a qué? Generar un networking, a generar una red.
1: Claro. Por suerte la gente ahora está muy consciente de que todos necesitamos el networking, que es importantísimo. De eso sí se habla, por ejemplo, que para qué vamos a los congresos bastante, 2 o 3 veces al año. Por un lado vamos a aprender, uh-huh, a aprender todo lo que es ciencia, y todo lo que tiene que ver con el arte de la medicina, y por otro lado, hacer networking. ¿Por qué? Porque usted puede ser un profesional que tenga mucha más experiencia que yo y me dice, vamos a mi hospital, vamos a mi país y te muestro. O viceversa, o yo le pido, puede venir a dar una charla, un curso, y nos vamos fortaleciendo.
0: Absolutamente.
1: Y vamos generando estas alianzas de valor, como usted dice, que nos permiten crecer más rápido con la experiencia de otro.
0: Y esas son las redes que a veces no, y cómo funcionan las redes, comunicándonos. Si no nos comunicamos, no existen las redes. Y esas redes son comunicando lo que tú piensas, comunicando lo que tú haces, comunicando lo que quieres hacer. Entonces yo me entero, si no me entero, no sé quién eres, no sé qué haces, no sé a dónde vas. El momento en que me cuentas, me importa, me integro, comparto y sumo. Entonces el networking funciona construyendo esas redes, pero esas redes se solidifican en una buena comunicación, y obviamente la comunicación también tiene que tener gestión, y esa gestión tiene que estar ordenada, estructurada, planificada, con una buena dirección empresarial, y se vuelve creíble. Caso contrario, como yo digo, el storytelling está bien, es un buen relato de una buena historia, pero la historia tienes que ser tú. Y eso, cada uno de los médicos que están detrás son una historia. Entonces, esa historia tiene que tener valor y ser lo que construyeron durante toda su carrera, lo que están haciendo en el día a día, esa es la historia que ellos tienen. Esa historia tiene un valor, tiene una reputación, tiene una credibilidad. Y si a eso le construye un ecosistema empresarial, de emprendimiento, de alianzas, finalmente llega el bienestar económico. Y no hay que tener miedo a emprender. No hay que tener miedo a sumarse. Nos vamos a caer, sin duda. Pero emprendamos con el de al lado, con el médico de al lado, con el que tiene una herramienta, yo tengo otra herramienta, tiene una máquina. Ok, tenemos 6 máquinas, ¿qué hacemos? Hagamos un pequeño

0: laboratorio, fantástico. Yo trabajo de tal hora a tal hora, tú de tal hora. Hiciste un emprendimiento. Exacto. Hay un manual, hay un protocolo. Construimos, son creíbles, tienen fidelización, construyen su clientela, llamas a tus amigos. Es fácil, empiezas por tus amigos, 50 amigos. Ahí está mi primer grupo. Esos 50 amigos tienen más 50 amigos. Fidelizo mi comunidad y comienzo a construir. No es complejo. Simplemente hay que arremangarse, hay que escribir, hay que planificar y hay que sostener. Yo voy a insistir muchísimo en eso, sostener.
1: Vamos a hablar de eso en un ratito. Ronald, ¿te parece que hagamos una pequeña pausa? Volvemos en un minutito.
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Bueno, Ronald, si me pones la foto de todo lo que estaba hablando el profesor. Este es nuestro sueño, Humanitas, que es lo que vos estabas diciendo, profe, que justamente el día de hoy se inaugura Humanitas. Humanitas requirió todo esto que nos cuesta tanto a los paraguayos y en particular al personal de Blanco, planificación. Por eso es que quise transmitir esto también a la gente, a mis colegas, porque necesitamos en su momento hacer algo que no estábamos acostumbrados, que era empezar a estudiar cómo se puede sacar adelante un proyecto, porque no basta solamente con decir tengo tanto dinero, voy a invertir. Tuvimos que ir a la escuela de negocios, tuvimos que hacer una planificación de costos, aprendimos que no se trata solamente de poner ingreso y egreso, sino de ir planificando año con año, de ir haciendo un flujo, de

aprender finanzas. Admito que la materia de contabilidad casi me mata. Un saludo al profe hermosa que nos trata solamente de poner ingreso y egreso, sino de ir planificando año con año, de ir haciendo un flujo, de aprender finanzas. Admito que la materia de contabilidad casi me mata. Un saludo al profe hermosa que nos trata solamente de poner ingreso y egreso, sino de ir planificando año con año, de ir haciendo un flujo, de aprender finanzas. Admito que la materia de contabilidad casi me mata. Un saludo al profe hermosa que nos

0: finanzas. Admito que la materia de contabilidad casi me mata. Un saludo al profe hermosa que nos, Dios mío, el pobre.
1: Le digo, ok, aquí hay esto y tengo un nicho específico, tengo un servicio especial, tengo algo diferente. Yo siempre digo, competimos todos, pero el que gana es el que sabe diferenciarse. Entonces, ¿cómo tú puedes diferenciarte de la competencia? Porque todos pueden hacer lo mismo, todos pueden tener tus mismas ideas, todos pueden hacer, están haciendo lo mismo, todos venden salud, comida. ¿Cuál es el gran valor? ¿Cómo me diferencio? Y esa diferenciación tiene un valor, tanto en la gestión como en el resultado que uno está haciendo. Y luego tengo que planificar. Todo lo que voy a hacer, ¿cómo planifico? Y la planificación es mediano y largo plazo. Muchas veces nos olvidamos de planificar. Nos va bien el primer mes, nos va bien el segundo mes y no estamos planificando lo que puede venir después. Vemos los temporales, en el caso de salud, cuando es verano, cuando es invierno, qué consecuencias tiene la temporalidad en ese negocio, cuántos niños nacen, cuántos han dejado de nacer, cuánta gente de baby boomer existe en el mercado.
0: ¿A quién atiendo? Exacto. Antes, o sea, la expectativa de vida aumentó mucho.
1: Por supuesto.
0: El área de geriatría tiene cada vez más necesidades, por ejemplo.
1: Exacto.
0: Que, para que usted vea, cuando nosotros nos recibimos de médico, ahí empieza la especialidad y ni siquiera nos han enseñado a planificar en base a las necesidades del mercado. ¿Por qué? Porque cuando terminás, una de las cosas que podrían darte como elemento es, tenemos ahora una gran especialidad en descuido o que tiene muy pocos profesionales, por ejemplo, reumatología, geriatría, todo lo que tenga que ver con adulto mayor, la expectativa de vida mejoró mucho, pero necesitamos gente que cuide a este sector. Desde ahí también se pueden ampliar los campos de especialidades.
1: Por supuesto, y de servicio y de negocio. Porque estamos hablando de que hoy la generación plata, que le dicen, o el negocio del adulto mayor, que es el negocio plateado, el negocio dorado, finalmente está revolucionando muchos mercados.
0: Absolutamente.
1: Porque son nichos específicos. Entonces, ahí viene el proceso de qué quiero hacer. ¿A qué punto, a qué mercado, a qué nicho voy? Hablamos del nicho de adultos mayores, fantástico. Hay muchísimo que se puede ofrecer. ¿Qué puedo ofrecer? Uno, dos o tres cosas. Y voy seleccionando mi capacidad, mi músculo financiero, cómo me financio. Si no tengo RUC, si no estoy formalizado, no voy a tener acceso a crédito. Exacto. Entonces, todo va acarreando un proceso. Todo. No quiero pagar impuestos. Bueno, no pagas impuestos, pero no tienes acceso a crédito. No estás formalizado. Y uno de los problemas en Paraguay es que el 60% no hay formalización. Entonces, desde ahí, ese momento, se te acabó la barrera del crédito. ¿Y a quién voy a hacer crédito? A la persona que me cobra una tasa altísima. Esa tasa altísima es complicada. Caigo en un negocio que no es bueno. Me estoy financiando con quien no me conviene. Y todo eso comienza a acumularse un problema. Entonces, formalizar,
0: aparte que no tengo tampoco una buena referencia comercial, como
1: por
0: usted
1: supuesto.
0: Dice. Y en esto me encantó mucho. Gracias, profe Carla, la profe de finanzas, que me cambió un poco la mentalidad en eso. Decía, el paraguayo no quiere pagar impuestos porque siente que paga y sus impuestos no son bien conducidos. Pero un cambio de mentalidad que me gustó mucho es lo que ella decía. Cuando yo recibo un pago, por ejemplo, con el IVA del Paraguay, que es 10%, en realidad la persona ya me está pagando ese impuesto. Yo soy un intermediario y yo tengo que devolver ese impuesto. Uh-huh. A veces uno dice, es mi impuesto. No, no es mi impuesto. Otra persona ya me pagó eso y yo le devuelvo al Estado. Que esté mal administrado, bueno, ahí tiene que ver con, como ella decía, tenemos que ver a quién votamos, toda esta cuestión, ¿verdad?, de los administradores del Estado. Pero mi obligación como ciudadano, y que soy un intermediario de eso, es entregar ese impuesto. Con esa mentalidad es como que uno empieza a entender que somos una sociedad, que la sociedad crece a partir de lo que cada uno de nosotros aporta.
1: Por supuesto, y eduquemos.
0: Y te da como otra cabeza, ¿verdad?
1: Absolutamente, y hay que hacerlo, siempre hay que hacerlo bien. Porque eso repercute en el mediano y en el largo plazo. Y si hay críticas del gobierno, ok, escojamos a quién votamos, lo que tú dices. Si no hay veredas, si no hay alcantarillado, seleccionemos bien y seamos parte del gobierno desde el lado del ciudadano, exigiendo, reclamando, proponiendo, debatiendo.
0: Pero cumpliendo.
1: Pero si nos quedamos callados, finalmente.
0: Y tratando de evitar, a ver, ¿cómo no pago? ¿Cómo
1: exacto.
0: no pago? Pero yo cumplo. Entonces, desde el cumplir puedo exigir,
1: exacto.
0: ¿verdad? Y puedo, a partir de ahí, puedo decir, yo estoy aportando y te exijo a vos que estás administrando esto, que lo hagas mejor.
1: Exacto.

0: Que te duele, es algo que estás pagando, es un impuesto que tú estás pagando al Estado, le estás dando ese dinero y exiges que ese dinero se utilice bien, haya buenas obras. Entonces todo ese proceso tiene que haber una construcción. Aquí hay un caso muy simpático en Paraguay de Más Money, que es una plataforma que te enseña a educación financiera. ¿Cuál es el problema que tenemos todos? Que nadie nos enseñó a manejar el dinero, nadie. En la escuela, en la casa. Entonces tenemos ya de mucha raíz una mala educación financiera. No nos enseñaron a manejar tarjetas de crédito. ¿Qué pasa hoy? Hay un endeudamiento alto en tarjetas de crédito. Estamos acumulando. Hay acceso a financiamiento, hay acceso a capital y me estoy endeudando. Estoy pagando el mínimo de la tarjeta. Eso el Fondo Monetario hace 3 meses ya advirtió y dijo, ok, aquí en Paraguay hay un exceso de endeudamiento del ciudadano de a pie. Entonces, si nadie me ha enseñado a manejar eso, me voy a seguir endeudando y llegar a un punto en que no pueda pagar. Entonces, todo eso hay que aprender, todo eso hay que estudiar. La educación financiera es básica, pero no lo tomamos en cuenta. No. Nunca nos enseñaron. Nunca. No sabemos con qué tarjeta pagamos, cuándo pagamos, cuánto ahorramos, dónde invertimos, porque también nos da miedo invertir y nos encanta ahorrar y no hacer nada. Hay que invertir, hay que arriesgarse, hay que hacer un negocio. Y para hacer el negocio, y ahí que viene todo el proceso de estudiar, de planificar, de dirigir. Profe,
1: pero hasta a nosotros nos crea un conflicto interno, le soy sincera, hasta pensar el valor de mi consulta. Nos crea hasta un conflicto porque siempre nos han dicho, esta es tu vocación.
0: Y no nos gusta cobrar. Y eso es un error, porque ese tiempo tiene un valor. Pero más allá de ese valor hay cuántos años de preparación, cuántos años de estudio, cuánto invertiste en tiempo, en dinero y en forma para llegar a ser lo que eres. Eso tiene un valor. Entonces no tengamos miedo a cobrar. No hay como, hay que ser solidario, sí. Hay que colaborar con los que menos tienen, sí, pero también en tu casa necesitan dinero. Tus hijos necesitan educación, tu familia necesita bienestar. Entonces, organicémonos y por cobrar nadie nos va a quedar viendo mal. Hay que cobrar, facturar, invertir, ahorrar y seguir creciendo. Y para eso es un proceso de aprendizaje que no es difícil. Quiero hacer un negocio, tengo un pequeño ahorro, me apunto, en 2 años voy a ahorrar tanto, ¿para qué? Me voy a pedir un pequeño consultorio y voy a ampliar algo más, fantástico. Claro, esa es tu meta.
1: Eso también es un retorno para la gente. Eso es lo que nosotros habíamos pensado, porque cuando usted dijo, ¿cuál es tu propósito? Yo tengo la experiencia de trabajar en muchos lugares, pero yo soy una persona muy exigente de los detalles, porque creo en que ese es mi valor particular, ¿verdad?
0: Ese es tu diferenciador.
1: Exacto. Que yo quiero cuidar que la persona en dos ámbitos. Primero a mis colegas, médicos, fonoaudiólogas, nutricionistas, quien trabaje en salud. Que esté en un lugar, porque a veces pasamos 12, 14 horas, que esté en un lugar que sea digno, limpio, cómodo, que vea algo de verde, ¿verdad? Que no se sienta en una cárcel, porque es nuestra motivación. Y segundo, el paciente, que como usted dijo, ya viene con una dolencia, ya viene con una preocupación. Muy poca gente va al médico porque le encante.
0: Va porque
1: todo
0: tiene
1: va
0: que
1: por
0: ir.
1: Un motivo.

0: esa contención. A partir de ahí es que mi propósito fue crear esto que es Humanitas, mirando en estos dos ejes: la persona que atiende y la persona que es atendida. Pero esto necesita sostenibilidad, necesita ser rentable, necesita, como nos decían desde el área financiera, que el riesgo y el beneficio sean muy bien estructurados, ¿verdad? Porque de nada sirve que en 1 o 2 años esto no pueda sostenerse. Y me acuerdo que una de las cosas que en la escuela de negocios más valoré es lo que a veces el paraguayo en general piensa: bueno, voy a hacer este negocio, tengo la plata justa para alquilar un mes.
1: No planificar.
0: Y me sobra un poquitito para poner mi mueble y un poquitito para mi producto. El primer mes, apenas la gente al cruzar ve el negocio, todavía no compró nada y él no puede sostener su alquiler del siguiente mes.
1: Exacto. O sea, no hay planificación. Y ese es el problema cuando no planificas. Pero un poco volviendo atrás lo que tú decías, Vanessa, ahí también hay que pensar las alianzas. ¿Cómo puedo aliarme? Si no puedo hacer algo, busco a alguien con quien pueda también construir. Y ahí viene un proceso: ¿cómo seleccionas a tu aliado, a tu socio, a tu accionista, a tu, no sé, tu partner en el trabajo? Pero para todo eso necesito estudiar, necesito analizar, necesito sentarme a ver lo que voy a hacer y hacerlo con argumentos, con datos, con cifras, no solo por opinión, no solo por sentimientos. Sí, la intuición es buena, pero también tengo que tener datos, tengo que investigar, tengo que revisar. ¿Cuándo? Si mi vecino es mi gran amigo, claro, pero no es cumplido, no es mi buen socio, entonces tengo que buscar bien al socio.
0: Recuerdo cuando estábamos dando justamente contabilidad y nos sentábamos y mirábamos, yo decía, pero madre mía, había tantos números, y el profesor Hermosa nos decía, ustedes miraban el pie de página, el pie, verán las notas de pie de los balances, o sea, era todo, ahí está la explicación, ahí está todo, y realmente yo miraba los números y decía, pero ahí está todo, pero hay que saber leer.
1: Hay que saber leer, escuchar.
0: E interpretar eso.
1: Exacto.
0: Elaborar, leer, interpretar, y ahí entendemos, como decía, el vocabulario financiero es el vocabulario del dinero y es lo que nos habla de la salud de la empresa, lo que nos habla de dónde estamos parados y de qué es lo que podemos proyectar.
1: Por supuesto, y a veces tomamos decisiones apresuradas, rápidas, mal estructuradas.
0: Somos muy, el ser humano pues tiende mucho a la emoción.
1: Bueno.
0: Vienen y te dicen acá y vos agarrás y pones todo. Por eso hay gente que dice, perdí hasta lo que ya era para mi jubilación.
1: Exacto.
0: Y quedan en cero.
1: Que es parte de liderar la inteligencia emocional. Lo básico de un líder es manejar sus emociones. Manejar, tomarse el tiempo. Cuando uno va a 170 kilómetros se puede accidentar varias veces. Cuando uno va despacio, no. Entonces, que todas las decisiones que se toman sean pensadas, sean razonadas, sean analizadas, sean estructuradas. Y hoy es muy fácil porque hay acceso a información. Entras, vas a Club, sacas muchísima información, estudios de mercado prácticamente gratis, pagas $20 por una inteligencia artificial y tienes mucha información. Démonos el tiempo para leer esa información, para entender, como tú dices, para ver la letra chica. No tomemos decisiones viendo cosas fáciles, rápidas y en general. Tomemos el tiempo, analicemos, y si no estamos seguros, al siguiente día volvamos a leer. Todos esos procesos que se sostienen en una empresa tienen que tener una inteligencia. Y la inteligencia es la del ser humano. La inteligencia artificial te va a ayudar a tener más acceso a información.
0: Pero el criterio
1: es lo más importante. Y en el emprendimiento, en un negocio, el criterio del ser humano va a ser y es irreemplazable. Es absoluta, pero para eso tengo que darme el tiempo para leer, para investigar, para conversar.
0: Para preguntar, consultar.
1: Absolutamente.
0: Mira, no estoy entendiendo esto. ¿Qué opina alguien que es más avesado en el tema?
1: Y dejemos de tener miedo. Aprendamos a llamar, a preguntar. Mira, Jorge, tú sabes de esto. Tienes 5 minutos, tomemos un café. Me siento en ese café y escucho y aprendí muchísimo.
0: Hay una gran lección que me dieron también es no todo tiene que tener una respuesta inmediata. Porque uno como que se siente comprometido el parar la pelota y decir, dame tiempo, voy a analizar esto que me estás proponiendo. Es lo más correcto que
1: totalmente
0: hay.
1: Totalmente, vamos despacio. Si vamos despacio, tomamos decisiones. Me dices, ok, nos vemos la próxima semana. Puede ser que perdiste la oportunidad, puede ser. pero puede ser que aseguraste tu futuro.

0: Lo también. Entonces, mientras más tengamos el tiempo y la capacidad de analizar, las decisiones serán mucho más pensadas y mejor tomadas. Y a veces nos apresuramos, a veces nuestra intuición nos engaña. Y sí, la intuición está llena de experiencia y hay que saber diferenciar la intuición versus una información. El cerebro construye información muy rápido. Tres amigos te dijeron algo, información. Con esa información construí ya un sesgo. Y quise confirmar algo. Tengo que reconfirmar, tengo que reinvestigar, tengo que reanalizar para tomar una buena decisión. Y muchas veces somos emocionalmente rápidos en la toma de decisiones y yo siempre pregunto, ¿quién te dijo qué? Y averigua cuál es la persona que te está diciendo eso, por qué te está diciendo eso, para qué te está diciendo esa información. Y tal vez ahí vas a encontrar la respuesta. No sabía, te dijo para que tú mismo te equivoques. Tal vez era algo de una guerra comercial que te llevaba a hacer algo malo. Todo puede pasar. Entonces las decisiones hay que tomarlas despacio.
1: Filtrando,
0: y teniendo calma. Conocimiento, teniendo información. Y hoy está muy fácil tener información. Hoy los jóvenes tienen el doble de información que nosotros, pero no saben analizarla.
1: Procesarla.
0: No saben procesarla. Hay muchísima, y estamos infoxicados, como digo, llenos de información, pero no estamos siendo capaces de analizar, retener y tomar buenas decisiones. Y para hacer un negocio, para hacer un emprendimiento, para manejar las finanzas, hay que pensarlo. ¿Hoy voy a comprar esto? No, mejor mañana. Me voy a tomar el tiempo para analizar. Hoy me quiero hacer este emprendimiento. Sí, vinieron dos amigos emocionados, maravillosamente entusiastas. Gracias por la idea. Déjame pensar. Voy, analizo, reviso y luego doy una decisión. Que no sea nada por impulso ni entusiasmo, sino que tenga planificación, que tenga un sustento, que tenga un argumento, que haya una dirección. Y en la dirección estratégica es el arte de cómo liderar una empresa con números, con equipos, y obviamente detrás de mucho de eso está la familia. Porque la familia es parte de un emprendimiento, es parte del bienestar. Y un médico tiene que finalmente cuidar a los pacientes. Pero quien está primero también es su familia.
1: Exacto.
0: Que está esperando una educación, que está esperando una buena comida.
1: Y que
0: comida,
1: también sacrifica,
0: que sacrifica
1: el tiempo de estar con el familiar.
0: Por supuesto, hay que hacer un equilibrio. Y en eso quienes nos escuchan que son médicos, hay que hacer ese equilibrio. No se descuiden de emprender, de buscar cómo generar ingresos, cómo generar bienestar, cómo generar la jubilación. Y no hay que confundirse. Ahora se jubila a los 60 años, pero vivimos hasta los 90 años. ¿Qué vamos a hacer 30 años después? ¿En qué voy a emprender? Fantástico, voy a jubilar a los 60. Después puedo emprender, pero si no trabajé 10 años antes para lo que quiero emprender cuando me jubile, va a ser muy difícil que emprendas. Entonces, ¿y eso cómo se llama? Eso es planificar. ¿Qué vas a hacer a partir de los 60 años cuando te jubiles? Eres un médico, tienes un salario, te va bien, tienes un poco de bienestar. A los 60 años me jubilo, ¿qué voy a hacer? ¿Me voy a poner un consultorio de qué? ¿Cuál es tu mercado? ¿Cuál es tu nicho? ¿En qué zona estás? ¿A quién vas a atender? Porque me pongo un mercado, un consultorio, porque soy odontólogo, pero en mi comunidad viven 10 personas. Seguramente no te va a ir bien.
1: No.
0: Entonces, hagamos un buen estudio de mercado, hagamos una alianza, trabajemos, usemos la tecnología para que ese bienestar económico esté bien pensado. Porque a veces
1: sea sostenible también.
0: Exacto.
1: Hasta el último día de tu vida.
0: Que es la sostenibilidad, que finalmente puedo estar entusiasta, pero no es sostenible. Entonces, ¿cómo hago que ese negocio sea sostenible? Dejemos el entusiasmo para otras cosas. En las empresas hay que tener visión, hay que tener estrategia, hay que tener planificación, y hay que tener una capacidad de liderazgo, las emociones. Podemos ser brillantes, inteligentes, tener talento, pero si no lideramos nuestras emociones, somos realmente una bandera que va de un lado al otro. Y la gente lo mira, la gente lo siente, claro. La familia lo siente, el cliente lo siente, el socio lo siente. Y muchas veces no nos damos cuenta y creemos que estamos siendo grandes líderes. Pero una palabra, una conversación, un mensaje nos va dejando la huella personal.
1: Claro,
0: y esa huella personal
1: puede generarnos problemas.
0: Y esa huella personal es tu reputación. Es cuánto te creen, cuánto te creen, cuánto te quieren, cuánto te desean a nivel empresarial. Si estamos dañando esa huella personal nuestra con promesas, con incumplimientos, con puro humo y finalmente no llegamos a nada, finalmente nuestra reputación pierde, lee, entiende, y tu capacidad de oportunidad se va reduciendo. Por eso digo, hay que decir y hacer, que es la coherencia.
1: Hay que ser coherentes,
0: exacto. Y también hay que ser congruentes con lo que uno quiere, con su propósito de vida, que es básico.
1: Una cosa que el profe estaba mencionando.

0: Ronald, ahí quiero presentarle a una empresa que cree en nosotros, con la que hemos hecho sinergia, que es Valeria, Uniformes Médicos, que es lo que nosotros usamos día a día y apostamos también a empresas que dicen, nosotros nos comprometemos, hacemos productos de calidad, el médico está siempre, siempre vestido con ropa de médico porque tiene una finalidad justamente para no llevar infecciones a casa, para cuidar a los nuestros. Entonces hay ropa para casa y ropa para nuestra actividad. Y en eso Valeria tiene 17 años de experiencia cambiando este concepto de uniformes médicos que antes eran telas duras, incómodas. Ahora ellos nos proponen no solamente variedad de colores y diseños, sino telas tecnológicas antimicrobianas con protección UV50, tecnología dry, o sea, igual que los jugadores de tenis profesionales, nosotros tenemos también telas que nos ayudan a rendir mejor. Y en Valeria Uniformes Médicos tenemos tallas desde el XP al XXG y también tallas más grandes bajo pedido. Nos dieron una promoción del 10% nombrando al programa. Y tenemos también la promoción de residentes que hicieron telas especiales pensadas en este ámbito. Para que vea, profe, que eso también es hacer...
1: Por supuesto, y es parte de tu ecosistema, exacto, de tus alianzas.
0: Han estudiado el medio médico y dicen, bueno, este ámbito necesita este tipo de modelos, telas. Este ámbito necesita, o sea, han puesto líneas, uh-huh, incluso de colores, de tallas, de detalles, porque eso también te pide el mercado actual.
1: Y es parte de las alianzas que tú puedes hacer. Ellos venden un producto, tú necesitas un producto, genero una alianza. Tal vez pueda comprar, tal vez no. ¿Cómo hago esta alianza, exacto, o esta negociación contigo?
0: Y ellos han hecho precios bastante accesibles, fantástico, para una franja de médicos que está iniciando. Entonces, cuando uno tiene que estar 24, 36 horas en el hospital, entonces uno tiene en su bolsoncito, no te ocupa mucho lugar, llevas a la casa, le das un lavado y estás listo y las telas son resistentes. Entonces, gracias Valeria Uniformes Médicos por esta alianza, esta sinergia, esta fuerza. Ellos también apuestan a seguir creciendo, tienen un negocio nuevo, un local nuevo en Azara, casi General Santos, están vecinos al Hospital del Trauma. Okay. También buscaron una ubicación estratégica.
1: Todo es pensado.
0: Exacto. O sea, esto es planificado. Todos buscamos crecer desde analizar la situación. Ellos están también cerca de una universidad de medicina en el medio. Entonces han hecho,
1: han pensado, han planificado, apuesta, han estudiado.
0: Claro, esta apuesta a seguir potenciando su nicho, que cada vez es más grande.
1: Algo parece sencillo, pero es esencial. Yo tengo una casa, no sé, en la avenida Santa Teresa, pero sí, mi negocio está al otro lado. Exacto. Pero como quiero aprovechar la estructura de la casa, voy a poner mi negocio ahí. Te va a ir mal.
0: Exacto.
1: Tienes que ir donde está. Entonces, a ver, todas esas decisiones que parecen tan sencillas es planificación.
0: Esto lo han hecho y hacen con... Hay algunos que algunos negocios que importan. Ellos, en cambio, han hecho con manufactura paraguaya y ya tienen locales en Presidente Franco, tienen locales en Asunción, tienen 3 locales ya distribuidos. Entonces, la obra de mano paraguaya es buena.
1: Por supuesto, es de calidad.
0: Es buena, es de calidad.
1: Absolutamente.
0: Es elegir bien, por ejemplo, en este ámbito eligieron las telas, eligieron los modelos, pensaron en las diferentes etapas de la vida médica. Entonces, se van adaptando a tu necesidad en esas etapas. Pero, por ejemplo, este es un ejemplo de negocio, de cómo vos vas realmente desarrollando tu estrategia.
1: Exacto. Hay un nicho, los médicos generan que necesitan, estudiaron un mercado y saben que en ese mercado se necesita uniformes. ¿De qué calidad? De esta calidad. Hicieron un gran estudio, generaron un producto y lo venden.
0: Y a un precio accesible.
1: Y eso funciona. Y eso es parte de la... Y lo otro que no quisiera dejar escapar es lo que tú dijiste que es valioso, es el ser humano. Entonces, la experiencia finalmente de mi trabajador y mi cliente. Muchas veces decimos una cosa y hacemos otra, y ahí viene la coherencia y la congruencia. Si yo soy una empresa que trato al ser humano, mi trato a mi colaborador debe ser igual o mejor que el que estoy tratando a mis clientes. Muchas veces cometemos el error de sacrificar a nuestro equipo, de sacrificar a nuestros colaboradores, de no darle las ventajas, las oportunidades y el bienestar para que su trabajo sea eficiente. Si yo estoy a gusto, lo voy a hacer bien. Si yo sé cuál es mi propósito dentro de la empresa, lo voy a hacer bien. Y eso parte de la cultura, que no hablamos. Una empresa tiene que tener una cultura. y esa cultura tiene que vivir.

0: irse y tiene que sentirse. Y el momento en que hay una crisis, cuando hay una buena cultura, ¿quiénes van a ser tus principales defensores? Tus colaboradores. Porque saben por qué están ahí. Saben por qué llegan tal día, tal hora y a qué hora se van. Saben que lo que hacen es valioso para alguien. Pero si yo no les digo, si yo no les cuento, si yo no genero la cultura, finalmente van, timbran, facturan y se van. Y eso tiene un costo. Tiene un precio, porque es todos los días del líder generar esa información, contaminar al equipo de ese liderazgo, de ese propósito. Pero generalmente queremos ser transaccionales, vender y no generar el engagement de la marca, el propósito de la empresa. Y eso tiene un plazo, eso no es rápido, eso es sostenido. Por eso digo, lo más difícil en una empresa es sostener.
1: Claro.
0: Y eso es todos los días.
1: Eso sí me impresionó de muchos de los docentes que hemos tenido en el MBA, que han insistido mucho en esto, en conocer a tus colaboradores, en involucrarte, en generar vínculo, porque eso hace que nuestro pensamiento cambie, que uno se sienta realmente parte. Exacto. Porque ahí también va parte de su vida. Obvio. Transcurre. Hay gente que está 30 años en una empresa y dice, le he dado mi vida. Y es literal, ¿verdad? Lo más valioso que tenemos le han dado con su buen trabajo, con su colaboración,
0: el sentido de pertenencia,
1: con su buen
0: hacer. Exacto. El sentido de pertenencia de las empresas hay que trabajarlo. Pero cuando viene una persona nueva al trabajo, hay que hacer un onboarding que yo realmente me enamore de estar ahí, que yo vaya realmente ilusionado, que trabajo duro, sí, pero sé que estoy haciendo algo. Entonces ese onboarding, esa cultura, ese trabajo, ese sentido de pertenencia, ese orgullo, finalmente, ¿qué hace? Que al que yo le estoy dando el servicio lo va a recibir de una forma de calidad, de una forma excelente. Habrá problemas, siempre hay problemas, habrá errores, siempre hay problemas, pero si estoy comprometido, si estoy en el día a día viendo lo que está sucediendo, puedo generar cambios. A veces decimos, no, estamos solo arriba y no conocemos la cadena de toda nuestra empresa, no sabemos qué hace la persona 1, la persona 2, la persona 3. Hay que darse el tiempo, hay que conocer a lo que hacen tus colaboradores. Si son muchos es más difícil, si son pocos es más fácil, pero para eso están los gerentes, mandos medios, reuniones, conversaciones. Hay que hacer reuniones, porque,
1: como te digo, lluvia de ideas, sugerencias.
0: Con todo, porque a veces no hay equipos, hay silos. Entonces, el silo de marketing, el silo comercial, el silo de recursos humanos, no funciona. Cada uno apuesta a un propósito distinto, una meta distinta, un objetivo distinto. ¿Quién termina destruida? La empresa. Entonces, tengo que unir equipos, liderar equipos, unir sinergia dentro de los equipos, dejar de ser silos, de hacer equipos ganadores con un propósito. Pero todos suman a ese propósito.
1: Todos estamos alineados.
0: Exacto,
1: a eso.
0: Exacto, pero eso es un proceso que hay que liderar. Y el que lidera es la persona que está al frente.
1: Claro.
0: Que tiene que estar mirando lo que sucede.
1: Y transmitir esa idea.
0: Y transmitir y ser parte y comprometerse.
1: Le voy a hacer una frase que si quiere aportar algo que me quedó muy, muy, muy marcada, que decía, las cinco cosas que un médico o personal de blanco hoy no puede dejar de saber: finanzas básicas, costos y presupuestos, liderazgo y gestión de personas, marketing y experiencia del paciente, gestión estratégica y toma de decisiones, que es el resumen de todo lo que fuimos desglosando. Y hoy, tecnología.
0: Absolutamente. La tecnología, no tengamos miedo a la tecnología. La tecnología, ¿por qué es buena? Porque optimiza tiempo. Entonces, yo puedo estar a trabajar como la vieja usanza, leer, entender, sí, pero la tecnología te puede ayudar muchísimo a optimizar tiempo. No te va a dar haciendo el trabajo, pero te va a optimizar mucho tiempo. Si yo automatizo procesos, ¿qué estoy haciendo? Liberando tiempo valioso, ¿para quién? Para mis colaboradores. ¿Y qué van a hacer mis colaboradores? No se los va a despedir. Van a hacer un trabajo de mayor pensamiento, de mayor importancia, de mayor contacto en el día a día.
1: Y eficacia, de mayor
0: eficacia. Exacto. Si yo soy un hotel de lujo, ¿y cuál es la diferencia del hotel de lujo? Que hay alguien que te abre la puerta, te dice buenos días, te sonríe y te cierra la puerta. Eso es irreemplazable. Por más que ponga puertas digitales, maravilloso, no, porque tu diferencia en el hotel de lujo, esa persona que está con traje, que está bien vestida,
1: que te
0: abre, exacto, te sonríe, te da la bienvenida.
1: Absolutamente.
0: Y cierra la puerta. ¿Eso tiene un costo? Sí, pero la representación de la imagen, la marca y el sentido premium de esa persona es irreemplazable. Entonces, no tengamos miedo de cosas que no

0: se van a reemplazar, pero puedo optimizar con otros temas la tecnología, y ese tiempo darle a las personas para que piensen. Por eso yo digo, la tecnología nos está quitando muchas muchas rutinas que no son provechosas, y ese tiempo tenemos que utilizarlo para pensar, para analizar, para comunicar y para aprender a adaptarnos. No tengamos miedo a adaptarnos. La adaptabilidad es lo mejor que podemos hacer. Hoy estamos bien, mañana estamos mal. ¿Cómo me adapto? Hoy me fue bien, mañana me fue mal.
1: ¿Cómo me proyecto para todos los momentos?
0: El hombre más inteligente no es el más fuerte. El hombre más inteligente es el que se adapta. Y adaptarse es aprender a estar en los distintos contextos, buenos y malos, pero saber, sobre todo, manejar la incertidumbre.
1: Profe, una última reflexión. Le invité a este programa porque para mí la Escuela de Negocios me ha cambiado en muchos sentidos. No solamente me ha dado una visión de administración, sino me ha dado una visión como persona. Me ha permitido tomar muchas de estas ideas y transformarlas en algo consistente para mi día a día. Y esto es lo que yo quise que vean mis colegas, porque pienso que necesitamos, pienso que tiene muchísimo valor invertir tiempo en esto. Yo asisto a una carrera que es híbrida, que es presencial o virtual, en la Universidad de San Ignacio Loyola, pero en la que casi siempre, el 90% de las veces, prefiero estar presencial, aunque sea de noche, aunque esté cansada, aunque haya trabajado desde las 5 de la mañana, porque es tanto lo que me aporta como persona. Y eso es lo que querría también que mis colegas sepan. Cuando algo tiene, dice, cuando alguien encontró algo bueno y tiene en la mano algo bueno, tiene que dar a conocer.
0: Qué bueno.
1: Es por eso que he querido que esté aquí. Yo sé que empieza una nueva cohorte. Sí. De la Escuela de Negocios, que empieza un nuevo grupo en octubre, ¿verdad? Uh-huh. Es así. Y bueno, es una oportunidad que, como digo, encontré algo bueno y querría que más colegas tuviesen la oportunidad de desarrollarse en esto y que sus sueños, sus proyectos, no vean como algo intangible, que vean como algo bueno, como algo posible. Y si se trata del área de salud, que hagamos crecer todos juntos. Un área que está muy necesitada en nuestro país.
0: Y se necesita de esa área, que es algo que no es fácil de desechar. Eso es indispensable en la vida. Entonces, más bien, gracias, Vanessa, por lo que has dicho. Pero creo que es importante también el propósito que tenemos. ¿Cuál es el propósito nuestro en la universidad? Y una de las exigencias es seleccionar a los profesores, porque finalmente son los que están con el ciudadano. Profesores que en mi primera pregunta le digo, ¿qué has hecho en tu vida que ha logrado cambiar algo? Porque puedo tener conocimiento, pero no he puesto en práctica. Entonces, ese conocimiento tiene que ponerse en práctica y esa práctica tiene que compartirse. Entonces, muchos de los docentes que han estado en tu carrera son personas que han tenido un impacto en la sociedad.
1: Exacto.
0: Entonces, siempre preguntémonos, ¿cuál es el impacto que yo estoy haciendo en la sociedad? No a veces solo hacer dinero, pero ¿cuál es el impacto que yo estoy generando en el día a día? Y ese es uno de los propósitos que tenemos en la universidad, ¿cómo impactamos? Y nuestra idea era impactar en la educación, sobre todo en la educación de profesionales que ya están en el día a día y que les damos una herramienta que te permita poner en práctica cosas rápidas. En las encuestas que hemos hecho, casi el 95%, que es altísimo, de los estudiantes dicen que el tiempo y el dinero invertido está bien.
1: Exacto.
0: Y el 97% que ponen en práctica lo
1: al
0: que
1: día
0: aprenden.
1: Siguiente.
0: Entonces, eso es bueno. Así porque es efectivo. Finalmente, todo esto también tiene que innovar, porque el próximo año tendrá que cambiar. Vamos a trabajar ya mucho en el MBA con IA, porque ya todo es IA. Ya no discutimos de IA, ahora la IA está.
1: Ahora tenemos que aprender a usarla
0: eficientemente.
1: Aprendemos
0: a usar. Ya no podemos hablar de transformación digital. Ahora tenemos que hablar de transformación de la inteligencia artificial. ¿Cómo la inteligencia artificial va a transformar mi negocio? Entonces, todo esto va cambiando. Y la única forma de no quedar obsoleto es aprendiendo. Nada, nunca, no sabemos. Yo hoy sé un poco, mañana ya no sé. Pero tengo que leer, tengo que aprender.
1: Actualizarme.
0: Todos los días hay que actualizarse y hay que leer, hay que darse el tiempo, lo que tú estás haciendo. Y qué bueno y qué alegría que te pueda haber ayudado en tu emprendimiento, en aterrizar ideas, parar, en analizar, en ver cómo hacer mejor lo que está. Y para eso es el conocimiento.
1: Para eso es el conocimiento.
0: Y para eso son, y lastimosamente, las soft skills y las hard skills. Las

0: hard kill están en la tecnología, muchísimo está ahí.
1: Exacto.
0: Pero las soft kill a veces nos olvidamos que son las esenciales, que es la empatía, que es el liderazgo.
1: Exacto,
0: que
1: las
0: es
1: habilidades
0: la
1: blandas.
0: Las blandas.
1: Nosotros vamos como personas, vamos adquiriendo, desarrollando, practicando. Y por eso es que yo quiero transmitir este mensaje. A veces a nosotros nos da un poco de miedo salir del ámbito que conocemos. A todos los seres humanos nos da miedo lo que no conocemos. Y al contrario, esto efectivamente nos da herramientas en un área absolutamente necesaria. Profe, y la gente entra directamente, puede entrar a la página de la universidad.
0: Puede entrar a la página, ir a las redes sociales, pedir información sobre el MBA, compartir la información, hacer una entrevista, ir a la universidad, preguntar, informarse, exacto. Preguntar quién.
1: Hablarnos a los alumnos, exalumnos, que ya hay varias cortes, varios grupos.
0: O sea, es una decisión compleja porque finalmente no es del dinero, es del tiempo. Yo estoy invirtiendo 2 años.
1: Exacto.
0: Y esos 2 años valen muchísimo tiempo. Son 3 horas, 6 horas a la semana.
1: Así es.
0: Donde estoy invirtiendo más que el dinero es el tiempo. Y en 2 años puedo cambiar la forma de ver, de hacer negocios y de emprender. Entonces, una decisión que hay que tomarla bien. Hay que comparen con todo lo que existe en el mercado.
1: Exacto.
0: Vayan y comparen con todas las universidades. Vayan y comparen precios, profesores, malla, contenido. Hagan todo el trabajo y luego tomen la mejor decisión. Si van a la universidad, bienvenidos, pero creo que hemos hecho un trabajo de tener un MBA bueno, acertado, con buenos docentes, con buen precio, que lo que busca es estar en el día a día de las empresas.
1: Y también la riqueza es que tenemos compañeros.
0: Exacto.
1: A mí me ha tocado particularmente un grupo maravilloso de compañeros de diferentes áreas. Trabajan en diferentes empresas. Tenés una visión muy enriquecedora.
0: Exacto.
1: De la experiencia del otro. Somos un grupo muy consolidado. A lo mejor hasta un dolor de cabeza porque estamos tan compenetrados que siempre todos tenemos la misma idea y somos cabezaduras. Pero como usted dice, es gente que impacta en la sociedad y su experiencia nos sirve a cada uno en nuestra área de trabajo, en nuestra expertise.
0: Lo que tú dices, no tengamos miedo a hablar con el ingeniero, con el arquitecto,
1: exacto,
0: con el contador, con el médico, porque algo vamos a aprender.
1: Absolutamente.
0: Y lo que tú has aprendido es esa visión, la visión del que hace retail, la visión del que hace marketing. ¿Qué hice ese momento? Me enriquecé. Mi mente tiene más información de la que yo solo tenía como médico.
1: Claro, mi visión es 360.
0: Exacto, ahora sabes de marketing, ahora sé de transformación digital, ahora sé de contabilidad, ahora sé de finanzas.
1: Y conocemos las dificultades de las diferentes áreas. ¿Verdad? Por
0: Exacto.
1: ejemplo, ¿por qué analizamos? ¿Por qué fracasan también los
0: Por
1: negocios?
0: Supuesto.
1: ¿Por qué fracasó esto? ¿Por qué me estoy mudando de trabajo? Compañeros que se mudan de trabajo y dicen, bueno, me mudo por esto y esto y esto. Entonces, eso te enriquece. La persona, siempre las relaciones te enriquecen.
0: Absolutamente.
1: Y bueno, y en un ámbito en el que todos queremos aprender, que todos queremos, ya tenemos una carrera de grado y entonces seguimos viendo qué más incorporar. Esto es ideal. Así que les prometo que desde esto que he encontrado algo bueno, les deseo algo bueno. Así que no nos cansemos de estudiar, de programar, de planificar, de hacer crecer el país.
0: No, y ahora lo que hicimos de la universidad, que bien lo recuerdas, es también las mentorías, que fue algo que buscamos adicional.
1: Que a mí me ha enriquecido muchísimo.
0: ¿Cómo les damos algo más? Y esa es mi inquietud de siempre. ¿Qué más puedo hacer? ¿Qué más podemos hacer? Y no nos cansemos de hacer más cosas, de innovemos, de estemos creando. Cuando estamos cómodos nos va mal. Entonces, incomodémonos un poco, aprendamos a incomodarnos. Si nos cuesta hacer algo, hagamos eso. Si nos cuesta, nos duele, hagamos. Lo que te duele te hace crecer.
1: Exacto. Recuerdo en este momento a mi mentora, la licenciada Patricia Dos Santos. Qué maravillosa persona y cuánta experiencia. Y mi mentora me ha dicho un montón de cosas que yo tenía que corregir.
0: Fantástico.
1: Y han sido para mí, por eso le digo, un crecimiento personal importante. Porque, ¿cómo pensás de esto? Y te sugiero esto. Y va por acá. Y trata de incorporar esto y bueno, qué mejor que tener gente que ha transitado y que tiene sus negocios y que con esa visión, esa solidaridad te dice, mira, aquí yo me equivoqué, no hagas esto.
0: Fantástico.
1: Te sugiero esto.
0: No,
1: así
0: a mí me alegró mucho lograr eso con Horizonte Positivo.
1: Es una maravilla.
0: Es la única universidad que hace este trabajo, que es una mentoría de empresarios de 30 años, 40 años de exitosos, que dan su tiempo. dan su tiempo para los estudiantes del MBA, que también tienen empresas, que también están trabajando, que también tienen desafíos, que también tienen dolores de cabeza.

0: pero se complementan y eso es fantástico porque estudié, aprendí y aparte estoy generando otra relación con un mentor. Y un mentor ayuda muchísimo en el día a día. Mucho. Y si esas mentorías se construyen a largo plazo, fantástico. Porque esa persona siempre te va a acompañar. Así ahora es. Entró a la universidad, pero el objetivo es que te acompañe toda la vida. Que es puedas tomar un café 3 veces al año y conversar y conversar y escuchar y se acabó.
1: Y también te da calma, esa visión de calma. Vamos por aquí, es maravilloso.
0: Qué bueno.
1: Profe, muchísimas gracias.
0: No,
1: gracias,
0: Vanessa,
1: por su tiempo, gracias por todo lo que proyecta, gracias por darnos la oportunidad de seguir desarrollándonos humanamente y bueno, y adquirir estas herramientas que son, que nos permiten proyectarnos.
0: No, a ti, Vanessa, y tú tienes una herramienta gigante en este micrófono. Lo que tú estás haciendo es igual, es lo mismo que hace una universidad, es lo mismo que hace un MBA. Lo que tú estás haciendo en este trabajo de una hora es compartir conocimiento, contenido de valor. Y la gente que tú tendrás más impacto que nosotros de la universidad, porque te van a escuchar miles de personas, y esas miles de personas tienen que llevarse algo de valor. Y ese aprendizaje de valores, tú estás haciendo un impacto. Más allá del médico, ya estás haciendo en este micrófono un gran impacto. Y ese es el propósito, impactar, cómo impacto a la gente. Así que más bien a ti felicitaciones,
1: gracias,
0: a ti por invitarnos acá, a ti por compartir temas que finalmente ayudan. Si uno quiere, es el progreso de todos. Tengo un buen amigo paraguayo que me decía, Andrés, nos va bien como empresa, pero yo quiero que a la gente le vaya bien.
1: Exacto.
0: Porque si a la gente le va bien, a mi empresa le va bien. Y ese es justamente el bienestar común. Así que felicitaciones más bien a ti, Vanessa, y gracias. Cuenta siempre con todos los docentes que vengan acá, que hablen contigo, que pongan la información,
1: gracias,
0: que compartan. Nosotros hicimos un podcast en la universidad justamente con ese objetivo, de dar gratis conocimiento. Y todos los profesores hicimos un mini master gratis, pueden ir a las redes sociales, en Spotify, aprender a hacer. Que es un Spotify que hicimos en UCIL justamente con los profesores compartiendo. Porque yo estoy muy constante en qué más hacer.
1: Pues
0: digo, ok, si la competencia es del teléfono, ok, voy a hacer un podcast
1: de
0: conocimiento gratis a los que están viendo un podcast. Gracias, Vanessa.
1: A vos, profe. Muchas gracias. Gracias, Ronald, por estar ahí siempre firme, mi compañero de batalla. Y
0: que es el que más aprende también.
1: Él, pobrecito, siempre está. Él a veces le veo tomando notas ahí. A ver, la vez pasada cuando revisé su teléfono, a ver cuántas horas usó las redes sociales, él se quedó impresionado, ¿verdad? Admitimos. No, él es mi gallardo compañero. Gracias por estar ahí, gracias por acompañarnos cada viernes. Saben que nuestro programa queda también en YouTube, que puede ver en las redes a través de Instagram, doctora Vanessa-Farina. Y bueno, pronto les esperamos en Humanitas, que también está ya abriendo al público desde la semana que viene. Y bueno, queremos dar siempre una atención de calidad en todos los detalles. Y desde acá, desde la radio, brindarles información con gente que entiende del tema. Queremos crear buena información y ciudadanos informados que aprendan a elegir bien. Nos vemos el próximo viernes, Ronald. Que estén bien. Y bueno, feliz fin de semana. Disfruten de la familia.

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0: Estudio de Impacto Ambiental. Los señores Julio Rafael Noguera Estigarribia, Silvio Rafael Noguera Estigarribia, Arturo Rafael Noguera Estigarribia y Nelson Rafael Noguera Estigarribia, proponentes, comunican a quienes pudieran interesar que han presentado al Ministerio del Ambiente y Desarrollo Sostenible MADES el Estudio de Impacto Ambiental expediente con mesa de entrada SIAM número 6513/2026 del proyecto Loteamiento a 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y su ampliación y modificación 954/13. El relatorio de impacto ambiental RIMA correspondiente a dicho estudio estará a disposición del público por el plazo de 10 días hábiles en el Ministerio del Ambiente y Desarrollo Sostenible, en general en su página web www.mades.gob.py y en las oficinas administrativas de la Dirección General de Control de la Calidad Ambiental y de los Recursos Naturales, a los efectos de su revisión o consulta. Las observaciones, comentarios y objeciones sobre el relatorio de dicho estudio o sobre el proyecto, incluyendo los fundamentos técnicos, científicos y jurídicos que lo sustenten, deberán presentarse por escrito al Ministerio del Ambiente y Desarrollo Sostenible, cito en la avenida Madame Lynch, número 3500, Asunción, en horario de oficina de 7:00 a 15:30, de lunes a viernes, en el plazo de 10 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
3: Hola, muy buenas noches a todos los radioescuchas de la Unión R800 AM. Muchas gracias a Carlos Sayas por el espacio acá de Fórmula 1 para lo que es circuito motor especializado en Fórmula 1. El día de hoy, a una semana de poder volver a la segunda parte de la Fórmula 1, cambiamos un poco el formato del programa. Tenemos dos grandes invitados. Empiezo presentando a Has Tufari, una fanática de la Fórmula 1 que ve la misma desde el año 1993, como así también a mi querido amigo

0: Hugo, que ve la Fórmula 1 también desde el 90 y pico, 93,
1: Sí.
0: 94 también. Hugo y Haas son tan fanáticos como yo de la Fórmula 1, en el cual estamos queriendo desarrollar este nuevo proyecto interesante. Nosotros no somos periodistas, simplemente somos aficionados y como nos hemos decidido denominar, los apasionados de la Fórmula 1. Así
1: Sí.
0: que quiero darles la cordial bienvenida. Haas, Hugo, bienvenidos a este nuevo programa, a esta nueva incursión sobre lo que nos gusta hablar. Y bueno, ¿qué más puedo decir? Yo encantado de estar con ustedes la tarde-noche de hoy.
2: Bueno, muchísimas gracias, Ricardo. Bienvenido, Hugo.
1: Muchísimas gracias por
2: Así
1: recibirme.
2: es que, nada, siempre estamos atentos a todo lo que está pasando. Yo creo que hoy por hoy, al menos en esta pausa veraniega, están sucediendo muchísimas cosas. Así es que, nada, empecemos, arranquemos a ver todo lo que podemos meter en este programa.
0: Hugo.
1: Muchísimas gracias, Ricardo, por el espacio en la radio. Vengo a ver si puedo aportar un granito de arena como aficionado, como fanático de la Fórmula 1. Y nada, aportar en lo que se pueda, charlar, debatir, conversar sobre nuestro gusto que nos une. Y nada, conversar sobre los detalles que van surgiendo a medida que avanza el tiempo, que nos quedan mitad de temporada para encontrar quién va a ser el campeón final y qué escudería es la que va a sobresalir y cuál es la que va a estar persiguiendo a la número uno. Así que encantado, gracias por el espacio.
0: Querido Robert, también un cordial saludo ahí a nuestros controles que nos indica que ya nos estamos pasando de hora o que tenemos que ir al primer corte y como es de costumbre, vamos a irnos a nuestro primer corte para después volver y empezar a desarrollar los temas que hemos preparado para ustedes. Ya volvemos.
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3: Muy bien, ya estamos de vuelta acá y vamos a empezar a desarrollar el programa. Bueno, no, nos queda una semana exactamente para volver del parón de verano, donde nadie debe tocar nada, nadie hace nada. Dos semanas, tres semanas donde los equipos tienen la vacación para desconectarse de la Fórmula 1. Sin embargo, como ya sabemos, la silly season es la que más nos vuelve loco en esta época, y más ahora con tantas redes sociales. Pero creo que este año fue el colmo de los colmos, porque yo vi, por ejemplo, a Max Verstappen vestido de todos los monos, y eso ya no tiene sentido. ¿Qué opinan al respecto?
4: La verdad que cada noticia que llegamos a escuchar en todos los, vamos a decir, los portales, yo creo que a veces se pasa, ¿verdad? El otro día estaba viendo algunos portales y miraba y hacían sus propios cambios. Claro, es normal en esta época, ¿verdad?, que se den especulaciones, ¿verdad?
3: Siempre.
4: Es difícil a veces saber cuál es real, cuál no. Sabemos que hubo casos en que se dieron situaciones de, vamos a decir, el chisme de pasillo que terminó siendo real, ¿verdad? Entonces siempre hay que tratar de ver, bueno, la fuente de información, ¿verdad? Yo siempre le veo más confiable a los periodistas que están ahí en la Fórmula 1 metidos, y obviamente las fuentes que conocemos, que sabemos que no van a estar especulando por especular, ¿verdad? Pero bueno, después entre memes y otras cosas es impresionante. Yo creo que no se va a dar muchos cambios. Yo no veo que se den muchos cambios todavía para el 2027, ¿verdad? Sabemos que todavía el auto se está desarrollando. Yo no creo que los equipos quieran arriesgar eso, realmente, en hacer unos cambios de pilotos como es lo que estaban especulando de Max, ¿verdad? Particularmente creo que sí, que Max, en ese sentido, no.
5: Max es el que puede detonar la explosión. Él tiene la llave para abrir la caja de Pandora. Pienso que Max está con mucha cautela, y si él cambia, empieza el dominó. En mi caso, creo que no tendremos muchos cambios. Todo el movimiento que se está generando es tal vez por clickbait o tener espacio para que la gente consuma el espacio que están queriendo generar ruido y algo de comercio en ese caso también, ¿verdad? Para que visiten sus páginas, se mueva un poco la actividad periodística de algunas personas. Yo no veo nada serio. Esta silly season me parece que es mucho de inventar información, nada muy muy conciso. Sí, recuerdo que la silly season más fuerte fue la movida de Fernando Alonso, que se pasa a Aston Martin. Ahí creo que fue la silly season más loca que sucedió, porque fue al día siguiente. La carrera terminó un domingo, el lunes a la tarde nos comentaron que Fernando Alonso cambió de equipo, y fue una locura. Estallido.
4: Nadie se esperó.
5: Nadie esperaba.
4: Estaba muy guardado eso.
5: Estaba muy guardado, nadie se lo esperaba. Y este año nadie se atreve a hacer un cambio muy fuerte. Todo el mundo especula, pero no vamos por un camino de encontrar una verdad. Creo que todos están atajándose.
3: Yo siempre pensé y dije, bueno, a ver, si tanto quieren verlo a Max en otro equipo, la primera pregunta que era de hacerse es: ¿qué equipo le va a dar a Max Verstappen la posibilidad de ser el único piloto, porque la manera que le gusta correr a él es ser el único. No quiero.

0: un compañero de equipo,
1: ¿no? Ahí está el problema.
0: Y entonces, cuando miramos a los potenciales equipos donde se podría ir, que es McLaren, que es Mercedes, que es Aston Martin, bueno, Aston no creo que sea todavía un buen punto para Max, pero ponerle que Ferrari, Aston inclusive, por Newey y demás, todo el mundo quiere ganar constructores para empezar, porque es quien paga las cuentas,
1: claro.
0: Es el campeonato que paga las cuentas. Y si él solamente quiere un equipo para sí, entonces, ¿qué equipo le da eso? Ah, Toto Wolff, después de subirlo a Antonelli,
1: no.
0: ¿Lo va a traer a Max? No me cierra.
1: No, el caso de Antonelli es... despertó un monstruito que nadie se lo esperaba. Sabíamos que era un gran corredor. No creo que hoy Toto quiera
2: mover esa...
1: Exactamente.
0: Tendría que revertir lo que él mismo vino diciendo y sosteniendo, y al principio de año todo el apoyo y el empuje que le ha dado a él, justamente por ser joven, porque le falta madurar como piloto. Vemos en las redes que lo agrandan tanto a Antonelli, pero y el año pasado estaba a más de 160 puntos de Russell. O sea, no tiene sentido una cosa con la otra. Ok, ¿se adapta más al presente reglamento? Sí. ¿Es un piloto más de simulador? Puede ser. Pero bueno, McLaren tenía... Acá tenemos a la más fan de McLaren que creo que he conocido. Aunque vos también, cuando nos conocimos,
1: sí.
0: Tú me dijiste que era...
1: Yo soy fanático de McLaren.
0: Fan de McLaren.
1: Me gusta la historia de Bruce McLaren, así que... ha sido consumidor de todo lo que produce McLaren. Sé toda su historia, el personaje que lo crea. Y nada, me encantan extrapolar lo que es la Fórmula 1 en los vehículos, o sea,
0: siempre fue así, tecnología para...
1: aplicada a los automóviles.
0: Exactamente.
1: A McLaren Automotive, cosas así que son la representación del desarrollo tecnológico. Ellos están en una escala tremenda. Pero bueno, al punto que voy es... McLaren tiene un dúo de pilotos bastante sólido.
0: Totalmente de acuerdo.
1: Sí. Y yo creo que... sí, hay un desagrado probablemente de Piastri con su equipo. No creo que sea él un tipo que esté muy
0: contento.
1: No se siente complacido por el equipo. Ahí puede haber una ficha que se pueda cambiar.
0: ¿Pero este año?
1: No,
2: este año no. Yo también creo. O sea, es mucho el riesgo. Yo igual creo.
0: ¿A qué equipo iría?
2: Es que no.
0: No tiene sentido por ningún lado.
2: Hoy está en el mejor equipo. Vos no podés arriesgarte hoy a hacer unos cambios. Claro que si se mueve lo de Max, eventualmente habría que ver los cambios, ¿verdad? En caso que vaya a McLaren, ¿verdad? Pero dudo.
1: Y la única ficha es Piastri, que pueda pasarse a otro equipo. No,
2: sí,
1: creo que quiera cambiarse a un equipo pequeño.
2: Ahí está.
0: Claro.
2: Volver atrás. Hay que entender. Hoy estos equipos son los más grandes.
0: Sí.
2: En ir a arriesgarse a bajar donde vos hoy tenés una oportunidad de seguir
1: sumando. Y McLaren en estos últimos 3 años demostró un desarrollo tremendo.
2: Sí.
1: El cual yo creo que está en capacidades de desarrollo muy cercano a Red Bull, Ferrari, Mercedes. O sea que hoy tenemos a Ferrari, Mercedes, McLaren, Red Bull. Son los 4 equipos que están teniendo...
2: Están compitiendo siempre,
1: sí,
2: ahí.
1: Sí, que demuestran una capacidad de desarrollo que cuando meten un pack de evolución, la aciertan. McLaren viene acertando en cada actualización.
0: Ese es el punto que quiero debatir ahora con ustedes y con todos los radioescuchas y demás. Hemos visto a un McLaren bastante potente en el Gran Premio de Hungría, donde aparentemente estaría despertando. La pregunta es, ¿realmente estas actualizaciones van a ser mejoras o llegaremos a ver lo que a veces eventualmente suele pasar, que sean peoras? ¿Qué dicen?
2: Yo quiero realmente...
0: Vos sos Piastri lover, ¿no? ¿Vos quieres que gane,
2: sí,
0: Oscar,
2: pero
0: Piastri nomás?
2: No, sería un sueño, pero... No, yo creo que sí van a hacer mejoras. Yo no creo que hagan un retroceso. No tienen tiempo en ponerse, voy a... De repente algo que no le calza bien a los monoplazas, ¿verdad? yo creo que es apostar, pero sobre todo la estrategia.

0: estrategia también tienen que tener
1: Estoy muy en cuenta. Estoy notando algo que en la generación anterior.
2: Vos sos Lando Norman, ¿verdad?
1: No, Lando. No, no, el equipo. Yo soy muy fanático
0: de el equipo en sí.
1: Yo soy muy fanático de McLaren.
2: No estoy cruzando la respuesta. ¿No?
1: Pero me gusta cómo maneja Lando. Me parece que es uno de los corredores que corre más fino dentro de la categoría.
2: Te va a caer el hate.
1: Pero no, no soy fanático de él. Me parece un buen piloto. A lo que voy. Las evoluciones parece que tienen más. Relación con las simulaciones.
2: Claro.
1: Que en la temporada pasada no sucedía eso con el efecto suelo.
2: Por supuesto.
1: Habían muchas evoluciones que eran involuciones antes que evolución. Y en este caso creo que ellos están acertando cada paquete de evolución que lo van agregando. Que lo prueban primero en simulación. Y luego lo pasan a la pista.
2: Claro. Normalmente lo que sucede, y para los que van siguiendo el programa y aprendiendo con nosotros y nosotros recordando, tenemos que explicar que de alguna manera, y en esta era tecnológica, yo ya en anteriores programas había dicho de que tenemos que separar la Fórmula 1, creo, en dos bloques tecnológicos. Y que el que marca la diferencia es justamente a partir de 2014 con el cambio de la era híbrida, porque tomemos en cuenta que llegamos a los 90 con lo que hablábamos hace tras bastidores antes de empezar el programa, todo lo que pasó en los 90 con Benetton, la suspensión asistida de Williams, los problemas que tuvo Ayrton Senna, a propósito muy lindo el polerón de Ayrton Senna recordando. Entre comillas nomás, el día de ayer en la noche estaba viendo un documental nuevo donde alguien investigó hasta qué cenaba Ayrton Senna antes de la carrera de Imola.
1: Oh. Ayrton Senna es el de los primeros que habla y pregona el cuidado del físico, la alimentación adecuada,
0: sí. ¿Verdad? Las horas de sueño,
1: exactamente.
2: Y vos sabés qué comía.
0: Comía
2: espagueti a la boloñesa con un bowl de ensalada,
1: sí.
2: De verduras, tomate, lechuga, zanahorias, y otro bowl de una ensalada de frutas y agua a la temperatura.
1: Sí.
2: Impresionante, medio piri.
1: Ellos son él es el de los primeros. Bueno, en su época, vas a comparar, Nigel Mansell era un hombre grande, no. De corpulento, digo, no, era un hombre
2: pequeño,
1: con un físico muy, muy marcado. Ayrton sí, y Ayrton no quería ganar mucha masa muscular. Era un tipo que estaba muy bien musculado, claro. Pero lo suficiente para su trabajo. Él era de los primeros que entrenó muy fuerte, y el que llevó y levantó esto a otro nivel fue Michael Schumacher.
2: Correcto. Claro. Y como iba diciendo... La Fórmula 1 tiene dos bloques tecnológicos, porque una era la era tecnológica de los 90 y de los 2000, que avanzaba a un ritmo muy diferente que el que estamos viendo ahora, ¿no? Porque desde el 2014, prácticamente desde el 2012, cuando empieza el boom del celular, la tecnología Android, y empezamos a, entre comillas, a envenenarnos con las redes sociales y el celular, sucede que ese cambio tecnológico es muy marcado. Por eso también, digamos, la manera en cómo Michael Schumacher consigue sus 7 campeonatos versus los mismos 7 que logra conseguir Hamilton son muy diferentes. Son 7 sí, pero no son bajo un mismo contexto. Nos dirán, ¿era tecnológica? Sí, siempre fue era tecnológica, sí, pero... no era la misma forma de desarrollarse en la tecnología, y creo que esos son los matices muy importantes de mencionar y aclarar a todos los que están siendo fans nuevos de la Fórmula 1, donde tienen que comprender que no es nomás el tipo o el nivel de tecnología, porque no sé si van a compartir conmigo de lo que voy a decir, porque esto es una apreciación más allá de los datos, es una apreciación también personal, es como si se hubiera restado un poco la característica o el peso del pilotaje por sobre la tecnología del monoplaza. Ok, necesitamos el mejor monoplaza para ser campeones, sí, por supuesto.
1: Esto es carrera de automóviles.
2: Esto no, es una claro. Carrera de monoplazas de los más rápidos de la vida, ¿no? Pero, ¿y el pilotaje dónde queda?

0: Pero al tener mejor auto, te garantiza tener victorias. Pero depende de qué mano la tenga también. Fíjate.
1: George Russell, lo que le está pasando hoy en día,
0: Sí.
1: que habíamos comentado.
2: Sí, correcto.
1: Él había admitido inclusive en su momento que no le estaba de repente
0: No
1: todavía
0: comprende todavía.
1: entendiendo bien al vehículo mismo, ¿verdad?
2: Es que hay un punto que
1: Y
2: yo
1: es un
2: estuve.
1: piloto bueno,
2: Sí,
1: o sea,
2: por
1: no es un
2: supuesto.
1: piloto malo.
2: Yo estuve analizando un poco, a ver, en este año, 2026, entra la inteligencia artificial a
1: Ahí
2: ser
1: está.
2: parte de la tecnología como tal. Y si ustedes revisan un poco, y todos lo pueden hacer, pueden poner en Google inteligencia artificial en la Fórmula 1, ¿dónde entra? Y cuando uno hace esa simple pregunta, uno se pone a analizar y sale la información donde el ERS está siendo gestionado por inteligencia artificial, donde absorbe la información de dónde acelera el piloto, dónde frena, cuándo aprieta el boost, cuándo descarga, cuándo recarga, cuándo hace todo eso. Y si el piloto comete errores, como no sé si les ha pasado a ustedes, pero a mí sí, en temas que yo desconozco porque no tengo el feeling de saber del tema como es el fútbol, a diferencia de la Fórmula 1, con la IA, es un desastre. O sea, yo digo, puede ser posible que le esté pasando a George Russell esto de que, primero, no es el mejor reglamento que le esté quedando a él, es decir, probablemente no se siente
0: Es que
2: tan cómodo.
0: ningún piloto va a fondo. O
2: Y
0: sea,
2: claro, además
0: quieren ir a
2: ninguno está,
0: fondo, pero
2: eso,
0: no, no,
2: está
0: no, no.
2: siendo antinatural. Está
1: Exactamente.
2: siendo
1: No, no,
2: antinatural.
1: hoy mismo nos están mostrando también el tema que se quejaron que ya
0: Telemetría no hay
1: la
0: nada.
1: telemetría.
2: Sí, no, el
1: Vos
2: tema de la
1: mirá hoy y
2: telemetría es fatal.
0: no,
1: ve que
0: antes
1: frena, pero no sabe a cuánta velocidad va. O sea,
0: me
1: hubo muchas quejas.
0: acuerdo en la turbo híbrida se mostraba cuánto se drenaba la batería.
2: Claro,
0: Hoy ni eso,
1: no,
0: ni
1: ni
0: esa
1: eso.
0: información no tenemos.
1: Está muy sesgado.
2: Y a este paso también se nos drena el segundo bloque. Nos tenemos que ir a la pausa. La conversación está muy interesante. Realmente debatir con estos dos grandes amigos que tengo en la Fórmula 1 es bastante edificante. Y para poder continuar tenemos que ir a nuestro corte comercial.
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2: Y estamos de vuelta. Y bueno, a ver, ¿qué nos depara esta segunda parte del campeonato? Yo creo que, bueno, como está la tabla, como está la tabla, tenemos a George Russell, perdón, mejor dicho,
1: Antonelli.
2: Tenemos a Hamilton, tenemos a,

0: Pasando, tenemos a Charles Leclerc. A ver, Kimi, Lewis, Russell y Leclerc. Tenemos a Ferrari y a Mercedes entremezclados en los primeros cuatro lugares. Y luego, los que quieren meterse en la pelea y distorsionar y armar quilombo en medio de los podios, que creo que es lo que se va a dar, tanto Lando como Max. Eventualmente, Oscar también. Oscar Piastri también va a estar ahí. Y bueno, a ver, ¿qué esperan? Me llamó mucho la atención la noticia que estuvimos compartiendo en la mañana en nuestro grupo, donde dícese que Mercedes quiere activar el plan B. ¿Qué quiere decir esto? Un plan B, porque Ferrari se le está acercando para, o sea, empieza a preparar las actualizaciones desde Sambor y quiere llevar todo el paquete para Malasia, Singapur, que va a ser un lindo circuito, entre comillas. No sé si les gusta a ustedes, en lo personal a mí me encantaba mucho ver las carreras en Malasia. Muy lindo circuito. ¿Qué podemos esperar de Mercedes? ¿Qué podemos esperar de Ferrari? Y bueno, también de McLaren. Y bueno, Max va a arañar lo que puede con lo que tenga.
1: Yo creo que Ferrari está dando pasos grandes de evolución y Mercedes quiere asegurar el campeonato este año. Lo va a asegurar como sea.
2: Como sea, claro. Ellos tienen que... Bueno, hay que entender acá. Están repuntando y bueno, vimos lo que sucedió en la carrera anterior y es como un despertar a decir, espera un poco. Se anunció las mejoras que tiene hoy Ferrari. Yo creo que evidentemente no van a arriesgar en quedarse atrás. Vamos a ver cuál es su paquete realmente de actualizaciones.
1: Pero Mercedes tiene un auto superior.
2: Tiene un auto superior, pero igual. No puede darse el lujo de esperar que el otro le alcance, ¿verdad?
1: Sí.
2: Yo siempre digo, bueno, estuvimos viendo en carreras anteriores cuando le veíamos a Lewis Hamilton mirando el auto de Kimi Antonelli, ¿verdad?
0: Bélgica.
2: Evidentemente... para él y para todo el equipo es importante. Es una guerra de poderes.
1: Sí,
2: sí o sí tienen que estar al día, tienen que mejorar. Se vio la mejora de McLaren. Yo creo que eso no se esperaban.
0: No, eso no se esperaba tan pronto.
2: Ni Mercedes. Sí, sí. La victoria que tuvo Lando fue impecable. O sea, evidentemente, bueno, Red Bull igual, Max. Ahí se demuestra justamente el piloto cómo hace con un auto que hoy ese RB no
1: de
2: va.
1: De los cuatro, creo que Red Bull hoy es el más complicado.
0: El cuarto.
2: Sí, es el más complicado, ¿verdad? Pero entre los tres que están arriba va a ser interesante. Yo creo que
1: sí, yo creo va a haber una convergencia de capacidades de vehículos. O sea, creo que totalmente van a llegar muy, muy cercanos los tres o cuatro equipos al final del año.
2: Y eso es lo que queremos ver.
0: Claro, tiene que haber una competencia, ¿no? Tiene que haber una disputa, tiene que ser el lado a lado, el mano a mano. Ahora, yo me pongo nomás a pensar, ¿qué hubiera sucedido si la F1 haya sido tal vez un poco cautelosa con transmitir la información? Y nadie de nosotros nos hubiéramos enterado del clipping y del super clipping y todo eso. ¿Hubiéramos tenido la misma percepción así tan apática que nos ha tocado este año de un poco rechazar? Porque no voy a negar que hubo varias carreras donde hice todo el esfuerzo. Incluso hasta me dormí y tuve que ver y vi la carrera con un desfase de media hora y no quería spoiler de nada. Y es como que volví a ver a la época antigua cuando solamente teníamos la información acá en el rectángulo. Y bueno, y con esto realmente, con la columna que va en la izquierda, es fantástico, digamos, ¿no? Sí. Y un poco de calculadora ya estaba, porque así miraba yo la Fórmula 1 en antaño. Pero digo yo, no creo que haya sido un poco diferente eso si hubieran sido más cautos con la información, porque salió esa información, empezó a armarse un quilombo en las redes, en X especialmente, que hay muchos especialistas, ¿no? Que hacen telemetría, que hacen análisis bastante impresionante donde se vio eso. Yo la verdad creería que sí, porque a veces, y eso lo aprendí de un colega de trabajo, a veces es bueno no saber ciertas cosas.
2: Y Estefano no dice lo mismo.

0: Sí, pero lo dice de una manera,
1: de una manera
0: tan, no sé, grosera, o sea, no me podés decir eso a nosotros los old school, digamos, ¿no? Decíselo a las nuevas generaciones, pero si la nueva generación le va a gustar la Fórmula 1 como a nosotros, se va a poner a investigar y después va a decir, ¿y este tipo qué le pasa? ¿No? Sí,
2: claro.
3: Pasa que mucho de la nueva generación se enganchó por el show, o sea, por lo que significó Drive to Survive. Y también.
2: Bueno, la serie.
3: Correcto. Ahí se enganchó mucha gente joven y otra porción de gente que consume redes sociales, donde uno ve mensajes, por ejemplo, que lo que dice la Fórmula 1, la cantidad de adelantamientos, la posibilidad de tener más overtakes con el push to pass o con la regeneración de la batería. Lo cual habla de algo interesante, de algo renovador. De lo que sí no te están contando la realidad es que no estamos llevando al límite las cosas.
0: No está al límite. Nadie frena.
3: Fernando Alonso dice que se recarga la batería en las curvas. Entonces, nos vamos a fondo. Y tarde o temprano, aunque no nos muestren la información, vamos a comparar los tiempos. Te puedo asegurar que estamos igualando tiempos de principio de 2000.
2: Bueno, ahí está el tema. Lo bueno es que va a parar la parte eléctrica. Esa información de esta semana, yo creo que fue una de las más importantes.
0: Vamos a tener que poner un calendario y empezar a marcar con X menos un día, menos dos días, menos. Sí,
2: para que termine y venga de vuelta en vez de 8, ¿verdad? Pero por eso, evidentemente ellos. Yo creo que ya asumieron el error que cometieron para volver a hablar.
0: Todo el mundo les dio palo, sí.
2: Obviamente sacar lo que es totalmente la parte eléctrica es una luz de esperanza de vuelta, ¿verdad? Pero es que tiene que ser así. Y yo creo que eso también los nuevos aficionados van a ver.
3: Sí, aparte que
2: los van nuevos, a ver la diferencia.
3: Los nuevos aficionados pueden comparar dos cosas. Acuérdense que La Fórmula E sacó su nueva generación que empieza el próximo año.
0: Está al 70% casi de la velocidad punta, 70-80% de la velocidad punta de un Fórmula 1. O sea, ya está casi.
3: Sí. Con mayor potencia, más capacidades, doblan mejor en algunos casos.
2: Pero por eso, ya está eso ahí. Yo siempre decía, ¿para qué meterle a Fórmula 1?
0: Es que el problema fue, creo yo. No sé si van a compartir conmigo esto, pero desde los prácticamente de los 2010, desde que todos los deportes, no solamente la Fórmula 1, sino todos los deportes, el fútbol inclusive, el básquetbol y todos los deportes que de alguna manera mueven masas, desde que empezaron a funcionar como empresas donde necesitan ver un flujo de caja, cuánto entra, cuánto sale, cuánto le pago, cuánto recibo de patrocinio, el deporte empezó a perder su esencia. Porque empezó a manejarse como un negocio y los deportistas también entraron en un nivel de élite que nunca antes ni precedentes había.
3: Y esta reglamentación, todos dicen que fue obligación de Mercedes, o sea, exigían los fabricantes. Audi, claro, para entrar pedía un sistema híbrido.
0: Y sí.
3: Era para aplicar supuestamente a sus vehículos.
0: Es para el negocio.
3: Pero esto es una propaganda que la aplican ellos a su marketing.
2: Claro.
0: Lando, el otro día, o hace un par de semanas, o hace una semana atrás, hizo una declaración que yo jamás habría pensado que lo haga. Porque recordemos que todas las redes sociales tienen mal metida en su cabeza diciendo de que Lando es así, asá, no sé qué. Y,
2: pero fue muy firme.
0: Y fue duro. Y eso dice mucho también de él, porque finalmente es un campeón, ¿no?
3: Al principio de este año él defendía esta.
0: Eso, al principio la defendió. Sí,
2: pero yo creo que después.
0: Al principio la defendió. Hamilton se tuvo que desdecir porque primero dijo me gusta, después dijo ya no me gusta. El único que fue inmutable desde el 2023 que se empezó a hablar de esta reglamentación, 2023-24, si no estoy mal, fue Max. El único.
2: El
0: único.
3: Y Christian Horner.
2: Claro. Fue desde el día uno prácticamente.
3: Él fue el primero que dijo que. Tengo miedo que nos quedemos sin energía en la mitad de la recta de Monza.
0: De Monza, claro.
2: Exactamente.
3: Que es lo que va a suceder. Bueno,
0: y eso es lo que va a suceder. Y ya podemos asegurar que nos van a ocultar la información. O sea.
2: Sí. Bueno, eso también es otro tema. Qué feo realmente que hoy esté pasando

0: de ocultar ciertas informaciones que, mirando un poco la telemetría, justamente en las redes,
1: sí, se veía demasiado. Perfectamente.
2: Es información sesgada la que está haciendo
1: totalmente,
2: la FIA y la Fórmula 1.
1: Totalmente, totalmente.
0: Es una pena, pero bueno, también vemos el despertar de varios pilotos ya con respecto a esto, ¿verdad? Creo que sí. Se están animando, yo no creo que sea Lando el último que hable este año, yo creo que van a ir varios.
2: Sí, varios. Pero lastimosamente no podemos saltar a un cambio drástico.
0: No, claro. No. Todo lleva un tiempo y bueno, a la esperanza de ese nuevo monoplaza que ya están trabajando.
1: Y con esto nos vamos ahí pues a nuestro tercer corte, Robert, para ir empezando la recta final de este primer programa de Pasión por la Fórmula 1, acá con Hugo y con Haas, compartiendo, debatiendo. Y cuando volvamos de las carreras, esto se va a poner interesante. Ahora estamos un poco light, tranquilos, conociéndonos, cómo estamos viendo, ¿no? Después vamos a ver quién saca más las garras. Vamos al corte.
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1: Bueno, vamos volviendo y como íbamos conversando sobre las redes sociales, el impacto que produce en la percepción de los nuevos fans, de nosotros los antiguos fans, los medios fans, a mí ahí algo que me llamó muchísimo la atención fue el tal humo verde que nos vendía Aston Martin desde el año pasado, que Honda, que Niwi, que Alonso, que no sé qué, que Aston Martin, que Stroll, papá, Stroll, hijo, todo mundo, herea. Llegamos a Barcelona en los test y el monoplaza
2: no llegó a tiempo.
0: No llegó.
1: Y luego apenas dio cuatro vueltas y luego se paraba y luego... ¿Qué pasó ahí?
0: Fue un fracaso.
1: Fracaso total.
0: Fue un fracaso, Honda. Mucha expectativa, obviamente, ver la Newey ahí era wow. Aston Martin va a levantar, está invirtiendo. Habrá sido frustrante, yo a veces... Como estábamos diciendo en el corte, es como que a veces se siente tanto
1: el dolor
0: detrás de la pantalla, la frustración de ciertos pilotos, ¿verdad? Porque no es un Cadillac que está desarrollando, claro, recién, da todo un equipo en torno.
2: Claro, no empezó de cero.
0: Pero bueno, vimos una luz de esperanza en la última carrera.
2: A mí Aston me produjo una emoción al ver un auto muy atrevido cuando presentaron inicialmente, no, todo de negro.
0: Sí.
2: Wow, increíble. Estos son
0: atrevidos. Va a volar.

0: Y había sido, no llegaron ni para pintar el auto.
1: No, sí, es que es cierto, fue así.
0: No llegaron ni para pintar el auto. Luego,
1: increíble.
0: Con el paso siguiente, ver que vibra el auto, que les lastimaba las articulaciones a los pilotos. O sea,
1: era

0: A ver, Japón se reconstruye después de la Segunda Guerra Mundial, cuando terminaron, pero totalmente levantado, destruidos. Sí. Hasta, creo yo, hasta el propio ADN del japonés estaba destruido después de esa Segunda Guerra Mundial. Y se levantaron, y en base a disciplina, que es lo que los caracteriza a los japoneses, empezaron a desarrollar su país, empezaron a desarrollar industria. Entre eso apareció Honda, entre varias muchas marcas. Toyota es innegable lo que es en el mundo, pero Honda o sea, duele decirlo, pero es, tropezó dos veces con la misma piedra. En 2014 fracasó con la primera unidad de potencia en la era híbrida, perjudicando a Fernando Alonso y McLaren, y coincidentemente ahora nuevamente vuelve a pasar lo mismo, pero razones van, razones vienen. Honda también tuvo muchos problemas internos, decisiones mal tomadas, creo yo, con respecto a la máxima categoría. Probablemente mucha polarización entre que sí, entremos, no, mejor no, y eso es lo que se ve de afuera. Movieron a mucha gente también se fue de Honda cuando Red Bull, ¿no?, adquiere y trae hacia Red Bull Powertrains, mucha gente de Honda, ¿verdad?
1: Pasa que Red Bull tenía muchas dificultades con Renault. Entonces deciden encontrar otro proveedor de motores que les permita evolucionar. Y aparte, Renault proveía motores a otros equipos también.
0: Renault fracasó también.
1: Sí, tenía un malísimo motor. Sí. Lo cual entonces lo ponen al equipo B de Red Bull, ponen Honda, lo ayudan a evolucionar el motor y luego lo pasan al Red Bull oficial. Uh-huh. Ya con las evoluciones y con las soluciones. Y esto viene de la idea de Adrian Newey. Adrian Newey prefiere tener un motor que trabaje para ellos y no poseer un motor que sea de supplier, o sea, que ellos sean un comprador. Sí. Entonces, si vos desarrollas el motor de acuerdo a tu chasis, tu caja, tenés más libertades de desarrollo. No dependés de un proveedor de motores o un proveedor de caja que te limita el diseño del chasis. Y ahí fue lo que, ese fue el mayor aporte de la idea de Newey. El motor Honda en la era híbrida era un motor revolucionario con problemas de fiabilidad.
0: Correcto.
1: Y ahí está el problema. Necesitaban un equipo que se dedique dinero, tiempo. A eso, ¿verdad? Entonces, claro. Honda soluciona esos problemas. Y hace poquito estuve viendo un canal que recomiendo ver. Me gusta mucho ese de Motorsport Planet, un argentino.
2: Sí, también.
1: Franco. Bueno, y él dedicó un apartado a lo que era el problema del motor Honda. Sí. Y explicaban que la lógica de Honda para sus desarrollos, dicen, hacer es un scratch de cero, diseñar todo de cero y juntar gente joven para desarrollar un motor. ¿Por qué? Porque supuestamente la gente que ya está trabajando anteriormente con motores de años pasados, la visión es tratar de traer piezas de ese motor a algo más actual, mientras que los jóvenes pueden desarrollar algo nuevo, novedoso, totalmente, de cero, claro, para aplicar a una nueva tecnología. Eso lo hicieron y se equivocaron grande. O sea, yo creo que hay que hacer un mix de ambas cosas, ¿verdad? Y sucedió esto. Probablemente es un motor muy revolucionario, pero así también vibra y no puede terminar carreras.
2: Pero vimos una pequeña luz de esperanza. Yo creo que eso.
0: Yo creo que
2: espero
0: sí.
2: Espero que siga creciendo y no decreciendo.
1: Supongo, ¿verdad?, que hubo un golpe de mesa fuerte de Stroll al equipo.
2: Queremos ya. Y lo mostraron, por suerte, antes de.
0: Pero también poniendo golpe un fuerte en la mesa no vas a soplar monoplaza, ni le vas a hacer aparecer una unidad de potencia encima con un reglamento nuevo que encima ya en el pasado ya le fue mal, y entonces
1: sí,
0: un poco complicado.
1: El tope presupuestario también no va a ayudar eso a su evolución.
0: Y sí, bueno, tenemos que cumplir con nuestros auspiciantes y con Carlos Ayas por darnos este gran espacio. Tenemos que ir a nuestra última pausa y luego ya. Bueno, seguimos entonces. Acá nos perdona la última pausa. Gracias, querido Robert. Y bueno, la noche ha sido muy interesante. Tenemos 4 minutos más para terminar. Se nos viene una segunda parte que

0: creo que va a estar más entretenida, porque ya como que estamos un poco más, vamos a decir,
1: acostumbrados
0: o conformados o nuestro apatismo ya también ya vamos a seguir viendo nomás porque nos gusta dentro de todo, o sea, y finalmente toca aceptar la realidad. Creo que este 2026, desde el 2025 y 2026 han sido unos años donde no solamente en Fórmula 1, pero en varios aspectos, y creo que a cada uno de nosotros nos ha sucedido pisar realidad de algunas cosas que podríamos haber estado fantaseando, nos ha puesto en tierra, y la Fórmula 1 no ha sido la excepción. El fútbol, peor todavía. Creo que el fútbol ha sido un poco más descarado en querernos hacer creer cosas. Sí, el mundial ha sido totalmente descarado en muchas cosas. Desde mi óptica, obviamente.
2: Hay mucha intervención política.
0: Y bueno, la Fórmula 1 también lo ha sido, porque tomamos en cuenta nuestras primeras conversaciones o cuando nos conocimos, conversamos aquella vez cuando me escuchaste hacer, y justamente fue mi primer video que yo me animé a hacer, porque era, a mí me costaba mucho hacer un video, y nos conocimos aquella vez y debatimos esa vez que obviamente la Fórmula 1 tomó también un tinte político, casi todo tomó una tendencia política, sí. Y eso creo que nos ha llevado a esta situación tan desagradable en muchas cosas, donde ahora nosotros somos los que de alguna manera vamos a jalar a la nueva generación a ese reseteo. Creo que la misión también dentro de nuestras profesiones, cada uno tiene sus actividades, dentro de la Fórmula 1 a los nuevos diremos, che, pero espera un ratito, esto era así y se disfrutaba, ahora es así y vos lo disfrutas, sí, porque no conoces lo anterior, no tienes una manera de comparar, ¿no? Y entonces yo creo que esa va a ser la labor, digamos, nosotros que ya somos los que estamos empezando a entrar a la tercera parte o segunda, tercera parte de nuestra vida y de nuestra edad.
1: Sucede algo muy interesante.
0: Sí.
1: Las leyendas que tiene la Fórmula 1 siempre vuelven.
0: Claro, por supuesto.
1: Y a la camada nueva les llama la atención.
0: Sí, es que le tiene que llamar la atención. Todo es historia.
3: Hay que conocer la historia primero.
0: Sí, hay que conocer la historia.
3: Y eso también se mantiene. Eso es muy importante, ¿verdad? Conocer la historia. Oye, bueno, hay que entender. Netflix abrió una ventana, inclusive, con la serie de Ayrton Senna, ¿verdad?
0: Sí, claro.
3: O sea, son historias que de repente los nuevos aficionados no.
1: Otras plataformas también.
3: Totalmente. Es importante.
1: Tenemos la historia de.
3: Las películas mismas que se hicieron.
1: Ah, la película de Fórmula 1, que fue una revolución. A mucha gente la trajo.
0: Sí.
3: Y se otras películas parte de eso. Sí, totalmente.
1: Y creo que fue de las primeras veces que vimos tomas muy reales. Que te hacían sentir que estabas
0: ahí.
1: Sí. Uh-huh. Era muy, muy, muy bonito todo. Y creo que va a seguir. Hay mucho por producir que va a atraer a la gente. También. Y siempre rememorando las leyendas. Y las batallas de las leyendas son las que hacen que el nuevo espectador esté curioso y quiera.
3: Sí, a ver cómo hoy se dan las situaciones que vemos, ¿verdad? Yo tengo esperanza de este nuevo.
0: Esta segunda parte
3: y ver un poquitito los avances de.
1: Yo creo que los cuatro equipos van a converger y.
3: Va a ser.
1: Van a luchar.
3: A todo o nada.
0: Así es. Y a la nueva afición y los que nos están escuchando y todos los que están aprendiendo sobre Fórmula 1, vean la película Rush. Pelea Lauda con James Hunt. Y con esto nos despedimos. Gracias, Robert. Gracias, Carlos Sayas. Gracias, Hugo. Gracias, Haas. Espero que no sea ni la primera ni la última vez. Ya viene la próxima semana la previa del Gran Premio de Zandvoort. Y el viernes ya estaremos con Libre 1 y la clasificación a la sprint. Tenemos que ir a sprint. Y hasta la próxima semana. Chau.

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